vida. Ellos se quedaron allá en el pasado. El pueblo le dice, no, tú te fuiste y mentiste. ¿Cómo te mantuviste 3 años en el extranjero? ¿Dónde sacaste plata? Esa es la primera pregunta. ¿De dónde sacan países para el extranjero a vivir? ¿Con qué pagan los lujos que tienen en el extranjero? Así se robaron los reales de monómero, así se robaron los reales de cinco, así se robaron nuestro oro, las cuentas que teníamos en el extranjero. Es el mismo grupo. Esa generación que ellos llamaban, ¿cómo se llama la generación 2007? Era 2007, ¿sí? Donde estaba aquel prócer que llamaban John Goicochea. Las manitas blancas. Todo. Son unos potentados, pues. Gente con plata, gente con recursos. El nivel alto de estrés de hoy te ha agotado la energía a terminar este programa. Es lo que me dice, ¿cómo se llama? El reloj. Yo he estado muy estresado, entonces estoy sin energía. Entonces tengo que dejar ese programa para reponer mi fuerza, ¿no? No sigan estos relojes. Me pone aquí, descartar. Muy bien. Numeral, en paz Venezuela, avanza. Jamás le dieron asilo. No eran asilados, no estaban exiliados, no había persecución de ningún tipo. Y ahora vienen aquí a Venezuela a hacerlas de Superman. Para. El propio Omar González escribe: cuando María Corina pise tierras venezolanas, se acabó el pan de piquito. ¿Cuál es el pan de piquito? Explíqueme cuál es el pan de piquito. El pan de piquito es ese de... el pequeñito. ¿Ah? No, hay uno que es de banquete. Pero hay uno que era un pan de... ¿cómo es que decían ese? Sí, el pancito francés ese, sí. Vale. Ese en que es... pan de aloche, creo que le decían, sí. Pan de aloche. Uno compraba ese pan, al que hace pancha, por ejemplo, decía perro caliente cuando nosotros comíamos ya en ese pan, no era en el pan ese. Y no. Y ahí comía Raimundo y todo el mundo en esa casa. Omar González entonces dice que cuando María Corina Machado pise tierra venezolana, se acabó el pan de piquito. Aquí en Venezuela no es solo que hay un orden político. El chavismo está fortalecido, el Partido Socialista de Venezuela tiene ya 3 o 4 semanas activo en la calle, visitando casa por casa. Más de 1.000.000 y tantos de hogares hemos visitado. Casa por casa, nuestros líderes populares visitando a la gente en la calle, mientras la oposición dividida en 1.000 pedazos. A este le salen los perturbados. Date.

0: unas fotos donde Maduro parece que acabara de llegar de trotar, se metió un baño, se vistió nuevamente con su ropa deportiva y se iba a sentar a desayunar, pero dijo, déjame tomarme esta fotico aquí para los nietos. Esa es la única cárcel donde yo veo que le permiten a los presos quitarse el uniforme para ponerse un mono deportivo de marca.
1: Esta foto, en principio, parece una foto real, pero ¿tomada cuándo y dónde? Esa es la pregunta. ¿Dónde está la prueba de que eso es en la cárcel de Nueva York? Esa es la primera. ¿Cuál es la prueba de que esa se sacó en la cárcel de Nueva York? Evidentemente es una patraña para los suyos, para los incautos. Los tratan, además, se burlan en su cara, porque los tratan como si tuviesen muy escasa inteligencia. No queremos decir que tienen demasiada, ¿no? Pero un poquito de pudor. Guarden un poco la forma.
2: Hay un rum de que quieren, óyeme esto, de que quieren darle un golpe a Delcy para dejar Diosdado. Estamos hablando de sectores militares y policiales de Venezuela. Yo no sé cómo va a ser eso, pero como yo estoy acostumbrada a vivir en un país que los rumrunes terminan en verdad, entonces hay que escuchar y hay que oír en qué andan. Y yo me imagino que los Estados Unidos tienen que también estar escuchando esto.
3: Efectivamente, la

0: esos runrunes tienen razones suficientes para pensar que pudieran ser realidad, ¿no?
1: Bueno, pero es que como además, Omar, todos ellos se traicionan entre ellos.
0: Es que eso está fracturado en mil pedazos. Lo que veo es que hay un enorme rechazo hacia todo esto que ha sucedido en Venezuela. Entonces, decir, ahí sí, yo no dudo que haya descontento en los cuarteles, lo que queda de las Fuerzas Armadas, así como también en los cuerpos policiales.
2: La receptividad que hubo ahí vino a demostrar que estamos presenciando en vivo y en directo la agonía. Este es un régimen que está en la agonía, está desahuciado. Estamos viendo el fin de una era. Todas las guacamayas que están regadas por el mundo en los próximos días estarán en Venezuela y fundamentalmente María Corina Machado.
3: A pesar de la presencia de Estados Unidos en Venezuela, donde se dice que se le está quitando precisamente esta participación a China en Venezuela, pieza fundamental en el hemisferio occidental, eso sigue ocurriendo. No ha cambiado absolutamente nada.

liderazgo tienen ellos. Dicen que el chavismo está dividido, fracturado, acabado. Está bien, pues. Omar González Moreno. Cuando María Corina Machado pise tierras venezolanas, se acabó el pan de piquito. Yasmín Núñez. Imaginar que estos son las ilustres guacamayas que acompañan a la líder. La vaina es las guacamayas. Las guacamayas que acompañan a la líder, dice Yasmín Núñez, entre comillas. Es importante la comilla de las ilustres guacamayas y de la líder. Mónica Corrales Malvic. Así reciben nuestros compañeros de Yaracuy a nuestro secretario general nacional Henry Ramos Aluc, esperanza y entusiasmo por la democracia y libertad en Venezuela. Esperanza representa Ramos Aluc. Usted me entiende, ¿verdad? Lo único que le falta ahí es juventud. Se lo voy a poner yo aquí. Juventud. Juventud. Mónica Corrales dice, la reaparición pública de ciertos espectros no es un acto de audacia, sino un diagnóstico cruel. Dos puntos. La confirmación de que la sociedad carece de memoria y juicio crítico. Esas momias insepultas, Dios de la vida, esas momias insepultas tienen la certeza absoluta de la idiotez colectiva de la nación. Por eso siempre están esperando su turno de resurrección. Momias insepultas, Dios. Ramos Aluc, ¿será contigo? Yo no creo que sea con Ramos Aluc tampoco, ¿eh? Ramos Aluc tiene un motor... Bueno, ya debe tener un kilometraje más o menos, ese último que le hicieron, ¿eh? La anilla esa que le echaron ahí. O lo encamisaron. Lo encamisaron, pues. Pero yo no creo que esto sea con Ramos Aluc, esto debe ser con otro, Mónica, por favor. Polianalítica, María Corina ratificó que regresará pronto a Venezuela para apoyar el proceso de transición política. Voy a aprovechar para leer una carta. Porque sobre ese tema de la, ¿cómo se llama? De la... del regreso, vamos a hablar ahora, ¿no? Caracas, miércoles 2 de septiembre de 2026. Desde el Valle de los Lamentos. Patriota del Valle Arriba Country Club. Hola, gordo. ¿Cómo estás tú, mi gordito policía? Mi bebé Herbe del Furrial. Mi bebito consentido. Yo ando modo, no me fastidies. Con una copita de mimosa en una mano y un abanico chino de esos que compras en Sabana Grande, porque el sol y el calor están igual que Cori, insoportables. Pero te aclaro, mi jalea de mango furrialeño, tú puedes fastidiarme en todo lo que quieras. Me refiero es a Cori, que ya comenzó a pedirme cosas porque según ella se viene al final de mes, dice su comadre, la Cifri. Aún en medio de la expectativa de su posible retorno, una nueva semana se termina para mi amiguis y el balance sigue siendo negativo. Cori ya superó el récord Guinness de descompensación política. Por eso su nerviosismo, sus berrinches y equivocaciones son cada día más evidentes. La firma del acuerdo energético con Estados Unidos es algo muy difícil de digerir para ella, pues dijo, sin mí no hay inversión en Venezuela. Y una vez más, esta frase de niña malcriada le cae como una torta en la cara. O sea, bebito, Cori no aprende. Cada vez que dice sin mí tal cosa, esa cosa se da más rápido. Mentira no es. Por cierto, mi osito Gómez, la Cori se enteró del acuerdo por CNN. Sentada en el sofá verde terciopelo en Panamá, con el iPhone rebotando en el piso de mármol. Mi mandoquita con dulce de papelón y quesito blanco. La Magali Meda me contó que cuando se anunció el acuerdo energético con Estados Unidos, Cori rompió dos copas de vino, insultó a Pedro Urruchurtututú por WhatsApp y le gritó a la mesonera porque le sirvió el café con leche descremada en vez de utilizar leche de almendras.
Bebito, este nivel de crisis solo se ve en los reality shows. Pero te cuento más. Ese nivel de histeria, de desánimo, de quejas, reclamos y lágrimas se ha viralizado entre todos los colaboradores y empleados del enjambre de Kobe, de Cori. Da cosita verlos llorar y quejarse porque el chavismo continúa avanzando, gobernando y haciendo las cosas estratégicamente bien. Escuchen, estratégicamente bien. Numeral, en paz, Venezuela avanza estratégicamente bien. Se sienten muy frustrados porque pidieron intervención militar extranjera y sanciones a nuestro país. Le hicieron daño al pueblo venezolano con la promesa de acabar con nosotros. Y ahora todo se les ha revertido. Bebito, los podemos llamar los sayorones, porque la lloradera y los lamentos están al nivel de un velorio, con rezos, moquiaderas y hasta desmayos. O sea, Diosdi, es que da hasta pena ajena. Diosdi, por más que Cori intente disimular su desagrado con la administración estadounidense, siempre se le sale. Resulta que invitaron a mi amiga a participar en el Black Strategic Forum, un espacio de segundo nivel, patrocinado por el gobierno esloveno, el cual utilizan como una antesala a la Asamblea General de Naciones Unidas para posicionar ciertos temas. Cori, a pesar que sus asesores le pidieron prudencia de no hablar sobre el acuerdo energético y cuidar a no trazar alianzas con Europa para no autosabotear el trabajo de lobby que le están haciendo en Washington, lo primero que hizo mi amiga fue coquetear con los europeos. No porque ella crea que Europa es importante, sino que lo hace como una forma de seguir chocándole a sus antiguos aliados. Diosdi, Cori dijo, palabras más, palabras menos, que si ella llega al poder, ayudará para que las empresas europeas vengan a trabajar en Venezuela. Sí, Diosdi. Mi amiga está muy desfasada de la realidad, pues al parecer Cori olvidó que en Venezuela ya se encuentran empresas de Europa, incluyendo Reino Unido y Suiza. Pobrecita, mi amiguis, mi bella amiguis, ¿cómo te lo explico? Bueno, no solo es Reino Unido y Suiza, son varias empresas con las cuales la presidenta ha firmado acuerdos de trabajo y de cooperación en gas, en petróleo, en energía. Mi arepita de chicharrón con queso guayanés. A pesar de que los lobistas de Cori le pidieron aguantarse, medirse antes de hablar para no meter la pata, de igual forma Cori puso a su maquinaria 2.0 a atacar el acuerdo energético, a mentir y manipular sobre el tema, pero no hay que ser muy inteligente para identificar que aunque Cori no hable, están hablando por ella. Eso fue una campaña, es una campaña, pero bueno, con todo lo que les queda, lo poquito que les queda, lo están gastando en esa campaña contra el acuerdo y contra la firma del acuerdo. Bebito, los ataques contra el acuerdo energético, la manipulación y la amenaza a funcionarios del gobierno de Estados Unidos, el ataque declarado y abierto contra las empresas inversionistas que están viniendo a Venezuela, amenazar con que cuando llegue Cori al poder invalidará todos los acuerdos firmados, el llamado a desconocer cualquier firma con el gobierno de Venezuela es parte de la nueva batería de guerra de Cori, que Cori le exigió esta última semana a sus antiguos opinadores, colaboradores y empleados de su enjambre. Esta operación comunicacional está transcurriendo frente a los ojos del mundo político internacional, quien mira con asombro y una vez más confirma que a Cori no le importa el país ni a los venezolanos, sino el poder. Diosdi, cuando yo vi esta nueva arremetida de mi amiga Cori, me quedé pensativa y mirando fijamente al espejo me dije a mí misma, Cori no cambia. Bebito, te juro por Louis Vuitton que ella antes defendía la necesidad de abrir las puertas a los inversionistas. Pero ahora los ataca, los difama y hasta se da el lujo de amenazarlos. Esto le pasará factura no solo a Cori, sino a toda la oposición. Todo mal. 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
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No puede ser que mi tío el inmundo González Urrutia cumplió 77 años el sábado 20. ¡Feliz cumpleaños, inmundo! Te mando desde aquí un abrazo, vale. ¿Ah? Estaba cumpliendo años. Fíjate, si el mazo no lo dice, estos bichos, ninguno dice nada, ¿vale? Si es su presidente, ¿vale? Pónchale, qué falta de consideración. Su jefe no cumplió años y no le dijeron nada. Lo estoy diciendo el mazo, el 29 de agosto. El 28 cumplió el Nero Augusto. Todavía está celebrando. Todavía anda celebrando cumpleaños. Cumplió 77 años el sábado 29 de agosto. Ni Cori, ni Magali, ni ninguno de los periqueritos lo felicitó. Se les olvidó que ese señor todavía está vivo. De verdad, Diosdado José, que en la vida uno no puede ser tan malagradecido y tan malo. Cori solo habla de tío inmundo cuando lo necesita, cuando lo requiere. Del resto, ni siquiera el gesto de felicitarlo. ¡Qué terror! Aunque yo creo saber por qué Cori está así. Ella está brava con mi tío por dos cosas. Primero, porque tío habló del acuerdo energético y eso la puso a ella en aprietos, pues pretende seguir en su línea de no hablar sobre el tema todavía. Obvio. Directamente porque ella sí está hablando del tema, solo que lo hace a través de su enjambre con la guerra al acuerdo. Lo segundo es que mi tío inmundo dijo que él quiere hablar contigo para volver a Venezuela, que se cansó de estar en Madrid porque allá no tiene ni mata ni guacamaya, además no puede con los gastos. Obvio que Cori no quiere que mi tío inmundo vuelva a Venezuela, y mucho menos primero que ella. Demasiada maldad junta. El señor extraña las guacamayas, pues, y su helecho, no dijo la vez pasada. Mientras tanto, mi tía Mercedes le compró una torta en Mercadona y unas velitas económicas, pues como te dije la semana pasada, el dinero se acabó. Se acabó, qué pesar, Dios. Diosdi, ni siquiera el periquerito de Pedro Luchurrututú felicitó a tío. Y te pregunto, ¿acaso tío no es el presidente electo de ellos? ¿Y Luchurrututú su canciller? Quizás para muchos eso sea tan solo una tontería. Pero es que en política todos los gestos dicen algo. Hablando de Luchurrututú, te cuento que el niño anda buscando tarima internacional. Recientemente consiguió un espacio en Argentina y lo primero que hizo fue decir que María Corina había ganado la elección del 28 de julio, que ellos estaban luchando, el 28 ella fue candidata, y que ganó, ¿cómo era una elección, pues? Que ellos estaban luchando por la democracia, y cuando le preguntaron por los gringos comenzó a decir lo que tú y yo sabemos. Bebito, esa gente es más traicionera que un gato de callejón cuando huele comida. Te ronronean, se te enredas en las piernas y al minuto siguiente te clavan la uña y salen corriendo. Mi huevito chimbo. Debes reconocer que yo fui la primera en decirte que Cori iba a enviar primero a su gente a Caracas como un experimento antes de su cacareado retorno que viene anunciando desde enero. Desde enero anda con ese cuento. Esta es la película actual, Mañana Vengo. Y ya tiene un año desde que se fue. Un año. Que se fue y dijo, yo vengo ahorita. Inventaron mil vainas que no la dejaban entrar, que le suspendimos los vuelos, ¿cómo se llama? Cerramos el espacio aéreo. Que bueno, la gente de La Guaira la llamaba todos los días y que ella hizo un censo en La Guaira de cada hogar. Que ella está al tanto de todo, pura coba. La verdad, que no ha venido porque no ha querido. Le preguntaron por el premio, el efectivo del premio Nobel de la Paz, si iba a ayudar con eso a hacer algo, y se hizo la
la burro muerto, pues. Comenzó a ver para arriba. Que esa plata es de ella. Anunciado desde enero, pero honestamente ese retorno se está moviendo para fin de mes o para después del 3 de noviembre. Creo que con eso te lo dije todo. Los asesores de Cory le han dicho que es cuestión de esperar un mes más, pero ya sabes cómo es mi niña. En ese mismo orden tienes el regreso del periquerito Omar González. Por cierto, sin ningún tipo de medida, es decir, nadie lo estaba persiguiendo. Por supuesto, eso es otra cosa. Cuando esos bichos tienen algún malestar, inmediatamente comienzan a provocar para decir uno mete preso. Porque ellos saben que si cae detenido, nosotros lo llevamos al mejor centro médico. Si no, pregúntele a William Dávila, que estaba en una suite de una clínica aquí en Caracas. Desenferman, apenas llegan, me siento mal. Mientras está detenido. Inmediatamente a nosotros no lo vamos a dejar que le pase nada ahí. Y comienza y le sale una serie de patologías. No les extrañe que este mañana le dé algo. Diga, me siento mal y tenemos nosotros mismos que atenderlo. Aquí en Venezuela. En ese mismo orden tienes el regreso del periquerito Omar González. Por cierto, sin ningún tipo de medida. Es decir, nadie lo estaba persiguiendo. Por supuesto que Cory lo quiso vender como algo apoteósico, como la antesala de su retorno, como una forma de decir estamos cerca. El próximo en venir es un tal Humberto Villalobos. ¿Quién será ese, Dios mío? Humberto Villalobos. ¿Alguien sabe quién es Humberto Villalobos? Que viene otro perseguido, pues. Lo increíble es que tanto Cory como los periqueritos... Una cosa, por ejemplo, hay gente que se fue de Venezuela por cuenta con la justicia, que mataron gente aquí en Venezuela... Asesinaron gente aquí en Venezuela. Tenían escuadrones de la muerte aquí en Venezuela. Escuadrones de la muerte. En gobiernos estadales. Mataron gente. Se robaron la plata. Tienen averiguaciones y juicios abiertos. Y una cosa es esto que dicen que se fueron, ¿cómo se llama? Perseguidos, ¿no? Hay delincuentes que quieren aprovechar el cuentico este. Aquí vino el señor Rincón. El de la droga del Zulia y Rincón está detenido. Está detenido porque tiene una causa abierta por narcotráfico y lavado de dinero. No tiene ninguna persecución. Pues. Así hay otros que mataron gente aquí en Venezuela. Tenían escuadrones de la muerte. Participaron en saqueos de Estado aquí en Venezuela. Donde fueron gobierno, entonces quieren y que se vienen para Venezuela. Ojalá se venga. El próximo en venir es Humberto Villalobos. Lo increíble es que tanto Cory como los periqueritos habían jurado que no volvían a Venezuela hasta que el chavismo saliera del poder. Entonces, explícamelo tú, mi bebé Herbert, porque yo me quedé sin pestañas y sin uñas. Diosdado José, listen to me, que esta es la parte donde me pongo tóxica. El barco de Cory se hunde. Es como el barco de Magallanes, ¿eh?

¿Será? ¿No es de Magallanes? ¿Ah? ¿Sabes que van a utilizar en contra de un compañero que yo conozco, pues? Que es del Magallanes. Van a utilizar una foto donde se estaba maquillando. Van a utilizar una foto. La, sí, sí, pero con no sé. Eso no se hace, ¿vale? No. ¿Ah? No, no, no, pero eso no se hace. Tener cuidado con eso, ¿vale? Yo nunca haría eso. Ni le recomendaría a nadie que hiciera eso, ¿vale? ¿Ah? Pero por Bolívar fumé, allá la cosa llegó hasta Bolívar. Hasta el estado Bolívar. No, ya pasó el puente, ya el Orinoquia lo pasó. Y hasta la Chalana se montó. El barco de Cori se hunde. Hay mucha gente enviando mensajes de que quieren conversar con el chavismo. Gente del enjambre pidiendo pista, pidiendo perdón, pidiendo conversar. Pero ¿qué va? Esa gente es muy traicionera. Cori está considerando seriamente moverse a Colombia en los próximos días. Acercarse a la frontera. Tratar de hacer un show en la línea fronteriza, obvio, para victimizarse, ya sabes cómo es ella. Carlos Fernández, el mandadero de en Caracas de Cori y Magali, han llamado a la calle mañana a las 5 p.m. Y ya tú sabes cómo terminan esos llamados. Con más cámaras que asistentes y con Magali contando cabezas para maquillar el número. Carlos Fernández quiere ser alcalde de Caracas. Por favor, le toca competir internamente con los de PJ y los de Única, que abrieron cada uno tienda aparte, pues la pelea es a cuchillo por los cargos menores. O sea, son unos caraduras. Después que se cansaron de decirle a la gente que no había que votar, ahora todos quieren participar. Por cierto, ya voy a terminar aquí. Acuérdense, porque no se me olvide. Cori seguirá atacando el acuerdo energético para elevar el costo y obligar a la administración estadounidense a que la reconsideren nuevamente. En Estados Unidos consideran que María Corina está haciendo un daño muy grande y eso le seguirá trayendo consecuencias. Créeme, gordito. Cori está jugando con fuego y va a salir quemada. Pero quemada con todo y extensiones. Mientras tanto, nosotros seguimos transitando los nuevos escenarios. El chamismo es pragmático, inteligente, pero pendejo nunca. Te escribo y me siento como en la película La Dama y el Vagabundo. Yo una princesa y tú un cacri. Extrañame, recuerda que eres mi bebito. Fiu, fiu. Numeral en paz, Venezuela, avanza. Ajá, para que no se me olvide. Para que no se me olvide. Yo la semana pasada dije que le agradecíamos pues a Carlos Ocarí que nos entregara a Caguaripano cuando él era alcalde. Yo lo dije. Él salió a ¿cómo se va a decir que eso era mentira? Inclusive me dijo, presente en prueba. Coño, y que se bien pendejo. A estas alturas para alegar tu propia torpeza en tu defensa, ¿no? Así que siendo abogada, tú no puedes alegar tu propia torpeza en tu defensa. ¿Cuál mayor prueba es que ¿cómo se llama? Que Caguaripano está preso. ¿Y quién lo entregó? Oscarín. Si quieres otra prueba me avisas, ¿viste? Hay que ser bien pendejo para decir, muéstrame una prueba. Uy, yo, lo atrapó su policía y él mismo lo entregó. Él mismo, no, que yo estaba fuera de Venezuela. Así está bien. Ahí hacen lo que le da la gana en esa alcaldía. Furelo, que era el jefe de la policía de él, en ese momento, creo que era Furelo. Un tipo de la escuela de Lópezisco. De la escuela de Lópezisco. Hace lo que le daba la gana. No, Furelo lo entrega y lo entrega porque tú hablaste con nosotros. Porque, bueno, tenían un enredo, pues, con nosotros. Solucionar el problema, si quieres otra prueba me avisas, pero al privado, porque yo no te voy a dejar ridículo canto a cada programa ni te voy a dedicar a cada programa un pedacito, pues tú entregaste a Caguaripano y asume tu peo con la gente tuya, tu responsabilidad, no le estés echando la culpa a los demás. Numeral en paz Venezuela, avanza, avanza. María Corina Machado ratificó que regresará. ¿Por dónde voy yo? Por este, que regresará pronto a Venezuela para apoyar el proceso de transición política. Javier Negre dice, no sé quién asesora a María Corina. Javier Negre es un periodista que hace poco denunció al enjambre de María Corina que cobran por cada cosa que hacen para
hacer campañas de odio y de señalamiento con cualquier figura, pues, cualquier persona que ellos elijan. Informe Orwell. María Corina Machado aseguró que regresará muy pronto a Venezuela para ayudar en el proceso de transición. No será simplemente el fin del régimen autoritario, será el comienzo de la reconstrucción de una nación, afirmó la líder opositora venezolana, Miguel Fontán. Regresaré muy pronto a Venezuela, es la versión moderna del régimen, está más débil que nunca. Son, ¿cómo se llama? Son los mantras que ellos van cada cierto tiempo poniendo, pues. Esto último lo dijo desde el 2011, que el régimen está, no, antes, está más débil que nunca. Y fue una potencia extranjera la que debilitó realmente al régimen. ¿Cuánto tiempo pasará diciendo regresaré muy pronto? Aquí hay gente que lo está esperando, porque les debe muchas cosas. Hasta el brujo le deben. Eso me es el que... Le leía el sí, el tabaco y la ceniza de la pipa, se la leía. Lasayo contraataca, date.

0: I want to assure you and every single Venezuelan that I will be back.
1: Poder cuando regrese, ciertamente voy a estar con mi gente.
2: Porque habla de venir a Venezuela y no se piensa traer al viejito en mundo si supuestamente él ganó las elecciones.
3: Para todo esto voy a regresar en pocas semanas a Venezuela.
4: Es que yo soy la líder, porque yo voy a regresar a Venezuela.
3: Pero vete para Venezuela. Toda esta fuerza, toda esta organización está creando un momento enorme que crece día a día y que está configurando unas condiciones únicas para mi regreso. Tan pronto estos objetivos termine de cumplirlos, estaré de vuelta en Venezuela.
4: Regresaré a Venezuela pronto.
5: Lo que pasa es que ella no puede regresar si no lo hace convenida con los Estados Unidos.
0: Willing, determined to go back very soon, because as you said...
4: Porque yo confío en Venezuela. Y por eso se acerca el momento en que voy a regresar a nuestro país.
3: Y por otra parte, es toda la preparación interna de esta nueva etapa, mi regreso. Y estamos trabajando durísimo en ello, Boris.
4: Muy pronto voy a regresar a Venezuela.
6: Eres tú la que dijiste que nunca te irías de Venezuela. Y te fuiste a recoger un premio que no sirvió para nada. Eres tú que después de ese premio, en un comité, en un cuartito así pequeñito, tu gente invitó a los bandidos que han robado a Venezuela. Y tú te abrazaste con ellos. Eres tú la que nos ha tirado esa desesperanza en nuestro corazón.
0: And since I will return to Venezuela very soon, I wanted to say this in person to you.
3: Un compromiso asumido por todos y para ello también regreso a Venezuela.
4: ¿Cuándo?
3: No sé cuántos días faltan, coño, no sé. Lo que obviamente el día que anuncie la fecha tendrá consecuencias y por supuesto está siendo acordado.
4: Y una vez concluido lo que tengo que hacer aquí, a lo cual repito que falta poco, estaré de vuelta en Venezuela, terminando lo que nos toca hacer allá.
3: Estaré en Venezuela para ayudar a coordinar y estimular los esfuerzos ciudadanos en la emergencia y en la reconstrucción. Estaré en Venezuela para llorar juntos nuestras pérdidas, para rezar juntos, para abrazarnos. Estoy lista y cerca de Venezuela y haré lo que haya que hacer para encontrarnos allá. Y mi regreso no es un evento, lo decía hoy también. Ha sido un compromiso, una promesa que vamos a concretar.
7: Ella no tiene prohibición de entrar al país.
3: Lo que recibimos, lo que demostramos fue organización cívica, pacífica, ordenada. Y ese es mi propósito ahora que voy a regresar a Venezuela.
4: En este momento preciso no puede volver a Venezuela. Hay gente que se está imaginando que no, que ella regresará como se fue. No, yo les aseguro que la salida fue bien, bien traumática y el regreso es imposible.
0: Y muy, muy pronto voy a estar allí abrazándolas una por una, porque esto lo vamos a lograr juntas. Dios las bendiga y los quiero muchísimo.
8: Vamos a estar juntos y juntas y lo voy a estar abrazando y voy a dar abrazo a Mario. Ay, Dios mío,
9: María. María, o cállate la boca o vuelve a Venezuela.
0: That is the Venezuela we are fighting to build. That is why the transition ahead of us is so important. And that is why I will be returning to Venezuela very soon to help in this process.
10: Pero además su respaldo ya está cercano alrededor del 30% y hablaban hace 6 meses atrás que tenía el 95% de respaldo. Ya sus propios estudios de opinión allegados a ella le dan alrededor del 30%. Entonces, bueno, eso da obviamente una caída estrepitosa y entra en un nivel de desespero de que necesita retornar a Venezuela. Ahora, retornar a Venezuela no significa que aumente el nivel de aceptación, el nivel de evaluación positiva. Eso es lo que puede decir más bien, es que puede elevar en la gente el nivel de rechazo. O sea, tú saliste y entraste y me dijiste que no te dejaban salir ni te dejaban entrar. Bueno, ¿cómo es esto? ¿Cómo está guachafita?
0: Well, certainly, Bedeza, it's bankrupt. I mean, they turned one of the more efficient companies in this hemisphere or the world into a criminal organization. And this, in the first stages, we will have to reduce dramatically its size while some operations keep on keeping place until we can actually privatize.
11: Entonces esto nos lo decía María Corina Machado hace apenas 6 meses. Es bueno para el pavo, pero no es bueno para la pava. Lo que pasa es que para algunas posiciones tenemos amnesia y para otras no. Y el problema de aquí es que no tenemos representatividad. Sufrimos de orfandad política y es por ello que está pasando lo que nos está pasando en Venezuela. El problema es que te metió en la colada.
12: Mm. numeral En Paz Venezuela avanza, avanza. Pablo Andrés Quintero, María Corina vuelve a prometer su regreso, vuelve a prometer su regreso a Venezuela. Desde enero le comunica a los venezolanos exactamente lo mismo, en un video y con una sonrisa. Eduardo Edmundo González prometió su regreso el año pasado, dijo que tenía un plan, punto suspensivo. Y Daniel Santoro escribe, si a usted lo engañan una vez, no es su culpa. Pero si lo engañan varias veces y sigue creyendo, el culpable es usted. Y eso ya no tiene remedio. Bueno, sí tienen, ¿verdad? Sí tiene remedio, porque cuando uno... O sea, eso termina siempre en desprecio hacia la otra persona. Y que cada vez que hable, es un mentiroso. Nadie le puede creer. Mañana regreso, ¿desde cuándo está diciendo pronto regreso? ¿Cómo es eso? Todos los días, y además inventa cosas para echarle la culpa a los demás. Ella se fue de aquí de Venezuela, se inventó un cuento que había salido, qué sé yo. Una cosa, bueno, pues, de los Power Rangers casi. Power Rangers, los chamos no saben qué es eso, ¿eh? Los Power Rangers. Gente muy enferma, mitómanos, ¿no? Todos gires alrededor de ellos, sin mí no puede haber nada, sin mí no... Eso genera problemas, eso es acostumbrado, mire, eso es formación de hogar. Lo que no es suyo, no es suyo. Lo que no es suyo, no es suyo. Respételo, gánese las cosas trabajando. No, pero ellos lo criaron, sus papi y su mami lo criaron con una, ¿cómo se llama? Con una alfombra. No pusieron los pies en el suelo nunca. Lo que pedían todos ellos y ellas, lo que pedían, aquí lo tienes, hijo, aquí lo tienes, hija, pero por esfuerzo propio. Eso compraron hasta profesores para las notas. Esfuerzo, cero esfuerzo. Por eso cuando las cosas comienzan a salirle mal, se desesperan, se vuelven locos y locas y pierden el control. No tienen los pies sobre la tierra. Tener los pies sobre la tierra es ser humildes. Reconocernos con las fallas que uno tiene, con las virtudes y la fortaleza que uno pueda tener, pero también con la falla. Con la falla. Y Bellice Pacheco, 3 y 43 del 29 de agosto. 29 de agosto fue día. Chacho. A esa hora. Ya. Visto los acontecimientos, la mesa técnica y de política paritaria se parece cada vez más a un truco distraccionista, dice la señora Ibellice Pacheco. Que nadie más la nombra en este país sino con el mazo dando. Nadie dice. Y Bellice escribió tal cosa, a menos que el mazo la saque. Es la verdad. Y Bellice, es la verdad. Te estoy tratando de ayudar y tú lo entiendes. Trifulcas entre la oposición, cáiganse a golpe.

0: Si usted de verdad considera que la oposición hace oposición, si usted cree que es una oposición como la que hay en otros países, usted no puede explicar lo que ocurre en Venezuela, es inexplicable.
1: Por los movimientos que le veo a los políticos en que están o dateados o preparándose, de que lo que viene primero es una elección regional, cuando yo considero que lo que tiene que haber es una elección de presidente.
2: Esto no es un problema de parcela política, ni un problema de solo de liderazgo, sino un problema nacional, donde tenemos que convocar a todos los venezolanos en este propósito y en esta conquista de la libertad que se aproxima. Por eso es que nos interesa de esta mesa los resultados, más que los canales o la fuente o la plataforma que los logre. Nos interesa saber cuándo es que va a haber elecciones en el país.
0: Olvídate del chantaje de la unidad. Cada quien que inscriba a su partido y que vaya con sus candidatos y que se enfrente al electorado.
3: Las elecciones deben hacerse en el momento en que el país esté preparado para hacerlas. Y que de esas elecciones quedemos realmente fortalecidos y no medio cojo, pues. Y garantizar que nadie se pueda coger este país para sí mismo en esas elecciones, no importando quién gane.
4: Estamos demasiado enmarañados. Y entonces los políticos, todo es un lenguaje civilino, un lenguaje doble, un lenguaje hipócrita. Entonces soy opositor y no soy opositor, estoy con esto, estoy con esto.
5: Esta libertad y esta forma en la que hoy muchos voceros del extremismo opositor anuncian que están volviendo, por ahí anda Omar González anunciando el guacamayo González está anunciando que vuelve a Venezuela, pero en contraposición, antes de decir que está volviendo, dice, porque la dictadura, el régimen, bueno, este es el único tipo que vuelve para una dictadura.
0: Yo quiero saber cómo hacen para pasar de convertirse de alacranes a sapos y de sapos a alacranes. ¿Y por qué los perdonan? ¿Por qué les permiten regresar? ¿Para que la vuelvan a cagar?
6: Historia va a recordar quiénes fueron los que volvieron en un momento crucial. Así como lo hiciste tú, un nanómetro. Pero lo hiciste tú, que volviste para ser un propagandista de un movimiento político que está repleto de las mismas figuras que hace tan solo 2 años tú estabas diciendo, todos estos opositores son unos buenos para nada. Siempre, todo es lo mismo, y con esta gente nunca cumple. Palabras de nanómetro un par de años atrás. Y ahora resulta que él está allí.
7: Ya estoy cansado de mentiras, de los engaños y las falsas expectativas.
8: Antonio Ecarri ha cometido uno de los peores errores que haya podido cometer en su vida. Y es apalancarse, anclarse, atarse a una estrategia económica que históricamente ha sido fracasada.
9: Dolarizar es quitarle el monopolio al gobierno de turno. ¿Y por qué la dolarización? Bueno, la dolarización es, y tiene sus mecanismos, como una herramienta aislada, pues por supuesto pudiera tener muchas debilidades.
0: Aquí caemos otra vez en el tema de estos bichos presentándose como los salvadores del país cuando en realidad fueron los grandes cacaos de la desgracia nacional.
10: La dolarización plena, sin embargo, yo creo que el mayor problema que traería sería más un problema a mediano plazo, sobre todo en una economía petrolera como la venezolana, una economía que depende de del ingreso petrolero, al igual que ha sucedido en el pasado, que en los periodos de altos precios hay bonanza y en los periodos de bajos precios hay restricciones, hay crisis. Bueno, eso lo vamos a seguir teniendo y se potenciaría enormemente con la dolarización plena.
11: Cuando yo veo a estas piltrafas humanas de la oposición, como dice Ahmed, que parece el día de la marmota, cuando repito los mismos años, coño, ¿en serio no había otra persona para poner sino a esta gente? O sea, ¿en serio no hay más nadie? O sea, ¿en serio son como la gente de 20 de Venezuela, que María Corina es la única?
12: María Corina logró 2 objetivos. Primero, acabó con toda la oposición, cosa que nosotros se la advertimos 100,000 veces, que no hicieran la primaria, que no hicieran la cuestión, a esa clase política que está ahí en la Asamblea Nacional y una parte que está en la mesa de negociación. Pero ahora entonces va a terminar de liquidarlo porque evidentemente que hay una comandita contra ella.
0: Señal de que las cosas van mal, que Ramos Ayub esté de acuerdo. Señal de que las cosas van bien, que Ramos Ayub esté en desacuerdo.
13: No jugamos al corazón de esta comisión, que fue el camino construido. ¿Quién se arrecha? Me ruego. ¿A quién no le gusta? Me importa un carajo. Yo los dos partidos tienen todos los miembros. ¿Dónde están los otros partidos? ¿Los otros otros? ¿Verdad? ¿Hay que María Corina?
14: Ay, Ramos Ayub. Samo, ¿tú te has dado cuenta de una vaina?
8: los que te conocemos, ya poco quedamos con vida.
13: Los políticos venezolanos hoy día andan sin brújula. Y yo les digo a muchos opositores, por cierto, si algo ha sido experta la oposición venezolana en 26 años, está en subestimar al chavismo.
14: Hemos venido viendo y hemos venido certificando que la oposición lo que se ha convertido en una pandilla de cabrones.
15: Numeral en paz Venezuela avanza. Numeral en paz Venezuela avanza. Fíjense cuántas contradicciones entre ellos mismos. Ahora ninguno de ellos dijo lo que decían hace 5 meses o 6 meses. Ninguno de ellos asume su barranco. Bueno, buscar, ahí están las hemerotecas y todos los ¿cómo se llama? Los registros en internet de lo que ellos decían aquí. Y no digo de en los últimos 6 meses, en los últimos 2 años, ¿vale? Ahí dijo un tipo, la oposición, si algo es experta, es en subestimar el chavismo. A nosotros, mire, cuando el enemigo se está equivocando, no lo interrumpimos para nada. Nos hacemos los Gualberto y volteamos para otro lado para que se siga equivocando. No al casquillo estúpido de Nito.
16: No, porque van a dar un golpe de Estado. Esos son rumores y cuando los rumores...
15: Vale, pero qué mala. Qué mala. ¿Ah? Pero qué recontramala. O sea, tratando de darle casquillo a la Fuerza Armada que ellos hace 2 meses dijeron en Venezuela que no existía. Que no se había presentado en... ¿Cómo se llama? En La Guaira. Que era inútil. Ahora, por favor, Leopoldo Castillo, que haya ruido de sable, por favor. Ahora, tiene que ser coherente, ¿vale? Un poquitico de coherencia, no lo va a afectar. Numeral en paz, Venezuela, avanza. Molotov. Por cierto, adiós al dominio de ya casi Venezuela. Los que promovieron esta estafa son igual de estafadores. O sea, si usted se mete ahorita en yacasivenezuela.com, ¿le sale esto? Métase ahí para ver qué sale. Numeral no, ¿cómo se llama? Arroba yacasivenezuela.com. A W, pues, en la vaina. ¿Qué dije yo? No, dale, pues. Yacasivenezuela.com. Para ver qué sale. Para yo salir de duda. ¿Le sale esto así en blanco, vacío? Este es el servidor virtual predeterminado. ¿Ah? El nombre del dominio de este sitio aún no está configurado, se encuentra en un proceso de propagación. Este proceso puede tardar hasta 72 horas. Vuelvo a intentarlo más tarde. ¿Ustedes se acuerdan de esto? Fíjese que yo sus errores, pues, sus iniciativas. Yo se las recuerdo para que ustedes sepan, pues, hasta casi que le canto cumpleaños. Esa le tengo que cantarle cumpleaños ahorita, allá casi Venezuela. Su torta yo se las tengo. ¿Ah? Claro, la lista de los que aportaron. Pero esos son los campeones en ser gafo. Sí, son unos becerros. Los propios becerros. 19:10, ya casi Venezuela en vivo. El conteo llegó a cero. En la página del movimiento la cuenta regresiva finalizó, pero el contador ha empezado a ir hacia atrás. Por el momento se desconoce qué hay detrás de esta campaña hecha por el Spring contra Venezuela. Venezuela está a punto de cambiar. Pusieron hasta un contador de tiempo. Ya casi Venezuela, ¿se acuerdan? En muy poco tiempo podrá ser testigo y protagonista del movimiento que hará cumplir la voluntad del pueblo venezolano. Al régimen se le acabó el juego. Esta vez es distinto. Ya casi Venezuela. Emanuel Rincón, ya casi Venezuela anuncia más de 5.000 donaciones en las primeras horas. Mañana cuando vean a Maduro con ojeras y demacrado sin haber dormido, ya saben a qué se debe. Eso fue el 16 de septiembre del 2024, Emanuel Rincón. Tú siempre haciendo el papel de gafo, Emanuel Rincón. Afortunadamente todo esto queda registrado, ¿no? Ya casi Venezuela, gracias a todo esto, es solo el inicio. En tan solo 3 horas hemos recibido más de 5.000 donaciones. Ahí está hasta el monto y todo, ¿vale? Los montos indicados no son necesariamente dólares, sino la moneda local del donante. Y después salió este ibaracho. Simonovi, yo no fui. Simonovi reculó sobre su participación en Yacasi Venezuela. Dicho salió con franela, dormía con una pijama que decía Yacasi Venezuela. Hizo video, por todos lados promovía Yacasi Venezuela. Además decía que él mismo venía a Venezuela y después no, yo no fui. Me engañaron también. ¿Cómo se llama? Un periodista por ahí piratísimo, que periodista no, ese tipo no es ni periodista ni nada, creo yo. Muy pirata, que viven diciendo mentiras, igualito. Y después no, después que se emborrachó alguien, dijeron. Porque se emborracharon y se cogieron los cobres. Parece ni que fueran Néstor Toledo. No vale. Numeral en paz. Venezuela avanza. Oliver López Cano. Los que promovieron la estafa de Yacasi Venezuela, de cabo a rabo, deberán rendir cuentas algún día. Desde sus palangristas comunicacionales hasta influencers y políticos. ¿Están escuchando, no? Manuel Rincón y toda la bandita esa. El Yacasi Venezuela. Cada centavo lo tendrán que devolver a los venezolanos. Es otra de lo que tampoco nos vamos a olvidar. ¿Sería que Oliver López Cano puso una platica ahí? Vale. Prefiere jugar una dupleta en la calle que meterse en una estafa de Simonovi. Enrique Capriles. Los maracuchos dicen, cuando le tienen rabia a alguien, rabia no, porque están molestos con alguien, le dicen, ojalá te mudéis 3 veces este año. Y ahora le agregaron, ojalá te mudéis 3 veces y las 3 veces te toque la puerta, Capriles. Más castigo. Ella Capriles, ¿vale? Va a invadir la privacidad de la gente, se les mete a la casa. ¿Ah? Sí, no sé, sí, lo están esperando para darle un café, porque él es tan buena gente, un tipo tan brindador en la vida, tan mano suelta, que lo están esperando. Ojalá venga Capriles para regalarle un café. ¿Verdad? Qué cosa tan... Lo que sea bueno para el PSUV es malo para el país, dice Capriles. Dice Capriles. Mientras ellos son continuismo, improvisación y fracaso, corrupción e ineptitud, el país necesita gente nueva y sin vicios que trabaje de verdad, como él, pues. Es lo que, o sea, él se está proponiendo, me imagino yo, pues. Gente nueva y que trabaje de verdad. El cambio real sigue estando en los venezolanos, organizados para recuperar la democracia, la prosperidad y la calidad de vida. Venezuela va a cambiar. Los venezolanos necesitamos un nuevo gobierno al servicio de todos los ciudadanos. Gente nueva como él, pues. Muchacho, pues. Un muchacho. Alguien hacendoso como él, que sepa dar el ejemplo trabajando en la calle. Se pare temprano. Que cumpla, pues, su palabra siempre. Un ejemplo, pues. Un ejemplo. El PSUV es malo. ¿Por qué está acá en el PSUV? Ah. ¿Sabe que en estos días, fíjense, el único político de la oposición que lanzó una flecha real fue Enrique Márquez? Es una fortaleza, un movimiento comunal aquí en Venezuela. Cuando él dijo, tenemos que ir a elecciones de las comunas. Pero las comunas están en elecciones ahorita, está retardado. Están eligiendo voceros en toda Venezuela. Y cada asamblea es una vaina hermosa. Es hermosa. Están en las ferias electorales de las comunas ahorita. Cada fin de semana están haciéndolo. Está retardado Enrique Márquez. Ajá. ¿Y cuál es la otra gran fortaleza de la revolución? Digo, en la calle, el partido. El partido. De Capriles recoge la lanza esta y la punta es contra el PSUV, tratando de hacerle daño al PSUV o de malponer al PSUV. Claro, no, Capriles no puede malponer a nadie, pues. O sea, lo que diga Capriles, Es una tontería, pues. Buenos son los comentarios que salen en esas publicaciones que él hace. Cosas amorosas hacia él. Muy, ¿cómo se llama? Muy empáticas hacia Capriles. Pero bueno, cada quien recoge la siembra de la semilla que sembró, la cosecha. Cada quien recoge la cosecha de la semilla que sembró. Si usted siembra tempestades, ¿qué va a recoger? Tempestades, lluvias, truenos. Si usted ha sido malagradecido, cierra las puertas, no tiene palabra, ¿qué es lo que va a recibir la gente? Eso mismo. Eso mismo. La cantidad de memes que hay sobre eso es una cosa impresionante. De la gente burlándose, no del que participa abriéndole la puerta. No, es burlándose de él, que se ofrece como una cara nueva. Bueno, él dice, si eso le funcionó a María Corina, que dijo que ella era nueva, ¿por qué no me puede funcionar a mí? Pero es el ataque contra la estructura del chavismo. El PSUV es el partido de Hugo Chávez. Midan a Hugo Chávez en una encuesta aquí en Venezuela, ahorita, para ver cómo le sale Hugo Chávez. Y midan realmente la fuerza que tiene el chavismo en este momento en Venezuela, para ver cómo le sale. El ataque al PSUV. Lo que sea bueno para el PSUV es malo para el país. ¿No? Le va a responder Hugo Chávez.
17: Ellos, ustedes saben que no. Estos sectores más llenos son. Es un odio lo que ellos cargan. Odio. Odio. Amargura. Entonces, tenemos que también nosotros impedir que ellos vayan a alterar la paz nacional. Que nos vayan a llevar por el camino de la violencia. Porque algunos de ellos están tan locos, enloquecidos, sueñan con un golpe de Estado. Todo eso tenemos que también neutralizarlo. Y lo vamos a hacer. Venezuela es territorio de paz, de amor, de felicidad, de progreso. No van a poder llevarnos por el camino de la violencia. Por eso la unidad es vital para consolidar nuestra independencia en América Latina y el Caribe. Ahora, hacia adentro de Venezuela, la unidad nuestra, de la clase trabajadora, de la clase obrera, del pueblo, de los movimientos sociales, de los partidos y movimientos políticos, de los revolucionarios, incluso más allá de la gente decente, la unidad de nosotros, de los patriotas, de los que amamos de verdad esta patria, esa unidad, respetando nuestras diversidades, es vital para ese grito que ustedes cantan. No volverán, más nunca volverá a la derecha a destrozar la patria de nuestros hijos. Le dejaremos patria a nuestros hijos, patria buena y bonita, libre.
15: Numeral en paz Venezuela, avanza, avanza Venezuela. Los ataques es por eso. Es por eso. Y en cualquier momento comienzan a atacar a los aliados. En cualquier momento comienzan a atacar a la Fuerza Armada. Porque ellos no van a... O sea, su campaña tiene que tratar de horadar la fortaleza nuestra, que es la unidad. Por eso yo hablaba de los verdaderos chavistas, no los chavistas oportunistas que andan por ahí, los entristas asomados, ¿no? Que se metieron aquí y dijeron, no, va, espera, ¿qué? Que Chávez llegue ahí, después nos toca a nosotros. Oportunista. Nunca creyeron en el comandante Chávez. Nunca lo acompañaron de corazón. Los acompañaron por un cargo, los acompañaron por los privilegios.

quién puede ordenar, vamos a hacer tal cosa. Nosotros damos una rueda de prensa los lunes. Y los lunes nosotros decimos, los martes va a haber la reunión de los equipos políticos estadales. Después los miércoles el equipo político municipal. Los jueves los equipos políticos comunales. Viernes, sábado y domingo despliegue. Eso se cumple. La estructura. Se va el partido a la calle a hablar del tema eléctrico. Con información, con argumento. No le tenemos miedo a eso. Nuestros líderes de las comunidades son líderes auténticos. Son de carne y hueso. ¿No? Eso no es que llevamos un autobús para un sitio. No. Con los líderes de ahí, que dan la cara. La mayoría de ese liderazgo es mujeres. La gran mayoría. Ama de casa desesperada. Por lo menos Capriles da risa. Guaidó deja arrechera. Deja arrechera acordarse de su existencia. Bueno, no sé, a lo mejor para otros es distinto. Para otros es distinto. Guaidó les da risa y Capriles les da mucha rabia. Mucho coraje. Tamara escribe. Lo de Capriles daría risa si no fuera tan trágico. Ver para lo que quedó da lástima. Escucha. Y refleja lo rastrero que se ha vuelto al nivel de la política en Venezuela. Yo pondría aquí, de la oposición. De la oposición. Capriladas, date.

0: actualizaciones de Venezuela.
1: Es que actualizaron el meme de cierra la puerta que se puede meter Caprilla.
0: Estar pendientes de sus casas porque Caprilla puede estar afuera esperando.
2: El que anda cazando, y no un submarino, sino un bono de la patria, una bolsa clap y tres chapitas de refresco, es un personaje que pasó de héroe a villano, de esperanza a repudio. ¿Ya ustedes saben de quién estoy hablando? ¿No? Ah, bueno, se los muestro, ahí está. Miren, Enrique Capriles Radonsky, sí, ese mismo, el que alguna vez agitó multitudes y hoy solo agita la bandera blanca de la rendición, porque claro, se arrodilla por un mendrugo político y nos regala su monólogo reciclado.
3: Se necesita gente nueva.
4: Y aquí no haya ningún venezolano asignado.
5: Que retumbe ahí, usted le da allí, le da a su olla, a su cacerola, le da con fuerza allí. Descargue esa rechera.
6: Aténgase a las acciones de calle.
7: Cuando escuches el sonido lejano de una cacerola que se va acercando, tranca todas las puertas, ventanas y chimeneas, o serás víctima de Capriles Nator, el espanto de la cacerola.
5: Esa rechera, descárguela allí. Dele ahí puro.
8: Bueno, ahí vivimos del pasado.
9: No podemos
8: vivir en el pasado.
10: Que alguien le diga a Capriles que se vaya para su casa, que ladilloso. Parece un testigo de Jehová, deja a la gente tranquila, mamacua. A veces tengo miedo de dejar la puerta de mi casa abierta que se meta Capriles a darme unas clases de política. El otro día era a las 3 de la mañana en mi casa, marico, y dejé la puerta abierta y escuché un ruido y estaba todo cagado. Y resulta que era solamente un ladrón. Me había cagado porque pensé que era Capriles.
11: Yo me he convertido como en el saco donde todo el mundo va y golpea para pagar su frustración.
12: Yo en el 2012 voté por Capriles, ¿qué te puedo decir? Pero, coño, uno va con el tiempo, mira, dándose cuenta sobre argumentos que esto es una mamadera de gallo y es una falta de respeto hacia el venezolano.
13: Yo te he visto caminando así porque sí.
11: En una, bueno, fue un hey.
13: ¡Hay un camino!
11: En una caminata, de repente yo siento que me meten la mano, pero bueno, pero eso fue completo, ¿no? Y yo, bueno, yo digo...
13: Y tu interior por aquí, no, por la nube.

0: No, no llegó, no llegó.
1: ¡Hay un camino!
2: Bueno, ¿tú eres oposición o de qué eres? ¿O eres moluco o eres marisco?
3: 50 y 50.
4: La mano en la masa. La mano en la masa. Le pica y se rasca.
5: Ya esta gente tiene demasiados años pegado ahí. Porque creen que se pueden seguir burlando de la gente.
6: ¿Qué se hace la persona?
7: ¡Mamá, se metió otro pez el lagarto! ¡Otro pez el lagarto! ¡Dame la mala pena!

0: Mira, Rolly Trancuepajúo, a ver si entiendes.
1: Ay, no, Caprilén, ya. Ya. Ya basta, mano. Ya basta. No te sigas metiendo en la casa la gente, amigo. Está mal, amigo.
2: Capriles, te volviste a escapar del centro de rehabilitación, Capriles. ¿Qué haces tú metiéndote en esas casas ajenas, chico? Ahora la gente en Venezuela va a tener dos motivos para salir corriendo. Uno cuando aparezcan los testigos de Jehová. Y otro cuando Capriles se les quiera meter en la casa.
3: Se fue la primera. Se va la segunda. Ahí va a ver. Uno, dos, tres. ¡Ay! Me voy.
4: Martín, tú nadie te quiere.
5: Mijo, ¿quién te dijo a vos? Saliste de ahí,
6: bicho. Búsqueme a alguien que quiera ver si Rodríguez aquí en la calle, que le guste ver si Rodríguez, o Jorge Rodríguez, o Diosdado Cabello. Búsqueme. No te va a nombrar ese Rodríguez, te va a decir que ya está visto, pero no va a estar con ese Rodríguez. ¿Ah? Te va a decir eso, compañero. Y te va a decir que no le gusta Diosdado Cabello, y te va a decir que Jorge Rodríguez no lo puede ver ni en pintura, que ya está visto.
2: Les bebes el café y aparte te sientas sin permiso. Lo único que falta es que se les quede para el almuerzo. Es una trampa de ratón que le tienen que poner esas entradas. A ver si prensado en una trampa de esas y seca.
7: Y tiene que venir una gente nueva que sea la que construya este país. La gente nueva.
8: ¡A seguir, Abigail!
7: Ni soy candidato, tengo una inhabilitación, pero ese no es el tema.
9: El país necesita un capitán de equipo. Yo quisiera ser ese capitán de equipo. Bueno, el país sabe, obviamente, de mi aspiración de ser capitán de equipo. Capitán de equipo.
10: Coño, qué mal guagua.
7: Hay que seguir denunciando los problemas. No hay agua, no hay luz. Es normal que seamos incrédulos, porque llevamos tanto tiempo y nos hemos dado tantos trancazos que es lógico que tú digas, bueno, hasta que yo no lo vea, no lo creo.
11: Lo que pasa es que el gobierno no entiende la demanda.
12: Eso es una mentira, brindemos por eso, pues.
11: Coño, dejaron la puerta abierta, ¿no se dan cuenta que podría entrar el manguangua?
12: Verga, tú si sí eres huevón.
13: Dejaron la puerta abierta.
14: Coño, pero qué manguangua, ¿vale?
13: Señores, abran la puerta.
15: Qué manguangua. Yo no me meto contigo porque a mí no me gusta darle patadas a un balón viejo. Pero como tú eres nuevo, hay que darte patadas. Porque tú eres... Y ahora él es el nuevo. En esta película el nuevo es Capriles Radoki. Nada, güey. Fin de mundo. Yo tengo una anécdota. En el 2000, Macarena Suárez. Yo tengo una anécdota. En el 2016 le escribo a Leopoldo López, ¿no? Para decirle que tenía una donación de libros y útiles escolares disponibles. Me dice, háblalo con Lester. Pregúntenme si a Lester le importó. Hoy si hace el show con los bultos escolares porque le conviene. En campaña, Macarena también. Tú eres la que lo dejaste solo a ellos. Manuel Rincón, en mi opinión, tenemos dos meses para conocer las intenciones de la administración a largo plazo sobre Venezuela. Si llega el mes de noviembre, midterm, mitad de término, y todavía no existe una convocatoria de elecciones, considero que los venezolanos deberían asumir que el objetivo de la administración es sostener a la dictadura socialista de Delcy Rodríguez en el poder y actuar en consecuencia. Espero, por supuesto, que este no sea el escenario, pero está por verse. Por lo menos nos está dando, ¿en qué mes estamos ahorita? En septiembre. Este nos está dando dos meses, vale. Gracias, Manuel Rincón. Selmi Pon le dice, el ocaso de la narrativa de un maricorino vende humo. A lo que quedó Emanuel Rincón. Voy a leer una cartita aquí. Numeral, en paz, Venezuela avanza. Y yo le voy a decir algo. Menos mal que el patriota Bill me recordó eso. Sé que yo varias veces he dicho, bueno, que ya está bien que del programa, ¿va? Que tengo no sé cuántos años tenemos, 12 años y pico haciendo este programa, 580, ¿y cuántos son? 581 programas. Bueno, no es fácil, pues. No es fácil. Pero la semana pasada ocurrió un hecho lamentable. Había una gente que estaba viendo este programa. De un bicho eso de noticias. Era un portal. Estaban viendo este programa. Oye, vamos a hacer el programa para hacer cebo. ¿Se dice así? ¿Todavía se dice así, cebo? ¿O estoy desfasado en el tiempo? Para montar... ¿Cómo es que se dice? Chancear. Sí, chancear se dice ahorita. Chanceo, un chanceo. Un chanceo. Júgate la gente viendo, pasando el programa, las noticias, entonces... Yo tengo que decir el nombre, porque hace propaganda, Carota Digital, ¿verdad? Carota Digital y un tipo de Carota Digital montando una cita por una página de esas. ¿Qué es eso, Dios mío? Tienen que cuidarse. Si siguen así, no voy a seguir haciendo el programa. No puede ser que utilicen, ¿cómo se llama? El programa, vaina sadomasoquista, ¿no? Lo que le falta es un látigo. Y esa es la vida de ese que estaba haciendo eso, ¿vale? Porque eso, yo me enteré, yo estaba... Y alguien me dijo, ¿usted vio esto? ¿Qué? Yo ni sabía, ¿verdad? Yo no me meto en esas cosas. Y entonces, no, eso salió en la... El único que le ganó a eso la semana pasada en meme fue Capriles. ¿Es verdad? Eso tenía como no sé cuántos memes de una gente haciendo invitaciones por esa página. Compórtese, por favor. Un poquito más de disciplina. Septiembre 2, 2020, Hotel Cayena, Caracas, Patriota Big. Hello, my friend Furraleño. How are you? Brother, yo no aguanté dos pedidas y me vine coleado a mi ciudad, mi bella y siempre Caracas. O sea que está aquí en Caracas. El Patriota Big está en Caracas. No te diré cómo llegué. Te lo dejaré de incógnita. Es público y notorio que los grandes acontecimientos de hoy demuestran que los ojos del mundo están puestos sobre nuestra tierra. Nadie lee, nadie, perdón, ya, como estoy sonando este teléfono aquí. Nadie lee bien, absolutamente nadie quiere perder de vista lo que está ocurriendo en nuestro país. Diosdado, Venezuela está llamada a renacer y lo hará. A pesar de las mismas voces agoreras de siempre, esas que desde el extremismo venezolano y el maricorinato solo saben anunciar desgracias, apuestan por el fracaso del país y hoy les toca caminar como pajarito en grama, viendo cómo los acontecimientos ocurren frente a sus narices mientras intentan convencer al mundo de que todavía tienen algo que decir o decidir. Pero antes... Aquí está un detalle sobre eso, por eso me acordé. Pero antes de continuar, hermano, te voy a confesar un secreto. Tu amigo, mi amigo, el amigo de todos, también tiene la aplicación del gatico amarillo. Eso. No me preguntes cuál, porque todo el país ya sabe que hay gente que ve el mazo mientras hacen citas amorosas. ¿Verdad? Qué pena conmigo. Tiene que darle pena conmigo eso, ¿vale? Van a utilizar el mazo para su... ¿Cómo se llama? Para sus cosas. ¿Ah? Tiene que cuidarse. En fin, vamos a lo nuestro. Es un gatico amarillo. Un gatico amarillo. En fin, vamos a lo nuestro. Brother. Y ahí en Carota Digital no hay control. Digo yo, no sé, ¿no? Brother. Perdieron el control. Como te adelantaba, lo ocurrido hoy con la firma... Mañana viene el bicho de periodistas y dice que yo estoy atacando una página. Anótenlo, ¿ah? Sí, sí. El sindicato de periodistas. No al ataque a las páginas. Tienen el derecho de hacer cebo. A cebo era la cosa. ¿Ah? ¿Eso fue lo que dije? Ah. De hacer cebo a la hora que sea y con quien sea. Ah, bueno, hágalo, pues. Brother, como te adelantaba, lo ocurrido hoy... con la firma de los acuerdos energéticos entre Estados Unidos y el gobierno bolivariano, chavista, revolucionario, que encabeza nuestra hermana Delcy Rodríguez, terminó mandando al basurero buena parte de las millonarias campañas mediáticas, las operaciones de lobby y las maniobras políticas que durante meses desplegó el extremismo venezolano, encabezado por la chiflada Machado, con la intención de espantar inversionistas y convencer al mundo de que Venezuela es un país condenado al aislamiento y al fracaso. Spoiler, la realidad volvió a ser bastante más terca que el relato. En cuestión de horas, Washington y Caracas pasaron a sentarse en la misma mesa para hablar de petróleo, energía, inversiones y negocios. Y eso, brother, tiene que haber provocado más de un cortocircuito en las oficinas donde llevan meses fabricando titulares para anunciar el supuesto aislamiento definitivo de Venezuela. Nuestro querido amigo Milky Way, quien como siempre sigue conectado con las altas esferas del poder, me adelantó que la chiflada no sale del shock y ha tenido episodios de violencia crónica. Diosdado no es para menos. Después de invertir tanto dinero, tiempo y esfuerzo político en tratar de convencer al mundo que el único camino viable para la inversión en Venezuela era ella, debe resultar bastante incómodo asumir frente a su base que todo lo que ella dijo fue mentira y manipulación barata. La política internacional y económica tiene esas pequeñas crueldades. Mientras algunos viven atrapados en las redes sociales, los gobiernos se sientan a negociar cuando sus intereses así lo exigen. Brother, ¿recuerdas cuando advertíamos que solo la revolución podía garantizar un acuerdo ganar-ganar? Pues ahí está el resultado. Sin truco y sin maña, el mazo no engaña. La única garantía de paz en este país la representa el chavismo. El chavismo. Por eso atacan las estructuras del chavismo desde la oposición. Y conviene dejar algo claro. Este pacto energético abre la puerta a nuevas inversiones, recuperación de capacidades productivas y oportunidades para el desarrollo nacional. Venezuela vuelve a colocarse en el radar de los grandes actores económicos, precisamente en un momento en que algunos habían apostado como su capital político a presentarla como un territorio inviable para cualquier inversionista serio. Pero quizás lo más incómodo para la chiflada no sea siquiera el contenido económico del acuerdo, sino lo que políticamente representa. Según Milky Way, la frustración de la chiflada habría escalado a niveles sin precedentes, porque de un solo golpe los acontecimientos le golpearon dos de las principales narrativas que durante años ha intentado vender dentro y fuera de Venezuela. La primera, una supuesta imposibilidad de que el gobierno venezolano sea tratado como un interlocutor válido por ser un Estado fallido. La segunda, la tesis de que cualquier acuerdo suscrito con las autoridades venezolanas sería invalidado por carecer de legitimidad y garantía suficiente. Me cuenta Milky Way que la chiflada, atrapada en su propia laguna de engaños y, para desgracia de ella, pésimamente asesorada, ordenó desde el mismo viernes por la noche un ataque sin tregua contra varios pesos pesados de la administración, echando mano de sus ya conocidos voceros y aliados vinculados estrechamente a los oponentes de sus antiguos aliados, con el propósito de intoxicar a la opinión pública estadounidense y, de ser posible, torpedear los avances del acuerdo. Milky Way insiste en que te recuerda el plan macabro de la chiflada. Ella está jugando a dos bandas en la política estadounidense. Quiere estar bien con Dios y con el diablo. Y dependiendo de los resultados de noviembre, tiene la esperanza de que eso le modifique el panorama y le abra una ventana. Hablando de la chiflada, brother, ¿no te parece bastante extraño que casi 5 días después del anuncio del pacto energético, la señora en cuestión siga sin ser capaz de pronunciar ni una sola palabra al respecto, ni una declaración, ni una explicación, ni siquiera uno de esos comunicados kilométricos cargados de épica opositora que suele sacar del horno cuando necesita mantener alimentada su audiencia? Y no, brother, ese silencio no es casualidad. Aquí nadie se queda mudo por accidente, mucho menos alguien que ha convertido durante años cada micrófono, cada entrevista y cada publicación en redes en una oportunidad para intentar dictar cátedra sobre lo que la comunidad internacional debería hacer con Venezuela. Mi patriota cooperante alias Bachaco, un viejo amiguito de mis años de soltería que todavía milita dentro del maricorinato, Me cuenta que la chiflada anda botando espuma por la boca, pero simultáneamente está bastante aterrorizada, porque esta vez no puede aplicar la acostumbrada maniobra de presión, chantaje político o extorsión discursiva que tan buenos resultados le ha dado con algunos sectores de la llamada plataforma unitaria. Según Bachaco, la estrategia sería muy sencilla, calladita, hacerse la desentendida y si alguien decide preguntarle por el acuerdo, salir por la tangente. Nada de pronunciarse directamente. Ella teme que ante las severas fracturas que enfrenta desde hace meses con la administración estadounidense, una declaración suya pueda enfurecer aún más a los que desde hace rato están enfurecidos con ella. Me cuenta Bachaco que la señora al parecer telefonió a sus antiguos aliados de la Florida, pero no le salió nada bien la jugada. Lo que se viene, un nuevo punto, lo que se viene en el extremismo. My friend furrialeño, el extremismo venezolano parece estar cogido de una pata. Después de tanto pregonar que el final estaba a la vuelta de la esquina, ahora pareciera que son ellos quienes comienzan a tenerlo cada vez más cerca. Ese escenario parece funcionar como detonante de sus habituales aventuras políticas, porque su ADN parece no permitirles otra salida que la conspiración, el ruido y la fabricación de nuevos episodios, incluida la violencia, para intentar mantener vigente un relato que cada vez pierde más fuerza. Dentro de esa cúpula política, según me cuentan amiguitos cercanos, estarían intentando contactar telefónicamente a distintas personas dentro y fuera de Venezuela, con el propósito de armar lo que podría convertirse en un nuevo show mediático. Lo llamativo esta vez es que saben muy bien que deben medir milimétricamente cada acción que pretendan ejecutar. Ya no parece haber demasiado margen para improvisaciones, especialmente cuando cualquier movimiento en falso podría terminar convirtiéndose en una espada de Damocles para ellos. Mi amiguito me insiste, además, que en los partidos de la llamada Pupú, plataforma unitaria, ya han comenzado a marcar distancia y ya sabemos cómo funciona esto. Cuando algunos empiezan a apartarse discretamente, quizás no sea precisamente porque el ambiente huela a rosas. Por ahora, me daré una vuelta por acá por Caracas. Hay varios personajes que andan desatados y voy a descubrir en lo que andan. Vienen nuevas campañas de odio. Recuerda que ellos no han perdido su esencia. Te iré contando por WeChat. Recuerda que soy tu amigo fino e importante. Cambio y fuera. Postdata, dile a tu amigo que tenga cuidado con las aplicaciones que lo van a expulsar del grupo de los protestantes. ¿Qué es eso? ¿Qué es eso? Gatito amarillo. Numeral En Paz Venezuela, avanza. No las tiene fácil el sector opositor en Venezuela. Sobre todo porque constantemente caen contradicciones muy, o sea, muy obvias. O sea, ya se hace costumbre que cuando hacen algo, al poco rato viene una acción distinta a lo que hicieron en este momento, con las peleas entre ellos. Daniel Lara Farías. Debemos hacer ley al repudio a quienes se prestaron al juego de ser oposición eternamente mientras permitían al chavismo arrasar con el país. ¿Qué será eso? Ley de repudio. Ley el repudio, perdón. Ley el repudio.

0: Ok. Una ley, presenta una ley cuando seas diputado, Daniel Lara Faría. La democracia de los partidos opositores.
1: Mírame este pajarito. Bueno, estamos hablando que Henry Ramos Ayub forma parte de la vieja dirigencia opositora cuya estrategia fue incapaz de convertir la victoria parlamentaria de 2015 en una transición efectiva. Habría que preguntar y habría que explicar que a Ramos Ayub ese partido se lo entregó el Tribunal Supremo de Justicia en dos ocasiones. Es decir, no fue que lo judicializaron ahorita para dárselo a Bernabé. No. Es que ese partido estuvo judicializado desde el inicio del chavismo. Y Ramos Ayub nunca hizo elecciones internas. Nunca se quiso contar contra nadie. Nunca quiso ceder la Secretaría General. Ahí estuvo vegetando permanentemente. El caso de Julio Borges. Mira, Julio Borges es otro repudiable. Este dirigente de la falsa oposición fue parte de los diálogos con el chavismo, miembro del gobierno interino, y nunca dio explicaciones ante los malos manejos denunciados, porque recuerden que a él se le presentaba como el canciller del interinato. Julio Borges es jefe de el partido Primero Justicia desde el año 2000. Este tiene 27 años en el poder de Primero Justicia y 27 años como líder de la oposición. ¿Tiene sentido esto? ¿Tiene sentido hablar de democracia de la puerta para afuera del partido sin hablar de la democracia de puerta para dentro del partido? ¿Qué te puedo contar yo de Leopoldo? Acá, Leopoldo, dirigente de la oposición falsaria, comisionado presidencial para el centro de gobierno del interinato, tuvo como principal responsabilidad política la carga por el fracaso de la estrategia del interinato y por no ofrecer explicaciones suficientes ante los cuestionamientos sobre la gestión durante el interinato, sobre todo los cuestionamientos del manejo de el Ñere Ñere. De ahí nunca se habla. Este es otro. Este fundó un partido del cual él es el líder. El partido es mío. Y aquí mando yo, eternamente. Mira, no, pero ven acá, que no se nos olvide Juan Guaidó. Recuerden que su interinato terminó fracasando y el episodio de Monómero se convirtió en un enorme problema de credibilidad para la oposición por las denuncias de corrupción, de mala administración, los conflictos de intereses y la ausencia de controles suficientes. Nunca aclaradas las denuncias, porque lo que han hecho es huir hacia adelante. ¿De qué vive usted? No, yo trabajo como profesor. ¿Y de qué vive el resto de Voluntad Popular? No, ellos son ricos de cuna. Y es allí donde entonces uno dice que el daño que hizo Juan Guaidó no se puede cuantificar. ¿Y qué se debería hacer? Repudiarlo. Cero entrevista, cero complacencia, cero consideración, cero saludo, cero participación en el futuro, repudiado, ostracismo, no lo queremos ver. Es ahí donde entonces uno se tiene que preguntar, ¿estos tipos creen en la democracia cuando dentro de las puertas, para dentro de sus partidos no son capaces de hacer unas elecciones internas? Buena pregunta, ¿verdad? Bueno, contra eso también hay que hablar. Contra eso también hay que hablar, porque si nosotros permitimos que estos bichos queden por ahí tan tranquilos e impunes, nos las van a volver a hacer. Y eso no lo podemos permitir.
2: Somos ladrones, siempre luchamos con tesón.
0: 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Bueno, él habla como un dirigente opositor, ¿verdad? Como que estuviera en un partido. Fíjate, el Partido Socialista de Venezuela, yo en varias ocasiones he puesto mi cargo a la orden del partido. En varias ocasiones. Ellos deciden dejarme ahí. En varias ocasiones. Les he dicho, pues. Y digo, vamos a votar, pues. Y además nosotros hacemos congresos cada cierto tiempo. En el Partido Socialista de Venezuela, Unido de Venezuela, ha tenido... Primero fue Müller, creo, el jefe del partido. Müller... Después fue Cilia. Y de Cilia vine yo. Tres jefes hemos tenido del partido en los 19, casi 20 años que tiene el partido. Este año el partido cumple 20 años. Y hacemos congreso de nuestro partido el tiempo de acuerdo al reglamento. Ellos no. Por ejemplo, el partido de Un Nuevo Tiempo, yo no sé si él lo dijo. El partido de Un Nuevo Tiempo dice que que Manuel Rosales es presidente vitalicio de un Nuevo Tiempo. Ninguna mantequilla, pues. Presidente vitalicio de un Nuevo Tiempo. Traten de buscarle a alguien distinto, que hagan algo distinto a lo que... Por eso es que Bernabé se va de Acción Democrática. De Acción Democrática no, Bernabé no se ha ido de Acción Democrática. Bernabé se separa de Ramos Alú. Los que se fueron de Acción Democrática fueron otros, pues. EBTV, María Corina y 20 al tarjetón. Nuestro compañero Aleja Pola y Miguel Contigo advierten que mientras se habla de devolver personalidad jurídica a los partidos, nadie menciona la inscripción de 20 Venezuela en la institucionalidad electoral. Señalan que ese será un tema picoso. Bueno, si le pica que se rasque. Venezuela reposteado. Pelea entre sangristas. Patricia Poleo arremete contra Zahir Mundaray. Es un propagandista de BP y PJ. Bien. A mí se me ha olvidado tocar ese tema aquí siempre. Porque yo veo que este Zahir Mundaray, él era el vicefiscal de Luis Ortega Díaz. Señores opositores, porque yo lo veo que él sale y aparece como que fuera opositor, ¿no? Pero él era de los que apoyaban todas las supuestas decisiones que ustedes dicen que nosotros tomamos de meter preso a gente. Él era el brazo ejecutor de Luis Ortega Díaz para supuestamente perseguir gente de la oposición. Y ahora resulta que está con ustedes y le dan derecho a voz y lo invitan y lo ponen como que el tipo haya sido opositor o fue opositor toda su vida. No vale. Él estaba con Luis Ortega, era el, ¿cómo se llama? Vicefiscal, y más de uno de los que estuvo preso, él fue el que firmó la, ¿cómo se llama la? El acta, la orden de aprehensión, dio las instrucciones, porque él era el segundo de Luis Ortega. Luis Ortega metió preso un gentío. Luis Ortega, el único momento que se frenó fue cuando la descubrieron las cuentas que tenía afuera y la extorsión que hacía el marido, que nosotros la presentamos, las cuentas, unas cuentas que tenía en un banco en el Caribe, las Bahamas. Somos los cosas malos, la descubrieron y le pisaron la cola. Pero ellos siguieron ahí, y cuando le tocó acusar a Leopoldo López, solo lo acusó por incendio. Ah, ¿cuándo fue? Cuando ella se quedó en evidencia, cuando la muerte de Orlando Figuera, cuando quemaron a Orlando Figuera, que ella no podía acusar a nadie porque ese video pudo haber sido manipulado. Dijo que le prendieron candela y además murió a causa de eso. ¿Quién va a estar manipulando nada? ¿Y quién estaba con ella ahí? Mundaray era su, ¿cómo se llama? Su vicefiscal, pero de ahí hacia atrás todos los actos de esa fiscalía cuando Luis Ortega estaba ahí estaban avalados por Mundaray. Ahora Mundaray, ¿eh? Le doy la razón a la señora, ¿cómo se llama? Patricia Poleo. Yo no sé si él es de voluntad popular, no sé qué, pero él estuvo ahí y avaló los actos nuestros. Reclámenle a él por los actos, pues, judiciales, que él avaló estando de vicefiscal. Porque ahora es muy fácil hablar de donde esté para echarle la culpa al Estado venezolano. Pero la verdad hay que decirle, así como dije lo de ¿cómo se llama? Lo de Ocariz y Guaripano, yo tenía esto así desde hace tiempo por decirlo. Qué fácil consiguen héroes la oposición. Nosotros se lo regalamos, agárrenlo por ustedes, pero ese actuó contra ustedes. Nosotros le regalamos a Christopher Figuera, pero ese actuó contra ustedes también. Ese es de ustedes, agárrenlo. Llévenselo si quieren, abrácenlo. Todos se lo pueden llevar a los traidores. Pero eso actuaron contra ustedes, según ustedes mismos. Guerra de palangristas, dele.

0: Y vuelvo nuevamente con el caso de Zahir Mundalay. ¿Por qué vuelvo a tocar el tema? Porque Zahir Mundalay es el ejemplo de cómo esta oposición ha traicionado principios, valores, ha traicionado todo por lo que hemos venido luchando durante casi 30 años. ¿Cómo se insertó Zahir Mundalay en la oposición haciéndose pasar por un enemigo del régimen? ¿Quién le abrió la puerta? Pues estos tipos, Juan Guaidó, Julio Borges, Leopoldo López, todo lo que no queremos. Lo insertaron entre los periodistas que se han dedicado a hacerle publicidad precisamente a estos dirigentes de Primera Justicia y de Voluntad Popular. Zahir Mundalay se va en el año 2017 de Venezuela directo a Colombia. ¿Y quiénes lo reciben con los brazos abiertos? Pues Julio Borges y Humberto Calderón Berti. A Zahir Mundalay lo recibieron sin ningún problema. Miren esta imagen donde están todos sentaditos como funcionarios oficiales en la embajada. Estando al frente del Ministerio Público, Luis Ortega Díaz y Zahir Mundalay le asignaron una credencial a un conocido narcotraficante. En el año 2017, Interpol Colombia lo captura, en Colombia, obviamente. Al conocerse de su detención, el Tribunal Supremo de Justicia de Venezuela le solicita al gobierno de Colombia su extradición. Pues tanto Luis Ortega como Zahir Mundalay, en su carácter de consultor jurídico de la embajada a cargo del gobierno interino, le pidió a Iván Duque que no aprobara la extradición del narcotraficante. Y aquí hay algo bien interesante. Nitu Pérez Osuna ha salido públicamente a cortarse las venas y defender a Zahir Mundalay. En el canal de YouTube de Nitu, todos los miércoles, o sea hoy, hay un segmento llamado Los Arroceros. Y José Amalio Graterol es uno de los participantes. Además de Esteban Gervasi, quien reposteó esta publicación de José Amalio Graterol contra Zahir Mundalay. Ahí tienen ustedes la imagen. Sería interesante ver si en Los Arroceros de esta noche Nitu sale a defender a Mundalay delante de una de sus víctimas, que es José Amalio Graterol. Mundalay está insistiendo en debatir este tema en las redes y José Amalio Graterol le ha respondido lo siguiente. Vamos a ponerlo en pantalla. El único debate en el que estoy dispuesto a debatir con un criminal violador de los derechos humanos de los venezolanos es ante un tribunal. Ese debate se llama juicio oral y público. ¿Desde cuándo los delitos se debaten en redes sociales? Mundalay ha intentado sembrar la matriz de opinión de que hay una campaña pagada en su contra. Pero basta con navegar en las redes para darse cuenta cómo el ciudadano común está claro y ha abierto los ojos con respecto a este tema.
1: Insisto, yo he conocido a José Amalio y lo tengo por un buen tipo.
2: La que le paró los pies a Zahir fue precisamente Patricia, la primera que lo confrontó públicamente con firmeza, duro, que le sacó todo, ¿me entiendes? Porque todo el mundo hasta ahorita... Yo lo había dicho, yo te lo he dicho a ti públicamente cuál era mi posición hacia Zahir, que yo no comulgaba, que ese tipo no se podía lavar las manos después de haber ocupado tantos altos cargos. José Amalio se ha encargado además de recordar cuáles han sido sus posiciones y cuáles han sido sus posturas y los niveles de compromiso, y ha sacado fotos además en actos muy importantes, en actividades que claramente está comprometido con...
1: No, y lo está haciendo, José Amalio lo está haciendo muy bien. Creo que los ataques, señores, que nos están haciendo, no va a poder, sí, nos han cerrado. A mí también me cerraron la cuenta de Instagram, me sorprendió muchísimo el fin de semana. Son lo más infame que ustedes se pueden imaginar. Para que ahora salgan dándose pecho de... Porque esto no es chavismo. Y puedo meter las dos manos en el fuego de que esto tiene color azul como sello y firma de autoría. Igualito a los lanceros. ¿Cuál es el color del partido del musculoso que salió de la cárcel?
2: Naranja, ¿no?
1: Algo así. Son ellos que no quieren rendir cuenta.
3: ¿Cuántas veces estas granjas bots se han activado para atacar a opositores y a chavistas? Porque María Corina ha comprado estos servicios también para atacar a Manuel Rosales, para atacar a Enrique Capriles, para atacar a Enrique Martes, para atacar a cualquier opositor que a ella no le parezca. Porque que ataque a los chavistas, eso es normal. Pero que ataque a la misma oposición, wow.
4: 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Ahí tienen quién es Zahir Mundalay. Las acusaciones que hizo Luis Ortega tenían la mella firma de él. Ah, se fue de aquí huyendo. Además, se fueron con el rabo de pavo, las extorsiones que hacían. Se fueron a Villa. No sé dónde viven ellos ahorita, en verdad. Y ahora está exonerado. Lo quieren los opositores. Se lo regalamos. Es de ustedes. No aceptamos devoluciones. Leopoldo Castillo, Y para cerrar, más allá de lo que está pasando y lo que viene, el venezolano quiere resolver el presente y dibujar el futuro como lo ha hecho siempre, votando. Así de simple. Reinaldo Cifuentes le escribe, siempre. Usted tiene una tabla por cara. Desde 2017 llamaron activamente a no votar. Con el disparate de la abstención atornillaron al chavismo al punto de entregarle todo el control territorial. Ustedes insultaban a quienes defendíamos al voto. Asuman su barranco. No, eso no asume ningún barranco, Cifuentes. Eso no asume ningún barranco. Voy a ponerte el tuyo aquí y le pido perdón de corazón a toda la audiencia, pero lo voy a poner por la respuesta nada más. Un tuit de Luis Almagro. Me reuní con magistrados del Tribunal Supremo de Justicia, con quienes conversamos sobre diversos aspectos de la institucionalidad del país. Al presente, los magistrados del TCJ son las únicas autoridades de Venezuela con mandato constitucional vigente. Es decir, que el mismo Almagro, que tanto los apoyó, ahora dice que la N-2015 también está eliminada. Pero que los únicos que quedan son sus amiguis del TCJ en el exilio. Resulta lamentable que las presentes negociaciones no aspiran al fortalecimiento institucional del TCJ y el respeto a la Constitución, sino a tomar la justicia como trofeo, tanto por parte del régimen, lo cual es claro, dadas sus recurrentes violaciones a la Constitución y a las libertades fundamentales, como por parte de opositores sin representatividad popular, ¿no? Dice Almagro. Sé que la falta de respuesta a los planteos institucionales formulados hacia los delegados de las negociaciones de partidos menores demuestra que para ciertos dirigentes la política partidaria, incluso la más nefasta, está por encima de la Constitución y de las instituciones. En verdad, él debería enjuagarse la boca cada vez que hable de la Constitución de la República Bolivariana de Venezuela, porque él se encargó desde la OEA de intentar pisotear nuestra Constitución durante años. Y que un tipo como este reconozca a unos delincuentes de ese Tribunal Supremo en el exilio, en verdad no habla mal de Almagro, porque ya Almagro, bueno, no, habla muy mal de esa gente que los esté defendiendo, Almagro. Eso sí, verá que los raya. Pero yo les dije que solo iba a poner este tuit por la respuesta, y la da Hugo Chávez.
5: Si en algo debo insistir en esta nueva, en este nuevo escenario, en esta nueva batalla, en este nuevo trance, diría un llanero por allá, bueno, es en fortalecer la unidad nacional, la unidad de todas las fuerzas populares, la unidad de todas las fuerzas revolucionarias, la unidad de toda la Fuerza Armada, mis queridos soldados, camaradas, compañeros. La unidad del ejército, mi amado ejército. El ejército, la marina, mi amada marina. Digo esto porque, bueno, los adversarios, los enemigos del país no descansan ni descansarán en la intriga, en tratar de dividir y sobre todo aprovechando, ¿no?, circunstancias como estas, pues. Entonces, ¿cuál es nuestra respuesta? Unidad y más unidad, esa debe ser nuestra divisa. Mi amada Fuerza Aérea, mi amada Guardia Nacional, mi amada milicia, la unidad. El Partido Socialista Unido de Venezuela, los partidos aliados, el Gran Polo Patriótico, las corrientes populares revolucionarias, las corrientes nacionalistas, unidad, decía Bolívar. Unámonos o la anarquía nos devorará. Solo la unidad nos falta, dijo después, o antes había dicho, para completar la obra de nuestra regeneración. Todo lo que es el proceso de las alianzas estratégicas, que esa es otra cosa que aquí no había, pues. Son estas cosas que han ocurrido, que han venido ocurriendo paso a paso como producto de esta revolución que se desató en América Latina. Hoy por fin, después de tanta lucha, tenemos patria a la cual seguir haciendo el sacrificio. Desde mi corazón de patriota, reitero mi llamado a todos los patriotas de Venezuela y a todas las patriotas de Venezuela. Porque, bueno, somos revolucionarios, somos socialistas, somos humanos, somos muchas cosas, pero en esencia, patriotas. Patriota, y cada vez que yo hablo del patriota, recuerdo aquella canción, vieja canción de los soldados tanquistas de Venezuela, que aprendí de casi niño todavía, y aquí la llevo en el alma.

0: tuya, patria. La patria, hoy tenemos patria. Y pase lo que pase, en cualquier circunstancia, seguiremos teniendo patria. Patria perpetua, dijo Borges. Patria para siempre. Patria para nuestros hijos. Patria para nuestras hijas. Patria, patria, la patria. Patriotas de Venezuela, hombres y mujeres, rodilla en tierra. Unidad, unidad, unidad de los patriotas. No faltarán los que traten de aprovechar coyunturas difíciles para, bueno, mantener ese empeño de la restauración del capitalismo, del neoliberalismo, para acabar con la patria. No, no podrán. Ante esta circunstancia de nuevas dificultades, del tamaño que fueren, la respuesta de todos y de todas los patriotas, los revolucionarios, los que sentimos a la patria hasta en las vísceras, como diría Augusto Mijares, es unidad, lucha, batalla y victoria. Nicolás, ahí está la espada de Bolívar. A ver si la pueden traer. ¿Eh? La espada de Bolívar. La espada del Perú, la que le dieron a Bolívar en el Perú, 1824. Bueno, delante de esa espada juramos. ¿Eh? Delante de esa espada juramos. Delante de esta bandera juramos. Delante de Dios, delante de nuestro pueblo. Estaremos muy pendientes y pido todo el apoyo del pueblo y de todas las corrientes y de todos los sectores de la vida nacional, de los patriotas de Venezuela, civiles, militares, hombres, mujeres, en estas circunstancias, todo el apoyo, bueno, en primer lugar para el gobierno revolucionario en esta coyuntura. Continuar arreciando la marcha rumbo a lo que ya está ahí en el horizonte, la gran victoria del 16, ¿no es? 16 de diciembre, en las gobernaciones de todo el país. Y el apoyo, la unidad ante las decisiones que tengamos que ir tomando en los próximos días, en las próximas semanas, en los próximos meses. Sea como sea, y con esto termino, hoy tenemos patria. Que nadie se equivoque. Hoy tenemos pueblo. Que nadie se equivoque. Hoy tenemos la patria más viva que nunca, ardiendo en llama sagrada, en fuego sagrado.
1: Numeral en paz. Venezuela avanza. Hugo Chávez, en su enfermedad, pidió unión nacional, unidad, y nos dio una orden: unidad, lucha, batalla y victoria. Ataques, claro que van a venir. Debilidades internas, claro que va a haber, pero debemos seguir avanzando en masa. A ver, leer una carta, se me olvidó.

Tengo una carta aquí todavía. ¿Cómo se llama? Patricio Maracucho. Miércoles, 2 de septiembre de 2026, Maracaibo, sector Santa Lucía, diagonal a Paqueluí, en la Casa Blanca con la reja roja que tienen un pendón de Chávez y un aviso muy jugo que dice, nosotros venceremos. Patriota Patricio Maracucho, que fue Diosdado. ¿Cómo estáis, mi hermano querido? Primo, ya vos sabéis cómo es el sistema, sentate, porque si no, no hay vida. Recuerden que ahora la cosa no es, ojalá te mudéis tres veces, no. Ojalá te mudéis tres veces y a las tres casas te llegue capricho. Es una maldición, es una remardición, o una trimardición será eso. Hermano, ahora sí que te digo que antes de comenzar a leer la información, que te traigo de la oposición venezolana, mandéis a pedir una taza de manzanilla para que te relajéis y evitéis una descompensación. Ya me la dieron, sí me dieron. 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Hermano, mira, aprovechad que estáis en vivo y recordarle al hermano Jorge Rodríguez que mañana, como todos los jueves, vais a estar de primerito en la cola del consultorio, con disposición de dejarte ayudar, porque con toda la información que te traigo de la oposición fascista y fracasada, vais a quedar más loco que Manuel Rosales, alias el filósofo del Zulia, cuando dijo que él, cuando va a pintar el techo de su casa, no pone periódico en el piso porque no alcanza a leerlo. Malayo, te recomiendo que hagamos como hacíamos antes. Imagínate que vos sois Toretto. Toretto, el coño calvo de la película Rápido y Furioso. Arremangate el cinturón de seguridad por pecho y metele turbo a todo lo que da, porque esta información que te traigo está más caliente que una pastilla de freno de los carros de la Fórmula 1. Hermano, ayer, antes de que nuestra compatriota cooperante La Popi me diera las buenas noches, me contó que el submarino con hueco de la María Corina, alias Lasallo, y que volvió a botar espuma por la boca y gritaba igualito que la coña esa que sale en la película El Exorcista, después que se enteró por medio de las redes sociales sobre el megacuerdo petrolero que se llevó a cabo entre Venezuela y Estados Unidos. Diosdado, dice La Popi que la Maricori, en medio del ataque de ira que le dio, decía muchas palabras ofensivas y desafiantes en contra de sus exocios, en el norte, y juró por lo más sagrado que ella tiene, que obvio es su ambición al poder, que no descansará hasta vengarse de quienes la sacaron del juego. Primo, todo es tan así que Lasallo se puso a contactar personalmente a sus redes de palangristas dentro y fuera del país para que montaran una mega campaña del desprestigio, para no solamente hablar mal del megaconvenio petrolero entre Estados Unidos y Venezuela, sino también hablar mal de los inversionistas, las empresas que están apostando a Venezuela. Diosdado, acordate que la submarino con hueco, en medio de sus desvaríos mentales, también piensa que ella controla la intención de voto de los latinos residentes en Estados Unidos y que, con una sola publicación de ella en sus redes sociales puede movilizarlos a votar en contra. Malayo, pero eso no es todo. Busca mejor acomodo en la silla esa, porque aquí te viene una información más buena que conseguirse dinero en un pantalón de en la ropa sucia. Primo, me cuenta Candy Candy que lo que tiene por el suelo a la submarino con hueco, la María Corina, es que ella se la mantenía diciendo en los foros internacionales y en sus redes sociales que si ella no llegaba al poder, nunca las grandes inversiones llegarían a Venezuela. Pero con la última jugada de ajedrez del chavismo, la Maricori quedó como una embustera y le volvió a salir el tiro por la culata. Porque ahora los inversionistas están haciendo cola para venir al país y pagar por cada barril de petróleo que deseen comprar, porque es embuste que aquí las cosas son de gratis. Hermano, prepárate, porque te viene una bomba atómica más ácida que mordió un limón con concha y todo. Nuestro patriota cooperante Cabeza Isopo, quien es militante de AD de Ramos Alú, alias Carevieja, me dijo que el submarino con hueco de Lasallo le ordenó a Acción Democrática y a todos los minipartidos que forman parte de la PUPU publicar comunicados de sus cascarones vacíos, rechazando el nuevo acuerdo petrolero suscrito por Venezuela y Estados Unidos.
Me cuenta Cabeza y Sopo que la mayoría de los mini partidos hicieron caso. Menos Voluntad para Robar y Primero los Cobres. Porque Leopoldo López, el alias El Princeso Inalámbrico, y el cejón de Julio Borges, le están jugando para atrás a María Corina desde hace meses. Y ahora creen que se mandan solos. Tanto así que hasta están preparando listas de postulaciones solo con gente de ellos para el TCJ y el CNE. Diosdado, por ahí me escribió nuestro patriota cooperante Pejoteco, quien a veces se pierde más que la tapita de un pendraje. Pejoteco me contó que Juan Pablo Guanipa, alias Tequeño Traidor, estratégicamente se puso y que atorpellar el acuerdo petrolero acordado por Venezuela y Estados Unidos para tratar de volverse a ganar la confianza de María Corina, porque acordate que el asayo ya casi no le contesta el celular al Tequeño Sin Queso, porque dice que es más traicionero que un papel sanitario del marrón. Hermano, acordate que el submarino con hueco de la asayo está clara que el Tequeño poseído de Juan Pablo Guanipa y su hermano Pamperito son espías. Lo bueno es que ellos siguen creyendo que nadie se ha dado cuenta de su plan y que son más falsos que las peleas de los Power Rangers. Primo, antes de irme te tengo tres informaciones más buenas que conseguir la clave del wifi de un vecino mala gente. Por ahí me escribió nuestro patriota cooperante Ropasola, a quien le dicen así porque es tan flaco que no tiene dedo gordo. Ropasola, quien es muy amigo de nuestro patriota cooperante Pokémon y es militante del mini partido Voluntad para Robar, se enteró que el princeso inalámbrico de Leopoldo López le ofreció un tal kilómetro, quien no llega ni a milímetro. Yo sí me río cuando ponen unos cerebros como esos a generar política, a hablar de política. Yo digo, Dios de la vida, ¿dónde ha llegado esta gente? ¿Vale? Valórense, ¿vale? Le da pena eso. Dan pena, en verdad, eso da pena. Que los voceros de ellos sea esta gente que no tiene... Yo no voy a decir que son incultos, no, tienen su cultura, pues. Cultura es mucho más relativo a la gente. Pero no son los que representan al pueblo de Venezuela para nada. Y ustedes los ponen ahí como sus voceros. Unos bichos que uno dice, ¿dónde salió este pajarraco, vale? Y los ponen y los aplauden y qué sé yo, pues eso da vergüenza. Asuman ustedes la propia vocería. ¿No ves que ahora tienen una campaña que aquí hay sectores, según ellos, aquí hay sectores en Caracas? No, traté de abrir el negocio, pero tengo 9 días sin luz. En Caracas, 9 días sin luz. Eso no es verdad. Pero coincide el número de 9 días en 3 cosas que vi. En tres publicaciones que vi. Uno que vive en Vallarriba y que se le fue la luz por 9 días. Uno que vive en la Candelaria y se le fue la luz por 9 días y tenía su negocio. Y otro más, no sé dónde es, por 9 días. Huele a, ¿cómo se llama? Hay un tufo a campaña. Un tufo. Pero bueno, ese es el problema de ustedes. Sigan contratando a eso, que mientras ustedes contratan a esos imberbes, nosotros seguimos avanzando. Que no llega ni a milímetro, encabezar la lista de diputados de Voluntad Popular para las próximas elecciones de la Asamblea Nacional. Primo, y según Ropasola, es por esto que el kilómetro alias milímetro ahora se volvió más cercano al partido de Juan Guaidó, alias la aspiradora humana, y ve a Leopoldo López como su papá, como su líder. Nah, güey, ¿verdad? Por otro lado, se juntaron el hambre con las ganas de comer. Por otro lado, Ropasola también se enteró que pronto va a regresar a Venezuela un tal Eduardo Vitar, alias el Nazi, y que para recoger firmas, fundar su propio partido y presentar su candidatura presidencial. Otro que también quiere desplazar al liderazgo del submarino con hueco de lasayo, porque dice que María... Otro que también quiere desplazar al liderazgo del submarino con hueco de lasayo, porque dice que María Corina representa a la oposición. Y que él sí representa a los sectores más radicales de la oposición para voltear patas arriba del país si era necesario con tal de tumbar el gobierno. Primo, y antes de irme, ¿no viste el show que montó el dirigente de 20 Venezuela, Omar González alias El Grillo? A quien le dicen así porque solo hace ruido y no pica. Hermano, al parecer El Grillo de Omar González se regresó hace días al país creyendo que un mar de gente y medio de comunicación lo iban y que a recibir en el aeropuerto. Pero cuando llegó,
eso estaba más pelado que rodilla chivo.

0: grueso y jugoso, tres papitas de yuca con queso derretido, dos tequillos de lo que parece una lumpia y con bastante plátano maduro. Aparte, voy a pedir un servicio de tequeños de los que son jugosos por dentro. Obvio que con el respectivo tetero y salsa tártara. Un servicio de papa de yuca, de las que le echan la yuca rallada con bastante queso derretido. Y por si quedo con hambre, también voy a pedir dos panes franceses tostados, con jamón, queso y salsa rosada. Diosdado, de tomar voy a pedir un batido trifásico de tamarindo con mango, tipo frappé, con bastante hielo picado. No importa que me congele el cerebro cuando me lo tome. Primo, y de postre, como no puedo estar abusando con el azúcar, vos sabéis que yo me cuido. Voy a pedir un brazo gitano con arequipe, leche condensada y chocolate. Y si es posible que por favor me le echen por dentro bastante bolitas de dandy, mermelada de fresa y chocolate blanco derretido. Te me cuidáis, malayo. Cambio y fuera. Bueno, que te mudéis tres veces este año, que a las tres casas te llegue Capriles. Tum, tum. Para que vos sabéis lo que es bueno. Numeral en paz, Venezuela, avanza. Numeral en paz, Venezuela, avanza. Pablo Soto. La gente que a lo interno no ha podido librarse de Leopoldo López y Henry Ramos Alú, es la misma gente que dice que puede gobernar Venezuela y que sabrá mejor que Estados Unidos cómo lidiar con el chavismo. No joda, no han podido ni con los suyos, dice Pablo Soto. Y dice esto que son los berrinches de Ramos Alú, date.
1: No es integralmente representado porque hay otro partido en la plataforma y aceptamos allí solamente hay un partido representado. Le faltan una pila de aquellos acciones democráticas, a ver que vaya corriendo y alto proyecto de Venezuela, la causa de mi padre contaje.
2: Dice que no estamos representados, pero espérate un momentico. Ustedes no eran la unidad. Ustedes no eran la mesa de la unidad. Porque es la unidad cuando les conviene. Cuando no les conviene, son partidos independientes.
1: No jugamos al corazón de una comisión supuestamente constituida. Pero vamos a ver cuándo. Ahora, han dicho que esa comisión se constituyó mal porque no integró a todas las organizaciones que tienen integración. Son los dos partidos que tienen todos los miembros. ¿Dónde están los otros partidos, los otros dos?
2: Este berrinche es por una sola razón. Porque Ramos Ayud aspira otra vez a tener magistrados en el Tribunal Supremo de Justicia.
1: ¿Verdad, la gente de María Corina? Porque lo que acordamos es Panamá, cierto, es que la representación la tuviéramos todos y la coordinación, aunque no presencial, la gestión de María Corina no es verdad. Ah, y si eso no resultó así, si no asado, no podemos estar de acuerdo con ese mecanismo, no tenemos que decir.
2: El que crea que Ramos Ayú está armando un berrinche para defender a María Corina es porque no conoce a Ramos Ayú. Ramos Ayú lo que está es engordando la mano, lo que está es convirtiéndose en un problema para que vengan y le digan, ¿qué es lo que tú quieres? Y dice, dame mis tres magistrados. Yo lo que quiero son los tres magistrados porque ahí está una muchacha muy buena que se llama Marisela Godoy. Ella sería una extraordinaria magistrada, yo no entiendo por qué. Y ahí está un muchacho muy bueno que se llama Inocencio Figueroa, que ese yo no entiendo. Y ahí hay otro muchacho muy bueno que se llama Danilo Mojica, que yo no entiendo por qué él no puede ser magistrado también. Ya yo lo viví.
1: ¿Quién se arrecha? Me ruego. ¿A quién no le gusta? Me importa un carajo. Pero tengo que decirlo porque eso de la ley de la gente quiere que pase. Ojalá esa comisión tenga éxito. Lo dudo.
2: Aquí se le vendió al país en el 2015 que había que salir a votar por una asamblea nacional, por la unidad, por la tarjeta de la manito, porque aquí no había partido, la tarjeta de la manito, y con la tarjeta de la manito nos metieron la manito muerta para todo el mundo. Entonces, ¿cómo es eso que no está representado si todos esos diputados son de la unidad?
1: Yo creo que te llevan a mi derecho penal, cuando empiezas a ir en el montón de años.
2: Que Ramos Ayú es un estafador serial. Con los mismos argumentos con los que hoy defiende que hay que ir, con los mismos argumentos defiende mañana que no hay que ir. Estás fuera, chicos, estás por fuera.

0: Numeral en paz Venezuela, avanza, avanza, avanza. Freddy Sur, rehabilitar después del desastre y llamarlo prevención. Delcy Rodríguez asegura que se rehabilitan 17 edificios en Chacao mediante el Plan Venezuela Renace y llama a fortalecer la cultura de prevención y conciencia ecológica ante los fenómenos naturales. Muy bonito el discurso, pero la prevención no consiste en esperar a que ocurran los problemas para luego salir corriendo a maquillarlos. Porque en Venezuela parece que la fórmula es sencilla. Primero abandono, después emergencia y finalmente una foto para anunciar la renovación. Un bicho que jamás en su vida ha hecho nada. Yo no sé quién es este, pero te garantizo que jamás ha hecho algo por un semejante. Su único trabajo es tratar de generar cizaña. ¿Y quién lo va a hacer? ¿Es el gobierno? Anda a hablar con las familias de los edificios que están arreglando. Anda a hablar con las familias que se les ha entregado viviendas. Hablando de hablar con las familias que se les ha dado la oportunidad de comprar en el mercado secundario. Anda a hablar con la familia que aún están en los campamentos, que se les está atendiendo con amor. Sí, ahora, si tú eres el más machete de los machetes, que eres capaz de predecir cuándo van a venir dos terremotos juntos, de más de 7, y estar preparado con todo el equipo, y no, tú lo que eres un gran ineficiente, porque eso no lo puede predecir nadie. Y tenías recursos guardados esperando que pasara una cosa que en las posibilidades, en las probabilidades que vuelvan a ocurrir, son casi nulas. Dicen que la última vez que pasó eso fueron hace 1200 años. Dos terremotos seguidos de esa magnitud. De esa magnitud. Prevención. Estar preparado. Claro que estamos preparados. Al instante nosotros anunciamos, la presidenta habló y declaró estado de emergencia, movió a la Fuerza Armada y después estaban quejándose porque militarizó la zona. Ajá, comerse un dulce. Venezuela renace.
1: Estamos interviniendo las escuelas. Yo estaré haciendo seguimiento y vigilancia de aquí al inicio de clases para que los centros educativos estén al día para recibir a nuestros niños y a nuestras niñas. Nada nos ha detenido. Este proceso de recuperación después del doble terremoto también es mucho más amplio, que permita que más de 6 millones de niños regresen a las clases. Ayer anunciamos un histórico acuerdo con el gobierno de los Estados Unidos que tendrá un gran impacto en la vida de todos los venezolanos en el mediano, largo plazo. Estamos decididos en la Venezuela del futuro próspero, que podamos tener los venezolanos, las venezolanas, una mirada hacia el futuro.
2: Gracias al gobierno de Caracas hemos recibido las respuestas necesarias. Ellos han venido con sus cuadrillas de aguas blancas, aguas negras. Estamos enfocados en el trabajo y salir adelante porque eso es lo que nos queda. Y tenemos mucho que agradecerles porque viendo las dificultades que hay en otro estado como el de La Guaira, nosotros también fuimos prioridad y hemos recibido la atención necesaria.
3: De mi parte agradeciéndole eternamente por el apoyo de cambio de las tuberías dañadas a colocar las tuberías ya buenas para poder tener acceso al vitable líquido.
4: Estamos ya poquitos días de que me entreguen ya el apartamento en excelente condición.
1: Hemos estado en el estado La Guaira inspeccionando cómo quedó el distribuidor, el trébol, muy bonito. Fuimos a ver también, a hacer inspección de las casas tetras que se están construyendo en Catialamar. Guaira va a renacer. Y hoy, bueno, felicito, comparto la felicidad de estas familias que han regresado a sus hogares.

0: campamento transitorio donde me sentí muy bien, muy acogida por todos. Cuando me dieron la noticia que soy afortunada de este nuevo hogar, no lo creía. Y vivirlo hoy ha sido un logro, pero primeramente dándole gracias a Dios, a la presidenta encargada.
1: Esta casita, ¿verdad? Y gracias a la presidenta, de verdad, muchas gracias. Gracias a la ministra, el esfuerzo que han hecho todo, de verdad que mis bendiciones. De verdad que tengan mucha fe, porque la fe mueve montañas, de verdad. Y crean en este proceso, de verdad, que sí le responden.
2: Sorprendida con esta respuesta rápida que nos dieron para nuestra niña. Yo tenía fe que nos iban a responder.
3: Ya el día martes arrancan los primeros vuelos desde Maiquetía, a pesar de los estragos que sufrió el aeropuerto, la pista. Pero mientras tanto, que ya tenemos esta solución que luce realmente...

0: Bueno, gracias a Dios nos han tratado muy bien, la comida ha sido mejor, estamos mejor, estamos durmiendo mejor. Bueno, hasta que nos den nuestra casita.
1: Hasta me ha dado sentimiento porque la movilidad y la cordialidad que han tenido en la atención para los niños, para nosotros, la comida, la delicadeza que han tenido con nosotros, prestar el apoyo, estar atento, estar pendiente de nuestras cosas. Ha sido espectacular, 100%.
2: Mucho amor, de mucho orden, todo ha sido una maravilla, tanto la comida, los baños, los cuartos, los niños tienen allá un espacio para jugar.
3: Maiquetía despegó. Maiquetía ya está recibiendo pasajeros nacionales, internacionales, a través de la conexión que hoy día se está haciendo, y sobre todo lo más importante es el trabajo intenso que nuestros trabajadores hicieron para que en 35 días se pudieran colocar estas instalaciones temporales de gran capacidad, de gran calidad, al servicio de todos los venezolanos y quienes nos visitan.
4: ¿Cuántos vuelos nacionales e internacionales y cómo progresivamente va a ir avanzando?
3: Hoy salen 4 vuelos internacionales, llegan 4 vuelos internacionales, salen 7 vuelos internacionales, llegan 7 vuelos nacionales y salen 7 vuelos nacionales, y paulatinamente vamos a ir incrementando estas capacidades para poder aumentar la capacidad de conexión de los venezolanos.
5: Y estamos entregando 210 viviendas rehabilitadas por el plan Venezuela Renace. Pero detrás de esas 210 viviendas rehabilitadas, lo más importante es cuántas madres, cuántos niños, niñas, abuelos, abuelas, bueno, hombres, mujeres, que están volviendo a sus hogares. Esa es nuestra mayor satisfacción. Y este trabajo no se va a detener.
6: Estamos haciendo historia con la firma de importantes acuerdos. Acuerdos donde la empresa Chevron, que tiene más de un siglo en Venezuela, expande su presencia, sus inversiones, su tecnología en nuestro país. Siempre invito a la juventud venezolana a que regresen a su patria y se incorporen a este proceso de recuperación y de crecimiento, que yo llamo el renacer de Venezuela. Lo que estamos haciendo hoy es el futuro y la esperanza del pueblo de Venezuela. Y lo hago con absoluta convicción. Y reivindico cada día más el canal y el diálogo político-diplomático con los Estados Unidos de Norteamérica y con los países del mundo. Es el mecanismo para relacionarse y para tener cooperación y bienestar para los países. Gracias a todos.
7: ¿Y se va a detener Venezuela? Por unos gafos que escriben su odio y destilan su bilis en un mensaje por las redes o en un video, tratando de mentir, tratando de manipular. Ellos no saben cómo se vive en un campamento. No tienen idea de cómo esa gente está en el campamento. Ellos no saben idea de la cantidad de voluntarios que han ido y que están allá hoy, todavía 2 meses después. Yo conozco un grupo de odontólogos, un grupo de odontólogos que se instalaron y van a los campamentos y llevan su equipo, tienen hasta una unidad móvil, la instalan y cero costo. Yo le reconozco eso, le reconozco a la juventud del partido, se lo reconozco donde sea, que van y se compenetran con esa gente de una forma tal que es como que ellos estuvieran ahí. Le reconozco a mi guardia del pueblo, a nuestra guardia del pueblo, a nuestra guardia nacional de manera general. De manera general, a la Policía Nacional de manera general. Pero en este caso, la Guardia del Pueblo, que es la que va a los sitios, ¿vale? Gente con un corazón. Cuando la Guardia del Pueblo se va de los campamentos, porque tienen, ¿cómo se llama? El relevo, la rotación. Ahí llora Raimundo y todo el mundo. Ahorita, mira, esto me lo acaba de escribir el alcalde de Guarena, que está por allá, en un campamento. Esto es ahorita en tiempo, en tiempo real. Este muchacho que está. Hoy en la tarde se retiraron todos los tenientes y guardias del pueblo, los 7 campamentos de Guarena. Ellos lo mandaron a retirarse para relevarlo. Informar que todos los campamentos están reuniéndose los campistas y quieren que regresen los guardias del pueblo con los tenientes. En Guarena hay 7. Y la petición es que regresen Hernández, ya sabe, ¿no? No deje esa gente sola. Ellos se conectaron con la gente, ayudan muchísimo y cuidan a todos. Desde todos los campamentos nos están escribiendo los campistas que por favor le regresen a los guardias del pueblo. ¿Eso es qué? Porque es la guardia que iba con una peinilla a caerle a peinillazo a los estudiantes. ¿Ah? ¿Es esa guardia? No, vale. Póngame este video, esos son 15 segundos, 20 segundos, pero ahí está la esencia de lo que hace la Guardia del Pueblo en estos campamentos. Y por qué los niños, cuando se van, y no solo los niños, sino como todos los adultos, cuando ellos se van o los relevan, se ponen más tristes. Son 20 segundos, alguien grabó este pedacito nada más y lo grabó, ¿cómo se llama? Circunstancialmente. ¿Lo tienen listo? Póngalo por ahí.

0: ese muchacho está ahí jugando con los otros niños y el otro se le montó arriba y juega con él y juegan con ellos amorosamente y piden que ellos regresen. Y no solo es el guardia, ¿cómo se llama? El guardia, la tropa, no, es el oficial también, es la oficial que están ahí. Ustedes no tienen ni la más mínima idea de cómo se vive en un campamento, hipócrita. No tienen la más mínima idea de cómo es el día a día en el campamento. No saben las que se viven en el campamento. ¿O es que ustedes creen que la gente que está en los campamentos no tiene la incertidumbre para dónde van? ¿Eh? Eso es lo humano, ¿ves? Luchar con eso, darles la cara y hablar con ellos, acompañarlos ahí con su dolor, con su tristeza, con su incertidumbre, pero también con su esperanza. La esperanza es esta. La esperanza es que dentro de un mes voy, no, dentro de dos meses voy, dentro de un año voy para resolverles el problema. Esa es la esperanza, esa no es. Esperanza es de cuerpo presente. Ahí al lado, en las buenas y en las malas. Y si en las malas, más rápido. Lo demás es hablar de paja. Lo demás es paja mala, paja pelúa, pues. Paja mala. Jamás, vale. Van para allá a entregarle chupi chupi, imagínate tú. Esa tan fea, Dios mío. Cuando hay gente que no sale de su campamento. Mira, mía, a esta hora comienzan ellos a decir, a escribirme, lo de la juventud. Escribirme, jefe, ¿nos podemos retirar de aquí de sitio? ¿Terminaron? Sí. Bueno, retírense. Y ellos siguen entregándole comida a la gente que está trabajando en las calles, en los edificios, removiendo escombros en la noche. Y van por todos lados. Y la presidenta por todos lados, y el equipo de gobierno por todos lados. No van a poder con nosotros, porque ustedes no subestiman a nosotros. ¿Y sabe cuándo se crece el chavismo? En las dificultades. Y se crece porque somos estructuralmente unidos. Le voy a poner este video al comandante Chávez, pues, para reforzar esto.
1: Simón Rodríguez, en uno de sus maravillosos escritos, dice casi textualmente: los americanos meridionales hicieron la revolución política. Si quieren sacarle provecho, si quieren, pues, que esa revolución política sirva para algo, ahora deben hacer una revolución económica. Y dice, comiéncenla por los campos, y de los campos a las ciudades, la agricultura, la industria. Es un pensador muy avanzado, Simón Rodríguez, muy avanzado. Entonces se trata de la revolución económica para sacarle provecho a la revolución política. Si no, no tendría sentido nada. ¿Para qué una revolución que se quede solo en lo político? ¿Para qué? Ollanta me regaló este libro ayer porque él sabe que yo soy velasquista. Juan Velasco Alvarado, La Voz de la Revolución. Este fue un ejemplo, ¿ves? Una revolución política dirigida por este buen general peruano, a quien yo tuve el honor de conocer y saludar por unos instantes, 1974, allá en Lima. Y después fuimos a Ayacucho, al desfile de Ayacucho, 150 años. Una revolución política, pero que no cuajó en lo económico, a pesar de que hicieron esfuerzos, ¿no? Y después entonces vino, Jorge, lo que tú señalas en este tu libro. Uno de los aspectos bien importantes del capítulo 4, de asegurar la irreversibilidad del proceso. La revolución política no garantiza la irreversibilidad. La revolución tiene que llegar a lo económico y más aún a lo cultural, a lo ideológico, al todo, para asegurar eso, su irreversibilidad. Yo le pido vida a Dios y a la Virgen, pido vida, pero no para mí, sino para darla por entero cada día más, para la vida de la patria, para la vida de ustedes, para colaborar hasta donde yo pueda en la irreversibilidad del proceso revolucionario socialista, para que se haga realidad el proyecto bolivariano, patria para nuestro pueblo, la independencia y la patria, la independencia y el todo, el desarrollo del poderío integral de Venezuela. Pido a Dios que así sea, y pido al pueblo unidad, unidad, unidad, conciencia, a la Fuerza Armada, unidad, unidad, unidad, conciencia, a los trabajadores, a las trabajadoras, a la juventud, a la patria toda. La patria es el hombre, decía Lee Primera.
0: Unidad, Bolívar. La revolución política por sí sola no garantiza la irreversibilidad. ¿Cómo la sostiene, pues? ¿Cómo la sostiene? Y nos llama a todos a estar unidos al comandante Hugo Chávez. Pero bueno, así es, así son los procesos, ¿eh? Eso es lo bueno de los procesos, que no es una cosa declarada y aquí no hay más vuelta, no, nada. Los procesos es dinámico, pues, es dinámico. Fíjense, ya el comandante de la Guardia del Pueblo aquí me escribió. Estaba viendo el programa. Yo saludo a mis hermanos de la Fuerza Armada. Varios me escriben, varios no muchos, me escriben en verdad y me mandan fotos de las unidades, de los muchachos viendo el programa. Y ven el programa, pues lo ponen en los cuarteles. Ellos, una de las razones por las cuales los compañeros de la Guardia del Pueblo es han tenido que disminuir el número, porque ellos ahorita van a hacer un curso de protección civil, de la UNED también van a hacer, van a hacer un curso de protección civil, y van los compañeros de la Guardia del Pueblo para ayudar y para mejorar la atención. Pero él me pone aquí, mañana están allá, no los dejaremos solos, allá la gente de Guarena. Antonio Galíndez, su alcalde, que ese muchacho es incansable, ese no descansa trabajando, pues, de la juventud del partido. No, vale, entonces nosotros hacemos, y las cosas las hacemos con amor. Ese muchacho de la Guardia, yo no sé quién será ese muchacho, será un guardia, un oficial, pero eso tiene que hacerlo con amor. Nadie hace eso si tiene una mala disposición para hacer su trabajo. Ya ven un muchachito que no sabe ni de quién es ni de qué, se le monta arriba y juega, y él está jugando ahí, enseñando a los otros niños, y el otro al lado también. Amor con amor se paga, siempre es así. Amor con amor se paga. Ellos lloran cuando se van. Ellos los ponen allá en la marítima a meterse en el chorro de agua. A meterse en el chorro de agua. Y ellos se meten, pues, claro que se meten. Bueno, queda mal con los niños. Bueno, compañeros, compañeras, son las 10:32. A mí me emociona eso porque en verdad es heroico el trabajo de los voluntarios. Heroico. Heroico. Yo se lo he dicho a los jóvenes del partido, y eso es lo que va a quedar, ¿oyeron? La experiencia. Yo estuve ahí. A mí no fue que me contaron esto. Que usted joven mañana le cuente a sus hijos, a su nieto más adelante, que usted estuvo ahí en el terremoto ayudando gente. Y nosotros no andábamos ahí con una chaqueta, PSUV, no sé qué. Claro que tenemos el PSUV por dentro, pero lo estamos haciendo como hermanos, como camaradas, como hermanos de esta patria, que hay un grupo de venezolanos que requieren apoyo, y ahí nosotros decimos presente. Bueno, hermano, nos vemos la semana que viene, Dios mediante. Ojalá que el amigo ese que lo grabaron ahí, ¿cómo se llama? Maquillándose, no vaya a salir ningún montaje por ahí. Piñera, no vayas a hacer nada de eso, Piñera, porque Piñera es así, ¿verdad? Eso parece hecho por Piñera Saveri, ¿vale? Piñero Saveri. ¿Qué dije yo? Piñero. Bueno. Piñero, no vayas a hacer nada. Doña Dosaveri. Eso parece hecho por ti, ¿verdad? Un abrazo, pues, cuídense. Dios los cuide, los bendiga. Sigamos adelante. Los que se vayan a meter en la bicha esa, ¿cómo se llama? En la aplicación del gatico amarillo, tengan cuidado, carota digital. Dejen estar inventando cosas. Dejen estar inventando cosas, que después la gente se entera. Dios me los cuide, pues, bendiciones.

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0: Son las 10 y 38 minutos.
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3: Presidente de la Federación Venezolana Deportiva de Educación Superior, FEVEDES, se reunió con el ministro del Poder Popular para el Deporte con la finalidad de ultimar los detalles para la organización de los Juegos Venezolanos de Institutos de Educación Superior, JUVINES, 2007, en la ciudad de Mérida. Por otra parte, todo está listo para el clásico del béisbol de nuestro país, Caracas, Magallanes, en deportes. Junior Cordero, RNB Noticias.
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9: Son las 10:57.
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3: Son las 11 y 27 minutos.
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3: Son las 11:58.
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Bienvenidos y bienvenidas. Saludamos en nombre de todo el equipo que hace realidad esta emisora que tiene 90 años acompañándoles. 90 años desde la radio con antenita hasta ahora que ustedes pueden tener la información. Les saludamos en nombre de todo el equipo de Radio Nacional de Venezuela, Isbemar Jiménez en la presidencia. Y aquí en la cabina me acompaña, como siempre, en cada sesión, en cada encuentro, Rafael Mendoza. Les estaremos acompañando en esta

0: hora de programación que hemos preparado especialmente para ustedes. Y entre todas las realidades, entre todas las apuestas que tenemos en nuestro país, está FestaCove. Nos acompaña Luis Celis, con quien estaremos conversando qué está haciendo FestaCove en esta circunstancia, en este momento específico. Bienvenido, Luis.
1: Gracias, gracias, Dayón. Gracias a los espacios de Radio Nacional de Venezuela por siempre ser este momento de hablar de la interdependencia de nosotros como venezolanos y más como afros.
0: Y más como afros, sí. Porque para quienes nos escuchan desde otras latitudes, porque esto también pasa y esa es la magia de la radio, FestaCove trabaja con la población, especialmente con las costas venezolanas, y que la población afrodescendiente se ubica especialmente en estas zonas.
1: Sí, sí, nosotros, bueno, antes de este doble evento sísmico que se dio el pasado 24 de junio en una de las mayor manifestación, la mayor asistida en todos los que son los estados costeros, siempre hemos trabajado a través de desarrollo biopsicosocial. Y ahorita más en estos procesos de acompañamiento, haciendo honor a esa canción del Grupo Madera que dice Compañero de Cantos y Labores, donde desde la interdependencia cada uno apuesta o cada uno aporta a este momento difícil, que solamente hemos buscado la manera de que sea mejor digerirlo, mejor llevarle ese, pasar ese trago amargo que vivió nuestra población en La Guaira y bueno, y otros estados que se vieron bastante afectados.
0: Compañeros de Cantos y Labores, de verdad que me emocionaste y me sorprendiste. Y sí, compañeros, ¿qué han estado haciendo desde el principio? Porque ya en todo el tiempo que llevamos después de este evento sísmico, son distintas las formas como se acompaña.
1: Sí, totalmente. Nosotros hemos abordado de la medicina general, desde la alimentación, que ha sido súper importante acompañar desde el día cero, desde la hora cero, desde el día uno, a nuestros compañeros, a nuestros hermanos guaireños, con un almuerzo, con un desayuno. Pero importante que siempre hemos hablado de la Fundación La Estética, la salud capilar. Hemos tenido alianzas con algunas marcas venezolanas donde recibimos productos y vamos, llevamos atención a seguir fomentando y dando un rato libre de que, bueno, en situaciones te puedes ver bello, te puedes ver bella, puedes tejer historias a través del trenzado africano, o afrovenezolano, moverte con tus rizos, con esa rebeldía cimarrona que nos hemos caracterizado, que también es la forma con que estamos actuando hoy en día, dándole formación a Unión, a lo que fueron los Cumbas, a lo que fueron esos asentamientos nacientes de la época de la colonia, que dan resultado a lo que somos como venezolanos hoy en día.
0: Sí, era en todo este tiempo que venimos mostrando experiencias, las distintas experiencias para acompañar, hay unas que uno no se imagina. Y por ejemplo es en las primeras horas, en los primeros días del terremoto o del doble terremoto, el cabello, los escombros, el polvo, todo lo que se nos puede pegar en el cabello afro, que los que tenemos cabello afro sabemos todo lo que no se nos puede pegar en el cabello, y como eso, no cualquier persona te puede ayudar. No, por ejemplo, una persona herida que tiene que ser intervenida, si en ese momento no se le pudo hacer nada al cabello, que es muy probable, luego a lo mejor te llega el día en el que te lo tienes que cortar porque se te hicieron unas rastas o se te hizo una sola rasta. Y esa área a veces cuesta imaginárselo. O sea, cuesta imaginarse que eso puede pasar en un momento de una emergencia.
1: Sí, son muy pocas las personas, organizaciones y movimientos sociales que pensamos en la estética y más en la afro, que demanda más, es un poquito más costosa en el país porque hay poca inversión en el tema de producto para cabello rizado, y lamentablemente bien pensado, nosotros los venezolanos siempre pensamos en la estética. Y entonces en este momento tan amargo, decirle a nuestros chicos, a nuestras chicas, mira, sí, te puedes ver bella, te vamos a ayudar a lavarte ese cabello, a que lo exprese y que dentro de la circunstancia que como venezolanos también hemos sabido llevar, hemos visto videos, reels dentro de las redes sociales que van haciendo ese movimiento donde seguimos tocando tambor a nuestra forma, seguimos resistiendo y decirle, tu cabello es tu corona, tu cabello es tu forma de también llevar la vida y de este proceso que te estamos acompañando, que todos fuimos afectados, pero uno más que otro.
0: Sí.
1: Aquí entra el refrán de que todos estamos en el mismo océano, en el mismo mar, pero diferentes embarcaciones, y desde esa interdependencia que tenemos como venezolanos, en lo cultural, en lo social, en lo político, nosotros cada uno nos abocamos a darle ese espacio y decir, mira, a las compañeras que bajaron a hacer, que son las chistas, que bajaron a hacer cejas y pestañas.
0: Sí.
1: A las que bajaron a trenzar, a los que son barberos que también apoyaron, a las empresas y marcas que estuvieron acompañando con los productos. Todo dice, bueno, sí, pensamos en todo porque realmente te dicen, te llevo la comida, te llevo la ropa. Hubo un desborde increíble en el tema de ropa, pero alguien empieza en la higiene íntima o en la higiene o la salud capilar, o sea, es un tema bastante complejo, pero hemos estado acompañando desde FestaCove todas estas alianzas y ayudas sociales a La Guaira.
0: Estamos conversando con Luis Celis, él es presidente de FestaCove, y han estado trabajando, apostando desde una de las áreas que nos conforma y que a veces no decimos tan alto que nos conforma. Te cuento que antes nosotros tuvimos también una acción en un campamento transitorio que tenía que ver con la imagen, y conversando con Alejandra Hackett, a quien envío un gran saludo, me decía que ella tenía unos amigos rescatistas españoles y que al volver de Venezuela, ella está viviendo en Suecia, enseguida les llamó pues a preguntarles cómo les había ido, que les contara, ¿no? Y los rescatistas le decían que una de las cosas que más le conmovió y que le sorprendió de los venezolanos, bueno, primero fue la belleza y la exuberancia del entorno, aún en una circunstancia como esa, la belleza que hay en La Guaira, que fue lo que ellos vieron. Y luego decían que a los 10 minutos de haber salvado a una persona, obviamente que no salió herida directamente para el hospital, les sorprendía que esa persona volvía limpiecita y perfumadita. Y yo me imagino que esas toallitas húmedas habían hecho su efecto y que ese señor le habían puesto una camisa, una franela y salía totalmente distinto. Ese amigo de ella decía que nunca había visto algo así.
1: Bueno, si somos los venezolanos.
0: Así somos, y a veces uno así como un poquito con pena, pero sí, así somos. Nosotros, en las circunstancias que nos correspondan, igual nos arreglamos para ese momento.
1: Siempre, siempre. Es que desde los momentos alegres hasta los más complejos, para no decir triste, estamos puestos y prestos para llevar nuestra mejor actitud, nuestro mejor estilismo, nuestro mejor outfit, para así sea dar el último adiós, estamos preparados.
0: Sí, porque el vestir, la indumentaria, siempre lo decimos acá en el espacio, en el programa que me corresponde, que es Moda Sin Permiso, decimos que no nos vestimos solamente para protegernos del frío o del calor, o sea, nos vestimos para contar quiénes somos, para contar de dónde venimos, cómo queremos que nos vean. Y la indumentaria nos acompaña en todos los momentos de la vida, en el bautizo, en el nacimiento, en la comunión, en los matrimonios, en los divorcios. Mi mamá costurera, bueno, tú no sabes la cantidad de vestidos que se hicieron para ir a firmar ese día el divorcio. Y también para despedir a nuestros seres queridos, para honrarles también nos vestimos de una manera particular. Cuéntanos un poco cómo están nuestras costas, cómo está a día de hoy lo que has visto, lo que han visto ustedes en su accionar.
1: Sí, en este avance, ha habido un avance bastante prudente con todo lo que ha sido el terremoto. Bueno, hemos sido afectados con temas psicológicos, todavía estamos con ciertas capacidades de percibir cualquier cosa que nos pueda abrumar como habitantes de los estados costeros, porque bueno, fuimos los más afectados.
0: Sí.
1: Pero lo que he visto es la evolución. El venezolano es como el camaleón, como ese signo mutable que está aquí, está allá y va evolucionando y va ayudando. El que ha salido del proceso, como ese que mencionaba hace unos instantes, se va y se cambia y está presto para seguir ayudando a su comunidad, a su pueblo, a su gente, a sus hermanos, siempre buscando la forma de que ya no necesitan esto, qué le hace falta a la comunidad, qué le hace falta al pueblo. Y entonces, viendo los campamentos transitorios a estas comunidades, hay unas que están más organizadas que la otra, uno ve esos enlaces. Desde el día uno vimos que, bueno, improvisamos con carpas, playeras, pero gracias a las alianzas nacionales e internacionales, bueno, las mismas carpas han ido evolucionando, sí. Y hay campamentos que tienen comodidades específicas, que ya tienen aires acondicionados dentro de las carpas, que ya hay mejor evolución en el uso de los baños, que ya no son portátiles, que ya hay duchas destinadas, que ya hay guardias que están haciendo nuestras instituciones del Estado para brindar una mejor eficacia, un mejor desenvolvimiento de estos campamentos transitorios, que la mayoría ya han sido o han disminuido su capacidad o la ocupación que tienen, porque ya han sido reubicados dentro de todo este proceso.
0: Sí, es un proceso largo que se plantea corto y que ya uno va viendo las acciones específicas, como la rehabilitación de viviendas, por ejemplo, gente que ha vuelto a sus viviendas rehabilitadas, cómo se ha asignado ya viviendas para algunas de las personas que perdieron sus hogares. Y algo muy muy bonito, a mí el día que fuimos la primera vez que fui al campamento transitorio, que le llamaban abrigados y abrigadas, y nosotros los venezolanos tenemos muchas cosas que nos caracterizan, pero a veces yo siento que somos así como cuchi, que somos como tiernos y a veces hasta un poco cursi, pero en el mejor sentido de la palabra. Y cuando yo me encuentro esa forma de nombrarnos, esa forma de construir la realidad, porque a fin de cuentas las palabras son las que crean realidades también, oye, hay una profunda y absoluta intención desde todos los actores sociales de cuidarnos y de cuidarles y de entrecuidarnos.
1: Sobre todo eso. Algo que me llamó mucho la atención en el campamento transitorio de la Universidad Marítima del Caribe, allá abajo en La Guaira, es que no se rindieron nuestros hermanos que se vieron afectados, y vi bodeguitas, vi peluquerías, vi barberos, vi emprendedores de comida rápida. Yo decía, digo, pero dentro del proceso, imagino yo que la familia, el Estado también los apoyaría dentro de esos mismos emprendimientos, y hay una vida, un movimiento social y económico que aún en circunstancias como la que se están viviendo, que son bastante complejas, ellos están resistiendo y se han adaptado y siguen trabajando en pro de la construcción de un país y de la manutención de la parte social y cultural que están viviendo en ese momento, en ese campamento transitorio.
0: Sí, yo vi en algunas noticias por allí que salía, bueno, como una chica reabrió su puesto de uñas acrílicas. Entonces, claro, esto se explica en otras latitudes y a lo mejor no se entendería. Pero, por ejemplo, yo doy fe de ello cuando estuvimos en el campamento transitorio con una de las actividades de atención en imagen. Una niña como de 13, 14 años, ella se acercó para que la maquilláramos, pero ella dijo, no, el maquillaje que sea suave, yo no me puedo maquillar mucho. Y luego me dice, ¿y no están poniendo cejas? Entonces, claro, traigo esto porque uno a veces le cuesta aceptarse. Sí, nos cuesta a veces aceptarnos con todo lo que somos. Y yo decía, cuando empecé a proponer también trabajar con imagen, decía, ¿será pertinente, no será pertinente, no? Y esta chica te ratifica que sí, pues mira, no están poniendo cejas. Ah, bueno, no están poniendo pestañas y no están haciendo cejas. Le digo, no, y no. Entonces, ah, bueno, pero estaría bien, es que me quería hacer las cejas. ¿Cómo lo explicas?
1: Como le dice que dentro de todo la belleza y la resistencia van ahí agarraditos de la mano, y es súper importante para nosotros como venezolanos siempre vernos y sentirnos bien.
0: Cuéntanos un poco, que ustedes han estado en campamentos transitorios, también han estado bajando alimentos, También hicieron una celebración para el Día del Niño, ¿no?
1: Sí, estuvimos en estos momentos, los más pequeños son como los más vulnerables, y nos fuimos a una comunidad en Corapal, la parroquia Caraballeda, donde atendimos a 400 infantes en una jornada social, cultural. Llevamos tambores, llevamos en alianza con el B911, pintacaritas, todo lo que pudiera hacer. Acompañado también del estilismo.
0: Sí, cada cual tiene su objeto de estudio. Sí.
1: De llevar trenzadas y la salud capilar a los más pequeños durante una jornada de 5 horas bastante movida, y nos dimos cuenta que a pesar de todo lo que ha pasado, los chamos también resisten y se mueven, y son esos también que te dan ese impulso para que tú digas, bueno, sí, Nos da miedo, tenemos algunos que otros traumas, pero el país está sobre las manos de ellos y necesitamos de cierta forma que los apoyemos. Y de verdad que el ánimo, me acuerdo que viví en esa época, muy particular. Las chicas, vamos a grabar un TikTok, vamos a hacer un video, y uno viendo con la tristeza, aguantando las ganas de llorar, para decir, no, tú viniste a dar ánimo. Y claro, las chicas me dicen, no, préstame un poquito de agua para hacerme una trenza y aliviar la atmósfera que está tensa. No se me va a olvidar jamás. Dentro de tantas cosas, ellas mismas grabaron, ellas mismas fueron productoras, ellas mismas fueron, me decía, ¿ustedes saben hacer transición? Yo decía, Dios mío, ¿cuántos años tienen ustedes? No, tengo 8 años. Pero son tan expertos en temas de redes sociales que, de cierta forma, lo que estaban viviendo lo convirtieron en una plataforma demostrar al mundo que sí se resiste, que sí se puede, que sí todavía hace falta ayudar, todavía hace falta el acompañamiento social, cultural, psicológico, porque si algo que muy bonito que nos mostró el terremoto, esto doblete evento sísmico, es que somos unidos.
0: Sí.
1: Pero también que se dejaron ver muchas entre cosas que bueno, no mucho nos gusta, pero que hace falta todavía mejorar como venezolanos.
0: Sí, sí, sí. Él nos dio la posibilidad, voy a sonar ahora New Age, así toda mística, pero nos dio la oportunidad como de resetearnos, de entender algunas cosas. Mira, una que hemos venido trabajando en todo este espacio, cómo nos relacionamos con la ropa, la cantidad de ropa que se donó, que se hizo con todo el amor del mundo. Pero, por ejemplo, hablábamos con gente que estuvo en la atención cuando el deslave de Vargas y el desborde de la cantidad de ropa que se donó no es el mismo. Y eso habla de cómo nos relacionamos con la ropa. Y tenemos más de la que usamos que de la que necesitamos, sí, seguro, por más que digamos que no.
1: Claro, claro que es así. Importante. Que bueno, se vio esa ayuda, esa interdependencia, ese acompañamiento, ese desborde humanitario de instituciones, movimientos sociales. Yo creo que hasta el que menos pensaba donar, los niños a veces decía, bueno, yo voy a enviar mis juguetes en buen estado para compartirlo con otro niño en La Guaira, mamá, aquí está, papá, aquí está, llévenlo a un centro de acopio o a un refugio para que sienta que también está en compañía, sienta que en este momento que personas que perdieron mucho o perdieron todo tienen ese granito de arena. Y bueno, en este espacio también aprovecho para abrazar al pueblo colombiano que sí, recientemente también vivió un evento sísmico, y siempre son nuestras comunidades afro las más afectadas.
0: Sí, justo pensaba en eso, en cómo tembló, fue el terremoto en Venezuela y en nuestra costa, y cuando tú te vas, armas una línea, es en la otra costa, y bueno, o sea, la población afro, en donde esté, creo yo, siempre, con todo y todo, siempre está más desfavorecida, quizá porque no se partió originalmente desde el mismo lugar, pero eso nos pone otra vez, bueno, nos devuelve, como que estás en tercer grado y vuelves otra vez al primer grado. Conversamos con Luis Ellis, presidente de Festa Cove. Vamos a nuestra primera pausa y volvemos.
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13: Son las 12 y 36.
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0: Continuamos con un espacio donde les acompañamos, les mostramos distintas acciones desde todas las áreas necesarias. Yo especialmente les hablo humildemente de lo que tiene que ver con imagen, de lo que tiene que ver con acciones a veces insospechadas, pero que también son importantes y que cuando uno las recuerda, mira, tenía razón. Nos acompaña Luis Celis, presidente de Festacove, y estábamos hablando durante la pausa, hablábamos de cómo sostener el acompañamiento y la ayuda en el tiempo. A veces hay gente que reclama que, bueno, no nos olvidemos, por supuesto, no nos olvidamos de nuestras personas afectadas y creemos que podemos mantener la intensidad del primer mes. Sin embargo, esto es como prepararte para un maratón. Esto es ir haciendo poco a poco y aprender a vivir con lo que nos pasó.
1: Totalmente. Este es un tema de aprendizaje que te deja marcado y que debe ir paulatinamente por etapas. Etapa 1, etapa 2, etapa 3, porque es un proceso de crecimiento, de reconocimiento y de avance con todo lo que se está viviendo, lo que se vivió y lo que está por vivir. Es como la producción.
0: Sí.
1: Va llevando sus etapas donde el acontecimiento sísmico va dejando secuelas, va dejando avance, va dejando aprendizaje y sobre todo herramientas, porque nosotros, esta generación no estaba preparado. Uh-huh. Nosotros quizás visitamos, que hemos recorrido otras instancias internacionales, una alerta de incendio, una alerta sísmica, el venezolano dirá, bueno, más o menos, ahorita sí estamos pensando en que debemos prepararnos más y formarnos en todos los eventos naturales y sobrenaturales que pueden pasar en un país como este, que es tropical y que está expuesto a muchas otras cosas que no solamente son los eventos sísmicos.
0: Sí, sí, sí, es nos plantea, bueno, yo siempre lo digo, incluso en lo de la ropa, cómo donamos la ropa. Por ejemplo, nosotros que con la batalla de Auschwitz recibimos prácticamente un container de ropa, o sea, tenemos un container y se van haciendo acciones y todo, y hay un container de ropa y llegó ropa linda, llegó ropa hermosa, llegó ropa sucia, llegó ropa harapienta, llegó de todo. Y yo estoy segura que nadie lo hizo con mala intención, pero sí el punto de partida sí tenía que ver con lo que yo creo que querría una persona que ha perdido todo o lo que le correspondería hacer. Entonces, nada más en ese punto de vista ya nos lleva a replantearnos en cómo y en qué condiciones se puede donar ropa en una situación de emergencia, por ejemplo. Luis, decías que nos habíamos transformado Festacove hoy a Festacove un año atrás.
1: Sí, total.
0: ¿Cómo le cambia la visión? ¿Cómo le cambia la lectura? Porque es la misma población, solo que en otra circunstancia.
1: Sí, sí, es bastante complejo. Yo comentaba hace días con un compañero, decía que he hecho actividades sociales en la capital, pero nunca como son las de nuestras comunidades costeras.
0: Sí.
1: O sea, la forma es diferente, las problemáticas son diferentes, las afecciones de salud son totalmente distintas. Y la gente dirá, bueno, pero es que los afros, los negros siempre, o sea, diferente. No, es que la forma de concebir la vida, nuestras enfermedades son distintas, nuestras patologías son distintas. Pero transformarse en hacer actividades bimensuales en una población que vincule lo social, lo turístico y lo cultural a una emergencia o sísmica, a un evento tan fuerte como el sucedido el pasado 24 de junio, nos cambia el panorama totalmente. Nosotros inclusive no llevamos formalmente la data porque donativo que iba entrando, donativo que iba bajando, sí sabemos comunidades, sí sabemos campamentos, algunos refugios que atendimos, pero era tanta la emergencia y la afección, porque también nos vimos afectados como organización.
0: Claro.
1: O sea, nuestros líderes, nuestros directores y voluntariado también fueron parte de este proceso. Nuestro voluntariado, un caballero Festacove, sufrió en las actividades un percance con el tema de los escombros y se vio bastante afectado a nivel de salud. Y entonces es cuidarnos entre nosotros mismos para cuidar a los otros y no nos ha dado chance como muchas personas que le dio tiempo de asimilar. porque te montaste, nos montamos dentro de las actividades sociales para poder ayudar y no drenamos, no superamos, no reparamos emocionalmente nuestro cuerpo, nuestra mente, nuestro espíritu, nuestra alma para poder seguir ayudando porque dijimos y todavía seguimos trabajando en pro del que necesita más.
0: Claro, sí, es que justo quería aportar eso, que uno a veces cuando ya uno trabaja profesionalmente en esto de acción social, de programas de acompañamiento comunitario, pudiera sonar como algo externo, ¿no? Como, bueno, nosotros vamos, nosotros somos. No, es que aquí todos fuimos víctimas del terremoto y nada, te tocaba resolver, pues, porque tú sabes que a ti no se te cayó la casa. Y tú tienes la posibilidad de, como fundación o como colectivo, de llamar a la ayuda, de llamar a la colaboración, a la cooperación, y vas haciendo, pues. Entonces, eso que decías hace rato, que lo dice mucha gente también que está trabajando en el campo directo, el cómo te sorprenden las respuestas de los niños, de los jóvenes, de las personas afectadas, y cómo hay momentos que tú te quieres quebrar y no puedes, pues. Porque bueno, tú fuiste a dar ánimo. O sea, tú fuiste a dar ánimo, de una forma vacía, a acompañar a transitar esto. Entonces, en ese sentido, ahora mismo, con esto me imagino que también se reorienta un poco la acción de este año de FestaCover.
1: Sí, hablando de emociones, nuestras vibras afrovenezolanas.
0: Nuestras vibras afrovenezolanas, sí, señor.
1: Porque hay, como lo decía al principio, hay una forma particular y peculiar de enfrentar nuestros acontecimientos buenos y complejos. Sí, nosotros tuvimos que reorientar, teníamos inclusive planteada una convención internacional para el mes de junio, donde se involucraba la moda y los avances legislativo y en materia social entre Colombia y Venezuela, y casualmente con la población de Cali, que se vio afectado por el pasado terremoto en Venezuela. Entonces, estamos en eso, viendo cómo organizar. Lo importante es seguir ayudando, seguir trabajando, que el tambor no solo sirva como ese evento o esa forma de toque para reunirnos, sino para también ayudarnos, una forma de seguir resistiendo, de seguir colaborando, de seguir fomentando nuestra identidad, nuestra gente, pero con un sentido humanitario, que es lo que necesitamos ahorita como país, en este renacimiento que se plantea el Estado venezolano, en este acompañamiento que muestra lo positivo y lo bonito de nosotros como venezolanos, de ese avance, de ese cariño, de ese acompañamiento, porque había, la primera vez que bajé, de poder hablar, creo que llevaba desayuno y llegué tarde, y me consigo un niñito que me dice, señor, va a repartir la comida y ya tengo hambre, me duele el estómago. Lo primero que se me vino fue aguarapar los ojos, y dije, no, este no puede ser el Luis, este no puede ser la fundación que puede bajar. Ya la siguiente jornada bajamos. ¿Cómo está, compadre? ¿Cómo está, amiga? ¿Cómo está, compañera? Mira, ¿cómo está? Échame la bendición, abuela. Venga para que venga a desayunar. O sea, en ese acompañamiento, porque es lo que le hace falta al venezolano. El estar ahí, el que si estás tú mal, yo también lo puedo sentir, pero te toco la espalda, te toco el hombro y te digo, sí que vamos a poder, porque somos ese patrón de resistencia que no ha dicho en todos estos eventos que han ocurrido en años anteriores, que quizás tú has vivido, que otros no hemos vivido, pero que te dice que han avanzado, que han resistido y que a pesar de la tormenta siempre pasa y luego viene la luz.
0: Sí, todo pasa por más que el tránsito sea largo y doloroso, pero sí, todo pasa. Y hay quien tiene más herramientas emocionales que le permite que sea más llevadero, más lento, más rápido. FestaCove, tambor. Mira, yo, aunque ya también tiene días, ya tiene rato, se me viene a la cabeza toda la demonización que se hizo un sector. Eso no es la mayoría en Venezuela, lo sabemos, pero un sector que satanizó el tambor, justamente el día de San Juan Bautista, ese día sonaban nuestros tambores, los tambores por los que trabaja Boga y hace todo Festa Kobe.
1: Sí, nosotros, yo le decía a los embajadores del tambor que no era momento de salir a justificar.
0: Sí.
1: Algo que hemos venido haciendo durante siglos, durante muchos años, que la reivindicación de nuestras raíces, de nuestras costumbres, de nuestras aceptaciones, por la cual hemos sido juzgados y señalados durante casi 400 o 500 años, un poco más allá, por ser afro, por ser descendiente de África. El momento ahorita es ayudar y seguir avanzando, seguir conformando y fomentando desde la educación, porque la gente señala y juzga lo que no conoce. Entonces, en el trabajo de la fundación, de espacios como este, de los movimientos afrovenezolanos, de nuestros líderes y lideresas que están al mando, que nos representan en el Palacio Legislativo, es seguir abogando por la reivindicación, por la aceptación, por la inclusión de nuestras comunidades afrodescendientes, para que todos estos estereotipos, todos estos paradigmas sean rotos y seamos tratados como un venezolano común y corriente.
0: Claro que sí, mira, me llevaste a pensar en eso, me gusta. No es el momento de salir a justificar, porque a fin de cuentas son 500 años de justificación. Sí. O sea, es 500 años justificando por qué llevo el cabello así, por qué soy así, por qué me he visto así, por qué todo así. Bueno, mira, resulta que hoy no te voy a explicar porque no lo vas a entender.
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0: Ay, qué cosa más bonita, qué cosa más bonita. Cuéntanos un poco también, nos vas nombrando a los embajadores y embajadores. Vamos a contarle a nuestra audiencia de quiénes estamos hablando, porque es que, o es que esto es una cancillería.
1: Casi, vamos a decir que Festa Kobe funciona como una cancillería del tambor, donde elegimos, buscamos, seleccionamos a hombres y mujeres con un perfil social, cultural, comercial y político para que puedan ayudar a estas comunidades costeras, donde ellos trabajan en pro a nivel social, generan políticas culturales para ser presentadas en el Palacio Legislativo para la reivindicación de nuestros derechos. El embajador hacer una figura comercial, también hace alianzas con instituciones privadas para poder conseguir donativos y ayudas y seguir trabajando en pro a todas estas comunidades costeras a lo largo y ancho de estos casi 4.500 kilómetros de costa que tiene el país.
0: 4.500 kilómetros de costa, con razón nos dicen que tenemos unas playas hermosísimas. Luis Celis, muchísimas gracias por acompañarnos, a ustedes por estar del otro lado haciendo, dándonos todos los motivos y permitiendo que exista la radio, porque si no, nosotros no podemos existir por más que quisiéramos. Entonces, casi doy gracias. Aunque uno no, siempre en las clases de periodismo te dicen, no des gracias al público por escucharte, no corresponde. Pero mira, nos gusta tanto que imagínate. ¿Cómo nos despedimos, Luis? Desde Festa Kobe, por supuesto.
1: Agradeciendo de verdad a las divinidades, al universo, porque siempre estamos prestos y dispuestos, no solo como Festa Kobe, como venezolano, en creer en este país, en seguir apostando, creando, creyendo en una Venezuela bonita, en una Venezuela que resiste, que se reinventa, que avanza y que sabemos que a pesar del momento que estamos viviendo, renaceremos.
0: En Radio Nacional de Venezuela, la señal que recorre la patria. Nos despedimos en esta ocasión con todo el amor del mundo. Chaito.

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10: Es la 1:03.
7: Francisco Garcés, ministro del Poder Popular para el Transporte.
11: Seguimos trabajando en recuperar las capacidades del aeropuerto de Maiquetía, que en las próximas semanas también estará habilitado parcialmente para atender los vuelos nacionales e internacionales. Y asimismo también hemos podido recuperar gran parte del trabajo portuario que se lleva desde Maiquetía, reforzando también las operaciones de Puerto Cabello. De esta manera, el trabajo del Ministerio de Transporte, al igual que todo el Gobierno Nacional y la Vicepresidencia de Obras y Servicios, ha logrado destacar en la respuesta ante la eventualidad del sismo que tuvimos y sobre todo lo que requieren nuestras familias venezolanas.
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14: Akenemato Huechecono, le saludamos en el idioma yecuana.
6: El 18 de diciembre de 2019, la Asamblea General de las Naciones Unidas proclamó el periodo comprendido entre 2022 y 2032 como década internacional de las lenguas indígenas del mundo.
8: Au cariña, auranano, auranta, eroma. Soy cariña y hablo mi idioma materno.
6: Iniciamos en nuestro tejido informativo de los pueblos originarios de Venezuela y el Labia Yala.
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6: Desde el estado del Tamacuro se reafirma la cultura originaria, con encuentros ancestrales en los municipios Tucupita, Pedernales, Antonio Díaz y Casacoima, donde participaron voceros indígenas de la región, con la finalidad de reafirmar la historia, dignidad y la vigencia del pueblo guarao. Un espacio de debate, hermandad y reafirmación cultural que ratifica el compromiso con la preservación de los saberes ancestrales y los derechos de las comunidades originarias. Más de 160 niños y niñas aguayú cuentan con una educación digna y de calidad en el municipio fronterizo Guajira del estado Zulia, con la inauguración de la escuela Ángel Enrique Arévalo. Así lo informó el gobernador de la entidad, Luis Caldera.
15: Seguimos reivindicando los derechos de los niños y niñas indígenas en la Guajira venezolana, donde nace la patria. Entregamos una escuela nueva para los niños y niñas de la frontera. Tiene 164 niños y niñas, 5 aulas, baños, cocina, comedor, anfiteatro, cerca perimetral, plaza cívica, electricidad, es decir, dignidad para la educación gratuita, integral, intercultural y, por supuesto, bilingüe para todas y todos.
6: El presidente del Instituto Nacional de Idiomas Indígenas, Armando Marín, expresa que los pueblos originarios preservan la biodiversidad de la madre tierra en los territorios ancestrales.
16: Los pueblos indígenas como esencia, pues, esenciales para la humanidad, para la defensa y protección de la naturaleza, resguardan una gran variedad de culturas y el aporte de saberes ancestrales, cuidado de la madre tierra, protección de la biodiversidad, del agua.
6: Para el pueblo Cumanagoto, los calendarios socioproductivos comunitarios fortalecen la sabiduría ancestral y territorial de los originarios. Así lo informó el director de Formación Sociocultural y Lingüística del Instituto Nacional de Idiomas Indígenas, Miguel Cortés.
17: Para el pueblo Cumanagoto, el ciclo anual y la cosmovisión que coincide con el inicio de la temporalidad de lluvia y la cosecha. También que se destaca la importancia de fenómenos naturales como el arco iris y la fase de la luna y en las prácticas agrícola y la salud. También mencionaron que los Cumanagoto es concebido por los propios pueblos que su vida está relacionada con la madre tierra y la naturaleza.
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6: Desde Ecuador, el joven indígena Eduardo Peralta expresó que las voces de los pueblos indígenas se deben fortalecer y unificar junto a los derechos de las comunidades originarias.
18: Este es un espacio y un momento que nos invita a reflexionar, unificar a los pueblos indígenas, fortalecer todos los derechos. También está el Plan de Acción Iberoamericano para seguir fortaleciendo, desarrollando desde los territorios, escuchando a

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1: 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Patume Tubaraeman, le saludamos en el idioma Yucpa. El 18 de diciembre de 2019, la Asamblea General de las Naciones Unidas proclamó el periodo comprendido entre 2022 y 2032 como década internacional de las lenguas indígenas del mundo.
2: Guayutaya, Ashahastaitanik. Yo soy guayú y hablo mi idioma.
1: Iniciamos en nuestro tejido informativo de los pueblos originarios de Venezuela y el Lakbia Yala.
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1: Cinco comunidades indígenas de la parroquia Luis de Vicente en el municipio Mara, en el estado Zulia, son beneficiadas con la construcción de un aula tipo R3 en la Escuela Básica Nacional Sierra Azul. Esta obra fortalece y garantiza la atención educativa integral de los niños, niñas y adolescentes guayú de los sectores Casusain, Nueva América y Guayumana de esta zona fronteriza. En el estado Zulia, la docente guayú Marixa Fernández expresa que la enseñanza ancestral debe prevalecer en los territorios indígenas.
4: Es una forma de autoafirmación, una reivindicación de nuestros derechos territoriales y esa resistencia cultural que hemos conllevado. El compromiso de nuestro pueblo de mantener la enseñanza dentro de nuestros territorios, garantizando que los niños y jóvenes conozcan la historia de nuestros ancestros en su propia lengua materna.
1: En el estado Anzoátegui, el pueblo cariña expresa que los calendarios socioproductivos fortalecen la sabiduría ancestral y territorial de las comunidades originarias, informó el director de Formación Sociocultural y Lingüística del Instituto Nacional de Idiomas Indígenas, Miguel Cortés.
5: Para el pueblo cariña, un mensaje importante que su calendario socioproductivo es tan profundamente arraigado en su conmoción, que esto se organiza en torno a tres mundos y su relación con el Creador, dueño del universo, que los cariños organiza su vida social en lo económico y en los rituales, basándose en los ciclos astronómicos y ecológicos. Que en su subsistencia están la agricultura, la caza, la pesca y la recolección de frutos. Dicen que en la parte de la espiritualidad los cariños tienen conocimientos, valores y creencias de su identidad se transmiten a través de los ancestros y los sueños.
1: La presidenta de la Comisión Permanente de Pueblos Indígenas de la Asamblea Nacional, diputada Cariela Aray, hace un llamado a la juventud originaria a trabajar en favor de las comunidades ancestrales.
6: A la juventud indígena de nuestros pueblos indígenas, guiado por la cosmovisión de cada uno de nuestros pueblos, pero sobre todo por la consolidación de los liderazgos de hoy y de mañana, en un país que será próspero para nuestros hijos, para nuestras hijas, para nuestros nietos y para nuestras nietas. Esta es la juventud que Chávez ha formado para que nuestras comunidades indígenas se sigan fortaleciendo y que se consoliden como la potencia indígena del mundo. Así como nuestro país será próspero porque sus pueblos indígenas también lo serán.
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1: Desde Ecuador, la joven indígena del pueblo Quichua, Yarina Méndez, expresó que la juventud originaria presenta propuestas para el bienestar de los pueblos indígenas de su país.
8: Cada vez somos más jóvenes los que asumimos el compromiso de impulsar iniciativas y propuestas desde nuestros territorios para fortalecer nuestras identidades, nuestros conocimientos y el cuidado de la biodiversidad. Como juventudes indígenas, tenemos la responsabilidad de mantener vivos los conocimientos, las enseñanzas y la sabiduría que nuestros mayores nos han heredado. Por ello, estamos impulsando espacios de diálogo sobre salud intercultural, salud sexual y reproductiva, medicinas tradicionales y saberes ancestrales, porque son parte de nuestros derechos y forman parte de nuestras vidas. También estamos trabajando en temas de cambio climático, porque estos desafíos son parte de nuestras realidades y también requieren participación de nuestras niñas, niños, adolescentes y jóvenes indígenas.
1: Así cerramos la presente emisión de nuestro tejido informativo. En la presidencia de Radio Nacional de Venezuela, Isbemar Jiménez. Edición y montaje, José Llanes. En la producción y narración, quien les habla, Mayerlin González. Nos despedimos con un Ausha. Gracias en el idioma Pumé.
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4: A las 8 de la mañana del Jueves Santo, tanto la Plaza Mayor como la Iglesia Matriz de Caracas se hallaban colmadas de muchas personas de toda clase y condición. El cabildo caraqueño recibió la visita del capitán general Vicente Emparan. El asunto es importantísimo y requiere meditación.
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11: Es la 1:29.
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0: Es la 1:59.
1: Venezuela es un país sísmico, hay que asumirlo, y nosotros tenemos que tener una cultura de país sísmico, y las normas y los protocolos de construcción deben adaptarse a esta realidad. Tenemos que tener mucha seguridad de cuáles viviendas se pueden realmente recuperar en base a nuevos protocolos que nos hagan más eficientes y nos protejan más frente a los sismos.
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5: Bienvenidos una vez más a su programa Píldoras de Salud a través de Informativa 91.1 FM. Por supuesto, nosotros agradeciendo mucho a nuestra presidenta de RNB, Ibemar Jiménez, Cristel Dos Santos en la asistencia de cabina, y nuestro gran amigo por allá, ya lo voy a anunciar, si me pone Alberto Simanca, en los controles. ¿Quién les habla? Ángel Riera, tu arroba psiquiatra amigo. Ya sabes, ustedes me pueden escribir a través de nuestro Instagram, arroba psiquiatra amigo, en la mensajería directa, al igual que el TikTok, arroba psiquiatra amigo. Siempre estamos nosotros buscando la manera de que la salud mental sea tomada muy en cuenta, y sé que eso es así últimamente, después de los hechos ocurridos. La salud mental es tan importante que si no tenemos salud mental, no haremos crecer una nación. Eso es lo más importante. La salud mental es siempre el principal escalón para que nuestra patria, nuestro país, nuestros jóvenes, nuestros adolescentes, nuestros niños, nuestra gente, pues, tenga esa resiliencia, se refuerce más la resiliencia de la que ya estamos. Hoy, este es un programa especial que tenemos nosotros porque estamos en septiembre amarillo, como decimos nosotros en salud mental, ¿verdad? En la prevención de la autólisis, ya que tenemos en primer lugar, la depresión prácticamente ha ido increciendo según los resultados y las estadísticas de la Organización Mundial de la Salud y demás ONGs y demás países, y cada vez va increciendo. La depresión como tal, y como consecuencia la depresión severa o trastorno bipolar, y también trastorno bipolar cuando esto no se trata, digamos así, desde una catarsis hasta una medicación, obviamente esto se va a complicar, y la complicación es la que nosotros ya todos conocemos, que es la autólisis. Por esa razón que este es el mes de la prevención contra el suicidio, la autólisis, ¿ok? Entonces, nosotros por aquí habíamos invitado a una profesora que siempre nos acompaña, es de la casa prácticamente, se llama la teacher, la profe Liliana Cubillos, profesora Liliana Cubillos. Ya le voy a decir, ella es licenciada en psicología clínica, profesora desde hace más de 40 años de experiencia en la universidad, y aparte de eso trabaja con Siempre Estoy Para Ti, en Siempre Juntos. Ella es psicóloga, es docente universitaria, jubilada de la Escuela de Psicología de la UCB, en áreas del trabajo, en psicología del desarrollo humano, en especial etapas infantiles y juveniles. También ha trabajado en desarrollo ético y en la actualidad miembro del grupo Siempre Juntos, en Estoy Siempre Para Ti. Entonces, bueno, no sé si los muchachos lograron contactarla. Sí está al aire, ¿verdad? Sí, están tratando de contactar a la profe. Mientras tanto, bueno, hablemos de esta prevención. Siempre es muy importante la prevención y ponerle, digamos, la atención debida cuando hay señales en nuestros jóvenes y en nuestros adultos, sobre todo según la parte epidemiológica. La prevalencia está más en en los hombres, en el factor masculino, que en la femenina, pues se suicidan más los hombres que las mujeres. Entonces, bueno, en ese particular es bueno ver cuáles son las señales, tener una clara conciencia. He visto con mucho agrado en las redes que hay una gran campaña en cuanto a las pequeñas señales que emite la persona que tiene este problema y que puede ser de prevención para este mes, que es el mes amarillo, ¿verdad? El mes de la prevención de la autólisis. Bueno, nosotros queríamos conversar con nuestra profesora Liliana Cubillas, Carmen Liliana Cubillos, en cuanto a la prevención, todo lo que ha trabajado a través de toda su experiencia, esa gran experiencia que tiene con los muchachos. A ver qué nos dice, profesora, ¿está por ahí al aire?
0: Sí, ¿cómo está todo? ¿Cómo le va?
5: Prof, ¿cómo se encuentra? ¿Cómo
0: Muy
5: está todo?
0: Bien, bien, gracias. ¿Y usted cómo ha estado, profe?
5: Bien, gracias a Dios. Ajá, muy contento, bueno, aquí conversando con usted, profe.
0: Qué bueno, gracias. Un honor hacerlo, gracias.
5: No, muchas Mira. Gracias también, profe. Nosotros estamos ahorita en el mes de la prevención, ¿no? Contra la autólisis, ¿no? Porque no podemos nombrar mucho esta palabra, sino simplemente es el septiembre amarillo, ¿no? Entonces estábamos hablando de que siempre, ¿qué sería importante tomar en cuenta, en este caso, ¿verdad?, para los padres, para los profesores de escuela, para los que trabajan, pues, con adolescentes, con jóvenes, porque usted tiene una gran experiencia con el área juvenil,
0: sí,
5: preadolescencia. Sí, sí. ¿Cuáles serían esas... ¿Cómo preveníamos, pues, que el muchacho no piense en eso, pues, digamos, que no vaya a darle una idea, digamos, que lo acerque a eso?
0: Sí, es así, doctor. Sí, yo, bueno, como a tipo de como a manera de introducción, doctor, sí, es importantísimo que hagamos mucho énfasis, ¿no?, en prevenir esto, porque definitivamente ya se está convirtiendo en una epidemia. Estaba revisando cuando usted me escribió ayer, hoy, esta mañana, estaba revisando un poquito las estadísticas, ¿no? Y hay algunos problemas en Latinoamérica, no en Venezuela, bueno, aunque los datos de Venezuela, bueno, son muy dispersos, pero en otros países latinoamericanos que tienen los datos como mucho más organizados, estaban incluso hablando de epidemia, tomando en cuenta que hay un incremento fuerte desde el 2016-17 hasta el 25-26, ¿no? Sobre todo en todo ese, digamos, tanto en el grupo etario de los adolescentes como en el de los jóvenes, ¿no? Hasta 25-26 años, ¿no? Y eso, pues, nos obliga a nosotros a estar como muy atentos, ¿no? Muy atentos a lo que está pasando. Y yo particularmente pienso, doctor, en cuanto a la prevención, que yo creo que lo que nos convoca es, nosotros deberíamos, si a lo mejor no, bueno, desde mi información, nosotros no contamos con un observatorio nacional sobre
5: la autólisis, hablamos de autólisis.
0: Bueno, pero no tenemos un observatorio nacional que nos dé informaciones estadísticas, ¿verdad? Y eso es importante, porque ¿qué pasa? Que no fulano, el que atiende allí, pero no hay un observatorio nacional Porque definitivamente las cifras deben ser muy diferentes de acuerdo a las provincias, de acuerdo a los estados, de acuerdo a las urbes, y eso hay que nosotros tenemos que estudiar. También

0: Y hablarle sobre, bueno, hay que hablarle sobre eso, sobre más bien de autocuidado, ¿no? Como autocuidarme, como evitar hacerme daño, qué tengo que hacer, qué tengo que lo otro, y que los niños conozcan, ¿verdad? Muchas formas de hacerlo. Ya en la medida en que los niños van cambiando, bueno, ya se puede hablar más directamente con ellos, ¿no? Y aquí también. Sí, y aquí hago una excepción, doctor, porque bueno, nosotros sabemos que ya con los adolescentes hay que tener mucho cuidado, ¿no? Porque no podemos decir que el adolescente ya, que esto es un proceso, ¿no? Un proceso, pero para el adolescente nosotros sabemos que es un acto impulsivo, ¿verdad? Por eso tenemos que tener mucho cuidado, porque él está en un proceso de en grupo etario, digamos, más que todo eso, en una etapa, perdón, de desarrollo, donde es vulnerable, donde se deja llevar por muchas cosas y puede pues recurrir a este tipo de actos.
1: Profe,
0: ¿no?
1: Una pregunta, sí. Esos actos, ¿verdad? Vamos a llamarlo así, esos autólisis. Lo que pasa es que por cuestión de social media, esa palabra no está omitida, pues, por esa razón es que no podemos decirle así mucho, pues. Pero, porque esto también sale en las redes sociales. Entonces,
0: sí, yo lo entiendo, con protección, sí.
1: Exacto.
0: Decimos, muchachos.
1: Sí, sí, entonces, en el momento de, yo veo que, o sea, no sé si yo tenga razón o si en su experiencia, que sí le respeto muchísimo, profe, para que nos diga, la etapa de más vulnerabilidad para que dicho acto se cometa en el sentido de manera impulsiva, en la etapa donde el adolescente se encuentra en plena identificación, que está buscando identificarse con algo, con qué, con algo, con un grupo, con validar algo, ¿no?
0: Ajá. Exactamente, sí. Entonces, bueno, si vamos a hablar de la autólisis, es que no estoy acostumbrada a autólisis.
1: Yo sé, profe.
0: Sí, entonces, bueno, sí, precisamente eso, nosotros tenemos que tener mucho cuidado porque, bueno, ellos, el periodo de la... Claro, también hay que aclarar que nosotros la conformación de la identidad ocurre desde muy temprano. Sin embargo, el proceso donde ellos están más conscientes de la identidad es durante la adolescencia, porque bueno, el nivel de desarrollo de la cognición, ¿verdad? En la regulación de las emociones, bueno, hay muchísimas otras causas le permiten, ¿verdad? Enfrentar, bueno, quién soy yo, hacia dónde voy, qué es lo que quiero, ¿verdad? Y me defino en todo, desde lo ocasional, lo personal, lo sexual y todo, ¿no? Entonces ellos están muy vulnerables y expuestos también a muchas fuentes, ¿no? Bueno, en nuestros tiempos, bueno, doctor, yo siempre digo, nosotros teníamos como mucho más mucha posibilidad, ¿no? De decir, bueno, yo, esto me gusta de mi padre, esto no me gusta, esto me gusta de mi mamá, esto no me gusta, y por ahí veníamos, ¿no? Y bueno, ya se aparecían otras personas, y se aparecían otros personajes, y se aparecían otros, y entonces nosotros podíamos ir identificando algunas cualidades que nos gustaría que nuestra personalidad, que nuestra forma de ser, nuestra identidad, tuviera, ¿verdad? Sin embargo, claro. Yo veo ahora, bueno, y claro, y después nosotros hacíamos una reflexión y peleábamos y todo, porque eso no es que ya está firma la identidad en la adolescencia, nosotros también modificamos a lo largo de la vida, ¿no? Sí. Pero la estructura queda allí. Entonces ahora vemos a los muchachos muy expuestos a fuentes que particularmente no les permiten a ellos como identificar, ¿verdad? Identificarse con algo, y bueno, de ahí surge, ¿verdad? Que el otro día hablaba, ¿no? ¿Verdad? Los Terian, que hablaba.
1: Ajá, que estábamos hablando de los Terian.
0: Ay,
1: después ahora es el farmeo, ¿no? El farmear
0: aura. Ay, Dios mío, ay, Dios.
1: Yo antes del programa estaba farmeándole aquí para que contestara el teléfono.
0: Ah, está buenísimo. Pero bueno.
1: Estaba farmeando.
0: Sí, estaba farmeando. Pero bueno, doctor, entonces esos son ejemplos de cómo ellos no están expuestos, ¿verdad? A generaciones precedentes que de alguna manera los apoyen en la conformación de su identidad. Están como muy solos en ese proceso. Y eso hace que también ellos sigan, ¿verdad? Sigan algunas modas, por decirlo de alguna manera, que puedan conducirlos a la autólisis, ¿no? Uh-huh. Autólisis, se pronuncia así. Sí, es. Entonces, bueno, doctor, creo yo eso, ¿no? Entonces ahí son más vulnerables, mucho más vulnerables, ¿no? A llegar a esos actos tan impulsivos, ¿no?
1: Sí,
0: y allí, por eso hay que ver.

0: de manera diferente, ¿no? Darle una formación distinta y un enfoque diferente y tomar en cuenta, por eso insisto, en que los padres, en que los colegios, en que todos los grupos, en que las comunidades y todo estén cerca de ellos. Si notan que alguno está pesadumbrado, si notan que alguno está melancólico, si notan algo, siéntense ahí, hablen, pero no para sermonearlo, sino para decirle que está pensando, ¿verdad? Porque está pensando. Entonces ellos hablan y hablan y hablan. Y bueno, a través de la narrativa de ellos uno puede ir orientándolo, porque si nosotros decir, no, eso no se puede, eso no nos van a hacer caso, ¿no? Entonces, un poco yo creo que es importantísimo la psicoeducación. Y hasta en las comunas, se puede hablar de eso, en todos los lugares. Sí. Todos los lugares donde estemos, nos podamos reunir personas de diferentes generaciones, podemos hablar con ellos. Pero también es importante, doctor, yo decía, además de la conformación del observatorio, hablarles directamente del tema. No es que ponernos...
1: sin tabúes. Hablarles directamente del tema.
0: Directo del tema, sí, a los adolescentes.
1: O utilizar ciertos mensajes que no den la idea, sino que es con una manera de manejar si siente algún tipo de impulsividad. Con mucho cuidado.
0: Y si no, y decirles a ellos, mire, ustedes están en un proceso de cierta vulnerabilidad porque están conformando la identidad, están más susceptibles a escuchar, ¿verdad?, voces de otros a través de redes, a través de a través de los otros, posiblemente por tanta cosa que están haciendo, ¿no?, como la conformación de la identidad, se sientan agobiados, se sientan así, se sientan asá, pero fíjense ustedes, hay salida, ¿verdad? Esta salida es que hablen más con sus papás, aquí estamos para que ustedes esto y lo otro, lean, participen aquí en pintura, participen, ve doctor, de esa manera yo creo que se le puede trabajar a ellos, ¿no? Claro, hay personas que también depende, como digo yo, de la narrativa de ellos, hay algunos que van a ser mucho más directos y con eso habría que, ¿verdad?, ver hasta qué punto podemos conversar con los padres. Y si no, bueno, orientarlo pues a profesionales que les puedan abordarlo de manera distinta, ¿no? Quizás o de manera mucho más amplia. Eso es fundamental. Okay. Para mí la palabra es muy importante, ¿verdad? Yo creo en eso, pues. O sea, yo creo también que sería adecuado, doctor, que en los colegios, por ejemplo, no sé si usted recuerda, que tampoco es que hace mucho tiempo, pero teníamos escuela de padres.
1: Sí, claro, cómo no, yo sí recuerdo perfectamente eso.
0: Ah, bueno, nosotros
1: en hacíamos eso. En primaria y secundaria había en escuela de padres, sí, señor.
0: Bueno, entonces, ahí nosotros pudiéramos hacer como divisiones. Bueno, una escuela donde se hable del tema, ¿verdad?, y de otros temas que preocupan a los jóvenes con los padres y docentes. Y otros que sean entre ellos los adolescentes. Entre ellos mismos, para que ellos...
1: ¿Cómo sería eso entre ellos mismos, profe? Cuéntame.
0: Que se haga como reuniones de grupo, que se les permita, ¿no? Uh-huh. Se les permita, no sé, estaba pensando en cómo dividirlos por todos los primeros... Es que eso depende también, doctor. Esas aulas tan numerosas, no podemos hacer grupos de 80, ni tampoco, ¿verdad?, de 40, pero podríamos, ¿verdad?, asignarle una hora a la semana, o dos horas a la semana, para que pudiera un profesor orientarlo, o pudiéramos también identificar a un chico líder del aula, ¿no? Uh-huh. Y que ese o él lleve la conversación. Bueno, hoy vamos a hablar sobre esto. ¿Qué nos está preocupando ahora en este proceso de edad de la adolescencia? Y por ahí, porque ellos se sienten quizás que en el grupo al cual pertenece, mira, yo, fíjate, ese está pensando igual que yo, mira, eso es lo que está diciendo, entonces así logran entender que no solo ellos son los que están pasando por momentos, digamos, críticos, ya. Entonces, okay, claro, tendría que haber una organización particular en el colegio, pero en el bachillerato yo a veces veo
1: sí, sería interesante, ¿no? Que por lo menos desde algún programa gubernamental o algún programa de alguna fundación se lleve a cabo eso en algún colegio, ¿ves? Entonces, por ejemplo, en Siempre Juntos sé que es donde usted le veo, porque también trabaja allí. Yo pienso que se están fundando uno de los primeros pequeños observatorios en cuanto a... la parte
0: con
1: conversacional, ajá, con la doctora Ana Isabel, con sobre eso, pues.
0: Excelente, ella es una excelente profesional, uh-huh. Y además, bueno, ella está tratando pues de difundir mucho el programa. Estoy aquí para ti, ¿no? Y todavía, bueno, sabes que van algunos, otros no, porque bueno, como usted mismo lo dijo al principio, es un tema muy muy árido, muy no se toca mucho, ¿no?
1: Exacto.
0: Entonces sí, pero ella ha trabajado muchísimo. Sí, muy tabú. Sí, doctor, pero yo creo que dentro de la misma, sí, que venga eso como un dictamen desde el Ministerio de Educación, o que también sea una actividad organizada por entre padres y directivos del colegio. A veces yo he ido, doctor, a esas clases que le dan el profesor guía. No es porque yo esté en contra del profesor guía, para nada. Uh-huh. Pero entonces ellos mismos, los mismos estudiantes me dicen, es que lo mismo, este profe, es que lo mismo, es que me dicen que la vocación, sí, es muy importante la orientación vocacional, pero ahí también pueden mezclar, ¿verdad? Hablar un rato de la orientación vocacional y hablar otro rato de otra cosa.
1: Y la conexión emocional, porque la orientación vocacional tiene que ver mucho con la parte emocional, la estabilidad emocional tiene que ver con lo que yo quiero ser, digamos así.
0: Con la identidad, exactamente. Y usted, ¿por qué quiere ser eso? ¿Y por qué no quiere ser otra cosa? ¿Y usted por qué le teme? Y uno le va metiendo allí, ¿verdad? Se va metiendo allí y lo van orientando ellos con respecto a eso. Porque muchas veces ellos se sienten muy solos. Y yo creo que debe, en este momento debemos nosotros tener un programa de verdad adecuado como para, darles información a ellos y que sean ellos, tengan más esperanza, doctor. Lo que pasa es que yo veo esto como un fenómeno muy multicasual y siento que en el momento, yo no sé, claro, es un fenómeno nacional, es un fenómeno mundial, pero uno ve a estos muchachos, uh-huh, con mucha desesperanza, como hay muchos, unos más, otros menos, con fuertes crisis socioeconómicas, hay muchas rupturas en las redes de apoyo, y además, doctor,
1: se ha observado también.
0: Sí, y a mí también me preocupa mucho lo que yo estoy viendo últimamente, le hablo de, y posiblemente eso no tenga que verse como algo que se da en todos lados, pero lo que yo estoy viendo últimamente es que son muchachos que están desvalorizando muchísimo los estudios, porque ellos ven que se dan cuenta que sus padres, sus abuelos, bueno, hasta los abuelos, trabajan y no les alcanza hasta el 15 ni el 30, entonces eso no les soluciona la vida a sus ancestros, digamos, pasados. Entonces ellos dicen, pero entonces, ¿para qué yo voy a estudiar? Si estudiando no me voy a conseguir un trabajo que me permita tener otra vida, que se las está mostrando, ¿verdad? Unas redes sociales que totalmente faltan. ¿Eh? Unas redes totalmente, esos medios neoliberales que les están mostrando que uno trabaja, entonces se puede comprar su casita, se puede comprar su carrito, nosotros podemos viajar, toda esa cosa, ¿verdad? Entonces ellos se dan cuenta que sus padres y sus abuelos no han podido hacer eso, entonces ellos, ¿para qué? Y muchos de ellos me dicen, no, es que así me dicen, profe, lo que pasa es que yo quiero plata ya. Entonces le digo, pero ya va, ¿cómo vas a tener plata si que has aprendido, en qué estás formado? No, yo aquí inmediatamente sacan las redes. Entonces eso también hay que tomarlo en cuenta, ¿sí?
1: Sí, hay que tomarlo en cuenta y que también debe haber una educación. Yo diría que debería haber una materia llamada educación para la vida.
0: Como nos daban a
1: enseñarnos a vivir.
0: Civismo, urbanismo, ¿se acuerda?
1: Enseñar a la convivencia y a vivir,
0: sí,
1: y amar a la vida, ¿no?
0: Sí. No, y que sí, que uno y que es un sentido de vida. Sí, eso se ha llevado eso, doctor. Yo veo a los muchachos una falta de sentido de vida. Yo les pregunto, no tan directamente, ¿no? Pero sí quiero que ellos me hablen de su sentido de vida, doctor. Entonces, algunos lo logran más o menos, otros no lo logran. Entonces, si no tenemos eso, entonces, por supuesto, entramos más hacia la tristeza, la melancolía, la desesperanza. Y entonces, bueno, ahí viene esta posibilidad, ¿verdad?, de lo que estamos conversando.
1: Sí, exacto. La idea es que nosotros podamos prevenirlo, ¿no? O sea, no metiéndolo, como hemos hablado antes, en el positivismo extremo, sino que haciendo conciencia de que, bueno, sí existen sentimientos encontrados, si existen sentimientos, malos sentimientos, digámoslos así, ¿no? Por decir algo, pero que eso forma parte de la vida, pues también, pues, pero también existe vivir viviendo eso, no vivir muriendo, pues. Esa es la idea.
0: Exactamente, esa es la idea. Y bueno, en general creo que eso nos lleva a todos nosotros de todos los distintos grupos etarios a interpelarnos, pues. O sea, yo particularmente digo, bueno, también las dos generaciones, ¿qué están haciendo? Ya sí, la generación pasada y la generación antepasada, uh-huh, que no están apoyando con fuerza. Yo no estoy hablando de todos, porque yo me he encontrado con padres muy preocupados, están aquí, están allá, acompañan a los hijos, esto y lo otro. Pero también, por otro lado, me encuentro con generaciones que, bueno, que están tan metidas en sus trabajos, en esto, en lo otro, que no tienen tiempo para estar con sus hijos, que no tienen tiempo para orientarlos, para quererlos, para protegerlos. Y entonces eso me preocupa, ellos tienen que pensar eso. Y además sí, uno dice, sí, y además el otro día, eso es una anécdota, un muchacho me dice, pero ¿para qué uno se va a casar? Así, entonces, ¿cómo es eso?
1: Sí, esa es otra cosa.
0: Es otra cosa.
1: ¿Y para qué me voy a casar y para qué le voy a tener hijos? No, eso es una cuestión de que uno se preocupa y uno ve que también para quien es padre y madre, se da cuenta que ya hay un problema social que está afectando al familiar, ¿no?
0: El tejido social, claro, por eso entonces...
1: Ya, profe, nosotros nos toca identificar, irnos a un bloque y vamos a retornar con la conversación, ¿oyó?
0: Bueno, está bien.
1: Estamos entonces con la doctora Carmen Liliana Cubillo, estamos en Informativa 91.1 FM, en tu programa Píldoras de Salud, estamos hablando sobre el mes de la prevención contra la autólisis. Vamos a un corte y ya retornamos con más con la profe Liliana Cubillos y Ángel Riera por acá en los micrófonos.
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21: Son las 2 y 30 minutos.
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1: Y estamos retornando entonces a través de Informativa 91.1 FM, el tema que estábamos conversando sobre, estamos en el mes de septiembre, el mes amarillo, se le denomina así por el mes de la prevención contra la autólisis. Y para eso teníamos como invitada, o tenemos como invitada, a la psicóloga docente universitaria, la doctora Carmen Liliana Cubillos, quien también está, ha trabajado pues con psicología del desarrollo humano en las etapas infantiles y juveniles. Profesora, ¿cómo está? ¿Sigue ahí con nosotros al aire?
0: Sí, claro.
1: Ah, qué bueno. Esa es la pregunta formal. Bueno, profe, entonces, antes nosotros estábamos planteándonos, ¿verdad? Unos pequeños, una sobre la mesa, sobre, primero, que no debería existir, ¿cómo que se llama? Es adaptable, pues, que no debería existir tanto tabú con respecto en las redes sociales con respecto al nombre, porque eso, yo he notado que en las redes sociales, incluso cuando tú utilizas la palabra como tal, la denominación de autólisis, ¿verdad?, pues de manera popular, te sacan el multimedia fuera del aire o fuera del reel, incluso. Entonces, no debiera ser tanto tabú, porque el nombrarlo no significa que estés dando la idea o que se esté propiciando, sino depende del sentido que le estés dando. También es preocupante, estábamos hablando de que teníamos que prevenir esa filosofía gestante por ahí, puede ser de un género cultura o cultura musical, sobre eso, sobre la autólisis, justamente. Eso siempre ha habido pequeñas ideas, pero eso son lo que yo diría que es la verdadera causa de que le den las ideas, digamos así, ¿no? La sugerencia a los adolescentes, en la cual nosotros debemos prevenir. Y la tercera era que se nos ingeniáramos a hacer un pequeño observatorio sobre esta materia, ¿no? Y sobre la psicoeducación, que pienso que es muy importante, que tiene que ser como una gota que va, es lenta, pero va construyendo, ir construyendo con la juventud estos programas, ¿verdad? Como por ejemplo en Siempre Juntos de Somos Venezuela. Ajá. Estoy aquí para ti, precisamente para llevarlo a través. Fíjate que la idea de la doctora Anisarel de manejar una especie de autobús, llevar la psicoeducación a todo lugar, me parece maravilloso, ¿no? Entonces, y además que es algo poco utilizado, o sea, no hallo la palabra, ¿no? Que cuando es algo nuevo, ¿no? Es algo novedoso, ¿no? El llevar el autobús de la prevención. Lo que pasa es que yo creo que aquí nosotros tenemos que utilizar mucho, en un futuro, pienso yo que debe haber un consenso, ¿no? En cuanto al manejo de la palabra de la autólisis como tal, ¿no? El significado, ¿no? Y el sentido de la vida. Usted hablaba de la pérdida del sentido de la vida, lo cual me pareció muy, muy interesante. ¿Nos puede ampliar un poquito más de eso en los otros jóvenes?
0: Mire, bueno, doctor, no sé si después vamos a pelear por lo que le voy a decir, pero fíjese una cosa. Ajá. Yo creo también que es importante que la autólisis, ¿verdad?,

0: que no se vea como una patología individual. No se vea como una, sí, no se vea como una patología individual, porque son lógicas neoliberales que tienen, para mí es como una trampa para privatizar serios problemas socioeconómicos y culturales. Ahora, con esto yo no quiero negar aspectos, ¿verdad?, del sujeto que lo lleven o que lo conduzcan de alguna manera a pensar, ¿verdad?, en esta autólisis. Esa es como mi idea. Entonces, al nosotros verlo como una patología individual, entonces es mi patología, entonces el medio que nos rodea no tiene nada que ver. Entonces ya privatizamos eso, entonces es el muchacho solito que es el que tiene que ver cómo, ¿verdad?, puede transformar esas ideas que no son tan, digamos, tan positivas para él, en eso. Eso también hay que verlo, ¿no? Cuando usted decía eso, yo decía, bueno, lo que pasa es que, bueno, que todavía sigue esa digamos, diferencia, ¿no?, entre ver algunas cosas como patológicas y otras como no. Entonces, sí, no estoy negándole la gravedad, pero no hay que verla como patología porque se individualiza. Es el muchacho, ¿verdad?, o es la muchacha. Son ellos.
1: O sea, usted, ¿no?, lo que plantea es la no individualización de la autólisis, sino que pueda ser algo como que se pueda hacer en masa, es decir, que se pueda hablar en masa, que se pueda hablar en sociedad, pero que hacemos nosotros, claro, pues, hacer un programa de educación.
0: Sí, cuando lo vemos así, es que estaba tal cosa, ¿me entiende? Claro, como uno iba a llevar para tal. Entonces, le colocamos todas las posibles causas, ¿verdad?, cuando se llega al final de eso. Ya a la persona, al sujeto. Sí, el sujeto, tenemos un sujeto sufriente, ¿verdad?, que posiblemente se llenó de esas ideas. Pero también, eso yo considero que si lo vemos solo así, estamos dejando de lado, ¿verdad?, una cantidad o una cantidad de problemas que son muy complejos y que tienen un orden socioeconómico y hasta cultural. Y claro, que no, entonces, ¿qué nos conduce? Como él es el culpable o como él es el único responsable de lo que pasó, entonces lo otro queda, no. Y el sentido de la vida, pues ahí fue que le nombré el sentido de la vida, porque toda la participación de varias, o sea, lo multicasual de la autólisis tiene mucho que ver con eso. O sea, esa multicasualidad hace que el sentido de la vida sea difícil de ver, construirlo, doctor. Entonces, por eso podemos nosotros llevar allí. Eso es lo que quería decirle.
1: Usted dijo algo interesante, que es la difícil construcción de una sociedad como la que tenemos a nivel global, de un sentido de vida.
0: Sí, doctor.
1: Qué interesante, ¿no? Porque esto es una cosa que hasta se podía hablar desde el punto de vista logoterapéutico. Si Víctor Frankl, los estudiantes de Víctor Frankl, los discípulos a nivel global, se pudiera estudiar eso, sí. Que creo que sí lo estudian, porque ellos tienen incluso, según sé, y existe en Valencia, los primeros auxilios en eso, cuando la persona tiene la idea fija de querer quitarse la vida, pues. Entonces es muy interesante el desarrollo del punto de vista multifactorial, pues, en cuanto a esto, pues. Claro, cuando una persona ya expuesta a la multifactoriedad y no ha habido, digamos, una respuesta o una validación a sus sentimientos que puedan detener esas ideas de autólisis, claro que debe haber una complicación, y la complicación, claro, es la idea fija, y es ahí donde interviene el psiquiatra con sus medicamentos y con sus cosas para, digamos, no con su medicamento, por no verlo algo así tipo hollywoodense, sino como, digamos, detener los neurotransmisores que están provocando esas ideas, porque la gente no cree, la gente no cree que eso es por neurotransmisores cerebrales, pues, que están allí.
0: Eso también es otro aspecto.
1: Sí, señor. Entonces, mediante ciertos medicamentos se detiene eso en observación hasta que el paciente comienza a recuperarse. Pero de ahí a darnos cuenta de que hace falta una psiquiatrización o hace falta una hospitalización, ¿verdad? Porque si no se ha detenido, no se ha validado, o sea, la persona tiene el dolor, digamos así, ¿no? La persona tiene el dolor, un dolor que comenzó desde hace mucho tiempo, ajá, desde un abuso exacto, emocional, sexual, atrás. O sea, sí, si nosotros vamos para sí. atrás, ¿no? Todo comenzó desde un dolor producido por un abuso de otra persona que fue más grande que él, y entonces ahí comienza el desarrollo y la construcción de ese odio, de esa idea contra sí mismo, de que ajá. cada vez se construye algo más contra sí mismo. Y claro, y la parte multifactorial que usted hablaba, de la parte social, uh-huh. Más bien en vez de ayudar, lo que hace es montar un poco más de carga hasta que llega a la, digamos, a la complicación, ¿no? Que es cuando sí. ocurre el hecho o cuando se logra hospitalizar un paciente así, así pues. Es. Sí, yo sí. Entonces sí me quedo, y yo sí lo se lo compro, sí me quedo muchísimo, es con la parte de prevención de la multifactoriedad, ¿no? Prevención del abuso, güey, porque también hay que hablarle a los padres de que, oye, a los niños hay que cuidarlos de verdad, porque hay mucho sí, abuso, ¿sabes? En las escuelas. Sí. Los bullying es un tipo de abuso. Yo he conocido muchos pacientes con estas características que estamos hablando de Septiembre Amarillo, que han sido víctimas de bullying. Y eso les ha enseñado a no quererse, o ha tenido unos padres sí, o una crianza donde le enseñaron a odiarse a sí mismo, donde no tuvo otra opción o que se hacerse sumiso o odiarse, o todo lo contrario, pues, o ser resiliente.
0: Sí, así es, doctor, así es. Sí, a eso esa y sí, esa y esos múltiples, ¿verdad? Factores que están allí presentes uh-huh. en la todavía no pudimos hay que trabajarlo, doctor, definitivamente. Y además usted dijo algo muy importante, porque ahorita yo soy una de las que piensa, eso es una opinión muy personal, claro, que durante este claro. siglo, durante este siglo, la ciencia que más ha avanzado es la neurología. Entonces, la neurociencia, ¿verdad? La neurociencia nos está dando muchos elementos como para poder ampliar las explicaciones de lo que estamos viendo. Eso no quiere decir, ¿verdad?, que todo lo vamos a volver a ubicar en el cerebro. Exacto, nosotros vivimos en un entorno, los entornos, esto, las relaciones y todas estas cosas. Todo eso es muy importante. Y eso hace, doctor, que ha hecho eso, digo yo, que nos separemos más. O le damos mucha importancia a lo neuropsicológico, a lo neurológico, o le damos mucha importancia a los medios, al sistema. No, tenemos que integrarnos, integrarnos porque todos,
1: totalmente de acuerdo.
0: Exactamente, todos esos factores participan en lo que nosotros, de lo que nosotros estamos hablando. Sí, eso ha sido todo, y porque
1: Fíjese que en esta tertulia me parece muy importante que la participación de las instituciones del Estado, porque así como, por ejemplo, en los campamentos transitorios, pues hay un programa que se ha desarrollado de salud mental a gran escala, sin precedentes, y está dando, bueno, para mí está dando buenos resultados, pues porque precisamente está previniendo justamente esa parte, la parte final del estrés postraumático, que es el autólisis, justamente, ¿no?
0: Sí, ajá.
1: En la parte clínica. Entonces, si se puede, podemos hacer eso, creo que sí se puede creer claro. en un observatorio, y si podemos hacer una gran campaña a nivel de, no solamente, comenzando por los núcleos que son los liceos, los liceos y los colegios, comenzando desde allí.
0: Desde allí, doctor, desde temprano.
1: Con las mismas profesoras, las maestras, los profesores.
0: La misma maestra que le enseña al niñito pequeño de preescolar cómo autocuidarse, ¿verdad? Cómo no irse hacia el otro para pegarle, porque bueno, es común, porque como no tiene el lenguaje, la forma de él de interactuar, ¿verdad? Lo hace de la manera física, pero allí está la maestra, ¿verdad? O la hay que también formarnos todos. todos, desde los maestros, todos de ellos hacia arriba también. Y claro, nosotros sabemos que ellos están desbordados, que tienen 50 trabajos para poder subsistir, todo eso lo sabemos, pero bueno, yo creo que por allí poquito a poco vamos poniendo, ¿verdad?, el granito de arena, claro, para que el muchacho vaya valorándose, vaya encontrando la forma también de relacionarse, de defenderse en caso de que sea necesario no utilizar la violencia, y así vamos, y bueno, por supuesto, vamos a amar la vida, le vamos a dar un sentido, ¿verdad?, a esta vida que va a ir modificándose hasta que los...
1: No, profe, pero me hizo súper ruido lo que usted me dijo y de verdad lo quiero compartir con mis radioescuchas sobre el sentido de la vida, sí, que, no sé, el sistema global le interesa no estructurar un sentido de vida.
0: Que no
1: hay una educación.
0: Así
1: una
0: es,
1: educación,
0: doctor,
1: para estructurar un sentido de vida.
0: Por eso que tenemos que hablar nosotros.
1: Hay muchos que dicen que no, claro que sí, todos queremos que sean profesionales. Allá va, estamos hablando de la parte emocional, espiritual, estamos hablando del alma, sí, el alma individual.
0: Así
1: ¿entiende?
0: Es,
1: porque hay formaciones de ateos, hay formaciones de personas que tienen algún tipo de filosofía de vida que se lo han tenido que hacer a través de sus experiencias. Pero
0: así
1: muchas
0: es.
1: Veces tienen esas personas atravesaron o atraviesan un duelo terrible, que no, a veces uno, como dicen por allí, cara vemos, pero corazón no vemos, que no han tenido como la orientación suficiente como para darle un sentido a ese dolor. Y muchas veces la persona lo que desea es escapar del dolor.
0: Eso, que se aminore ese dolor, es verdad, es así.
1: Y la persona le tiene miedo a la muerte, claro que sí le tiene miedo, muchos le tienen miedo a la muerte, todos le tenemos miedo.
0: Y la muerte también, todos.
1: Pero hay personas que quieren escapar del dolor, pues, de su martilleo mental.
0: Claro.
1: Y es ahí donde nosotros nos preocupa. Como actores de la salud mental, pues, y eso es lo que quiero dejar muy claro también aquí, pues, que uno debería hacer una campaña más, digamos, más, así como se hace también contra el abuso, si lo hacen, ¿oíste? Si lo hacen, yo lo he visto
0: y han
1: encontrado niños abusados, ¿no? En otro tema, ¿no?
0: Y en contra, por ejemplo, de la violencia de la mujer.
1: Exacto.
0: Han habido mucha.
1: Pero así como existe eso, también puede existir lo otro, la campaña contra el autólisis. Por eso es que yo veo con muy buenos ojos, ay, pero yo no la dejo hablar, ¿vio? Qué mal educado soy. No, por eso es que yo veo con muy buenos ojos ese programa que está haciendo Somos Venezuela. Estoy aquí para ti. Siempre juntos, como un semillero, pues, digamos, para
0: así
1: que eso
0: es.
1: Crezca, ¿no?
0: Sí,
1: esa
0: así
1: psicoeducación.
0: Es, sí, así es, doctor. Y bueno, y además de eso, por último también, doctor, no olvidar dentro de ese programa, ¿verdad?, que siempre recuerdo a la doctora Ana Isabel hablar sobre la prevención, porque muchas veces ocurre la autólisis y dejamos desamparados a los familiares.
1: Exacto.
0: Eso también, sí, entonces también nosotros que ese programa incluya, ¿verdad?, el apoyo a los familiares de esta persona que, bueno, que tomó esa decisión, porque es fundamental, porque y eso nos va ayudando a que ellos se conviertan en promotores al vivir, ¿verdad?, en carne propia esa pérdida, se pueden convertir en unos promotores muy valiosos para amar más la vida, crear, darle más fortaleza a su sentido de bien a los otros jóvenes.
1: Claro.
0: Y eso es bien importante, doctor. Eso
1: sí, también hay que puntualizar algo, ¿no?, que es lo que también el público tiene que estar muy claro. O sea, una vez más lo digo, y que ya lo hemos compartido usted y yo, profe, que no es el positivismo total, no. El mismo Freud habló de que existe el tánatos y el eros, como una dualidad dentro del inconsciente de la persona, ¿no? Metiéndonos un poquito en terreno psicodinámico. Pero para nosotros hablar claro, pues el ser humano siempre lidia con la vida y con la muerte, pues entonces nosotros debemos buscar alguna manera de establecer un punto medio para que en un momento de incertidumbre o en un momento que no dependa de nosotros, que desequilibre, ¿verdad? Eso que pasó recientemente, que desequilibre momentáneamente, tengamos los suficientes recursos y fuerzas para volver a llevar al punto medio entre esa vida y esa muerte allí, darle sentido a eso, de que okay, está bien, no vamos a negar que existe la muerte, pero está la vida, se puede vivir todos los días.
0: Claro,
1: solo se muere una sola vez.
0: Eso. Así es, ¿verdad? No, y doctor, y algo muy importante que usted dijo, bueno, con todo lo que hemos vivido, ¿no? Desde el 3 de enero para acá, el doble sismo, y bueno, toda esta cosa, nos dimos cuenta, bueno, sobre todo los muchachos, ¿no? Que generalmente piensan que ellos son inmortales, ¿no? Que nunca van a esto, pero así como se está trabajando esto, también trabajarle y decirle, mire, nosotros somos finitos. ¿Verdad? La vida tiene un principio y tiene un final. Entonces vamos a aprovechar, ¿verdad? Todos los momentos que el presente, ¿no? Bueno, el presente y todo nos da para poder hacer lo que queramos, poner en juego los planes que tenemos y todas estas cosas. Porque algo que me impactó muchísimo es que yo veía a algunos adolescentes cuando salía a la plaza después del doble sismo, impactados. Y algunos me decían que cómo iban a morir, o sea, que cómo iban a morir. Yo, bueno, como, bueno, ahí hicimos como unos talleres, ¿verdad?, en plena plaza, en Parque Carabobo, yo diciendo, no, es que nosotros no somos finitos, no, nosotros todos vamos a morir algún día. Bueno, yo también estaba asustado.
1: Claro, que no, por supuesto.
0: ¿Quién no? Eso fue bien fuerte. Yo le dije, no, tenemos que, esto es... estos momentos nos están dando una alerta, nos están diciendo que la vida, ¿verdad?, tiene un principio, tiene un final, y vamos nosotros a tomar en cuenta eso, pues a hacerlo, bueno, a vivir, a estar en un presente, a no, por supuesto, dejar de lado lo que también pasó, pero también, fíjense ustedes, estamos aquí felices un 24 de junio y mire lo que nos pasó.
1: Claro.
0: O sea, que la vida se puede ir en cualquier momento. Entonces, por eso hay que valorarla. Y bueno, me fui por allí, ¿no? Porque, bueno, y a que respiren y todo, porque pobre muchachos. Pero me llamó muchísimo la atención de ellos. Claro, el adolescente...
1: Como si fueran inmortales, algo así. ¿Qué va a pasar esto? No lo puedo creer.
0: ¿Cómo me va a pasar a mí? Exacto. ¿Cómo me va a pasar eso a mí? Pero si yo soy casi que mesiánico, ¿cómo es? Más o menos salió eso. Y yo decía, ahí está, los adolescentes, y eso, y precisamente esas características de esos pensamientos que los hace más vulnerables para la formación de su identidad. Bueno, ya el doble sísmico les dijo, mire, ustedes no son inmortales, ustedes no son invencibles, ustedes no son héroes, ¿verdad? Ustedes son seres humanos como los otros, y bueno, denle valor a la vida.
1: Exacto.
0: Y orienten ese sentido de vida, también les decía.
1: Bueno, y nosotros, para ya cerrar el programa, ¿verdad? Yo quisiera que, profe, diera un mensaje final acerca de esta tertulia que tuvimos aquí, pues, porque me parece muy, muy importante, para que uno tenga unos minutitos para que dé un cierre, pues. Un mensaje, pues, digamos así quise decir.
0: Bueno, doctor, voy a intentar, pero en primer lugar, bueno, insistir en la necesidad del Observatorio Nacional sobre la Autólisis. Eso es fundamental, incrementar la investigación sobre un tema tabú, ¿verdad?, como es la autólisis. Eso nos va a permitir a nosotros, pues, fomentar muchas ideas acerca de cuáles son también las causas, ¿verdad?, de que nuestros muchachos piensen, ¿verdad?, piensen de esa manera. Otra cosa que yo insistiría muchísimo, doctor, es la que yo le dije, que no debe verse esto como una patología individual. Esto debe colocarse, exacto, eso insisto yo, esto es multicausal. Esto tiene muchas causas que vienen tanto desde adentro del sujeto como desde los entornos donde él hace vida.
1: Totalmente.
0: Entonces, y al ser multicausal, él toma en cuenta toda esa cosa, y por eso es que a muchos de las personas se les hace difícil tener un sentido de vida, pues, porque si se van al pasado ha sido difícil, ¿verdad? Y entonces se hacen la pregunta, ¿para qué? Pero si nosotros logramos, ¿verdad?, transformar o hacer algo diferente a ese pasado de sus papás y de sus abuelos,
1: romper patrones, por ejemplo.
0: Ajá, Exactamente, podemos darles un camino. Y bueno, doctor, bueno, seguir trabajando. Y lo que yo también insistiría en desde muy temprano, que las maestras, los profesores y todo, no necesitamos ir a la universidad, todo, nada, para hablar sobre eso, leer, escuchar a los muchachos. Exacto. Y todo eso, y en función de eso, ¿verdad?, escucharlos a ellos, y en función de eso abrir temas y hablarles del tema. No irnos por allá, hablarles del tema, estar pendiente de las preocupaciones de ellos y hacerlo de manera separada, como yo digo. Que los adolescentes tengan su espacio y que los adultos tengan su espacio, porque ellos van a ser... Sí, exactamente.
1: Los adultos, sí,
0: así es.
1: Señor.
0: Exactamente.
1: Profe,
0: así
1: de verdad, es. Para mí es un honor tenerla de nuevo aquí en el programa. Muchas gracias, de verdad. Nos brindó unas orientaciones. De verdad, y usted me dijo una palabra ahí que me hizo un ruido, que ahora sí me voy a poner como que a leer e investigar un poco más, o sea, que no hay una construcción de un sentido social, de un sentido.
0: Sí, no, un sentido de vida, doctor,
1: ¿no?
0: Eso, sí,
1: de
0: eso.
1: Verdad, que me hizo así como full ruido. Entonces, bueno, yo creo que hay muchos radioescuchos también con lo mismo. Entonces, bueno, profe, está pendiente para que nosotros hagamos unos podcasts sobre esto, porque estos son temas de verdad que no terminan en una hora. Y nos dieron un poquito más por, bueno, porque el tema está súper interesante, ¿no?
0: Entonces, bueno, doctor.
1: Muchas gracias, de verdad.
0: Más bien, no sé, yo me siento muy honrada cuando usted me invita, doctor.
1: Muchas gracias.
0: Siempre estoy a la orden. Bueno,
1: no, gracias, tarde. De verdad. Siempre nuestra invitada permanente. Bueno, ella es la profesora Carmen Liliana Cubillo. Ella es psicóloga, docente, jubilada. Ha trabajado en las áreas de trabajo, psicología del desarrollo humano, en etapas infantiles y juveniles, desarrollo ético y actualidad, miembro de Siempre Juntos. Bueno, mis amigos, llegamos al final de su programa Píldoras de Salud. Agradecemos a Ibermar Jiménez, quien es nuestra presidenta de Radio Nacional de Venezuela, Cristel Dos Santos en asistencia de cabina, y nuestro amigo Simanca, quien estuvo y sigue en los controles técnicos. Y por acá les habló Ángel Riera, su arroba psiquiatra amigo. Recuerda seguirme, arroba psiquiatra amigo, TikTok, arroba psiquiatra amigo, también en Instagram. Me pueden preguntar a través de la mensajería directa. Y pronto habrán más sorpresas por allí para nosotros, siempre seguir construyendo, porque esa es la idea, construir la salud mental. Muchas gracias y nos vemos el próximo miércoles en Píldoras de Salud.
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4: A las 8 de la mañana del Jueves Santo, tanto la Plaza Mayor como la Iglesia Matriz de Caracas se hallaban colmadas de muchas personas de toda clase y condición. El cabildo caraqueño recibió la visita del capitán general Vicente Emparan. El asunto es importantísimo y requiere meditación.
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1: Son las 3 en punto.
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2: Son las 3 y 29 minutos.
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2: Son las 3:58.
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12: Saludos mis amigos de Radio Nacional de Venezuela. Estamos de nuevo cabalgando hacia Carabobo con Ubaldo García. Un programa para hablar de nuestra historia patria, de la historia de emancipación de América, para leer documentos y para quitarle el polvo a las páginas que no nos contaron en la escuela de nuestra historia. Estamos entonces en disposición de entrarle a la tertulia de este programa. Quiero saludar a la dirección de la emisora, a Isbemar Jiménez, y al personal que labora en Radio Nacional de Venezuela. Y quien les habla, Ubaldo García, desde las tierras trujillanas. Hoy quiero hacerme un inicio a un programa, o a varios programas referidos a la separación de Venezuela, de Colombia.

grande, a lo que se llamó la Cosíata. Estamos en Bicentenario, era 1826, 2026, el Libertador para entonces estaba en Lima, había vivido sus mejores años de triunfos. Recordaremos que el Libertador, después de Carabobo, del triunfo en Carabobo, en 1821, por agosto, decide marchar al sur. Tenía en su pecho la llama encendida de la liberación. Para el genial caraqueño no cabía la idea de la liberación parcelada, sino que se había trazado el proyecto de una independencia continental con la integración de estos países que se iban liberando del Imperio Español para conformar una Liga de Naciones. Esa idea lo acompañó tal vez desde los principios, desde cuando juró en Montesacro con su maestro don Simón Rodríguez no dar descanso a su brazo ni a su alma hasta lograr romper las cadenas de estos países y acabar con el despotismo de las monarquías europeas. El Libertador sale, podemos calcular, salió de Venezuela en ese 1821, por septiembre. Ya está en Cúcuta en octubre y va a Bogotá, y de allí se inicia empieza a comandar ya las tropas que están luchando en Popayán y más allá de Popayán, en los territorios de Pasto. 1822, entonces se dan esas batallas, se libera Quito, van a Guayaquil. En 1823, a mediados, es invitado al Perú, llega a Lima y se va a las montañas para organizar un ejército que le dé la pelea al poderosísimo ejército de los españoles. Durante 1824 logra un par de batallas, Junín y Ayacucho, que acaban con el poderío español en los territorios, como él decía, de los hijos de los hijos del sol. Posteriormente viene a Lima, organiza la República, convoca un congreso de diputados de las provincias peruanas y se va a los pueblos, a las ciudades altas, se va a conocer al Cusco, la ciudad imperial de los incas, y después cruzan el Desaguadero para ir a los territorios del Alto Perú y crear Bolivia. Entonces, podemos decir que el Libertador se quedó 5 años, desde 1822, 23, 24, 25, hasta el año 26. Uno puede opinar que se quedó mucho tiempo, ¿no? Recordaremos que en Bogotá, que era la capital de Colombia la Grande, quien comandaba o quien dirigía el gobierno era el vicepresidente Francisco de Paula Santander. Esa idea de la Unión Colombiana siempre lo acompañó, y nace Colombia en la angostura del Orinoco. Por allí en las redes hay una conferencia de un recalcitrante enemigo de la Unión que dice que reconoce que la nación colombiana de hoy en día nació en tierra venezolana. No dijo que hasta el nombre no lo deben, porque el nombre Colombia fue un diseño de esa palabra que organizó el precursor don Miranda, quien pensó en la unión de todos los países de esta tierra americana, don Francisco de Miranda, y que después el Libertador cumplió y llevó a cabo digamos la proeza de unir. Entonces nace con la Ley Fundamental de Colombia un 17 de diciembre de 1819 en la angostura del Orinoco. Al año siguiente, ese congreso se muda a Cúcuta. Estamos entonces en pleno bicentenario ya de 1826, cuando se inicia la separación, cuando los liberales
los aristócratas valencianos y los ricos caraqueños que no estaban de acuerdo con la Unión Colombiana se juntan a José Antonio Páez, le calientan la oreja al llanero y se levantan una conspiración que se inicia, o por lo menos se hace pública, el 30 de abril de 1826. Por eso estamos en Bicentenario, se va a celebrar este año y a finales e inicios del año 27 el regreso del Libertador, el esfuerzo que hace Simón Bolívar por salvar el proyecto de Colombia la Grande. Pero yo quiero en este programa de Radio Nacional hacer algún acercamiento a lo que fue la Unión y a las dificultades que siempre tuvo la Unión Colombiana desde el principio. Quiero, sí, hacer de nuevo la aclaratoria para los oyentes de que cuando hablo de Colombia me estoy refiriendo a Colombia la Grande, la que existió entre el año 19, 1800 y 1830, y que se separó en lo que era Venezuela, la Nueva Granada y el Ecuador, que para entonces se llamaba Quito y Guayaquil. Esos tres territorios conformaron una sola nación, que fue la niña de los ojos del Libertador, el proyecto de grandeza, de lo que él hablaba de formar un eje o una liga de naciones para darle equilibrio al mundo, para hacerse poderoso, porque el Libertador tenía claridad de lo que era la hegemonía de los bloques europeos y del crecimiento que ya para entonces tenía el imperio norteamericano que estaban haciendo. El Libertador se propone entonces unir a todas estas naciones y empieza por Colombia. Repito, desde el Congreso de La Angostura se mudan a Cúcuta como una ciudad que era equidistante de la Nueva Granada, de Bogotá, de Cartagena, y es allí donde se instala el Congreso de 1821, que le dio conformidad ya a Colombia la Grande, repito, que pues también juntaba a Quito y a Guayaquil e incluía también a Panamá. Aquí quiero establecer con ustedes, mis amigos, una suerte de ejercicio mental para que nos ubiquemos para el momento en que se instala el Congreso en Cúcuta. No se había liberado Venezuela completamente. No había ocurrido la batalla de Carabobo. Estamos hablando de inicios de 1821. El Libertador no había iniciado la campaña que terminó con Carabobo. Por lo tanto, esas provincias como la provincia de Caracas, que era tan grande, las provincias, algunas de las más importantes en Venezuela, no tenían representantes en el Congreso de Cúcuta. Eso dio pie para que cuando ya se logra el triunfo en Carabobo, el Libertador se va al sur y refrenda la Constitución en Cúcuta. Esa Constitución fue aprobada en septiembre, octubre de 1821. Y dentro de los decretos que se dieron para entonces, decía que todos los departamentos debían de jurar la Constitución para que de una manera presencial y muy simbólica las poblaciones de las diferentes ciudades de esa gran nación que se estaba conformando dieran el visto bueno y la aprobación a esa Carta Magna. Entonces es cuando en Caracas los que se llamaban liberales o la municipalidad de Caracas no está de acuerdo con la Unión Colombiana. Ellos dicen que no pueden aceptar que se establezca un gobierno central, que no pueden aceptar tampoco que Caracas no sea la capital, que las decisiones se tomen en Bogotá,
y que a ellos no los convenía.

Señor Francisco de Paula Santander se devolvieron de la grita. Ellos no estuvieron de acuerdo en que los neogranadinos vinieran a tratar de liberar a la Venezuela que había caído en su primera república, porque existían odios, porque existían intrigas desde el principio, y fue tanto que esos odios llegaron a incluso en algún momento en Bogotá a que la iglesia católica, el arzobispo, los obispos de Bogotá, ante la presencia de las tropas venezolanas, fueron castigadas, es decir, le hicieron maldiciones, en otras palabras, porque los excomulgaron. Quizá nadie sabe que a Bolívar lo excomulgaron en esa oportunidad por una pastoral que lo que hacía, lo que venía era de las diferencias que existían entre neogranadinos y venezolanos, y que después se juntan en Cúcuta y quedan esas grietas. Se sabe muy bien que posteriormente se eligieron representantes para ese congreso y que después ese congreso fue a Bogotá y funcionó desde Bogotá con representantes de las provincias venezolanas, pero que siempre existió la diferencia, principalmente en el centro del país, los caraqueños, repito, y los aristócratas valencianos, que tenían intereses comerciales, intereses de mercantiles en Puerto Cabello y La Guaira, y que veían con ojos no muy amigables esa unión, más cuando después de Carabobo regresan una cantidad de hombres y de mujeres que no habían estado en la guerra, que no arriesgaron gran cosa en la guerra, y que ahora que veían ya la liberación, entonces se presentaron en Caracas con la idea de formar periódicos. Me estoy refiriendo a personajes como Tomás Lander, Juan Nepomuceno Chávez, que era un comerciante, Antonio Leocadio Guzmán, que fue importantísimo en el andar de la historia de Venezuela, hijo de un español, Francisco Caraballo y Pedro Pablo Díaz, que fueron determinantes también como para soplar las candelas. Ellos decían que a nadie le habían llamado para que dijera si querían pertenecer a una nación que se llamaba Colombia. Después apareció un Navas Espinola y un personaje de nombre José Núñez de Cáceres, un dominicano de intrigas, enemigo de la Unión, y desde entonces se inician los conflictos de intereses económicos principalmente. Ellos levantan la voz de federación. Hay quienes estuvieron dentro del movimiento, o por lo menos en esos tiempos en Caracas, y analizan para llegar a la conclusión de que no era verdad que era la masa del pueblo venezolano el que estaba en desacuerdo con la Unión colombiana, sino que eran los intereses de un cogollo de aristócratas, repito, que le calentaron en las noches y en los días con regalos y con intereses las orejas al general José Antonio Páez para convencerlo de que debía romper con Colombia. Pero allí hay otro elemento que es muy importante. ¿Por qué se aligera este proceso de separación? En el año anterior, el Congreso colombiano en Bogotá habían juzgado a un venezolano que se llamó Leonardo Infante. Leonardo Infante era un militar de altísimos quilates, un hombre muy valioso desde el punto de vista de su valor en la guerra, que fue herido en los primeros combates de la campaña del sur, y él regresó a vivir a Bogotá. Estoy hablando de 1823-1824. Leonardo Infante era un hombre de piel morena que era rechazado por los santafereños rancios, que miraban a los venezolanos con malos ojos, y que por alguna circunstancia

0: Francia también. Leonardo Infante era dicharachero y hacía chanzas, además de que era mujeriego, pero era un personaje que tenía condecoraciones por su valioso aporte en la batalla de Boyacá y en la guerra de independencia, y que siempre existió también la versión de que el general Santander había sido un cobarde y que en Boyacá se había escondido detrás de unas paredes en una casa para no entrar, para cuidar su vida, y que siempre fue un general de pluma, lo llamaban, porque no ganó charreteras y ascensos en las batallas, sino que siempre fue más que un administrador. Eso llegó a oídos de Santander, que era el vicepresidente, y allí hubo una animadversión que se ahondó mucho más, y acusaron de una muerte que ocurrió en ese año 1824, ocurrió en Bogotá, un militar apareció muerto, hubo quien testificó que Leonardo Infante era el culpable porque lo había amenazado en unos días antes, y hay un tribunal que juzga a Leonardo Infante. En ese tribunal existía como parte importante el doctor Miguel Peña, venezolano de Valencia, que había estado en la guerra, que fue un hombre bastante importante desde los tiempos del 19 de abril en adelante. Él era de Valencia. Miguel Peña no está de acuerdo con que se juzgue y se declare culpable a Leonardo Infante porque no hay las pruebas suficientes. Sin embargo, la presión existente en Bogotá de parte de Santander y la presión de los odios que también había, pues dieron con el término de que Leonardo Infante fue juzgado y encontrado culpable y fue fusilado en Bogotá. Dolorosamente, esto marcó un punto difícil de entender. Ya la injusticia del caso, en la opinión de Miguel Peña, fue un vil asesinato, y además existen las evidencias de que el vicepresidente salió a la plaza para mirar y celebrar la muerte del venezolano. Hay unas cartas de padre y señor mío, especialmente de Miguel Peña, que voy a leer en la segunda parte de este programa, porque el hecho de que acusaron a Leonardo Infante, que lo iban a juzgar, eso causó mucha... digamos, el Libertador se enteró en el sur. El Libertador habla en alguna de sus cartas que es mejor evitar, que tenían que ser cuidadosos, pero había muchos intereses también de los bogotanos, de los neogranadinos, por crear discordias, porque al fin y al cabo tampoco ellos querían formar parte de un país en el que estaba Venezuela y estaban todos los generales importantes con un peso fuerte de las luchas que habían participado en la independencia, como decir Mariño, como decir Páez, Urdaneta. Entonces, a ellos tampoco como que le convenía la unión colombiana. Entonces uno puede ya desde lo doméstico pensar en las dificultades que tenía el proyecto, en las dificultades del Libertador Simón Bolívar, en ese afán por juntar, en ese afán por sobrevivir con un país grande, poderoso, de peso, y las oligarquías en cada pueblo, como él lo dice en sus cartas, jalando para su lado, participando en contra de la unión, inclusive la conducta de los diputados en ese Congreso de Bogotá era muy fuerte en contra de las ideas del Libertador Simón Bolívar, y todo esto fue dando al traste con la unión. Vamos a dejar hasta aquí la narración y vamos a una segunda parte en este subprograma. Estoy hablando de los antecedentes del movimiento separatista de la Cocillata, pues porque estamos en época bicentenaria y en Venezuela se va a celebrar el regreso, lo que se conoce como el regreso de Bolívar a su tierra, a su patria, cuando él viene a finales de este 1826, viene a apagar las candelas y a tratar de salvar a Colombia de entonces, a la Colombia de entonces, de una guerra civil. Entonces, ya regresamos, mis amigos.
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10: Son las 4 y 26 minutos.
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11: Amables oyentes, está cayendo un fuerte aguacero en estos momentos en el nuevo circo y por lo tanto, el director de este espectáculo, el profesor Luis Felipe Ramón y Rivera, ha suspendido por unos momentos este festival. Por lo tanto, pasamos brevemente a nuestros estudios. Hasta luego.
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0: Continuamos en este su programa Cabalgando hacia Carabobo con Ubaldo García por Radio Nacional de Venezuela. Hoy estamos hablando de los tiempos en que se dio la separación o los inicios de la separación, el movimiento de Valencia que se llamó la COSIATA. Estamos en Bicentenario, este año, como lo dije en la primera parte, se celebra el regreso del libertador con su pensamiento integracionista, con el afán por salvar de la guerra civil, de la guerra entre hermanos a estos países, y de juntar a Colombia, que había nacido, y para entonces, pues, Bolívar se fue al sur y se quedó tal vez mucho tiempo. Los intereses de las oligarquías en las ciudades eran muy grandes. La ausencia causó efectos y a la larga se movieron los intereses. En Valencia hubo un movimiento separatista encabezado por el general Páez y los liberales. He dicho que uno de los antecedentes fue el asesinato o el fusilamiento de Leonardo Infante, un venezolano en Bogotá, acusado de un crimen que no fue comprobado y que el doctor Miguel Peña, que era miembro del tribunal que lo juzgaba, no quiso firmar la sentencia, y sin embargo el Congreso y el general Santander aprobaron el fusilamiento del venezolano, y eso causó muchos dolores e intrigas más de las que ya existían. El doctor Miguel Peña se vino a Venezuela y desde Venezuela pues prácticamente que enciende las mechas, porque traía los odios cargados en su pecho, en su alma, y desde un principio él lo que dijo fue situaciones de mucho de ataque. Hay una carta que escribe al libertador con fecha 6 de abril de 1825, cuando ya habían fusilado al joven venezolano, donde dice: mi apreciado general, en fin quedaron satisfechos los deseos de esta gente. El coronel Infante fue ejecutado el día 26 de marzo último a las 11:15 de la mañana. Él en esta carta cuenta cómo Leonardo Infante salió con su sombrero y les dijo a los representantes que estaban allí del Congreso, a los senadores, les gritó: ya va a morir Infante, ya quedarán ustedes gustosos. Luego siguió a pocos pasos, se volvió hacia el Senado y les dijo: injustos, yo los he puesto en esos asientos y ahora voy a ser víctima de su tiranía. Cuando llegó al patíbulo, dice el doctor Peña en su carta, se paró frente a todos y dijo: señores, he cometido muchos crímenes durante la guerra, eso voy a pagar ahora, pero en cuanto a la muerte de Perdomo, que fue la persona que resultó asesinada y de quien lo acusaban, declaro delante de todos que no he tenido ninguna parte en ese crimen y que muero inocente. Luego se sentó sin consentir que lo atasen ni lo vendasen, y con un valor inimitable se desabrochó el dormán y esperó las balas que le quitaron la vida. Otras varias anécdotas le comunicara, pero mi carta se haría demasiado larga. Hay una suerte de demostrar en esta carta el doctor Peña ante el libertador de que había sido una causa injusta. Hay otra parte más adelante donde le dice: mi objeto es preparar el recurso que pretendo hacer cuando se varíe el Senado, pidiendo que se declare nulo e inconstitucional el decreto. Dice: yo me voy la semana entrante para Venezuela. Para los gastos de mi viaje he vendido los muebles de mi casa y los libros que me han querido comprar. Voy a ver si encuentro otro modo de vivir. Mis bienes se han arruinado. Mi padre ocultó su dinero y no se sabe dónde. Mi residencia será en Valencia, donde no sé ¿qué destino tomaré? Si usted tuviera por allá algún amigo, hágame el favor de recomendarme. Hay otra parte donde, bueno, él le dice que si él tiene allá en Valencia o en Venezuela alguna persona que lo pudiera ayudar en conseguir un trabajo. Él era abogado y además era un hombre importantísimo desde los tiempos iniciales de la guerra. El Libertador, en otra carta que le escribe a Fernando Peñalver, en la postdata de esa carta le dice a Fernando Peñalver, que era un valenciano importante, que tengan cuidado con Peña, porque el doctor Peña puede causar muchas intrigas y ser problemático. Esa carta, por alguna circunstancia, esa postdata, la leyó Miguel Peña. Y entonces hay otra respuesta donde él le dice al Libertador que le han dicho, que le han calentado la palabra con algo que no es, porque él no se considera ningún delincuente ni nada por el estilo. Pero ¿a qué voy con todo esto, mis amigos del programa? Es que Miguel Peña llegó a Valencia y ya dije que se juntó con una serie de personajes que habían regresado, que no estuvieron en la guerra, que ahora estaban allí para dividir. Tomás Lander, Juan Nepomuceno Chávez, Antonio Leocadio Guzmán, Francisco Caraballo, Pedro Pablo Díaz. Esos fueron los hombres que influyeron, y principalmente hay uno que se llamó Ángel Quintero, que era el financista, y principalmente el doctor Peña influyó mucho sobre el general Páez para que se alzara en contra de Colombia en ese movimiento separatista. Pero aquí también hay otro antecedente que quiero narrarles con mucha rapidez. A inicio de ese año, 1825, llega la orden de Bogotá para que se haga una recluta en Caracas y en las poblaciones cercanas a Caracas. Eran los tiempos en que hacían falta soldados en el sur, y entonces llega la orden para que se haga la recluta, y el general Páez cumple la orden y empiezan a recorrer los campos y a atrapar, porque eso era de por las malas, a la gente, a los jóvenes, que pues prácticamente los amarraban y los, y a lo mejor no hubo el trato correcto. Hay otro señor militar ya, que se llamó Juan Escalona, que era enemigo de Páez, y Juan Escalona protestó la recluta, dijo que había arbitrariedad de parte del cumplimiento de esa orden y que así no era, porque era inhumana. Esa acusación la enviaron a Bogotá. En Bogotá estaba Santander y estaban los acólitos de Santander, que eran los jefes en el Senado. Entonces en el Congreso estudiaron el caso y llegaron a la conclusión de que había culpabilidad y excesos en el tratamiento aplicado por el general Páez en Caracas y en Valencia sobre el cumplimiento de una orden del gobierno para hacer una recluta, y que por lo tanto era necesario hacer la investigación. Recordaremos cuánto tardaba un pliego desde Caracas a Bogotá. Por eso podemos pensarlo que estas cosas eran muy lentas. Esa era otra de las causas de la que por las que se quejaban los liberales, los llamados liberales valencianos y caraqueños, que la toma de decisiones del gobierno estaba muy lejos, que Caracas era la cuna de la libertad y que ellos querían ser capital. Entonces, bueno, llega la orden de que es necesario que el general José Antonio Páez vaya a Bogotá y se presente en el Congreso para cumplir los requisitos de la investigación que se ha abierto para revisar el caso de la recluta. Esto, por supuesto, que era temeroso para el general Páez, que conocía también al cucuteño Santander con sus venenos, con su toxicidad, con sus intereses de mandamás. Entonces ya era insoportable. El general Páez en un principio se hace asesorar por algunos y está de acuerdo con que él va a ir a presentar. Sin embargo, cuando lo asesoran los valencianos, especialmente Miguel Peña, le dicen que no vaya porque si va, le va a pasar lo mismo que le pasó a Leonardo Infante, que va a resultar fusilado, porque en Bogotá precisamente no se andan con la suavidad en la aplicación de las leyes, y que el jefe era el vicepresidente y que comandaba prácticamente el Congreso. Yo quiero también mencionar aquí, mis amigos, en esta narración, la presencia de un abogado que se llamó Cristóbal Mendoza. Él era intendente en Caracas, del departamento de Venezuela, un hombre, pues era el hombre más importante desde el punto de vista de lo civil. Páez era el jefe militar y Cristóbal Mendoza era el jefe civil de ese gobierno en Venezuela, y el doctor Cristóbal Mendoza se opone a los valencianos. Es una suerte de hombre valioso, uno de las grandezas del doctor Trujillano, del doctor Mendoza, cuando prácticamente entra en conflicto directo con los aristócratas. Él era un aristócrata, pero es precisamente en estos momentos, en esas encrucijadas de la vida, donde se estudian a los hombres. El doctor Mendoza se comportó dentro de lo que era la Constitución, el cumplimiento constitucional. Y él, en las cartas que le escribe al Libertador, donde le cuenta todos los detalles de lo que estaba pasando en Valencia y después en Caracas, él le dice y les muestra a los alzados que un consejo municipal o un cabildo, como efectivamente fue lo que pasó, no tenía la autoridad, el peso en las leyes, como para desobedecer una orden del poder legislativo que venía desde Bogotá, y que por lo tanto, si no iba a presentarse en Bogotá, estaba entrando en la desobediencia y que por lo tanto estaba fuera de la ley. Los cabecillas, hay que decirlo así, porque después Pedro Briceño Méndez le explica al Libertador de que no era un movimiento masivo, no era gran cantidad de gente, simplemente eran los aristócratas que tenían los periódicos, los que gritaban más duro y que tenían la plata. Hay una narración por allí que está comprobada, que ellos van a los campos en algún lugar en las afueras de Valencia y matan a dos campesinos y los traen a la plaza principal de Valencia y los tiran en la calle como para demostrar que ya se había iniciado un proceso de guerra civil y que no estaban en disposición ya de obedecer las leyes de Bogotá. El general Páez está allí entre la espada y la pared, pero el general Páez apoya a los valencianos. Al doctor Cristóbal Mendoza le dice que él no va a actuar en contra de Colombia, porque eso sería actuar en contra del Libertador, de la Unión, y eso es lo que expresan las cartas. Entonces es cuando la situación se pone más tensa y llega el momento en que el general Páez firma la autorización para que salga del país. Es decir, destierran al intendente, al doctor Cristóbal Mendoza. A todas estas, las cartas están fluyendo hacia Lima. Repito, ese movimiento ocurrió el 30 de abril de 1826, pero los acontecimientos siguieron en ese abril, mayo, junio, hasta fin de ese año. El Libertador recibe la noticia 3 meses después, el 4 de agosto de 1826, y es una suerte de cartas dolorosas. Hay una que le escribe al general Santander y otra que le escribe al general Sucre, donde le dice: casi a un tiempo ha sonado en los extremos de Colombia el grito de la reforma de la Constitución. Después de meditar profundamente sobre la situación de Colombia y sobre los medios de conciliar la existencia de la República, los derechos de los ciudadanos, la firmeza del poder, la estabilidad de las instituciones, de pensar en dar al pueblo toda la suma de dicha y libertad y al gobierno toda la energía y fuerzas posibles sin conmociones escandalosas que nos hagan débiles en lo interior y censurables en lo exterior, he concebido la idea que comunicará a usted y dice que está organizando el viaje para regresar. Yo no sé, mis amigos, si es necesario repetir esta parte de esta carta tan importante, porque los separatistas de Valencia solamente decían que ellos querían autonomía y se declaraban federales, contrarios al centralismo, que era lo que el Libertador aspiraba para poder controlar y mantener un gobierno. Pero vean ustedes los argumentos que expone nuestro Libertador. Habla de la existencia de la República, que avale los derechos de los ciudadanos, la estabilidad de las instituciones, de dar al pueblo toda la suma de dicha y libertad, y al gobierno toda la energía posible. Y habla de que vamos a dar dolor y lástima en el extranjero, porque ya Colombia tenía un lugar en Europa. El Libertador había sido un triunfador, era un triunfador. Había juntado a ese gran bloque de naciones que repito, eran Venezuela, la Nueva Granada, Panamá, Quito y Guayaquil. Y había ido al Perú y había triunfado en Perú. Entonces, la credibilidad de un hombre como el Libertador y la credibilidad de un país como Colombia, con la cantidad de recursos que tenía, era lo que el Libertador más soñaba, o sea, quizás más se preocupaba. Hay una parte que es importante porque el Libertador se queja en sus cartas en Lima de que a él no le llegaban las informaciones, que desde Bogotá las cartas llegaban diciendo que todo estaba normal, porque Santander sabía que había sido convocado para un juicio al general Páez y lo estaban esperando en Bogotá, pero no le contaba a Bolívar, que estaba en Lima, los detalles. Y en una carta para Pedro Briceño Méndez, cuando ya el Libertador se entera de todo, le dice: yo tengo todo listo y empaquetado para marchar. Ese fue un viaje. Él salió en septiembre y llegó a Venezuela el último día de diciembre. Septiembre, octubre, noviembre, diciembre. Dice: yo tengo todo listo y empaquetado para marchar. Y lo habría hecho ya si me hubieran llamado de Bogotá. Pero el general Santander, lejos de decirme nada malo de allá, me ha pintado siempre la situación interna de la República en el estado más brillante. Sin embargo, hoy debo recibir el correo de Bogotá. Vean ustedes qué expresión esta. El Libertador reconoce que en Bogotá el vicepresidente se hacía el loco para que él se quedara más tiempo en el Perú, porque no lo querían, y menos lo querían en Bogotá. El general Santander se había acostumbrado a ser un reyesuelo. En otra carta del 8 de agosto, el Libertador, cuando ya está para venirse para Santander, le dice: cuando yo esperaba este correo con impaciencia mortal para que me informara del verdadero estado de las cosas en Venezuela, me encuentro con que usted no sabe más de lo que yo sé. Hace 100 días que pasó el evento en Valencia con Páez y no me han contado. Aquí, mis amigos de este programa, es donde uno dice, bueno, ¿cómo qué situaciones tan, tan complicadas? Otra de las personas que desde Caracas le informaba a Bolívar era su hermana María Antonia. Le escribe algunas cartas en donde le cuenta los detalles. Ella tenía mucha fe en Páez. Bueno, Páez mantuvo primero la calma hasta que pudo, pero llegó un momento en que las presiones de los ricos, de los aristócratas, eran muy grandes. Y cuando Bolívar llegó, pero eso será más adelante, que vamos a hacer esos programas, porque el detalle del regreso de Bolívar, las cartas, el itinerario, la llegada a Bogotá, es una suerte de vida, de existencia admirable de un líder como el Libertador, que en ese año 1826 parecía que el mundo se le venía encima. Él tenía mucha fe que con la Constitución boliviana, hablaremos también de la Constitución de Bolivia, él salvaría al mundo. Y él creía y tenía constancia en su corazón de que iba a ser tomada en cuenta la Constitución para calmar los ánimos de esta gente que estaban protestando. Pero era que no protestaban por leyes ni por Constitución, no. Ellos decían que ellos querían ser autónomos, es decir, ellos no aceptaban sino que se separara y que le dejaran a Venezuela a los aristócratas para establecer una república, así como lo lograron con la muerte del libertador. Dolorosamente, hay que decirlo. Y también es necesario que sepamos que todos esos movimientos separatistas y todas las dificultades que tuvo el libertador en el año 1826 no fueron casualidades, ni fueron espontáneas. Allí estaba la mano del Congreso y de los Estados Unidos, del presidente de los Estados Unidos, del secretario general Henry Clay, que manejando los cónsules, porque ya habían sido reconocido Colombia como tal, por lo tanto habían representantes diplomáticos, y están comprobados por la desclasificación de los documentos que se tienen hoy, que estos cónsules estaban manejando la oposición a los descontentos en Valencia, en La Guaira, en Maracaibo, en Lima. Hay un descaro del príncipe, del cónsul Tudor en Lima. Tenemos las cartas en las cuales actúan como espías dentro del gobierno, pero lo hacen de una manera muy discreta. Total que el libertador entonces planea, estamos allí, regresar, pero quiere dejar también un gobierno en el Perú, quiere que Sucre se quede en Bolivia para que salve esa obra, porque a la larga el libertador tenía en su mente la esperanza de unir todos esos países de la América del Sur, para formar un bloque que le diera equilibrio al universo. Con ese término, con esa filosofía de adelantado, pues uno se ubica en estos tiempos y pareciera que el libertador tiene toda la razón, y que continuamos buscando y luchando contra las injusticias de los imperios que quieren apoderarse de los recursos, que hacen todo lo posible por unirse con los descontentos y con los traidores a la patria. Bueno, mis amigos, saludos entonces, les dejo mi número 0414-7484-364. Ubaldo García, en disposición de seguir cabalgando hacia Carabobo por Radio Nacional de Venezuela. Saludos para todos.
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10: Son las 4 y 53 minutos.
18: Quise saludar la instalación de este Estado Mayor para los campamentos transitorios y vivienda, que es uno de los principales desafíos que se han derivado de este doble terremoto ocurrido el 24 de junio. Ya tenemos una clasificación de quienes perdieron su vivienda y deben ser atendidos en lo inmediato en estos campamentos transitorios. Igualmente, el Ministerio de Vivienda y Hábitat está elaborando proyectos para la construcción de vivienda en el menor tiempo posible. Hay miles de soluciones antes de que finalice este año. Además, estamos en reuniones con expertos internacionales, con organismos internacionales que están también brindando opciones de soluciones habitacionales inmediatas y también mediatas.
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0: El llano es lo más bonito que nos regaló el Creador. 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

0: El llano es lo más bonito que nos regaló el Creador. 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
0: Son las 5 y 29 minutos.
12: Ya hemos hecho más de 61.000 inspecciones. De esos, 11.000 viviendas están en semáforo rojo. Y estamos haciendo nuevamente inspección de esas rojas porque tenemos que tener mucha seguridad de cuáles viviendas se pueden realmente recuperar en base a nuevos protocolos que, bueno, nos hagan más eficientes y nos protejan más frente a los sismos.
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13: El Aeropuerto Internacional de Maiquetía presentó el proyecto Corporación Anfitriones de Venezuela, el cual nació para ofrecerle un mejor servicio a los visitantes extranjeros y nacionales. Promete expandirse hasta Margarita, Maracaibo y Puerto Ordaz. Reportó para RNB Noticias Thaís Gómez.
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0: vida y del Dios de Israel. Por eso mis oraciones se las encomiendo a Él. De rodillas se lo pido. Sé que lo va a conceder. Que recibas en tu reino a Martínez José Rafael.
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4: Son las 5 y 51 minutos.
5: Conforme al semáforo que establecimos, vamos a determinar si la vivienda se puede habitar, pero previamente debe hacerse algún tipo de trabajo en aquellas viviendas que perdieron paredes o que las paredes están impactadas. Ese trabajo de recuperación de esas viviendas que en el semáforo se encuentran en color amarillo será abordado por la misión Barrio Nuevo, Barrio Tricolor, además de la Vicepresidencia de Obras y Servicios, que abordará en su conjunto la recuperación. Y bueno, en el semáforo también sabemos que el color verde es para las viviendas que se pueden habitar y el color rojo es para las viviendas que definitivamente se perdieron y no hay forma de recuperar.
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0: Lucas Rodríguez, mi amor verdadero. Sean bienvenidas y bienvenidos, usuarias y usuarios, a RNV, la señal que recorre la patria, y este es su programa De Frente con lo Nuestro.
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0: Buenos días. Vamos a darle las gracias a Dios por permitirnos entrar en sus hogares, transporte público, los que vienen en la camionetica. Si usted escuchando este su programa De Frente con lo Nuestro, los que se dedican a tomarse el cafecito con nosotros, gracias por estar a esta hora conectados con RNV, la señal que recorre la patria. Ya estamos listo el equipo para llevarles lo mejor de nuestra música venezolana, nuestras tradiciones y nuestras costumbres. En la presidencia de Radio Nacional de Venezuela, la señal que recorre la patria, Isbemar Jiménez. Edición y montaje, Andrés Álvarez. Y quien tiene la bendición de llevarles esta producción y conducción, Lilibet Gómez, certificado de locución 49.118, y el 26.789, productora nacional independiente. Nuestras redes sociales, @RNBJuvenilFM, @RNBInformativa, @LilibetGómez7664 en Instagram, y en TikTok, @LilibetGómez69, nuestra página rnb.gov.be. En nombre de Jesús, toda la gloria sea para Dios. Y así comenzamos. Arpa, maestro. Laura Granados, Venezuela, un país para querer.

0: apuesta por RNB, la señal que recorre la patria, y este es su programa De Frente con lo Nuestro.
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0: Lucero Zapata, historia de un amor.

0: De regreso por RNB, la señal que recorre la patria. Interactúa con nosotros en nuestras redes sociales. Arroba RNB Informativa, arroba RNB Juvenil FM, arroba Lilibet Gómez 7664 en Instagram, en TikTok, arroba Lilibet Gómez 69, nuestra página rnb.gov.be.
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0: 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Noel Aparicio, llano, parranda y joropo.

0: De vuelta por RNB, la señal que recorre la patria.
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3: Luis, a mí me contó mi abuelita que de la mano de Dios se creó el lago y toda su gente.

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5: Son las 6:26.
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2: Gualberto Ibarreto, Cerecita. Estamos de regreso por RNB, la señal que recorre la patria, y este es su programa de Frente con lo Nuestro. Isbemar Jiménez en la presidencia. Edición y montaje, Andrés Álvarez. Y quien habla para ustedes, Lilibet Gómez. Interactúa con nosotros por nuestras redes sociales, arroba RNB Juvenil FM, arroba RNB Informativa, arroba Lilibet Gómez 7664 en Instagram y en TikTok, arroba Lilibet Gómez 69, nuestra página rnb.gov.be. Gualberto Ibarreto, El Guareque.
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¿Cuántos artistas generan tanta emoción en el pueblo venezolano como Gualberto y Barreto? Allí a donde llega el público enloquece, y esa sensación de júbilo no disminuye con el paso del tiempo, por el contrario, se acentúa. De vuelta por RNB, la señal que recorre la patria. Sus padres, Pablo de la Cruz y Barreto y Miguelina Barrios, se había establecido en el pueblo del Pilar, un rincón paradisiaco del oriente venezolano, a 15 kilómetros de Carúpano. Ahí nació el 12 de julio de 1947, un carricito destinado a convertirse en una de las máximas figuras del canto venezolano. Era el tercer niño de ese hogar. Hay antecedentes relacionados con la música en su familia. El abuelo se dedicaba a la construcción de instrumentos musicales y su abuela tocaba la bandola. En este ambiente era imposible que Gualberto no mostrase algún interés por la música, y de manera natural se introdujo en un mundo que lo iba a marcar de por vida. Aunque no tuvo educación formal en este ámbito, aprendió a tocar el cuatro, la mandolina y el piano, al amparo de los músicos populares que lo rodeaban: Gualberto y Barreto, el Negro y el Catire.

Continuamos con ustedes por RNB, la señal que recorre la patria, y este es su programa De Frente con lo Nuestro. Durante su niñez y juventud, Gualberto formó parte de agrupaciones escolares como la coral de la Escuela Briceño Méndez, en la que cantaba, y la banda de la Escuela San Antonio de Padua, de la entonces joven población del Tigre, en el estado Anzoátegui, donde tocaba la mandolina. Gualberto Ibarreto, Guácara.

Gracias, gracias, gracias por seguir con nosotros por RNB, la señal que recorre la patria, y este es su programa De Frente con lo Nuestro. Interactúa, síguenos por nuestras redes sociales, @RNB Juvenil FM, @RNB Informativa, @LilibetGomez7664 en Instagram y en TikTok, @LilibetGomez69, nuestra página rnb.gov.be. Si esta parte de la vida de Gualberto fuese una película, el repertorio del folclore oriental sería su banda sonora. Una vez graduado de bachiller, con su carga de canciones de salitre, con las cuerdas de los autores orientales y con las virtudes del taller de su abuelo, se fue a un paisaje de montañas y frailejones, donde estudiaría la carrera de economía en la Universidad de los Andes, la ULA. Gualberto Ibarreto, La Distancia.

Seguimos disfrutando de este subprograma de Frente con lo Nuestro por RNB La Señal, que recorre la patria. A pesar de que ya tocaba hábilmente varios instrumentos, Gualberto quiso la providencia que sus mejores cuerdas fuesen las vocales. Y el campus académico sería el lugar en el que podría demostrarlo definitivamente. Así hemos llegado al final de este subprograma de Frente con lo Nuestro. En la presidencia de Radio Nacional de Venezuela, Isbemar Jiménez. Edición y montaje, Andrés Álvarez. Y quien tuvo la bendición de llevarles esta producción y conducción, Lilibet Gómez, certificado de locución 49.118 y el 26.789, productora nacional independiente. Nos vamos con Gualberto Ibarreto, la viejita Ramona. Chao, chao. Se les quiere un montón.

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5: Son las 6:54.
6: Fueron dioses en el antiguo Egipto, y como tales se les veneraba. Sigilosos y furtivos, de hipnótica mirada fosforescente, vagan acechantes en la oscuridad, emitiendo ronroneos misteriosos. Su pelambre a veces emite chisporroteos eléctricos, y por eso no es de extrañar que surgieran rumores y supersticiones de que eran capaces de leer el pensamiento y estar en liga con entes sobrenaturales. Tampoco sorprende, por lo tanto, algo que asegura un despacho de la AP, fechado el 25 de julio del 2007, en relación a un gato llamado Oscar, que, y según parece, sabe de antemano cuando el espectro de la muerte va a cobrar una víctima. Nuestro insólito universo. 5 minutos recorriendo nuestro mundo sorprendente. Ese gato premonitorio de nombre Oscar fue recogido y adoptado por el personal en el Centro de Cuidados Geriátricos Steer House en Providencia, Rhode Island, cuando estaba recién nacido. A medida que crecía, se habituó a permanecer en la unidad del tercer piso, donde se trata a personas que sufren de Alzheimer, Parkinson y otros problemas geriátricos. Según lo relata el doctor David Dosa, en un emotivo ensayo que se publicó en la prestigiosa revista de medicina de New England, Oscar, desde que tenía 6 meses, se habituó a recorrer los pabellones tal como lo hacen médicos y enfermeras, deteniéndose a observar los pacientes en cada una de las camas, continuando después su recorrido. Pero en ciertas ocasiones parecía notar algo en particular en determinado enfermo, y en vez de continuar, daba unas cuantas vueltas a su alrededor para luego echarse en el piso a su lado y permanecer allí toda una noche. Es casi seguro en tales casos que el paciente no tardará en morir. Rara vez se ha equivocado, asegura el doctor Dosa, y esa extraña capacidad para intuir la presencia de la muerte ha hecho que ya el personal del instituto, cuando ve a Oscar montando guardia junto a la cama de algún enfermo, avisen a los familiares de que estén preparados por un inminente deceso. Según el doctor Dosa, muchos familiares agradecen ese gesto, pues les permite estar con su deudo antes de que muera. La doctora Joan Tino, de la Universidad Brown, que trata pacientes en estado terminal en el centro Steer, ha dicho, y citamos: Oscar parece tomar muy en serio su función, y es más preciso en reconocer la inminencia del deceso que los profesionales que trabajan allí. En cierta ocasión, un enfermo a su cargo se veía tan mal que ella advirtió al personal de guardia estar preparados, pues en cosa de 10 o 12 horas, cuando mucho, iba a morir. Le extrañó, sin embargo, que Óscar el gato no estuviese acostado a los pies del paciente y le pareció que el pequeño felino no era infalible después de todo. Pero su estimación fue la que estaba errada, ya que al rato el gato se acercó a la cama y echándose en el piso permaneció reclinado allí. 45 minutos después, el enfermo falleció. El fenómeno adivinatorio de Óscar ha llamado tanto la atención que el doctor Nicholas Dodman, quien dirige una clínica sobre comportamiento de los animales en la Escuela de Medicina Veterinaria de la Universidad Tufts, ha comentado, tras leer el artículo del doctor David Dosa, que si ese patrón de comportamiento premonitorio del gato sigue siendo tan acertado, merece que se haga un estudio estadístico del mismo. No descarta, sin embargo, que a lo mejor puedan existir factores aleatorios inesperados que contribuyan a explicar ese comportamiento del felino. Pero la gente que trabaja y convive con Óscar no necesita estudios estadísticos. Les basta con que sus dotes premonitorias permitan a los deudos de los enfermos agonizantes estar con ellos durante sus últimos momentos. Nuestro insólito universo. Email: insólitouniverso@hotmail.com. Autor y productor: Rafael Silva. Apoyo técnico: José Soruco y Francisco Enrique Mijares. Les narró Porfirio Torres.

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6: Amigos, tengan ustedes muy buenos días. A esta hora les saludamos desde Radio Nacional, la señal que recorre la patria. Les habla Elizabeth Pereira y este es nuestro espacio en el que les acompaño todos los jueves durante una hora para compartir noticias y reflexiones del entorno internacional y nacional. Saludamos a esta hora a todo el equipo que hace posible esta transmisión en la presidencia de Radio Nacional. Nacional de Venezuela, Isbemar Jiménez, en los controles técnicos, la muy bella Kimberly Tolosa, y en la producción general y en los micrófonos, quien les habla, Elizabeth Pereira, certificado de productor nacional independiente 36.110 y certificado de locución 62.238. Desde la sede central de RNB, saludamos en el estudio de RNB Informativa 91.1 FM a todas las emisoras regionales conectadas. Y les damos a ustedes la bienvenida a esta, la 71 edición del programa Mundo Conectado. Recuerden, amigos, que este es su programa de análisis internacional desde una visión soberana de nuestra patria que les brinda un acercamiento diáfano, sencillo, a los temas de relaciones internacionales y geopolítica, desafiando juntos las barreras del conocimiento y acercándonos a todos a la comprensión global. Hoy es el 3 de septiembre de 2026 y vamos a nuestra sección.
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6: Amigos, esta es nuestra sección de entrevistas y el día de hoy, pues, queremos conversar sobre un asunto importante. La pregunta conductora y guía de nuestro encuentro de hoy es: ¿qué tipo de política necesita Venezuela en esta nueva etapa y cómo comprenderla en el entorno internacional? Nuestro país ha atravesado años de enorme confrontación política con importantes expresiones electorales, institucionales, económicas, humanas y también internacionales. Pero hoy aparecen nuevos escenarios. Se habla de diálogo, de reconciliación. Hemos pasado por el periodo de amnistía. Ahora estamos...

0: enfocados en la recuperación económica y en la reconstrucción de nuestro país luego del terremoto, y también estamos hablando de nuevos pasos en las relaciones internacionales. Hemos retomado relaciones con algunos países importantes, entre ellos Estados Unidos, y también hemos tenido una aproximación a retomar y reconstruir las relaciones consulares de nuestro país. Todo ello en la búsqueda de mejor entendimiento nacional e internacional. Pero la pregunta fundamental que hemos hacernos la mañana de hoy en esta conversación con ustedes es si estamos realmente frente a una nueva etapa política o simplemente una pausa en la confrontación, y cuáles son las implicaciones internacionales de ello. Para conversar sobre este tema, tenemos el privilegio de compartir la mañana de hoy con un político referente nacional de larga trayectoria en la vida política venezolana. Estamos con Felipe Mujica. Él es abogado y es el secretario general del Movimiento al Socialismo Más. Bienvenido a Mundo Conectado.
1: Buenos días, Elizabeth. ¿Cómo estás tú?
0: Bueno, estamos muy bien por acá con un poco de frío, pero quería consultarle para poder situar nuestra conversación la mañana de hoy. ¿Qué está cambiando realmente en la política en Venezuela y cómo podemos exponerlo al mundo?
1: Bueno, yo creo que buena parte de las cosas que están ocurriendo se pudieran colocar dentro de la introducción que tú has hecho, cuando tú señalas que el país viene de una larga confrontación y polarización que nos ha llevado, como dice la ranchera, al peor de los caminos, porque hemos tenido que aterrizar al final en situaciones verdaderamente imposibles de imaginar que pudieran ocurrir en un contexto en el cual cualquier país democrático no hubiera tenido que desarrollarse de esa manera. Nosotros desde el MAS hemos dicho desde hace no sé cuánto tiempo, creo que en el año 2006, 2007, se generó un evento interno, una convención, y el documento que discutimos en aquel momento se llamaba Diálogo, Unidad y Reconciliación. Todo eso con el propósito de diseñar una política en el cual sustituyéramos la confrontación y la polarización por la posibilidad de que el país dialogara, el país tuviera unidad y que pudiéramos reconciliar a los venezolanos. Recordamos que a lo largo de muchos años, para decirlo con una frase coloquial, nos dieron con todo, porque decían que cómo era posible que nosotros estuviésemos planteando la posibilidad de dialogar y de reconciliar el país en una situación como la que vivía Venezuela. Sin embargo, la vida, que es más experta que todos nosotros, por mucho que sepamos, demostró que la posibilidad de plantear el diálogo y la reconciliación era una política y una conducta correcta. Porque si de algo hay que partir acá, es que desde hace mucho tiempo debimos los venezolanos haber empezado a buscar soluciones y salidas a toda esa crisis. Comentábamos antes de empezar el programa que todas las experiencias de diálogo anteriores, salvo la primera que se hizo, que fue la que coordinó César Gaviria, que ese fue un diálogo amplio, fue inclusivo, participó la iglesia, participaron los sectores económicos, por supuesto el gobierno, los sectores políticos, la sociedad civil, y ese proceso de diálogo culminó en unos acuerdos, y esos acuerdos fueron incluso de alguna manera valorados en un referéndum, que fue el referéndum donde se preguntaba si el país estaba de acuerdo con que Chávez continuara o no. Y ese referéndum trajo como consecuencia que la mayoría del país dijo que estaba de acuerdo con que Chávez continuara, que era una manera también de validar los acuerdos que se habían llegado. De ahí en adelante, todos los procesos de diálogo fueron manipulados de un lado o del otro. Por decirlo de alguna manera, parecía que lo que importaba era la foto y, de alguna forma, también utilizar el diálogo como una suerte de mareo para que el país creyera que se estaban construyendo soluciones, que se estaban construyendo salidas, y al final eso terminaba en lo que ya sabemos. Todos los procesos de diálogo quedaron descalificados. El último, al cual participó el MAS de manera directa, que fue la mesa de diálogo que se hizo aquí en Venezuela, también terminó mal, porque cuando llegamos al punto central de ese diálogo, que era ver cómo construir un mecanismo que garantizara la proporcionalidad. Bueno, ahí se acabó el diálogo, porque lo que propuso en este caso el sector oficial era una manera que no tenía nada de proporcionalidad para los efectos de la asamblea, y el resultado es el que conocemos. El gobierno obtuvo una selección el 60% de los votos y tenía el 90% de los parlamentarios. La oposición obtiene el 40% y tiene apenas el 8% de los parlamentarios, lo cual negaba la posibilidad de proporcionalidad. Este ejemplo lo coloco porque, de igual manera, otros casos también fracasaron de la misma manera. Entonces, aquí lo más importante es entender que lo que ha pasado, que son varias cosas complicadas, lo que ocurrió en las últimas elecciones presidenciales, con todas las versiones que hay, que si ganó fulano, ganó mengano, que si para acá, para allá, pero lo cierto fue que el país, después de esas elecciones, quedó más polarizado que nunca. Eso dicen que es lo que genera posteriormente lo que ocurrió el 3 de enero. Nunca Venezuela debió haber pensado, ningún venezolano, que eso que ocurrió el 3 de enero era algo que era una solución, porque evidentemente eso no tiene nada que ver ni con la autonomía ni con la independencia de un país. Y además de eso, eso rompe totalmente con la idea de que los venezolanos debemos resolver. Sin embargo, bueno, eso pasó, como todos los hechos políticos, y hoy estamos en presencia de una circunstancia que pudiera ser distinta. No es que es distinta, pudiera ser distinta. Aquí hay gente que habla de la transición como si tuviéramos una transición. Eso no es cierto. Nosotros estamos apenas en un proceso donde se están generando cambios. Ninguna transición en la historia de la humanidad ha sido planificada y prevista paso a paso. Las transiciones se van dando de mil maneras distintas. Tú no puedes hacer como, por ejemplo, intentaron en el gobierno de Guaidó inventar un estatuto de la transición y pautar una transición paso por paso. Esto no existe. Simplemente tú vas haciendo cosas que van generando un clima, van generando cambios, y eso al final concluye en la transición. Cuando tú revisas los procesos de transición, te vas a conseguir que nadie sabía cómo iba a comenzar la transición. Aquí, por ejemplo, ¿quién puede imaginarse que después de Pérez Jiménez venía a Venezuela Golfo de Arrasada? Eso es imposible planificarlo. ¿Quién puede imaginarse que en España, cuando se produce la muerte de Franco, iba a ser un proceso de transición que iba a comenzar por una reunión entre el secretario general del Partido Comunista, Santiago Carrillo, y lo que era el franquismo, cuando fueron los adversarios más confrontados que hubo en la Guerra Civil Española? Nada de eso se puede planificar, ¿no? Aquí están ocurriendo cosas que van encaminadas hacia cambios políticos, cambios económicos, y ojalá todo eso pueda culminar al final en unos cambios que permitan que el país se reoriente de manera definitiva, y que las decisiones que se puedan ir tomando una vez que podamos aterrizar en esas situaciones puedan ser tomadas por los venezolanos. Aquí todavía falta mucho por hacer, esto apenas está empezando. Hay una apertura que muchas cosas son críticas. Por ejemplo, estamos hablando del diálogo ahorita. Ese diálogo puede tener algún destino, pero evidentemente ese diálogo sería mucho más productivo si, en vez de estar solamente dos sectores de la actual realidad política venezolana, estuviese representado toda la sociedad venezolana, y como lo dije en el primer ejemplo del diálogo, pudiera haber estado ahí la sociedad civil, pudieran estar los grupos políticos, no dos, sino todos los que están expresados en Venezuela, pudiera estar también ahí los sectores económicos, pudieran estar allí todo lo que tiene que ver con la posibilidad de construir una salida plural que permita que efectivamente se garanticen las cosas. Bueno, hay ya decisiones tomadas. La Asamblea aprobó el día viernes, finalmente, de manera definitiva, el nuevo mecanismo para integrar la comisión de escogencia del Tribunal Supremo. Hizo los cambios de manera tal de que la sociedad civil tuviese un número mayor que los representantes de la Asamblea. Ojalá eso pueda ser expresado democráticamente, que allí se pueda reflejar claramente que quienes van a seleccionar los próximos miembros del Tribunal Supremo sea efectivamente una representación de esa parte de la sociedad que tenga conocimiento, autonomía, que no esté siguiendo lineamientos políticos expresos de un partido tal o cual, para que la pelea sea entonces cuántos te tocan a ti, cuántos me tocan a mí, sino que sea una representación verdadera de quienes hoy integran ese mundo que tiene que ver con las leyes, que tiene que ver con los tribunales, que tiene que ver con el tema jurídico, que hay conocedores claros de todo ese tema.

0: escenario de judicial confiable plenamente, que no esté al servicio de tal o cual cosa. Eso es imprescindible porque Venezuela ahorita requiere, y eso forma parte de las realidades, para poder reactivar su economía, para poder recuperar su sistema financiero, de la inversión extranjera. Eso está clarito. Esto intentó hacerse por la vía del gobierno anterior, a través de los rusos, a través de los chinos, pero Venezuela tenía toda una experiencia de la relación económica, social y política con los Estados Unidos. Yo recuerdo que no sé cuántas veces nosotros le dijimos a quienes estaban en el gobierno, señores, no rompan las relaciones con los Estados Unidos. Puede ser que sean sistemas diferentes, gobiernos diferentes, pero los Estados Unidos y Venezuela tienen una relación histórica, donde, para ponernos una referencia lejana, pero no tan lejana, que fue con la época de Gómez, cuando apareció el petróleo en Venezuela, el gobierno de Gómez no tenía cómo invertir para desarrollar la industria petrolera. Y tuvo que hacer más o menos lo mismo que se está planteando ahorita, buscar las empresas extranjeras, hacer inversiones, para que eso pudiera garantizar que la industria petrolera se desarrollara. La desarrollamos, llegamos muy lejos, llegamos incluso al gobierno de Carlos Andrés Pérez, que nacionalizó la industria, y eso siguió funcionando, y PDVSA era una de las principales empresas petroleras del mundo, y Venezuela producía en ese momento 1,5 millones de barriles diarios, que es lo que se pretende ahorita de nuevo volver a tener. Ahora, todo eso se acabó, acabamos con el sistema económico, la banca desapareció, desapareció el crédito. Bueno, ¿cómo tú puedes vivir en una sociedad moderna sin que haya crédito? Sin que haya la posibilidad de que yo tenga el crédito para comprar la nevera, para comprar la lavadora, para comprar el apartamento, para comprar el carro, o si necesito efectivo para que el banco me preste el efectivo. ¿Cómo hace una sociedad moderna para vivir sin eso? Yo recuerdo, por ejemplo, una experiencia personal que la viví hace 20 y pico de años en China. Estaban ellos en pleno proceso de cambios económicos y estaban buscando cómo meterse directamente en la economía de mercado. Y yo llegué a China en ese momento y no había un banco, no había tarjetas de crédito. Los chinos vivían aquella época de andar en bicicleta y con un reloj. Eran los referentes que tenían, y una cantidad de casas viejísimas que estaban allí, que las estaban demoliendo. Bueno, en 20 y pico de años todo eso cambió, y China se convirtió en lo que se convirtió. Bueno, hoy nosotros tenemos la necesidad de plantearnos cómo recuperar la economía, porque la principal cosa que los venezolanos necesitamos es recuperar la economía para que todos vivamos en condiciones distintas, para que tú tengas un salario justo, yo tengo un salario justo, que yo no dependa del bono, que yo no dependa de la bolsa CLAC, sino que yo dependa de lo que yo me gano, y hago con mis reales lo que me dé la gana. Y si quiero ir a un banco a pedir dinero, que me lo presten, que pueda tener tarjetas de crédito para hacer lo que yo quiera con las tarjetas de crédito. Todo eso es imprescindible recuperarlo en Venezuela para que podamos vivir en unas condiciones donde no haya manipulación, no haya control social, sino que lo que hay es un país en desarrollo, en crecimiento, y para eso es necesario que los venezolanos, todos, nos pongamos de acuerdo sin exclusiones.
1: Fíjese, doctor, agradecemos mucho esa perfecta delineación de el entorno nacional y de la dinámica política y también económica que nos acaba de realizar. Pero para esos planteamientos suyos en relación a esa cómo vislumbra la recuperación económica y cómo vislumbra el país que pues se desea, debe estar acompañado también de esfuerzos importantes en materia de política exterior. ¿Cómo es esa política exterior para usted que debe acompañar esta nueva etapa? ¿Es suficiente con el relacionamiento hacia los Estados Unidos, o cómo vislumbra el mapa de relacionamiento internacional de Venezuela para acompañar su propuesta?
0: Si tú revisas en este momento cómo son las relaciones internacionales de los distintos países del mundo, te vas a conseguir que hay una clave de los países más productivos, de los países más ricos, que es que no hay ningún tipo de impedimento para que haya inversión extranjera. La inversión extranjera está garantizada de tal manera de que no haya riesgo de que los vayan a manipular, o los vayan a engañar, o les vayan a quitar lo que invirtieron posteriormente, y es una inversión abierta. Tú ves, por ejemplo, cómo en situaciones de otra naturaleza, pero muy duras también, lo que ocurrió, por ejemplo, después de la Segunda Guerra Mundial,

0: cómo se recupera Alemania, por ejemplo, que era el país gestor del conflicto, y cómo fue posible mediante un plan que se llamó en aquella época el Plan Marshall, y que permitió que la inversión extranjera, sobre todo la inversión americana, permitiera la recuperación. Tú ves el cuento de lo que ocurrió con Japón después que los americanos lo bombardearon. Tuvieron ellos que abrirse ampliamente desde el punto de vista no solamente económico, sino incluso desde el punto de vista de lo que allí podía significar la manera cultural en que ellos vivían. También tuvieron que cambiar radicalmente, y abrieron todo eso también a la economía. Hoy tú ves el Japón que existe hoy, no tiene nada que ver con aquel Japón, es un país lleno de riqueza por todas partes. Lo que está ocurriendo en China ahora, todo eso implica tener la posibilidad de comprender que la economía tiene una base fundamental, que es que sea productiva. La economía no puede ser sobre la base de que yo controlo, de que el Estado se coge esto, se coge lo otro, porque ahí tenemos ejemplos terribles. Ve lo que está pasando en Cuba, por ejemplo. Yo creo que ahorita no hay ningún país, ni siquiera Haití, que esté viviendo en peores condiciones que los cubanos, después de 60 y pico de años. Hace unos meses vi que ellos tenían un evento interno del Partido Unido Cubano y lo tuvieron que suspender porque no tenían recursos. Hace 2 o 3 días vi un video de cómo estaban viviendo los cubanos y estaban comenzando las clases y no tenían forma ni manera de comprarle los uniformes a los niños, ni cómo comprar los libros, y bueno, y las entrevistas que le hacían a la gente era terrible desde el punto de vista de las condiciones de vida. 60 años después, 60 y pico, de haber practicado una manera absurda de manejar esa economía, cuando era un país que vivía también en una buena manera dependiendo de los Estados Unidos, que era su socio principal. Ese era un país que vivía del turismo y tenían unos espacios muy amplios, y la sociedad norteamericana, una parte importante de ella, iba muchísimo a Cuba, y Cuba tenía por esa vía una buena cantidad de ingresos. Ahora, ellos tienen, igual que acá en Venezuela, que abrir la posibilidad de que venga la inversión. Porque si tú dices, vamos a desarrollar la economía petrolera en Venezuela, ¿quién hace la inversión? ¿Quién tiene el dinero suficiente para hacer todo lo que eso significa? Entonces, bueno, por supuesto, esta decisión que se ha tomado desde el punto de vista de la inversión económica es correcta. Ojalá la administración de todo eso tenga la orientación y el sentido que estamos diciendo, que sea para mejorar la condición social de los venezolanos, que permita que los salarios sean superiores, que permita lo que yo llamo la economía productiva, que es aquella economía en donde el crédito es fundamental y la posibilidad de que los seres humanos que vivimos en este país podamos tener esa opción en la mano sea básica, y que los inversionistas que necesitan, por ejemplo, ¿desde cuándo uno no ve en Venezuela lo que vimos en algún momento, que era que por cualquier parte tú veías un conjunto residencial de apartamentos que estaba allí listo para ser vendido y la gente lo compraba por la vía del crédito bancario, lo que llamaban la propiedad horizontal en aquella época? Y eso desapareció. Yo estaba revisando Caracas y hay un solo edificio en toda el área metropolitana que en este momento se vende el apartamento a crédito. De resto, tú no consigues en ninguna parte de eso. Ahora, eso hay que restituirlo, eso hay que recuperarlo para que efectivamente se pueda hacer. Y eso, como tú lo preguntabas, es imprescindible que para eso se abra el país a la inversión extranjera. Por supuesto, en medio de los mecanismos de control, de autonomía, de garantías, de seguridades que una inversión de ese tipo requiere, porque eso es imprescindible.
1: Quiero invitarle, doctor, a mantenernos en el escenario internacional para conocer un poco su valoración hacia la perspectiva del relacionamiento con América Latina. ¿Qué hay en el panorama de nuestro relacionamiento con América Latina que pueda coadyuvar, impulsar la recuperación económica y, bueno, a la larga generar el bienestar que pues usted perfectamente describe y que pues nos merecemos todos los venezolanos?
0: Bueno, tú ves, por ejemplo, cómo han cambiado las cosas. En la época del gobierno de Chávez, en América Latina, había un solo país que no era un solo gobierno, que no era posible verlo claramente como aliado de Chávez, que era el gobierno colombiano. De resto, tú revisas todos los demás países, Bolivia, Perú, Ecuador, Chile, Argentina, Paraguay, Uruguay, Brasil, bajando por aquí, subiendo por aquí. Todos esos países tenían gobiernos que eran aliados de Chávez. ¿Cuál es la realidad hoy? Que todo eso cambió. Y entonces, paradójicamente, queda Brasil, queda Nicaragua en las condiciones que sabemos, y Cuba como gobiernos que estaban de alguna manera relacionados con el gobierno de Chávez. Esa nueva realidad, que podría parecer contradictoria con lo que hoy está pasando en Venezuela, sin embargo, cuando tú revisas las opiniones de todos esos gobiernos, nos gustan o no nos gustan, en mi hay una buena parte de esos gobiernos que no me gustan, pero esos países y esos gobiernos están absolutamente dispuestos a hacer inversiones en Venezuela. Ahorita, por ejemplo, que yo conozca, sé por la vía de una gente amiga en Colombia, las inversiones de gas que se están propiciando entre Venezuela y Colombia son impresionantes. Las relaciones que hay con Brasil, lo que hay que necesariamente reconstituir con estos países como Bolivia, Ecuador, Perú, que son países muy, muy complicados políticamente. Pero es evidente que ellos no es que tengan una gran oportunidad para invertir, pero ahí hay la disposición de poder entenderse con Venezuela, y eso tiene también que ser utilizado. Y de la misma manera los países europeos.
1: Doctor, permítame interrumpirle para ir a nuestra pausa, pero al regresar de la pausa vamos a seguir conversando sobre este tema y vamos a adentrarnos un poco más en el relacionamiento con Estados Unidos. Así que amigos, vamos a identificar a RNB, la señal que recorre la patria, y volvemos en breve.
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11: Son las 7:30.
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1: Amigos, estamos de vuelta en nuestra sección Enfoque Geopolítico, nuestra sección de entrevista, y estamos conversando hoy con el doctor Felipe Mujica. Él es secretario general de ENMAS. En nuestra consulta anterior exploramos un poco los temas sobre la perspectiva de nuestro país en términos de dinámica política. Avanzamos un poco con todos los temas de la recuperación económica y habíamos empezado a adentrarnos en el tema del relacionamiento internacional de Venezuela. Nuestro invitado dibujó para nosotros la perspectiva del relacionamiento regional, específicamente con América Latina, y ahora queremos invitarlo a explorar el tema del relacionamiento con los Estados Unidos. En dos sentidos, vimos en sus palabras algunas pinceladas sobre su opinión en relación a los acuerdos en materia energética, pero pende, digamos, abordar algunos temas sobre las posibles lecciones que hemos aprendido en términos políticos y en términos económicos de esa misma acción de la coerción económica en nuestro país. Ese aspecto, ¿cómo lo vislumbra en el marco del relacionamiento con los Estados Unidos? ¿Es suficiente el levantamiento de las sanciones que hemos tenido hasta ahora o hay algo más que podamos hacer? ¿O cómo lo mira usted? ¿Cuál es su lectura?
0: Yo creo que lo primero que debemos identificar los venezolanos con el tema de los Estados Unidos es que tiene una relación histórica. Eso yo lo comparo, a pesar de que estamos más cerca, con la relación con Colombia. Uh-huh. Yo, por ejemplo, que me la paso pegando todos los brincos que puedo, yo cuando voy a Colombia yo no diferencio entre si estamos en Colombia o estamos en Venezuela. Porque, bueno, somos tan parecidos y tenemos tantas cosas en común que hemos compartido históricamente, que hace que nos parezcamos como nos parecemos los venezolanos y los colombianos. Con los Estados Unidos la situación no es la misma, está mucho más allá, es una sociedad que se conformó de otra manera, un país fundamentalmente de inmigrantes que paulatinamente fueron desarrollándose económicamente, y ese país siempre ha tenido con Venezuela una relación económica muy importante. Y además de eso, el intercambio social y cultural entre los venezolanos y los americanos también fue muy amplio. Yo recuerdo que una época en que se identificaba la ida a los Estados Unidos con aquel refrán que decía, está barato, dame dos. Que la gente iba a Miami o iba a cualquiera de los estados norteamericano y llevaba dinero en dólares, etcétera, y eso le alcanzaba para comprar porque allá los precios eran mucho más bajos de los que teníamos aquí. Entonces la gente inventó, como somos los venezolanos, ese dicho para ejemplificar de qué se trata. Bueno, eso se interrumpió producto de la confrontación que hubo en Venezuela, de la polarización y de una decisión que tomaron quienes gobernaban, o quienes gobiernan, porque todavía están en el gobierno, que ellos la ven como estratégica, que era sustituir la relación con los Estados Unidos por la relación con Rusia, con los chinos, con los iraníes, es decir, cambiar la economía venezolana, que siempre había estado en el campo occidental, para decirlo de manera genérica, y llevarla al campo oriental. Eso, por supuesto, significó una cantidad de problemas, trajo como consecuencia la ruptura con los Estados Unidos, no solamente económica, sino política también. Las relaciones diplomáticas se interrumpieron, cerraron las embajadas, los consulados, etcétera. Bueno, y entonces tú te conseguiste con que un problema como lo que significa que ya en Estados Unidos vivan unos cuantos millones de venezolanos, porque ya viven buena parte de la diáspora, bueno, no tuvieran forma ni manera de restablecer sus relaciones con el país, ni cómo era el tema poner a consulado. Incluso el tema del voto se convirtió en una tragedia, porque recuerdo que en una de las elecciones había que ir a votar, el único centro de votación que había era en New Orleans, lo cual significa que si tú estabas en Chicago, tenías que atravesar todos los Estados Unidos para llegar al Mississippi y entonces votar ahí, porque no hay otra manera de votar en las elecciones internas venezolanas. Bueno, todo eso forma parte de un gran enredo que trajo como consecuencia que, sobre todo la industria petrolera, porque hubo un momento, por allá por los años 18, 19, 20, que la cosa fue mucho más seria, que había que salir a buscar buena parte de las cosas que tú tenías que utilizar, la pasta de dientes, la crema afeitada, el desodorante, etcétera, etcétera, irlos a buscar fuera de Venezuela. Yo recuerdo una vez que venía saliendo de Panamá de un mercado y venía con una cesta llena de peroles y la persona venía detrás de mí y me dice, ¿usted va para Venezuela, verdad? Y yo, ¿y cómo sabe usted eso? Bueno, pues yo soy venezolana también y sé que lo que usted está comprando hace falta allá en Venezuela. Bueno, todo eso pasó por estas dificultades. Por supuesto, allí hay que agregar, porque una parte de las cosas que agrava, no el origen, sino una de las partes de las cosas que agrava, las sanciones. Pero es que antes de las sanciones hubo, como ya te lo comenté, el destrozo de la economía venezolana. Si no se hubiese destrozado la economía venezolana, las cosas hubieran sido distintas. Pero bueno, ya en este momento, ese recuento histórico, ¿para qué nos sirve? Bueno, para entender que estamos nuevamente frente a una oportunidad. Yo la comparo con el año 1914, cuando se descubrió que había petróleo en Venezuela. Y bueno, no había cómo sacar esa, cómo hacer esa inversión para que Venezuela produjera petróleo y fuera paulatinamente convirtiéndose en un país que tuviese esa riqueza en sus manos. Bueno, ¿qué hicieron? Ese gobierno de Gómez abrió un procedimiento donde estaba el mecanismo de la regalía, que era que, bueno, yo te doy aquí el petróleo, el pozo, y tú me das lo que llaman la regalía, lo que le tienes que pagar al país. Bueno, en este caso no es igual, hay una inversión o un mecanismo de inversión que está allí, permite el regreso de una parte importante de la inversión norteamericana a Venezuela en materia petrolera, puede recuperar el país de una manera verdaderamente importante, y eso implica que hay que mantener unas relaciones de respeto, unas relaciones económicas, y reconocer las diferencias entre un gobierno y otro para que las cosas se puedan respetar. Yo creo que lo que nos ocurrió con los Estados Unidos el 3 de enero no es algo que nosotros tenemos por qué celebrar. Yo creo que ningún país del mundo tiene por qué celebrar eso. Pero se nos convirtió en una realidad, y lo que hoy tenemos, que es los cambios políticos, los que antes no se hablaban, ahora se hablan. Los que antes no se querían ver, ahora se ven. Y dice, bueno, vamos a tomar un whisky anoche, después que no se hablaba. Entonces, todo eso implica un cambio. Y yo valoro como positivo que eso se esté haciendo en Venezuela. Ojalá esos cambios permitan también avanzar en los cambios políticos, que recuperemos plenamente la democracia, recuperemos el ejercicio de las relaciones con los americanos de manera absoluta, sin que haya limitaciones ni por aquí ni por allá. Y todo eso forma parte también de un dispositivo y de una idea global en la cual poder valorar eso.

0: De manera tal que yo lo que voy a buscarme la foto o el provecho que yo voy a sacar, sino que veamos claramente que para poder armar eso entre todos, ya que se construyó esa decisión y esa decisión está en desarrollo y esa decisión implica el retorno de la inversión norteamericana a Venezuela, bueno, ojalá garanticemos que la administración de esa riqueza que viene pueda servir para que, por una parte, los americanos sientan que están invirtiendo de manera segura en Venezuela. Y por otra parte, que los venezolanos entendamos que esa inversión va a permitir recuperar el escenario social, el escenario de los ciudadanos, como ya comentamos, que la gente viva de acuerdo con un salario digno y que ese salario digno termine definitivamente con que yo pase a depender del bono tal o cual, que me lo dan o no me lo dan, de acuerdo con la arbitrariedad que a cualquiera se le ocurra. Porque evidentemente ninguna sociedad moderna puede estar dependiendo de la asignación de bonos y de cosas de ese tipo, sino que tiene que depender de una riqueza y de una economía productiva, que es lo que hay que garantizar en Venezuela. Bueno, eso se puede construir con ese gobierno, con ese país, para no hablar de ese gobierno, porque yo creo que eso se puede construir con el actual gobierno republicano y se puede construir eventualmente con el gobierno demócrata también. Entonces, simplemente se trata de un país donde ese tipo de situaciones no importan. Eso, como yo le señalaba a alguien, el tema político, la alternabilidad. La alternabilidad tiene que ser un hecho que tiene que funcionar en cualquier país del mundo. Porque tiene un artículo en la Constitución que dice, los gobiernos lo deciden el voto de los ciudadanos. Bueno, el voto de los ciudadanos dice si eres tú o soy yo. Y una vez que eso lo decían los ciudadanos, eso opera. Y de ahí en adelante eso no significa que el país se acabó, porque ve, por ejemplo, el caso Brasil, Argentina, Chile, Ecuador, Bolivia, todos esos países han cambiado de gobiernos de un signo al otro. En algunos casos han sido autoritarios y en otros casos no. Como yo le digo a los amigos, el autoritarismo no tiene sexo, porque Hitler era de derecha o de izquierda. De derecha, me dicen. Y Stalin, de derecha o de izquierda. ¿Y cuál era más autoritario que el otro? Gobiernos autoritarios, porque el autoritarismo no tiene sexo. Ahora, eso que está allí tiene que tener la posibilidad de que tengamos que reconocer, tanto económicamente como políticamente, que esas cosas van a desarrollar. Si aquí este camino sigue hasta llegar a los cambios políticos que hay que hacer, que es la posibilidad de que las elecciones sean efectivamente reconocidas por todo el mundo, que haya lo que hemos dicho en materia judicial, etcétera. Bueno, eso va a reforzar las relaciones sociales, culturales y económicas con los Estados Unidos y va a permitir algo que a mí me parece sumamente importante, que es que una parte grande de los venezolanos que están fuera puedan plantearse el retorno a Venezuela y creo que poder recuperar que esos 7 millones de venezolanos que andan pegando brincos por todo el planeta regrese a nuestro país, también un hecho sumamente importante.
1: Fíjense que en este panorama internacional también pende consultarle, doctor, sobre el relacionamiento multilateral de Venezuela, a propósito también de los planteamientos de recuperación económica. ¿Cómo percibe usted el que hayamos retomado las relaciones con el Fondo Monetario Internacional, el Banco Mundial, el Banco Interamericano de Desarrollo? Y sobre todo también, ¿qué opinión le merece en conjunción con eso el tema de nuestros activos en el exterior en la presente coyuntura?
0: Yo creo que nosotros nunca debimos haber perdido esas relaciones que tú has mencionado ahorita, con el Fondo Monetario, con todas las inversiones extranjeras, todo eso debió haberse mantenido en términos de negociaciones y en términos políticos. Creo que el hecho de volver a reactivar todo eso es un hecho positivo para lo que viene en el futuro en nuestro país. Y de igual manera, es sumamente importante que podamos recuperar todo lo que por allí se fue quedando por distintas vías. Por ejemplo, tú ves como parte de una de las negociaciones que se han hecho es que regrese el oro que estaba en Inglaterra. Eso todavía no ha terminado de concretarse, pero eso es una riqueza venezolana que debe estar en manos de los venezolanos. E igual manera, todo el disparate que no se sabe exactamente qué terminó con lo que fue Sigo, con lo que fue por aquí y por allá, que son situaciones que tienen que ser reconocidas, discutidas y que, bueno, como ya sabemos, unas tienen que ver con quienes han gobernado el país y otros con aquello que se llamó el gobierno interino, que también sirvió en el conflicto político para trastocar toda la economía venezolana. Entonces, hay responsabilidades de lado y lado que tienen que ser reconocidas, no solamente aquí en Venezuela, sino que ojalá los gobiernos de esos países entiendan que la recuperación económica de Venezuela es algo sumamente útil, no solamente para Venezuela, puede ser útil para buena parte de la sociedad latinoamericana, puede ser que sirva también cuando hay países como España y países como Italia que requieren tanto la posibilidad de tener el acceso al petróleo venezolano, eso también se pueda cumplir y situaciones de ese tipo. Y por supuesto que la relación con los Estados Unidos es una relación transparente, donde la manera en que se ha ido armando le vaya dando paulatinamente paso a todo lo que significa que ese tipo de relaciones puedan ser ampliamente reconocidas, respetadas, y que eso va a traer como consecuencia que la inversión será mayor y que podremos entonces ver la posibilidad de entendernos de otra manera. Y para eso, por supuesto, también es imprescindible lo que todo el mundo dice, que se construya toda una plataforma democrática en donde entendamos que aquí no se va a perseguir a nadie, aquí no vamos a estar metiendo preso a nadie, aquí se va a admitir algo que en una época todavía hay gente que lo dice, no volverán. Eso en la democracia no tiene sentido, tú no puedes decirle a nadie que no volverá. Puede ser que yo te derroto hoy y tú ganas hoy, pero mañana tú me puedes ganar a mí. Entonces el hecho del no volverán es una manera de yo no reconocer la alternabilidad. Y la alternabilidad es un hecho que cuando funciona democráticamente no tiene ningún problema, porque hay estructuras en el país que garantizan que gobierne quien gobierne, no va a significar que alguien va a desaparecer. Si tú tienes autonomía de poderes, tienes autonomía electoral, poder judicial, la Defensoría del Pueblo, la Fiscalía, la Contraloría, todos esos poderes funcionan de manera autónoma y el voto como instrumento de cambio está permanentemente en la sociedad, bueno, no importa si gana fulano o mengano, puede ser que yo tenga una visión distinta a la de este o la del otro, pero a los efectos del país, el país puede seguir operando como lo hemos visto en no sé cuántos países que hemos mencionado ya en esta conversación, que ese tipo de situaciones ocurren.
1: Doctor, fíjense que para nosotros es importante evaluar también cómo la cultura política venezolana es percibida en el exterior, y usted nos ha ayudado un poco dándonos algunos ejemplos de cómo la misma, el relacionamiento político en distintos países pues han coadyuvado al éxito en materia económica y en la misma convivencia política en algunos de los países. Pero aproximándonos también un poco al cierre de nuestro programa, nos quedan escasamente unos 5 minutos, yo quisiera pedirle, sobre todo en beneficio de las generaciones nuevas de políticos de nuestro país con vocación internacional, ¿cuáles son las recomendaciones que usted podría hacernos en el marco de esta coyuntura política nacional e internacional por la cual atravesamos en este momento?
0: Yo creo que una clave para los efectos de la humanidad, no solamente de Venezuela, es que una de las maneras de hacer política que te comenté, que tú decías que no tiene sexo, que es el autoritarismo. El autoritarismo hay que tratar de que desaparezca como manera de entender cómo yo gobierno. Si yo acabo el autoritarismo y le doy paso a la democracia, a la posibilidad de que se ejerzan plenamente los derechos de los seres humanos que vivimos en cualquier parte del mundo, es evidente que las relaciones se van dando de otra manera. Cuando el asunto es relaciones autoritarias, y eso lo hemos visto también, a pesar de que es un tema distinto, como el gobierno norteamericano ha mantenido un conjunto de relaciones signadas por eso, por el autoritarismo, en situaciones donde por un lado llego y te empujo y te doy un, te parto la pierna y después voy y te doy la muleta, te doy la silla de rueda. Esas maneras de hacer las cosas no son viables, no pueden ser, porque en definitiva nos van llevando hacia escenarios negativos. Entonces yo creo que lo más importante es que por la humanidad podamos entender todo lo que vivimos en este planeta, que el autoritarismo no es la vía que sirve. Hay que buscar otros mecanismos. Por supuesto, sabemos siempre que eso no es un problema venezolano, es un problema de cualquier parte del mundo, donde el que está gobernando cree que entonces es dueño de todo lo que está allí y pretende imponer los criterios que tiene. Bueno, la sociedad ha ido construyendo instituciones, salidas, soluciones que han estado allí, que se han puesto en práctica. Algunas han tenido éxito y han funcionado durante mucho tiempo. Tú ves, por ejemplo, cómo España, que salió de la guerra civil y de todo el autoritarismo que significó el gobierno de Franco, bueno, cómo tiene ahora ese país democrático que funciona allí. Se dicen lo que le da la gana, pero siguen siendo procedimientos que entre ellos actúan de manera democrática. Vienen las elecciones y gana uno y pierde el otro, y se respeta ese resultado. Eso que ocurre allí también ha ocurrido en Italia, ha ocurrido en Francia, en Brasil ha ocurrido. Hemos visto como Bolsonaro ganó, Lula ganó, después perdió el otro, hubo cambios de gobierno. Lo hemos visto en Argentina también. Entonces, eso es básico, que se pueda respetar. Porque en la medida que eso se respete y que tú entiendas, bueno, le está gobernando fulano y nosotros somos parte de la oposición, o al revés, ahora somos gobierno y vamos a esa oposición, pero todo eso puede operar mancomunadamente para el desarrollo de la sociedad y para el desarrollo de la sociedad y del país. Entonces, evidentemente, estamos en presencia de algo que puede funcionar. Ahora, cuando no es así, entonces viene la polarización, viene que tú no eres tal cosa, que tú eres esto, que tú eres lo otro, y viene la descalificación de la OEA. Una de las peores cosas que nos ha ocurrido en este periodo en Venezuela es que la descalificación de lado y lado ha sido terrible. Sea el calificativo que sea, pero de lado y lado se ha aplicado. Y eso, por supuesto, no nos lleva a ninguna parte, porque si yo voy a hablar contigo y lo primero que yo hago es descalificarte a ti, o al revés, tú vas a hablar conmigo, entonces lo que me dicen, mira, tú, bueno, simplemente la conversación se acabó o no sirvió para lo que había que hacer. Lo primero que tenemos que tener es el respeto mutuo, el que no opere la descalificación, el que funcionen los mecanismos institucionales, la autonomía de los poderes, es decir, todo lo que tiene que ver con un cambio de conducta que permita que los venezolanos podamos entender que lo más importante es Venezuela, y Venezuela en letras mayúsculas, y que eso es lo que tenemos que tratar de preservar, porque si queremos seguir viviendo en este país, recuperar este país, vivir tranquilamente en este país, que todo el mundo tenga condiciones de vida más o menos razonables y respetables, tenemos que asumir que todos somos venezolanos, que aquí no es que fulano es pro esto o pro lo otro, sino que, bueno, vamos a ver de qué forma recuperamos los espacios de entendimiento, los espacios de conversación, el diálogo, la reconciliación y el reencuentro del país en función de los intereses. Que hay una sola cosa que priva por encima de todo, que es Venezuela en letras mayúsculas.
1: ¿Y cómo traducimos brevemente en un minuto esa Venezuela al entorno internacional? ¿Cuál es su recomendación para trasladar entonces esta Venezuela en letras mayúsculas a una mejor comprensión a nivel internacional?
0: Apenas nos vean que nosotros estamos actuando de esa manera y que en Venezuela se construyen soluciones entre venezolanos, eso va a traer como consecuencia inmediatamente que en términos internacionales el país va a ser percibido de una manera distinta. Yo tengo una experiencia que siempre la cuento. Hace unos cuantos años atrás, cuando todavía estaba Pinochet en Chile, yo recuerdo que yo me conseguía con chilenos en cualquier parte del mundo, de la oposición, y le preguntaba, bueno, ¿y hasta cuándo ustedes van a andar en eso, vale? Entonces me decían, Felipe, solamente un milagro puede resolver el problema de la unidad en la oposición chilena. Bueno, ¿quién fue el padre del milagro? Carlos Andrés Pérez, que se los trajo para acá a todos, los reunió en la colonia de Tobar, los puso a comer cachapa, a tomar vino, a comer cochino, y de ahí nació la Concertación Chilena. Y de ahí nació la unidad para poder entrar en la transición chilena, que permitió ganarle las elecciones a Pinochet. Y tuvieron que dejar a Pinochet, porque cuando ganó Patricio Aylwin, Pinochet fue y le dijo, Patricio, ganaste. ¿Quién va a ser el jefe de las Fuerzas Armadas? Tú. ¿Quién se puede imaginar eso? Bueno, todo eso forma parte de esa experiencia, que si nosotros logramos armar en Venezuela un camino donde la humanidad, el resto de la humanidad, perciba que los venezolanos nos reencontramos y nos pusimos de acuerdo, vamos a tener una imagen totalmente diferente.
1: Bueno, le agradecemos mucho por ayudarnos en la mañana de hoy a comprender mejor el posicionamiento político de Venezuela frente al mundo. Y le extendemos una invitación las próximas semanas para que podamos conversar y evaluar un poco las propuestas concretas de su partido para impulsar el desarrollo nacional. Creo que nos ha faltado también un poco de tiempo para evaluarlas, revisar los documentos, las propuestas que tiene, así que pues nos comprometemos con usted a tener un nuevo espacio para que podamos revisar estos importantes temas y dejar además alternativas sobre la mesa para los ciudadanos venezolanos para el análisis y la reflexión. Amigos, la mañana de hoy hemos conversado con el doctor Felipe Mujica. Él es secretario general.
0: No le voy a quitar puente a segundo Meléndez.
1: Secretario general del Partido al Socialismo Más, y pues ha sido para nosotros un verdadero privilegio tenerlo después de 20 y tantos de años sin visitarnos en esta casa radial. Hablamos entonces de una democracia madura que, en palabras de nuestro invitado, pues no significa desaparecer las diferencias, y necesitamos también de ciudadanos capaces de convivir con sus diferencias. Quizás el desafío de Venezuela no es encontrar una sociedad sin conflictos, que es lo ideal, sino construir una sociedad donde los conflictos puedan resolverse, según nuestro invitado, mediante la política, el diálogo y la negociación. Y el verdadero significado que le asignamos a esta etapa viene acompañada del reposicionamiento de Venezuela en la escena internacional y, en palabras de nuestro invitado, en una Venezuela con letras mayúsculas. Esto fue Mundo Conectados, amigos. Soy Elizabeth Pereira. Corresponde despedirnos en este momento. Ha sido para mí un privilegio poder acompañarles en esta hora de análisis y reflexión. Siempre gracias por acompañarnos. 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Y recuerden que el futuro geopolítico que deseamos también se construye con soberanía. En nuestro próximo encuentro seguiremos contrarrestando las matrices de opinión hegemónicas y seguiremos contribuyendo a consolidar el sur global. Síguenos para más análisis internacional y continuar esta importante conversación a través de nuestras cuentas en Instagram, elipereira.r y el.mundo.conectado, y en TikTok, elizabethpereira.profe, y en las redes de Radio Nacional de Venezuela. Estuvieron en la presidencia de Radio Nacional de Venezuela Isbemar Jiménez, en los controles técnicos nuestra muy atenta Kimberly Tolosa, y en la producción y en los micrófonos quien les habla, Elizabeth Pereira, certificado de productor nacional independiente 36.110 y certificado de locución 62.238. Hasta una nueva emisión, amigos. Nos despedimos recordando nuestro compromiso: comunicar para educar y educar para comunicar. Hasta la próxima emisión, amigos y amigos, sigamos conectados.
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5: Son las 8 en punto.
7: Jorge Rodríguez, presidente de la Asamblea Nacional.
8: Por la vía de la diplomacia de paz, la presidenta Rodríguez y el presidente Donald Trump han logrado un acuerdo para explotar 17 campos petroleros que van a permitir la producción de 1,5 millones de barriles más diario y que van a promover el ingreso en el país de 9.210.000 millones de dólares. Estos campos, porque en los próximos días los teléfonos no dejan de sonar. O los españoles se van a quedar afuera, o los italianos, o los franceses, o los emiratíes, o los cataríes, se van a quedar afuera. En un contexto geopolítico mundial, favorece el carácter de productor petrolero seguro a la República Bolivariana de Venezuela.
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5: La mesa de diálogo terminó su primera reunión con los resultados esperados y la propuesta, donde se pone énfasis en dos temas fundamentales: el tema de la atención de los afectados por los terremotos y la recuperación de nuestro oro. Ese es el tema, pues, fundamental. Se hicieron varias mesas de trabajo y están haciendo sus propuestas. Algunos se quedaron fuera y andan chillando o quieren implosionar esa mesa de diálogo. Nosotros recordamos que si alguien ha hecho llamado a diálogo ha sido el gobierno nacional, históricamente, sino que cierren los ojos y recuerden a Hugo Chávez aquel 13 de abril cuando sacó un Cristo diciendo vamos a hablar con los mismos que le dieron un golpe de Estado, con los mismos.

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9:37 de la mañana. Sean todas y todos ustedes bienvenidas, bienvenidos. Esta es la señal de RNB Juvenil, la emisora La Señal que suena como tú. Un abrazo para toda esa gente que se encuentra desde bien temprano compartiendo con nosotros. Felices y contentos de acompañarles una vez más, como lo hacemos todos los días a través de este dial 103.9 FM para la Gran Caracas. También estamos en el estado Lara a través de la 105.7 FM, Sucre 103.3 FM, Anzoátegui 97.1 FM y Nueva Esparta 91.5 FM. Una hermosa mañana en nuestra ciudad capital. De verdad que el sol radiante que ilumina nuestra ciudad capital, bueno, hace que tengamos mucho calor en Caracas, pero a nosotros nos importa ese calor humano, el que ustedes nos brindan todos los días con su audiencia. Gracias, usuarias y usuarios. Les decimos que en la presidencia de Radio Nacional de Venezuela tenemos a Ismemar Jiménez. En la asistencia de cabina saludamos a Oriana Figuera y en la consola digital un abrazo para nuestro buen amigo Everson Cira, y quien tiene el inmenso placer de acompañarte durante todo el día, tu fiel servidor José Ángel Lanz. ¿Y quiénes son los número uno? Bueno, tú, chamo, que nos escuchas, la chama que también nos escucha desde su casa y toda esa gente que está siempre pendiente de nosotros. Tenemos arroba RNB Juvenil para que te comuniques con nosotros a través de nuestras cuentas en redes sociales. Búscanos facilito, arroba RNB Juvenil. También con esa misma dirección, arroba RNB Juvenil, tenemos nuestro canal en YouTube, donde puedes ver todo lo que se hace aquí en los programas, con nuestros anclas que siempre llevan a cabo los espacios radiofónicos aquí en RNB Juvenil. 9:40 de esta mañana hermosa en nuestra ciudad capital. Vamos a escuchar música buena, música nuestra, porque la música de Venezuela nos alegra el día. Vamos a escuchar Mi Llano, ¿Cómo Te Olvido?, de Francesca Santaella.

9:46 de la mañana, seguimos con ustedes, con buena música. Escuchamos esa versión que hace Pedro Capó del tema Azúcar Amargo, que popularizó a finales de los 90, Fey de México. Tremenda pieza musical que disfrutas con nosotros en RNB Juvenil, la señal que suena como tú. 9:47, acaba de cambiar el digital en este preciso momento en nuestra cabina de Radio Nacional de Venezuela, en tu canal juvenil. Y es interesante porque queremos felicitar a los cumpleañeros y cumpleañeras del día de hoy. Un abrazo para ustedes. Otra vuelta al sol que da la vida. Vamos a saludar también con mucho cariño, con mucha emoción, como siempre, a la gran compañera de labores, Lilibet Gómez, quien está de cumpleaños el día de hoy. Así que va a celebrar por todo lo alto de fiesta con Lili el día de hoy. Un abrazo y un beso para Lilibet Gómez, hoy de cumpleaños, nuestra compañera de labores. Mil bendiciones para ella, que siempre está pendiente del trabajo, de que todo el trabajo salga bien, y siempre tan dicharachera ella. Un abrazo para Lilibet Gómez. 9:48, vamos a brindarle a esta hora de la mañana para ustedes que están en sintonía, para que estén al tanto de cómo está el clima y de lo que nos tiene el Instituto Nacional de Meteorología e Hidrología, INAMEC, porque para el día de hoy se prevén lluvias de intensidad variable en gran parte del territorio nacional, así que atención con esto, porque las lluvias van a ser, como les dijimos, de intensidad variable en gran parte del país, reforzada por el paso de la onda tropical número 45 por el occidente y la interacción con la zona de convergencia intertropical. En su boletín diario nos dicen nuestros amigos del INAME que para lo que va de esta mañana hasta el mediodía se estiman áreas nubladas asociadas a precipitaciones con descargas eléctricas. Atención, en los estados Delta Amacuro, Sucre, Monagas, Bolívar, Amazonas, Distrito Capital, Aragua, Carabobo, también en las regiones llaneras, Yaracuy, en los Andes y Zulia. De la misma manera se esperan lluvias de menor intensidad en zonas de Miranda, norte de La Guaira, Lara y Falcón. Tenemos entonces el reporte para horas de la tarde y en la noche. Se pronostica un aumento de la cobertura nubosa, las cuales propician lluvias o chubascos y actividad tormentosa, especialmente en zonas al norte de la Guayana Esequiba, en Delta Amacuro, Monagas, también en Sucre, Bolívar, Amazonas, en los llanos occidentales, centrales, centro norte costero, en Falcón, Lara, Yaracuy, Los Andes y Zulia. El resto del país va a permanecer con cielo de parcial a fragmentado. De igual modo, para los estados La Guaira, en Caracas y Miranda, se prevé nubosidad parcial durante esta mañana, sin descartar algunas lloviznas dispersas al este y zonas montañosas de La Guaira y Miranda. El resto del periodo se estima áreas nubladas, productoras de precipitaciones de intensidad variable. El viento de componente sureste con velocidades que van a rondar los 10 kilómetros por hora. Y las temperaturas, en este momento en Caracas, 24 grados centígrados. Va a haber una mínima de 20 grados en los altos mirandinos y una máxima que pudiera alcanzar los 32 grados en La Guaira. Así que va a ser bastante calor hacia lo que es La Guaira y otras zonas costeras. 9:50 de la mañana. Vamos a seguir con más música. Vamos a escuchar a continuación la bella Karol G. Nos presenta el tema Maybe.

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11: Sí. Vamos a darle.

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7: Más del 80% de efectividad, pues, de renovación. 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

11:18 de la mañana, seguimos con ustedes en RNB Juvenil, la señal que suena como tú, disfrutando de buena música. Escuchamos el tema Una Vida Pasada de Camilo junto a Carin León. Puedes en este caso pedir tu tema musical favorito a través de @RNB Juvenil. Estamos en todos lados, en todas las redes sociales, y también tenemos nuestro canal de YouTube, igual, @RNB Juvenil. De quien te habla, tu fiel servidor José Ángel Lanz, @Lanz0112. Comunícate con nosotros, pide tu canción favorita. Fíjense, tenemos una nota por acá para los amantes de la fotografía y para los que amamos a Venezuela también, porque convocan a concurso nacional de fotografía sobre la venezolanidad. Así que atención a todos los amantes de la fotografía, porque el Servicio Autónomo de la Propiedad Intelectual, SAPI, abrió convocatoria para concurso nacional de fotografía que se llama El Don de Ser Venezolano, un retrato de lo nuestro. Una iniciativa que tiene como objetivo poner en valor la cultura, la identidad y los valores que definen a la sociedad venezolana a través de la mirada de sus creadores visuales. El concurso, que se enmarca en la gran misión Viva Venezuela, mi patria querida, está dirigido tanto a fotógrafos profesionales como aficionados. Puede participar cualquier persona con una obra inédita en color o en blanco y negro que refleje la vida cotidiana, las tradiciones o la resiliencia del país. Queremos ver tu visión sobre la cultura, identidad y valores que nos definen. Invita a la institución a través de sus canales oficiales. El plazo para la presentación de los trabajos estará abierto hasta el próximo 19 de octubre a las 4 de la tarde. Tenemos que las 15 obras finalistas van a recibir el certificado de registro ante la Dirección Nacional de Derecho de Autor, y el jurado está compuesto por el director general del SAPI y por especialistas del sector fotográfico del país, que va a seleccionar las tres mejores imágenes para otorgar primer, segundo y tercer puesto. Así que está abierta entonces esta convocatoria para el concurso nacional de fotografía sobre la venezolanidad. Ustedes pueden ingresar a las redes sociales del Servicio Autónomo de la Propiedad Intelectual, SAPI, que es, por supuesto, asimismo, @SAPI, y pueden buscar todo lo que están ustedes escuchando aquí, sobre todo para los amantes de la fotografía, que no solamente es para los que son profesionales en la rama, sino también para la gente que es aficionada a la fotografía. 11:21 de la mañana, seguimos con más música. Vamos a escuchar a J Balvin junto a Marquitos. Nos presentan el tema Oscarcitas.

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0: un histórico acuerdo con el gobierno de los Estados Unidos. Y aquí hay una pregunta legítima que todo venezolano tiene derecho a hacer. ¿Cuánto recibe Venezuela? Tomando como referencia un precio de $65 por barril, que puede ser más, puede ser menos, pero los ingresos de nuestro país llegarían a un total de 209.335 millones de dólares para el Estado venezolano. Esto significa que por cada barril producido y vendido, cerca de $19 ingresan directamente a nuestro país.
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Qué buena está la música, ¿verdad? 11:45 de la mañana. Seguimos con ustedes en RNB Juvenil, la señal que suena como tú. Escuchamos a la bella Camila Cabello con el tema Don't Go Yet, no te vayas todavía, es lo que significa esa traducida al español, pero tremenda canción esa que acabamos de escuchar. 11:45 de la mañana, vamos con más información. Fíjense, Venezuela está siendo sede últimamente de grandes eventos deportivos. Luego del doblete sísmico, por supuesto, se va retomando poco a poco la actividad deportiva, la actividad de eventos como conciertos, por ejemplo. Pero hay un evento que se viene próximamente, y es que Venezuela, atención con esto, va a ser la sede del Panamericano de Béisbol 5, adulto y juvenil, el próximo mes de octubre. De verdad que nos alegra que esto se esté desarrollando, se vaya a desarrollar en nuestro país, porque los campeonatos panamericanos de béisbol 5, algunos le dicen por allí, nosotros en Venezuela le decimos pelotica de goma, esto va a ser para las categorías adulta y juvenil, se estarán llevando a cabo en nuestro país entre el 13 y 18 de octubre, así fue confirmado por autoridades deportivas. La sede del torneo será la Villa Olímpica de Barquisimeto, o el Domo Bolivariano. Atención a la gente allá que nos escucha a través de la 105.7 en Lara. Este va a ser un escenario que ya albergó el Panamericano de la disciplina hace par de años, en 2024, cuando Cuba fue campeón. México ocupó el segundo lugar y Venezuela culminó con la medalla de bronce, clasificando los tres equipos a la Copa del Mundo. En la categoría juvenil verán acción las selecciones de Cuba, México, Puerto Rico, Perú y Argentina, que van a competir no solo por el trofeo continental, sino también por el boleto al Mundial de la disciplina. En la rama adulta, el torneo contará con la presencia de Cuba, México y Puerto Rico, los mismos países que disputaron la edición anterior allí mismo en Barquisimeto, y se va a jugar únicamente por el título panamericano, sin clasificación a instancias mundiales. El formato de competencia va a ser definido por la Confederación Panamericana de Béisbol 5, aunque se espera que mantenga el sistema de todos contra todos en ronda preliminar y cruces por eliminación directa en la fase final. El objetivo de la selección de nuestro país será disputar el campeonato en ambas categorías y, en el caso del juvenil, conseguir el pase al Mundial, torneo al que Venezuela asistió en la última edición celebrada en Hong Kong, donde obtuvo medalla de bronce. Así que vamos a ver entonces en nuestro país, en Barquisimeto, el béisbol 5, la pelotica de goma, allá en Barquisimeto va a estar buenísimo. Así que Venezuela, en procura de ir una vez más a demostrar en un campeonato del mundo lo bueno que somos nosotros los venezolanos en este deporte. 11:49 de la mañana, vamos a hacer una invitación a toda la gente que esté en sintonía para que a partir de las 12 en punto del mediodía se conecten con nosotros, continúen en sintonía, porque viene el noticiero meridiano de Radio Nacional de Venezuela. Nos vamos a enlazar a partir de las 12 en punto con la señal matriz RNB informativa, así que pendientes entonces a partir de las 12 en punto del mediodía. 11:50, vamos a seguir con más música en RNB Juvenil, la señal que suena como tú.

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6: Alianzas internacionales impulsarán creación de empleos en Venezuela.
7: General Electric Vernova firmó acuerdo para fortalecer red eléctrica de Venezuela.
6: Convenios estratégicos abren nueva etapa de crecimiento para PDVSA.
7: Venezuela destaca rol de la mujer en la paz durante foro de alto nivel en la ONU.
6: Presidenta Delcy Rodríguez proyecta a La Guaira como potencia turística y logística de Venezuela.
7: CENIAT supervisa reactivación de actividad portuaria y aduanera en La Guaira.
6: Contraloría Sanitaria simplifica trámites para sector agroalimentario.
7: Escuelas y liceos brindarán plan de atención a estudiantes afectados por terremotos.
6: Papa León XIV visitará Argentina del 8 al 11 de noviembre.
7: La Cinemateca Nacional le sube al rock en sus jueves de luces, cámara, rock.
6: Venezuela avanza en el Mundial de Baloncesto 3x3 para sordos tras superar a China Taipei.
7: Usuarias y usuarios de Radio Nacional de Venezuela, bienvenidos a la emisión meridiana de RNB Noticias, correspondiente a este jueves 3 de agosto de 2026.
6: RNB Noticias se transmite en todo el territorio por más de 100 señales, incluyendo nuestra Guayana Esequiba.
7: En la consola digital, Kimberly Tolosa.
6: En la presentación de las noticias, Germán Malavé y este servidor, Richard Ezequiel Peñalver.
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6: Venezuela formalizó una serie de alianzas estratégicas en materia energética con compañías internacionales. que estarán enfocadas a aumentar la producción petrolera del país y recuperar el sistema eléctrico para garantizar el bienestar de los venezolanos.
8: Desde el Palacio de Miraflores, la presidenta de la República, Delcy Rodríguez, en compañía del secretario de Energía de Estados Unidos, Chris Wright, suscribió importantes acuerdos energéticos con corporaciones internacionales de Estados Unidos e Italia. Una de ellas fue Chevron, quien activó un plan de inversión de 7,000 millones de dólares para los próximos 5 años, con el fin de incrementar su capacidad de producción. Igualmente, la compañía estadounidense Gibernova contrajo 2 convenios, uno con PDVSA y otro con Corpoelec, todo ello enfocado en la recuperación del sistema eléctrico nacional y para asegurar la energía en los campos petroleros. Acá también se sumó la empresa italiana Eni, con un acuerdo de producción compartida por 25 años en el bloque Junín 5 de la faja petrolífera del Orinoco, con una inversión de 1.500 millones de dólares. A la par, también se suscribieron acuerdos con las compañías Primavera y Aspect Holdings.
9: Estamos haciendo historia. Con la firma de importantes acuerdos, va a permitir un incremento importante de la producción. Y cuando yo hablo de incrementar producción, hablo del bienestar del pueblo venezolano. Que ese incremento de producción en nuestra industria petrolera, gasífera y petroquímica se traduzca en más empleo, en más salario, se traduzca en servicios públicos, en hospitales, en escuelas, en alimentación. El bienestar de un país que en su conjunto busca la prosperidad y un mejor porvenir, que el ciudadano y la ciudadana venezolana puedan sentir que todos estos contratos que estamos suscribiendo se traduzcan en su vida.
8: La mandataria afirmó que muy pronto comenzarán a verse los resultados de todos estos acuerdos energéticos, al tiempo que invitó a los migrantes venezolanos a retornar a su patria y sumarse a la reconstrucción de Venezuela.
9: Nosotros, los venezolanos y las venezolanas, veremos en muy poco tiempo activación en regiones donde se están dando esas inversiones, cómo nuestros ingenieros, nuestros talentos puedan volver al país. Siempre invito a la juventud venezolana a que regresen a su patria y se incorporen a este proceso de recuperación y de crecimiento que yo llamo el renacer de Venezuela.
8: Finalmente, Rodríguez indicó que estos convenios generarán beneficios compartidos para Estados Unidos y Europa, mientras también contribuirán al equilibrio energético internacional. Reportó para ustedes Fabiana Márquez, RNV Noticias.
7: La presidenta Delcy Rodríguez aseguró que Venezuela le da la bienvenida a las nuevas inversiones con Estados Unidos, las cuales traerán beneficios al pueblo venezolano.
10: Los recientes acuerdos en materia energética entre Estados Unidos y Venezuela se traducirán en generación de empleos y diversos beneficios a corto plazo para el pueblo venezolano. Así lo aseveró la presidenta de la República Bolivariana de Venezuela, Delcy Rodríguez.
9: Con cada empleo que se cree y va a ser muy rápido, ahí yo le voy a estar respondiendo a Venezuela. Los beneficios que trae para nuestro país. Ya estamos en contacto con las cámaras empresariales, con Fede Cámaras, ya se está activando todas las empresas del ámbito petrolero, metalúrgico, industrial. También estamos con el sector servicios, hotelería, alimentación, porque estos proyectos de gran envergadura van a requerir ese tipo de servicios. Y veremos la transformación donde hoy hay una gran sabana sin ningún tipo de desarrollo, ahí veremos vialidad, electricidad, agua e infraestructura.
10: Asimismo, la mandataria nacional destacó que a través del trabajo conjunto entre el sector público y privado se fortalecerá la protección social de los trabajadores.
9: Durante años hemos dicho que Venezuela tiene la primera reserva petrolera del planeta y es verdad, pero países que están en la posición octava, novena, décima, son los primeros exportadores del mundo y Venezuela está en el número 20. Yo quiero trabajadores que tengan buenos salarios. Quiero que un ciudadano que vaya a un hospital sea bien atendido y esté bien equipado. Quiero educación de calidad. Todo el sistema de protección social de nuestro pueblo sea fortalecido a través de los beneficios que recibiremos con estas inversiones.
10: La presidenta Delcy Rodríguez también recalcó que a la par de los resultados de los convenios energéticos, el Ejecutivo se propone elevar el índice de desarrollo humano en el país. Informó Elena Hernández, RNV Noticias.
6: Las alianzas internacionales suscritas por Venezuela impulsarán la creación de empleos en el país.
7: Tras la firma de los acuerdos suscritos entre Venezuela y Estados Unidos, el secretario de Energía estadounidense, Chris Wright, señaló que estas alianzas impulsarán las inversiones y la creación de empleos en el país. Se refirió al acuerdo firmado el viernes con la empresa NAPET, al que calificó de monumental.
11: El día viernes se firmó un acuerdo monumental, inmenso, entre el gobierno de los Estados Unidos y la empresa NAPET. Es un acuerdo cuya escala es inconmensurable y la ambición también lo es. Y la ambición de este acuerdo es hacer crecer a la industria petrolera venezolana a niveles sin precedentes.
7: Asimismo, el secretario de Energía de Estados Unidos, Chris Wright, afirmó que las nuevas alianzas firmadas este miércoles son inversiones directas que incidirán de la misma manera en áreas estratégicas del país y atraerán nuevos aliados.

0: Los acuerdos que fueron firmados, particularmente tres con multinacionales muy importantes como Chevron, Eni y General Electric, representarán decenas de billones de dólares en inversiones para Venezuela, que serán inversiones directas y tendrán un impacto directo en el sistema eléctrico nacional, en la industria petrolera y gasífera y en toda la industria energética.
1: El funcionario estadounidense también se refirió al doblete sísmico del pasado 24 de junio, tras expresar su solidaridad con los venezolanos, anunció que visitará algunos refugios para constatar.
2: 12 y 8 minutos, a esta hora establecemos conexión con el Sistema Nacional de Medios Públicos. Importante información a esta hora.
3: Las relaciones entre Venezuela y Trinidad y Tobago han sido caracterizadas por una cooperación estratégica en diversas áreas y esta visita del ministro de Relaciones Exteriores fortalece aún más estos lazos para abrir oportunidades para el desarrollo y bienestar de ambas naciones. Con este encuentro, Venezuela y Trinidad y Tobago reafirman los lazos diplomáticos, además una cooperación que se viene impulsando con proyectos en los sectores energético y gasífero, donde Venezuela busca profundizar la integración económica y garantizar la seguridad energética en la región del Caribe. Nuestro país se ha planteado la meta de transformar a la nación en un exportador clave de gas hacia la región del Caribe y los mercados internacionales. Con estos datos y estas imágenes, desde el Aeropuerto Internacional de Maiquetía, Simón Bolívar, retornamos el contacto a los estudios de Venezolana de Televisión. Adelante.
4: Fortalecer la red eléctrica nacional y generar más de 1,000 empleos con mano de obra venezolana forma parte del acuerdo suscrito de General Electric Vernova.
5: Tras los recientes acuerdos firmados con diversas empresas norteamericanas e italianas, el director de la empresa General Electric Vernova, Roger Martella, resaltó que la misión de esta empresa es generar mayor electricidad en las comunidades en favor de su prosperidad.
6: Tenemos una misión muy sencilla. Lo que queremos hacer es generar electricidad en las comunidades ya que para que todos puedan prosperar. La electricidad se encuentra en el núcleo para que los pueblos puedan tener vidas prósperas. Entonces, quiero que tengan acceso a la salud, al transporte, a la infraestructura, y la electricidad se encuentra en el centro de todo esto.
5: En este sentido, el representante de GE Vernova destacó que para la producción de electricidad se requerirá mano de obra venezolana, generando así más de 1,000 empleos locales.
6: Pero la segunda parte del acuerdo, que tal vez no se le presta tanta atención, pero también es importante, es quién lo va a hacer. No va a ser GE Vernova de Estados Unidos el que va a hacer funcionar la red. Requerimos más de 1,000 personas para trabajar y restaurar esta red eléctrica. Y para eso Venezuela va a generar la mano de obra haciéndola la capacitación de los trabajadores de tal manera que todo pueda funcionar, todos estos empleos serán locales. Esta es una gran parte de nuestra misión.
5: Finalmente, el ejecutivo de GE Vernova valoró la sólida cooperación coordinada junto al Departamento de Energía de Estados Unidos y el liderazgo de la jefa de Estado, Delcy Rodríguez. Estos acuerdos van enmarcados al fortalecimiento de la red eléctrica nacional para contribuir así con el bienestar del pueblo venezolano. Reportó Lisanger Quintero Luna, RNB Noticias.
2: Nuevos acuerdos firmados entre PDVSA y gigantes energéticos como Chevron y Eni buscan disparar la producción petrolera del país.
4: El presidente de Petróleos de Venezuela, Héctor Obregón, destacó que el país ha experimentado importantes cambios estructurales durante los últimos 8 meses, los cuales brindan seguridad jurídica para atraer inversión privada, tanto nacional como internacional, al sector de los hidrocarburos.
7: Hemos tenido 8 meses de mucho trabajo. En estos 8 meses, el sector de los hidrocarburos ha tenido cambios estructurales que han permitido firmas como la que hoy fueron testigos. Y el primero de esos cambios estructurales tuvo que ver con la reforma parcial de la ley de los hidrocarburos. El segundo cambio de gran importancia fue la promulgación del reglamento. Venezuela tenía 83 años sin un reglamento que regulara el sector. Y el último gran cambio, por supuesto, está en un contrato de CPPH ajustado a todos los estándares internacionales.
4: Asimismo, Obregón enfatizó enfatizó que en el marco de este encuentro se concretaron convenios bajo distintos modelos contemplados a la legislación venezolana. Uno de los acuerdos más destacados involucra a la empresa Chevron para incorporar a la empresa mixta Petro Independencia de los Campos Carabobo 1 y Carabobo 2.
7: Chevron firmó como empresa mixta un importante acuerdo incorporando a nuestra empresa mixta Petro Independencia, Campos Carabobo 1, Carabobo 2. Y esto permitirá en los próximos 10 años, en una primera fase, aumentar la producción de esas empresas mixtas que tenemos con Chevron de 250 mil barriles que hoy tenemos en promedio a unos 420 mil en una primera etapa y apuntando a más de 700 mil en una segunda etapa. Es un número grandioso.
4: Asimismo, indicó que también se llevó a cabo contratos de participación de producción de hidrocarburos con la compañía Eni para operar en áreas estratégicas.
7: Pero además de esta, pudimos ver firmas de modelos también vigentes en nuestra legislación, como fueron los CPP, una importante firma que acabamos de realizar con nuestro socio por más de 30 años, Eni, para trabajar el campus Unin 5, un campo sin duda uno de los más grandes de la faja y que en su primera fase aportaron incremental de 200.000 barriles días.
4: Por otra parte, resaltó la alianza con la Corporación General Electric, orientada al desarrollo del sistema de autogeneración eléctrica en las áreas operativas. Por último, el presidente de PDVSA extendió su reconocimiento a las autoridades y a los representantes del sector privado por el trabajo conjunto que hizo posible la materialización de estos convenios orientados al desarrollo energético del país. Quien reportó para ustedes, Germany Malavé, RNV Noticias.
1: Coromoto Godoy, representante de Venezuela ante las Naciones Unidas durante la participación en el foro de alto nivel de la aplicación del Programa de Acción sobre una Cultura de Paz, resaltó el liderazgo de las mujeres en promoción de la paz mundial.
8: La representante permanente de Venezuela ante la Organización de las Naciones Unidas, Coromoto Godoy, participó en el foro de alto nivel sobre la aplicación del Programa de Acción sobre una Cultura de Paz, espacio enfocado en visibilizar el liderazgo femenino en la promoción de la paz mundial. Durante el encuentro celebrado en la sede de la ONU en Nueva York, la diplomática venezolana afirmó que cualquier esfuerzo orientado a consolidar la paz resulta infructuosa sin la participación plena, igualitaria y protagónica de las mujeres en los procesos sociales y políticos. Godoy destacó que la experiencia de Venezuela rectifica este principio, con un liderazgo femenino presente desde las bases comunitarias hasta los altos cargos del gobierno. Asimismo, señaló que la articulación de las mujeres venezolanas impulsa la cohesión social, la cooperación y la solidaridad como pilares fundamentales para el bienestar colectivo y la convivencia pacífica. Quien les informó, Vanessa Valdés, RNV Noticias.
2: La presidenta de la República, Delcy Rodríguez, proyectó al Estado La Guaira como un polo clave para el desarrollo turístico y logístico del país, tras la posterior firma de convenios estratégicos para el fortalecimiento del sector energético nacional.
9: La jefa de Estado, Delcy Rodríguez, destacó el rol prioritario del Estado, La Guaira, en la estrategia de reactivación económica del Ejecutivo, orientada a consolidar la entidad litoralense como una potencia logística y turística de referencia para el país. El pronunciamiento se produjo durante un recorrido de inspección técnica por la región, una visita realizada de forma posterior a la suscripción de acuerdos energéticos enfocados en el desarrollo de campos verdes y la recuperación del sistema eléctrico nacional. Durante el despliegue territorial para supervisar los avances de las obras locales, la mandataria reafirmó la visión del gobierno nacional sobre las capacidades estratégicas de la región costeña.
10: Día de gran historia para Venezuela. Venimos de suscribir importantes acuerdos energéticos para desarrollo de campos verdes, suscribir acuerdos en el área de la recuperación del sistema eléctrico nacional. Bueno, vinimos a La Guaira a supervisar y hacer seguimiento del proceso de recuperación. Y viendo estas hermosas playas, ya yo miro al futuro. Habrá grandes sorpresas para hacer de La Guaira la potencia turística, la potencia logística
11: que el pueblo guaireño se merece. Toda esta belleza que se convierta en felicidad para el pueblo de La Guaira y de Venezuela.
9: Con la combinación de inversiones en infraestructura de servicios y el aprovechamiento de su posición portuaria y costera, la Administración Central apunta a dinamizar la economía del litoral, optimizar su capacidad logística comercial y articular un motor turístico autosustentable que genere valor social directo para la población. Reportó para ustedes Gabriel Corredor, RNB Noticias.
1: Bien, cuando son las 2:17, damos el pase a nuestra compañera Xiolimar Márquez, quien se encuentra en el Ministerio para la Planificación con el vicepresidente sectorial de

0: las fuentes de ingreso de la República, evidentemente, lo que corresponde, mayores ingresos de la República y eliminar de una vez por todas los aspectos vinculados a bloqueo, a sanciones ilegales que se han generado en contra del país. Pero al mismo tiempo que se generan los incrementos desde el punto de vista de las fuentes de ingresos de la República, la optimización desde el punto de vista de la inversión pública, el diseño de políticas públicas con profundo apego al carácter obedencial. Y aquí viene la visión central desde el punto de vista del poder popular y las comunas, desde el punto de vista de la priorización de los proyectos y la optimización de las políticas públicas. Cada una de las comunas que viene efectuando sus preparativos para la próxima consulta viene haciendo la actualización de sus vocerías. Al mismo tiempo se viene generando la actualización de las agendas concretas de acción. Este es un tema muy importante porque periódicamente cada una de las comunas debe actualizar los problemas centrales que tiene, hacer una evaluación crítica de lo que ha tenido, qué ha funcionado, qué no ha funcionado, qué se quedó a mitad de camino, qué ministerio, qué alcaldía, qué gobernación no ha cumplido lo que corresponde desde el punto de vista del engranaje de las políticas públicas para optimizar ese proyecto que ahí tiene. Esa actualización de las agendas concretas de acción se carga en una plataforma nacional que corresponde a la plataforma gobiernopopular.gov.be, donde se permite tener la actualización de todas las agendas concretas de acción de todas las comunas en el país. ¿Y qué importancia estratégica tiene? Que no solamente estás haciendo en el local definiendo tu agenda de lucha, no solamente en el local estás priorizando los proyectos, los 7 proyectos que vas posteriormente a llevar a la consulta, las razones de esos proyectos, que tenga la validación desde el punto de vista de la Asamblea, sino que adicionalmente, cuando se cargan en esta plataforma, inciden directamente en la formulación del presupuesto nacional. Esta consulta que va a venir próximamente es apenas unos días después de lo que va a ser la consignación del presupuesto de la Nación, y ahí hay una importancia estratégica. En la medida en que cada comuna, en la formulación de su proyecto, cargue y actualice su agenda concreta de adopción, está incidiendo directamente en el presupuesto de la República, en el presupuesto de la Nación y en la optimización de los recursos públicos de Venezuela.
1: Eran declaraciones del vicepresidente sectorial de Planificación, Ricardo Menéndez. Con esta información retornamos a los estudios.
2: Muchísimas gracias por la información a nuestra compañera Xiolimar Márquez, 12 y 20 minutos.
3: El CENIAT agilizará eficazmente los procesos aduaneros y portuarios en el estado de La Guaira.
4: El superintendente del Servicio Nacional Integrado de Administración Aduanera y Tributaria, Román Maniglia, hizo un recorrido por las instalaciones de uno de los principales puertos del país. Acompañado del gerente general del puerto, Dani Salazar, Maniglia destacó la modernización del puerto de La Guaira.
5: Esto hay que eliminarlo porque esto es vulnerable, que todo esté automatizado y que se pueda ver la trazabilidad. Pero esto es parte de la modernización, porque esto es de los años 80.
6: Pudiéramos llamarlo una contingencia adentro, ¿verdad? Por sismo.
5: Una contingencia por sismo, correcto.
6: Por sismo, que es lo que nos está ocurriendo, pero sí tenemos que entender que hay una situación aquí.
5: Lo importante es que tenemos que solucionar, claro. Y solucionamos entre todos.
4: Asimismo, el gerente general del puerto informó la cifra de exportación e importación de los contenedores.
7: Estamos despachando hasta 500 contenedores diarios luego de ser reconocidos y tengo también un promedio entre 500 a 1000 contenedores que recibo de la importación de los buques. No hemos parado desde el inicio de las operaciones.
4: Por último, el superintendente Román Maniglia informó que estas acciones forman parte de la modernización del puerto, cumpliendo con los lineamientos de la presidenta Delcy Rodríguez.
5: Y aquí estamos haciendo los procesos más rápidos para que esto se nacionalice y la actividad económica alcance su nivel más óptimo y preparándonos para los próximos meses, que son los meses más activos de la economía venezolana. De verdad que estamos haciendo un proceso de la mano con Bolipuerto y siguiendo las instrucciones de nuestra presidenta Delcy Rodríguez. Venezuela renace.
4: Reportó Valeria Los Ángeles Rodríguez, RNB Noticias.
2: El Servicio Autónomo de Contraloría Sanitaria presentó la nueva guía de aprobación inmediata, un protocolo de transformación digital diseñada para agilizar la emisión de permisos sanitarios en el sector agroalimentario.
8: En el marco del Plan de Simplificación de Trámites y Modernización Institucional, el Servicio Autónomo de Contraloría Sanitaria, adscrito al Ministerio del Poder Popular para la Salud, presentó la nueva guía de aprobación inmediata. Este protocolo busca reducir sensiblemente los tiempos de gestión administrativa para la emisión de permisos sanitarios, garantizando al mismo tiempo los estándares de protección a la salud pública. La propuesta fue expuesta en una mesa de trabajo ante voceros y representantes de los principales actores del aparato productivo nacional, Federación Nacional de Avicultura de Venezuela, FENAVI, la Asociación Venezolana de Frigoríficos y Mataderos Industriales, ASOFRIGO, la Asociación de Productores de Cerdos, PROCERDO, y la Cámara Venezolana de la Industria Láctea, CAVILAC. Durante el encuentro, los líderes gremiales manifestaron su apoyo a la iniciativa, destacando

0: que la agilización de estos requerimientos legales dinamizará la producción nacional y aportará mayor fluidez a la cadena de suministros y distribución de carnes, aves, lácteos y sus derivados en el mercado venezolano. Reportó para ustedes Gabriel Corredor, RNB Noticias.
1: Ejecutan plan de rezonificación para garantizar la escolaridad a estudiantes afectados por el doblete sísmico. Así lo informó el ministro del Poder Popular para la Educación, Héctor Rodríguez.
2: El ministro del Poder Popular para la Educación, Héctor Rodríguez, resaltó que el año escolar comenzará el 14 de septiembre en las instituciones públicas y privadas de educación inicial, primaria y media. Y agregó que el plan de contingencia se apoya en la capacidad instalada del sistema escolar venezolano.
3: ¿Qué haremos con los niños que están en las escuelas que necesitan una intervención estructural o necesitan una nueva construcción? Que no hay manera de que esté lista para el 14 de septiembre, las vamos a rezonificar. Venezuela hay suficiente capacidad de aulas de clase, sobre todo porque hay escuelas que no están utilizadas al máximo o que se usan solo en un turno y se puede abrir el doble turno para que todos los niños, incluso el doble de lo que tenemos en aula de clase, puedan estudiar. Y en este momento estamos en la etapa de rezonificación. Si hay algún niño que por alguna u otra razón no tiene algún tipo de documentación, no tiene notas, no tiene cédula, no tiene partida de nacimiento, usted me lo inscribe y luego, durante el año administrativo, vamos poniendo al día el expediente que haga falta.
2: Asimismo, destacó que un total de 900 instalaciones educativas presentaron daños menores y que la mayoría se encuentran en proceso de reparación.
3: Recuperaron más de 1.400 instituciones educativas. Este año vamos a recuperar más de 1.500. Tuvimos una afectación seria por el sismo. Más de 900 instituciones con daños menores. Cerca de 100 con daños estructurales. 11 se cayeron.
2: Finalmente, aseguró que ningún niño se quedará sin educación y aseguró que los docentes brindarán apoyo emocional a las comunidades educativas afectadas por el terremoto. De igual manera, aseguró que el calendario escolar incorporará contenidos relacionados con la prevención y la actuación ante eventos sísmicos. Quien les informó, Vanessa Valdés, RNB Noticias.
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7: El gobierno de Caracas despliega jornadas de atención integral para la rehabilitación y rescate de espacios públicos.
8: En el marco de las políticas orientadas a la transformación urbana y a la mejora de la calidad de vida de los caraqueños, el gobierno de Caracas, a través del Gabinete de Servicios Públicos, Infraestructura y Vialidad, mantiene un despliegue operativo continuo en sectores priorizados y de alta vulnerabilidad para brindar respuestas oportunas a las comunidades. Las cuadrillas de trabajadores e ingenieros se encuentran desplegados de manera intensiva, ejecutando obras de alto impacto social, enfocadas en la recuperación de infraestructuras, el impulso del poder popular, el deporte y la prevención ambiental. Este grupo realiza labores técnicas de friso, albañilería, reforzamiento estructural de muros y la recuperación de fachadas y paredes en inmuebles afectados de las parroquias El Paraíso, El Recreo, San Bernardino, La Pastora, Caricuao, Altagracia, Sucre, La Candelaria, San José y San Juan. En el histórico Camino de los Españoles se realizan labores de limpieza y dragado con maquinaria pesada, así como la jornada de saneamiento y mantenimiento ambiental en la cuenca de la quebrada Catuche, en La Pastora, para prevenir riesgo ante la temporada de lluvias. Reportó Wilmer García, RNB Noticias.
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1: El Papa León XIV visitará Argentina del 8 al 11 de noviembre, tras casi 40 años desde la última visita de un sumo pontífice a la nación suramericana.
9: Durante su visita a Argentina, se tiene previsto que el Papa León XIV haga paradas en las provincias de Córdoba y San Luis en el municipio de Luján. Asimismo, el sumo pontífice se reunirá con el presidente Javier Milei el día de su llegada al país y hará un homenaje general a José de San Martín, héroe de la independencia de varios países suramericanos, además de participar en un encuentro con autoridades civiles y representantes extranjeros en el Palacio Libertad. Posteriormente, visitará una institución católica que alberga personas con discapacidad, participará en un encuentro interreligioso y ecuménico en el Palacio San Martín, sede de la Cancillería Argentina, y otro con representantes de sindicatos, movimientos sociales y entidades empresariales en la Universidad Católica Argentina. Además, mantendrá un encuentro con los obispos de Argentina y otros miembros de la Iglesia en la Catedral de Buenos Aires. El Papa también participará en una vigilia con jóvenes que probablemente se realice en el Monumento a los Españoles. En otras informaciones internacionales, el huracán Karina alcanzó la categoría 4 en el Océano Pacífico, al intensificarse con rapidez inusual debido al aumento de las temperaturas marinas y a factores atmosféricos propicios. El Centro Nacional de Huracanes de Estados Unidos confirmó que la tormenta mantiene su avance con rumbo oeste, tras haber experimentado un fortalecimiento acelerado desde el domingo. Al ubicarse en la escala Saffir-Simpson como categoría 4, el fenómeno presenta vientos sostenidos con capacidad de causar estragos estructurales severos, colapsar el arbolado y provocar interrupciones prolongadas de los servicios públicos. El centro del ciclón se ubica aproximadamente a 1.640 kilómetros al oeste-suroeste de Baja California, registrándose vientos máximos de 233 kilómetros por hora. A pesar que los modelos descartan un impacto directo sobre la franja costera, los expertos prevén que las marejadas y el fuerte oleaje generado por Karina se extenderán a grandes distancias. En información internacional, Natalí González, RNV Noticias.
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7: En la Sala Museo de Bellas Artes se presentará el documental Venezuela es un desorden en los jueves, Luces, Cámara, Rock. Esta y otras informaciones en el espacio cultural de RNV Noticias.
10: La Cinemateca Nacional este jueves a las 5 de la tarde trae Luces, Cámara, Rock, donde proyectará Venezuela es un desorden, dirigido por Carlos Malavé, una pieza audiovisual que cuenta desde adentro la historia de la banda venezolana Desorden Público. La cita es en la Sala Museo de Bellas Artes a las 5 de la tarde, con entrada completamente libre. Además, la Fundación preparó una sorpresa para los fanáticos, puesto que al terminar la función se llevará a cabo un conversatorio con alguno de los miembros de Desorden Público. El documental, a través del humor, anécdotas y canciones, cuenta la trayectoria de la banda de ska y de cómo lograron quedarse en la memoria colectiva de los venezolanos y venezolanas. El Centro Nacional de Estudios Históricos convocó a los más afines a la memoria histórica a enviar sus trabajos investigativos y así participar en la edición número 25 de la revista Nuestro Sur, Historia, Memoria y Patrimonio. La institución especificó la clase de proyectos que buscan para esta edición, los cuales son Nuevas Miradas, Análisis del Devenir Histórico de los Pueblos Nuestroamericanos, Discurso Colectivo, Enfoque Multidisciplinario y Riguroso, Ejes transversales, diversidad temporal, geográfica, cultural, étnica, social y sexual. Para participar, los autores deben solicitar previamente las normativas editoriales, como lo son estructura, extensión y estilo de cita, al correo revistanuestrosur.cnh@gmail.com. Una vez hecho esto y tras asegurarse de cumplir con las directrices, se enviará la propuesta inédita a este mismo correo. Para conocer más de la dinámica, la invitación es a seguir a la institución por su cuenta en Instagram @CNHE_PE. El Centro de Saberes Africanos, Americanos y Caribeños anunció la apertura de inscripciones para su diplomado en Saberes Africanos, el cual se dictará por primera vez bajo la modalidad online. A través de su cuenta oficial de Instagram, Saber Africano, la institución extendió la invitación a conocer más de la cultura por medio de 6 áreas temáticas fundamentales, las cuales son historia y geografía de África y la diáspora, luego la africanidad y sus aportes mundiales. Posteriormente, el programa aborda los procesos políticos de los siglos XIX, XX y XXI, así como el panafricanismo, africanismo y arabismo. Finalmente, los últimos módulos explorarán cultura, ambiente, ciencia, tecnología y sociedad, concluyendo con la integración y cooperación internacional. Las personas interesadas en formalizar sus inscripciones o solicitar mayores detalles pueden hacerlo a través de los correos contacto@saberesafricanos.net y saberesafricanosweb@gmail.com. En Cultura reportó para ustedes Cindy Bastías Ortiz, RNV Noticias.
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1: La Selección Nacional de Baloncesto 3x3 para discapacitados auditivos avanzó a los cuartos de final en la Copa Mundial de Serbia. Esta y otras informaciones en el espacio deportivo de RNB Noticias.
11: ¿Qué tal, amigos? Bienvenidos a la información deportiva. En el baloncesto 3x3 para sordos, la selección nacional se mantiene firme en la segunda ronda de la Copa Mundial que se disputa en Serbia, tras superar con contundencia 21-9 a China Taipei, impulsados por una brillante actuación de Félix Perdomo, quien aportó 10 puntos. La escuadra nacional saltará nuevamente a la cancha en la jornada de este jueves para afrontar a Eslovenia y posteriormente a Ucrania, con la firme meta de sellar su boleto a las instancias finales del certamen orbital. En el voleibol de playa, las duplas venezolanas inician desde hoy su andar en el clasificatorio suramericano que otorga puntos directos a los Juegos Olímpicos de Los Ángeles 2028. La delegación patria acude con 6 atletas de alto nivel, entre los que destacan Darlene Rodríguez, Valeria Moreno, Mariana Yacín, Enseñar Delgado y Juliángel Vargas. Las parejas criollas afrontarán duras batallas en la fase de grupos frente a duplas de Chile, Perú, Brasil y Argentina en busca de subir a lo más alto del podio continental. Y en los deportes acuáticos nacionales, las aguas de Playa San Luis en Cumaná, Estado Sucre, reciben a más de 600 nadadores de 10 estados del país para la 19ª edición del Campeonato Nacional de Aguas Abiertas. La jornada de este jueves inicia formalmente con el congresillo técnico y el marcaje de los atletas, dejando todo listo para que mañana arranquen las exigentes pruebas de fondo en las distancias de 5 y 10 kilómetros, en una cita que otorga puntos claves para el ranking nacional. Héctor Velázquez, RNV Noticias.
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1: Venezuela firmó acuerdos de cooperación energética con Chevron, Eni y General Electric Vernova.
7: Presidenta Delcy Rodríguez afirmó que convenios energéticos impulsan bienestar del pueblo.
1: Alianzas internacionales impulsarán creación de empleos en Venezuela.
7: General Electric Vernova firmó acuerdo para fortalecer red eléctrica de Venezuela.
1: Convenios estratégicos abren nueva etapa de crecimiento para PDVSA.
7: Venezuela destaca rol de la mujer en la paz durante foro de alto nivel en la ONU.
1: Presidenta Delcy Rodríguez proyecta a La Guaira como potencia turística y logística de Venezuela.
7: CENIAT supervisa reactivación de actividad portuaria y aduanera en La Guaira.
1: Contraloría Sanitaria simplifica trámites para sector agroalimentario.
7: Escuelas y liceos brindarán plan de atención a estudiantes afectados por los terremotos.
1: Papa León XIV visitará Argentina del 8 al 11 de noviembre.
7: La Cinemateca Nacional le sube al rock con los jueves de Luces, Cámara, Rock.
1: Y Venezuela avanza en el Mundial de Baloncesto 3x3 para sordos tras superar a China, Taipei.
7: De esta manera culmina la emisión meridiana de RNB Noticias. Reciban un cordial saludo.
1: En la presidencia de Radio Nacional de Venezuela, la periodista Isbemar Jiménez.
7: En la consola digital, Kimberly Tolosa.
1: En la presentación de las noticias, Germaní Malavé y este servidor, Richard Ezequiel Peñalver.
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19: ¿Qué tal, amigas, amigos, fanáticos del deporte? Bienvenidas, bienvenidos a una nueva presentación de Tribuna Deportiva. Estaremos acompañándoles en la presidencia de Radio Nacional de Venezuela, la periodista Isbemar Jiménez. el señor Wender Padilla en los controles técnicos digitales y quien presenta la información deportiva, Héctor Velázquez. Vamos a iniciar el programa presentando un balance de la Liga Fútbol en el torneo Clausura, en el último la última actualización que tenemos del torneo. Tenemos que indicar que el día de ayer Caracas Fútbol Club y Portuguesa no pasaron del empate en la capital. De esta manera, la oncena vileña suma su tercer juego empatado al hilo tras culminar tablas con los lanceros rojinegros. Para adelantar y presentar un poco de lo que fue este compromiso del día miércoles, el día de ayer, correspondiente a la séptima fecha del torneo Clausura, este reparto de puntos dejó a la escuadra capitalina en la novena casilla de la tabla con 7 unidades, mientras que el conjunto visitante ya suma 12 puntos para mantenerse provisionalmente en el quinto escalafón. El cuadro avileño logró romper el cero en el marcador en el tramo final del primer tiempo. Al minuto 34, Cristian Laratonda mandó un balón al fondo de las redes para adelantar a los rojos del Ávila y darle la ventaja parcial a su equipo antes del descanso. Ya en el complemento, la dinámica del partido se inclinó hacia la búsqueda del empate por parte de Portuguesa. La visita movió su banquillo en el tramo final y la respuesta llegó desde los suplentes. Al minuto 78, José Pérez igualó las acciones para capitalizar una asistencia de Ovidio López, quien había sido ingresado momentos antes. Pese a los intentos finales y las modificaciones realizadas por ambos técnicos en el cierre del compromiso, la paridad se mantuvo hasta el pitazo final. Con este resultado, Caracas firma su cuarto empate, como ya les adelantaba, en lo que va del torneo, mientras que Portuguesa suma su tercer partido consecutivo, sumando puntos tras dos victorias previas. Asimismo, pese a la expectativa de la llegada de Noel Chita San Vicente al banquillo capitalino, no han logrado dar los resultados que se esperaba. Pero bueno, allí todavía el equipo de la capital se encuentra buscando y luchando por meterse en ese octogonal final del torneo Clausura. Vamos a revisar la jornada de este día jueves del torneo Clausura, cuando a las 3:30 de la tarde, Rayo Zuliano en el Pachincho Romero reciba al Carabobo, mientras que a las 4, el Anzoátegui y Monagas se verán las caras en Puerto La Cruz, mientras que Estudiantes de Mérida y la Universidad Central se estarán enfrentando en el Estadio Metropolitano de la ciudad de Mérida. Mientras que a las 7 de la noche, Metropolitanos y Trujillanos chocan en la capital, en el Estadio Olímpico de Caracas. Y ya para cerrar la jornada, Puerto Cabello en la Bombonerita recibe a La Guaira. Si revisamos y actualizamos la tabla de posiciones del torneo Clausura, tenemos que señalar que el Deportivo Táchira se vuelve a quedar en solitario en el primer lugar con 16 puntos, seguido por Puerto Cabello con 13, al igual que Metropolitanos. En la cuarta casilla aparece La Guaira con Portuguesa. En los tres últimos puestos del octogonal final aparece Estudiantes de Mérida con 11, Carabobo con 8, y Trujillanos y Caracas y Zamora también con 7 puntos. Así que ese octavo puesto se pelean hasta 3 equipos, podríamos decir que hasta un cuarto equipo: Trujillano, Caracas, Zamora y la Universidad Central. Así que bueno, las próximas semanas seguiremos revisando cómo sigue evolucionando el torneo Clausura. Día a día se van presentando allí los enfrentamientos que van definiendo no solamente el primer lugar, porque la cima de la tabla de posiciones del torneo Clausura se ha mantenido bien cerrada, con Táchira, Puerto Cabello, Metropolitanos, La Guaira y hasta Portuguesa allí peleando ese privilegio de mantenerse en lo más altos de la clasificación, mientras que hay otro lote de equipos como Estudiantes Carabobo y Trujillano y el propio Caracas que busca mantenerse en zona de clasificación. Vamos a cerrar esta parte del fútbol para revisar cuál es el movimiento de las distintas disciplinas del deporte nacional, sobre todo en lo que a la generación de oro y las competencias que se realizan en el país. Y tenemos que decir que hay, bueno, acción en las aguas abiertas, en la playa San Luis, esto es en el estado Sucre, porque allí, bueno, van a estar nuevamente los tritones y las sirenas venezolanas compitiendo en una jornada de natación nacional en lo que es el torneo número 19 del campeonato de aguas abiertas Ciudad de Cumaná 2026, bajo la organización de la Federación Venezolana de Deportes Acuáticos. La cita contará con representantes de Anzoátegui, también de Aragua, Barinas, Bolívar, Carabobo, Caracas, La Guaira, Miranda, Monagas, Nueva Esparta y Sucre, con una competencia que va a reunir a exponentes de 14 años hasta la categoría máster. Así que un bonito espectáculo el que se está realizando o que se está desarrollando desde este día jueves en la capital del estado Sucre. Vamos a continuar con la información de las duplas venezolanas en el voleibol de playa que, bueno, tienen la mirada puesta en la cita olímpica de Los Ángeles 2028, cuando la selección nacional afrontará en Brasil un desafío clave para sus aspiraciones al competir por los títulos femenino y masculino del torneo sudamericano de voleibol de playa. Venezuela acude con 6 atletas: Darlene Rodríguez, Valeria Moreno, Aida Mejías, Mariana Chacín, Enseñar Delgado y Julián Ángel Vargas, donde, bueno, hay un trabajo que se viene desarrollando de manera articulada, buscando que Venezuela pueda seguir avanzando en ese camino hacia los Juegos Olímpicos, en una disciplina donde realmente hay bastante potencia y crecimiento en los últimos años. Con respecto a la gerencia deportiva y a la organización de eventos internacionales que se presentan permanentemente en la agenda nacional, tenemos que decir que la Confederación Panamericana de Béisbol se prepara para presentar el Panamericano de Béisbol 5 adulto y juvenil en Barquisimeto, en el estado Lara, del 13 al 18 de octubre. 6 naciones participarán en ambos eventos en simultáneo, buscando diferentes objetivos, pero con un importante nivel de competencia. El Panamericano adulto contará con la participación de Cuba, Puerto Rico, Venezuela y México, que van a estar luchando el título en esta categoría. Y importante que en la parte juvenil este evento será clasificatorio para la Copa del Mundo 2027. En este evento también van a estar presentes Cuba, Puerto Rico, México, Argentina, Perú y Venezuela. Esta es la pelotica de goma, que en términos más académico en el deporte se denomina Béisbol 5. Y Venezuela, ya para cerrar el programa en el día de hoy, bueno, sigue en esa lucha en la Copa Mundial de Baloncesto 3x3 para sordos, que se está realizando en Serbia. Y Venezuela allí con una participación, una actuación bien destacada de Félix Perdomo, que está siendo papel protagónico en cada uno de los eventos de Venezuela, acompañado por Brian Cantarí, Johnny Jiménez y Rodrigo Ríos. Bueno, vienen de derrotar 20-15 a China Taipei y sigue avanzando Venezuela en la búsqueda de meterse ya en las etapas definitorias de este torneo mundial, donde, bueno, el equipo venezolano es potencia y busca realmente una participación histórica en el deporte del 3x3, del baloncesto 3x3 para sordos. Amigas, amigos, de esta forma bajamos el telón de Tribuna Deportiva de este día jueves 3 de septiembre. Estuvimos acompañándoles en los controles digitales el señor Wender Padilla, en la presidencia de Radio Nacional de Venezuela, la periodista Ivemar Jiménez, y quien presentó la información deportiva, Héctor Velázquez. La invitación es para que usted se mantenga en sintonía de Radio Nacional de Venezuela, la señal que recorre la patria.
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17: Héctor Rodríguez, ministro del Poder Popular para la Educación.
22: Para el 14 de septiembre, que vamos a empezar clases, todos los niños de Venezuela van a estar rezonificados. Estamos en esa etapa. Esto significa ubicar a ese estudiante en la escuela más cercana a su espacio de hábitat. Eso incluye a las personas cuya vivienda quedó en buen estado o a quienes están en campamento. Y de las 67 escuelas que se utilizaron como campamento, con este protocolo de entrega de viviendas, de alquiler de vivienda, de compra de vivienda o de mudanza a un campamento que le dé mayor intimidad, o de las 3.000 casas que van a estar listas, casas temporales en Ciudad Caribe, nosotros tenemos un cronograma para, antes del inicio de clases, garantizar el despeje.
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Ay, vale. Muchísimas gracias. Gracias, gracias, gracias por estar esperando este super programa de Fiesta con Lili. Hoy de cumpleaños, así que estamos de fiesta a todos esos cumpleañeros que están sintonizando a esta hora, 1:03 de la tarde, RNB Juvenil 103.9 FM. De Fiesta con Lili, regreso, pero bien recargado, cumpliendo años. Gracias, gracias, gracias Dios por permitirme estar en este nuevo día hoy, cumpliendo añitos. Bueno, vamos a darle ya la bienvenida al equipo. En la presidencia de Radio Nacional de Venezuela, Isbemar Jiménez. En la consola digital me acompaña Everson Cira. Como asistente de cabina, Oriana Figuera. Y quien habla, lleva esta conducción y esta producción de Fiesta con Lili. Lili Beth Gómez, certificado de locución 49.118 y el 26.789, productora nacional independiente. Muchísimas gracias a todos los que están escribiendo por nuestras redes sociales, arroba RNB Juvenil FM, arroba Lilibet Gómez 7664 en Instagram y en TikTok, arroba Lilibet Gómez 69. Muchísimas gracias, de verdad. No para esa mensajería. No he podido ni siquiera abrir el TikTok en vivo porque no, de verdad que no, no he podido. Así que bueno, ya vendrán otros live al aire. Muchísimas gracias por todos esos buenos deseos que llegan por nuestras redes sociales. Así que comienza De Fiesta con Lili a 1:05 de la tarde. Que suene la música.

1:08 de la tarde, hermosas tardes, bendecidas tardes, hoy de cumpleaños, vale, gracias a todos los que están conectados en nuestras redes sociales, @LilibethGomez69 en TikTok, @

rnpjuvenilfm@lilibetgomez7664 en Instagram. Muchísimas gracias, gracias, gracias. Vale, definitivamente. Pa, pa, pa. Aquí estamos disfrutando de Fiesta con Lili. Volviendo a retomar de Fiesta con Lili. Pero hoy es un día de fiesta, así que la rumba. Ana del Castillo, Sonorita. La Murga de Panamá. Todos los que están conectados, muchísimas gracias. Así que suena la música, 1:09 de la tarde.

1:13 de la tarde, sabroso, vale. Jueves 3 de septiembre del 2026. Fiesta, de fiesta con Lili. Todos los jueves a la 1 de la tarde regresó recargadísimo. Saludando a Fucho desde Barquisimeto, Naguará, a todos los que están aquí en el live. Muchísimas gracias a todos los que están arroba Lilibet Gómez 69, deseándome esos buenos deseos. Muchísimas gracias a la gente de Valencia, también que está conectadísima. Valencia, Estado Carabobo. Gracias a todos los de Caracas, Puerto La Cruz, Anzoátegui, mi querido Anzoátegui, Troncal III, Barcelona, donde también está mi familia. Muchísimas gracias por esos buenos deseos. Infinitas gracias a todos los compañeros de trabajo también, a toda la gente de producción que me recibió con eso, bueno, hasta me hicieron llorar. Yo no quería llorar, pero bueno, lloré. Sí, claro, primero no quería llorar porque mi mamá desde esta mañana, bueno, pero tú sabes cómo son las madres, ¿no? Y cuando llegó a la oficina, bueno, mi amor, ellos tenían la luz apagada y yo ni sabía. Yo decía, ay, Dios mío, ¿qué es esto? Las luces están apagadas. Bueno, mi amor, me están recibiendo mis compañeros de trabajo. Bendiciones para todos ellos. El mismo cariño, el mismo abrazo, bendiciones infinitas. No voy a olvidar ese regalo inmenso que me hicieron hoy en la oficina. 1:15 de la tarde y también aquí en el estudio, vale, con todos mis compañeros, con mi... Bueno, Víctor no está, pero también me mandó saludos. Está Everson, que está de guardia esta semana. Gracias, Everson. A todos los de aquí de la cabina. Seguimos disfrutando, seguimos gozando, seguimos bailando. 1:15 de fiesta con Lili y esto suena Ángel Canales, Sabor de los Rumberos.

en la trompeta, Emérito Benítez en la flauta y el barítono, Ricardo Montañez en el primer trombón, director musical Yanny Torres en las cuerdas vocales.

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1: 1:20 de la tarde. ¿Cómo se va rápido la tarde? Hoy jueves 3 de septiembre del 2026, de fiesta con Lili todos los jueves a la 1 de la tarde. Saludo por aquí a Héctor Mendoza de Guatire. Héctor, muchísimas gracias, gracias, gracias por estar conectados. Primera vez que está conectado, bueno, está llegando la gente. Pero también le doy la bienvenida a Rafael Díaz, un ex compañero de aquí de Radio Nacional de Venezuela, muchísimos años. Rafa, gracias por estar aquí. Muchísimas gracias. Vamos a ver qué dice Rafa por aquí. Saludos, amiga. Buenas tardes desde el Cambio Harinas, Venezuela. Muchísimas gracias, Rafa. Ah, por aquí no. Esta es... No, Rafa no fue que me dijo esto. Esta es una persona que en refrigeración, algo así que dice aquí. El mismo Rafael Díaz. Rafael, gracias, corazón de melocotón. Muchísimas gracias. 1:21 de la tarde. Vamos a seguir rumbeando y esto es Dimensión Latina. Nuestro patrimonio cultural, Dimensión Latina y La Piragua en totalmente en vivo.

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0: Seguimos aquí en De Fiesta con Lili, junto a Lili Gómez, apoyando el talento y disfrutando del ritmo que se siente en toda Venezuela.

0: Eddie Herrera y Wilfrido Vargas, el jardinero. Bueno, nosotros estamos de regreso en esta rumba de fiesta con Lili en la presidencia. Isbemar Jiménez en la consola digital, me acompaña Everson Cira. En la asistencia de cabina, Oriana Figuera, y quien habla para ustedes, Lilibet Gómez, con el locutor de guardia, José Lanz. Nosotros somos un gran equipo aquí todos, y Constantino, que está por ahí también. ¿Ah? Aquí está todo el mundo de rumba, todo el mundo se ha ido tempranísimo. Fatality. ¿Qué tal? Así es, rumba más rumba, felicidades a todos los cumpleañeros que como yo están en su día. Bueno, para mí, hoy hasta diciembre. Así de sencillo, porque viene la rumba. ¿Ah? Y esto seguimos, Elvis Crespo, y esto es con Tony Tuntún. Señores, sean felices.
1: Sergio Luis.

1:35 de la tarde, sabroso. Ahí están los muchachos bailando, vale, en esa cabina, sabroso. Y por aquí también están bailando, Osvaldo, también por aquí, disfrutando de fiesta con Lili todos los jueves en la tarde. Si usted tiene dos pies izquierdos aquí, usted va a aprender a bailar. Evensor, bueno, se paró de esa consola y empezó a bailar con Oriana. Así que bueno, los dos ahí bailando. Y la, bueno, y se diga por allá. Y Constantino, bueno, ni se diga, se paró y se me para el frente así para que yo lo vea bailando como que, ¿Qué tal? Arroba RNP Juvenil FM, arroba Lilibet Gómez 7664 en Instagram y en TikTok, arroba Lilibet Gómez 69. Nosotros seguimos rumbeando porque esto es de fiesta. Hoy, de fiesta con Lili, la rumba, la música no para. Y como dice Sandy Papo y Gabriel Pagán, es hora de bailar.

Y me quedé ahí. Es hora de bailar, 1:40 de la tarde. Hermosas tardes, bendecidas tardes. Gracias, gracias, gracias a todos los que vienen en la carretera por ahí, en su carro particular. Los que vienen en la carretera así de Charallave, Ocumare, los valles del Tuy, Caracas. La regional del centro. Ahora todos quieren irse con... Ay, vale. No, definitivamente. Rubén Perdomo, feliz cumpleaños, mi vida. Que Dios te dé mucha vida y salud y felicidad. Muchísimas gracias, Rubén, mi amor. Gracias a todos los que están deseándome esos buenos deseos. Muchísimas gracias, gracias, gracias. Mi Barcelona Tronconal Tercero, donde vive mi hermosa madre y mi hermosa familia. Mi pateadero, como dice uno, vale. ¿Ah? Bueno, interactúen con nosotros en nuestras redes sociales. @RNBJuvenilFM, @LilibetGomez7664 en Instagram y en TikTok. @LilibetGomez69. Seguimos bailando, muchachos. 1:41 de la tarde, de la mañana. Mira yo, ay, Dios mío. Mira, esto es Gilberto Santa Rosa y Porfi Baloa. Y ellos dicen, no se puede. No se puede. Cuando las cosas no se pueden, no se puede. Vamos a bailar.

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2: Gilberto Santa Rosa, déjalo ahí, vale, porque la gente pida más. No se puede. 1:45 de la tarde. Esto es De Fiesta con Lili, hoy de cumpleaños. Muchísimas gracias a todos los que me están deseando buenos deseos por arroba Lilibet Gómez 69 en TikTok. Muchísimas gracias. Hoy vamos a bailar y a gozar y a seguir disfrutando la vida, porque la vida es hoy. Mañana es otro día. Ese es mi eslogan. Y agradecer. Gracias para que ustedes vean cómo la vida les cambia. 1:45, vamos a seguir bailando. Mira, ¿quién no bailó esta canción? Los que están allá adentro, bueno, me van a decir que la gran manzana. ¿Frenesí? Dale, pues.

No me la quites. No me la quites, vale, no me la quites. Totalmente en vivo. Ustedes saben que eso ocurre en la fiesta. Uno se equivoca. Esto es Erto, mira yo, Héctor. Héctor, el rey, te propongo. Así que comiénzala de nuevo, porque esto está totalmente en vivo de fiesta con Lili. 1:46 de la tarde. Disfrútenla y bailala conmigo.

1:50 de la tarde. Mire, no he parado de reírme. Con razón, esto se llama De Fiesta con Lili. Saludos a Leonardo Gómez. Leonardo Gómez, familia mía, Lilibet Gómez. Leonardo, por aquí te queremos mucho, Leo. Dile que me ponga una de Silvestrazo. Ay, Leo, tú quieres... Bueno, y entonces, Leo, tampoco, bueno. Sí, a Ederson. Ay, no, definitivamente. Leo se está muriendo. Mira, Leo. Leo se está muriendo de la risa, pero de las cosas que hizo Ederson, mi operador. Que le estoy perdonando todo, ¿saben por qué? Porque estoy de cumpleaños. Hoy les perdono, pero todo, todo, todo. Así que ahora sí viene... Vámonos con la gran manzana rapidito. Y esto sí es frenesí.

1:54 de la tarde. Bueno, nosotros ya despidiendo este subprograma de Fiesta con Lili todos los jueves a la 1 de la tarde. Sabroso la pasamos, de verdad. Muchísimas gracias por estar conmigo hoy, ya abriendo ese programazo, día de mi cumpleaños, 3 de septiembre. No lo vamos a olvidar jamás, porque ahora esto es de Fiesta con Lili, rumba total, guaguancó, sabrosura, pero sobre todo vida y salud, agradeciendo que tenemos vida y salud. ¿No es así, Constantino? Me encanta ese desborde de energías positivas, look espectacular, bendiciones, papá de Stephanie. Esta es una persona que nos escribe desde, por aquí está, Chepeche, es un asentamiento campesino cebollero del municipio Jiménez, a 20 minutos del oeste de Barquisimeto. ¡Naguará! ¿Ah? ¿Qué te parece? Mente positiva, porque la vida es hoy, mañana es otra vida, otro día, así que disfrútela. Ay, bueno, otra vida también es. Nos vamos en la presidencia de Radio Nacional de Venezuela, Isbemar Jiménez. En la cónsula digital me acompañó Everson Cira. En la asistencia de cabina, Oriana Figuera, locutor de guardia que está por allí, José Lanz, Constantino, que también está, toda la gente de producción que está, full, Ingrid, a Diana, a Rafaela, la gerente del canal, a Yosaine, a Jesús. Muchísimas gracias, gracias por compartir este día conmigo de mi cumpleaños. No lo voy a olvidar jamás, y a ustedes también. Así que bueno, a disfrutar y a bailar y a gozar, porque todavía sigue la rumba. Nos vamos con Nati Martínez, ¿vale? Y esto es... Nati y su orquesta, Nati Martínez y su orquesta, la perdiste. Chao, chao. Bueno, esta canción se la voy a dedicar a Ingrid. Ingrid, escúchala.

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1: Reportando desde la Bendita.

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1: Son exactamente las 2:11 de la tarde. Seguimos con todas y todos ustedes en RNB Juvenil. La señal que suena como tú. Luego esa fiesta que tenemos allí con Lili. Hoy de cumpleaños nuestra amiga Lilibet Gómez, un abrazo para ella, con muchísima gente conectado a su Instagram Live en este programa que acaba de culminar hace minutos. Y nosotros continuamos con ustedes, escuchamos allí a Los Menores con el tema Burda de Flores, pegadísimos están estos panas de Los Menores. 2:12 de la tarde y vamos a recordarle a ustedes nuestras cuentas en redes sociales, @RNBJuvenil, búscanos por allí, estamos en Instagram. También estamos con nuestro canal de YouTube, @RNBJuvenil, nuestra página web, www.rnb.gov.be. Y hablando de redes sociales, hablando de mensajes, tenemos un mensaje que escribió la presidenta de la República, Delcy Rodríguez, y nos dijo lo siguiente a través de la red social Telegram, en este caso, en los celulares y también a través de las computadoras, pero nos dijo lo siguiente: un día histórico para Venezuela. El secretario de Energía de Estados Unidos, Chris Wright, acompañó la firma de importantes acuerdos con gigantes energéticos como Chevron y Eni para impulsar nuestra industria petrolera y con General Electric para fortalecer nuestro sistema eléctrico. Más inversión, mejores ingresos, servicios y bienestar. Elegimos el diálogo y la diplomacia para construir una agenda basada en resultados concretos para los venezolanos. Seguimos avanzando. Ustedes pueden ampliar esta nota que le estamos dando a ustedes, que la extraemos del Telegram de la presidenta de la República, Delcy Rodríguez. Allí hay un video que tiene duración de 1:16, donde relata todo este mensaje que le acabamos de leer a todas y todos ustedes. Así que ya lo saben, pueden visitar o unirse al canal de Telegram de la presidenta Delcy Rodríguez, donde están esos mensajes, o en este caso ese mensaje que le acabamos de leer, un día histórico para Venezuela, por la visita del secretario de Energía de Estados Unidos, Chris Wright, el día de ayer. 2:14 de la tarde, les recordamos una vez más nuestras cuentas en redes sociales, @RNBJuvenil, para que nos escribas por allí, pidas tu canción favorita. Seguimos con más música, vamos por supuesto siempre pendientes con la buena música que nos tiene por allí, señor. Vamos a escuchar a la agrupación que viene de Corea del Sur, BTS, con el tema 2.0.

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1: 2:23 de la tarde. Seguimos en RNB Juvenil. Como bien lo decía nuestra amiga María allí, locutora oficial de RNB Juvenil. Vas por buen camino. Estás con nosotros también en La Señal que suena como tú. Escuchamos también hace instantes a Saiko con el tema Supernova. Puedes volver a pedir tu canción favorita o ese tema que acaba de sonar a través de @RNBJuvenil en nuestras cuentas en redes sociales. Bien, y seguimos con más información. A esta hora queremos compartir una información de carácter cultural porque esto tiene mucho que ver con nuestras tradiciones. Y es que representantes de las Burriquitas acuerdan sumarse al expediente que se va a entregar a la UNESCO. El documento busca incluir esta tradición en la próxima postulación de la Navidad venezolana como Patrimonio Cultural Inmaterial de la Humanidad. Representantes de Burras y Burriquitas se unieron para suscribir un documento que busca incluir su tradición en el expediente de postulación de las manifestaciones de la Navidad venezolana. Todo esto en preparación para ser consignado ante la Organización de las Naciones Unidas para la Educación, la Ciencia y la Cultura, UNESCO, en busca del reconocimiento como patrimonio cultural. Cabe destacar que previamente el documento va a ser entregado a Benito Iradi, quien es presidente del Centro de la Diversidad Cultural. El acuerdo se realizó en el Encuentro Nacional de Burras y Burriquitas Tradicionales de Venezuela, celebrado en Sanar, Estado Lara, hace unos días. La actividad reunió a portadores procedentes de más de 21 estados del país y autoridades de la cultura. Tenemos entonces que para Marian Martínez, secretaria de Patrimonio Cultural Inmaterial de Miranda, afirmó que tras una asamblea, el colectivo de Burriquitas manifestó su voluntad de participar en este nuevo expediente. En dicho documento también se va a incluir otra manifestación de esta festividad anual, la cual en Venezuela se caracteriza por un sincretismo integrado predominantemente por elementos nacionales. Detalló que incluir a las burras y burriquitas junto al Niño Jesús, los pastores, los Reyes Magos y la tradición musical, por ejemplo, como la gaita, las parrandas, los aguinaldos y los villancicos, va a permitir de manera más amplia el reconocimiento de todas estas expresiones. Qué bonito que llegue a la UNESCO entonces

y que nuestra Navidad venezolana, que por cierto ya se acerca, estamos en apenas unos 100 días, llegamos a esas fechas tan hermosas para Venezuela, entonces tenemos que la Navidad venezolana puede entonces ser incluida, ojalá y así sea, como patrimonio cultural inmaterial de la humanidad. 2:25 de la tarde, vamos a avanzar con más música, escuchemos a continuación el tema Curita de Young Miko.

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1: 2:37 de la tarde, seguimos con todas y todos ustedes a través de RNB Juvenil 103.9 FM desde Caracas para todo el país. Escuchamos a Nicky Jam con el tema Comenzar de Nuevo a Ritmo de Salsa. Y vamos con más información. Fíjense lo siguiente, el fenómeno climático El Niño va a persistir hasta febrero del próximo año. La Organización Meteorológica Mundial, OMM, informó que el fenómeno climático del Niño va a persistir hasta febrero de 2027, ya que su intensidad está aumentando progresivamente, lo que aumenta las lluvias, las temperaturas, los riesgos de inundación, las sequías y el calor extremo en diversas regiones de nuestro planeta. Las previsiones de los centros de análisis de la OMM indican una probabilidad cercana al 100% de que el Niño se mantenga hasta febrero de 2027, lo que refleja un fuerte consenso en el seno de la comunidad científica. El índice Niño 3.4, que mide las anomalías de temperatura en el Pacífico Ecuatorial, pasó de 1.5 grados centígrados entre mayo y julio a 2 grados centígrados en julio. Vaya, bastante alarmante esto. Con valores semanales posteriores entre más 2.2 grados centígrados y más 2.6 grados, de acuerdo con la organización. En respuesta al informe, el secretario general de la ONU, Antonio Guterres, advirtió que este fenómeno está llevando al planeta a una zona de alto riesgo. El Niño se está volviendo gigantesco ante nuestros ojos. La ciencia no deja lugar a dudas. El planeta se encuentra en aguas desconocidas, afirmó, subrayando al mismo tiempo que el reto actual reside en el equilibrio entre los riesgos crecientes y el compromiso de adoptar medidas contra el cambio climático. En Venezuela se están tomando todas las medidas posibles. Afortunadamente, se ha venido trabajando en eso ya desde hace unos meses atrás. 2:39 de la tarde. Vamos a avanzar con más música. Vamos a escuchar a continuación a Xavi con el tema Flores.

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1: Vamos, listo. Salud, muchachos, por esa mujer.

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5: Francisco Garcés, ministro del Poder Popular para el Transporte.
6: Así que tenemos el aeropuerto de Maiquetía funcionando en conexión y al servicio de todos los venezolanos y quienes nos quieran visitar. Quiero decirle que esto ha sido un trabajo intenso, un poco más, alrededor de 35 días. Se han recuperado muchos de los equipos que estaban en las terminales enfrente, están puestas aquí a disposición y sobre todo se ha previsto en el tiempo hacer los simulacros, todos los trabajos para que el aeropuerto esté puesto en servicio. Esperemos entonces contar con la presencia de nuestros viajeros internacionales y poco a poco irle dando nuevamente vida a este espacio, el cual no se detuvo en ningún momento. Inmediatamente después del sismo se comenzó a recuperar la pista, se comenzó a recuperar las instalaciones que siempre hemos tenido e inmediatamente buscamos una solución. Esa solución, una solución la cual fue propuesta por la presidenta para generar estos terminales temporales que permitan en conjunto con el terminal de Valencia y el terminal de Barcelona completar las conexiones internacionales y nacionales que tiene Venezuela.
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0: Neo, Neo, escúchame.
1: Papi, ¿qué es lo que?
2: Papi, ¿qué es lo que?
0: Lo manifesté, lo manifesté.
2: ¿Qué? ¿Qué?
0: Me llegó el correo de la universidad.
2: Papi, ¿qué es lo que? ¿Te estás viendo?
0: Pero escúchame, necesito que me hagas un favor. Necesito que me ayudes con el trabajo de colector.
1: Ajá, ¿y qué tengo que hacer?
0: Tienes que hacer, mira. Esto es lo que tienes que hacer.
1: Papi, ¿eso no son los pueblitos?
0: Los pueblitos,
2: papi, claro, yo estoy ahí, papi.
0: Voy culo apurado.
2: Papi, ey, lo que te dije. Ey, ¿cómo es? Todo es mental, todo es mental.

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1: Las 3:04 minutos de la tarde, seguimos en RNB Juvenil, la señal que suena como tú. Vaya, de verdad, qué buena esa canción de este muchacho Neomai, talento venezolano. Todo es mental, definitivamente. Cuando uno piensa que todo va a salir bien, las cosas salen bien. Pero si tienes un poquito de negatividad en lo que vas a hacer, como que las cosas se ponen pesadas. Y eso fue lo que quiso decir Neomai en ese tema musical, que está muy bueno. De verdad que lo motivacional siempre va a ser que las cosas salgan bien. Así que la actitud siempre tiene que ser positiva. Y ese es el mensaje que le enviamos a los chamos y a las chamas desde aquí, desde RNB Juvenil, con mucha humildad. Pero se lo enviamos porque todo está en la mente. Si uno se pone por allí un obstáculo, no lo brinca. Pero si tú vas con la mentalidad de que las cosas van a salir como tú piensas que van a salir, positivamente, todo sale muy bien. Así que bueno, nosotros seguimos con ustedes. Vamos a recordarle nuestras cuentas en redes sociales, @RNB Juvenil. Búscanos por allí. Estamos también con nuestro canal en YouTube, @RNB Juvenil. Bueno, ya a esta hora de la tarde tenemos muchas cosas que compartir con ustedes. Sobre todo vamos a saludar a Luz Cornejo del programa Marketing al Día, que ella se encuentra en un evento denominado La Vega se vuelve cine, desde el Teatro Ali Gómez García en La Vega. Hay que recordar también que este espacio se transmite a esta hora, pero como ella se encuentra en ese evento en este momento, mañana se va a transmitir a las 5 de la tarde, mañana viernes, así que pendientes con esto. Nos encontramos entonces, como les dije, vía telefónica, vía WhatsApp, con Luz Cornejo del programa Marketing al Día, que se encuentra en La Vega, desde el Teatro Ali Gómez García. Vamos a ver, en este caso vamos a escuchar qué nos dice nuestra compañera Luz Cornejo.
2: En Marketing al Día nos vinimos a la segunda muestra de cine en la parroquia de La Vega y estamos con el compañero Ernesto Segovia. Cuéntanos un poco de esta actividad.
3: Bueno, gracias, de verdad, aquí estamos por segundo año consecutivo, a pesar de las distintas vicisitudes, problemáticas que se han presentado. Sí, bueno, por tal razón nosotros decidimos posponerla para ahora, para el mes de septiembre. Estamos dando inicio hoy en el marco de los 8 meses del bombardeo con el documental Aquí Estamos de Pie. Es un documental que hicimos nosotros como Escuela Popular de Producción Audiovisual de Catia. Recoge la historia desde el soldado, la madre del soldado más joven, hasta 5 generaciones distintas que dan fe y dan vida de lo importante que es luchar por una patria, pues por su país, defender su casa. Pero independientemente de ese estreno que tenemos el día de hoy, tenemos muchas otras actividades. Iniciamos con talleres de formación audiovisual, no solamente en marketing digital, que lo vas a tú, sino también tenemos clases de actuación para jóvenes en el área cinematográfica con la compañera Jericó Montilla. Tenemos una clase magistral con el compañero Winder Rivero. Tenemos una clase de guión. El compañero Carlos Tavares estará dictando desde España vía online. Ya tiene más de 17 compañeros inscritos, inscritas. Entonces es una muestra que estamos haciendo. No se cierra solamente aquí al teatro, sino que también se va a 4 o 5 sectores alrededor de la parroquia La Vega. Y eso es lo que queremos. Queremos que nuevamente retomar en nuestras barriadas los cineclubes. Queremos que los chamos aprovechen la tecnología y los teléfonos celulares, no solamente para estar metidos en redes, sino que optimicen el tiempo y puedan crear historias y después las puedan multiplicar. Entonces, una de las razones fundamentales por las cuales estamos hoy acá.
2: Gracias, Ernesto. Volvemos a los estudios.
1: Gracias, Luz, por ese contacto que tenemos vía WhatsApp contigo desde La Vega, donde, bueno, estaba Ernesto, el compañero que está haciendo vida con este documental allá en La Vega, sobre todo desde ese Teatro Ali Gómez García, del internacionalista, escritor y poeta Ali Gómez García, quien tiene en honor suyo ese teatro, y se está realizando una muestra documental allí. Y por supuesto, más adelante vamos a hacer otro contacto vía WhatsApp con nuestra querida compañera Luz Cornejo del programa Marketing al Día, quien se encuentra allí llevándole a todas y todos ustedes la información que tiene que ver con el mundo de los documentales, que van a haber muestras documentales para retomar los cineclubes en las zonas populares. Esta es una tremenda iniciativa para llevar el cine a nuestras zonas populares. 3:09 de la tarde, seguimos con más música en RNB Juvenil. La señal que suena como tú. En esta oportunidad vamos a escuchar el tema de Yorhaki que se titula Tal vez mañana.

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0: 3:22 minutos de la tarde, escuchamos a Milo J junto a Trueno con el tema Sabor a Caramelo, directamente desde Buenos Aires, Argentina. Este par de artistas, uno rapero, el otro también, hacen música urbana de la buena. Y por cierto, Trueno viene a Venezuela el próximo 4 de noviembre, así que los artistas que visitan o que van a visitar en este caso Venezuela suenan aquí en RNB Juvenil, la señal que suena como tú. Bien, vamos a hacer otro contacto vía WhatsApp con Luz Cornejo del programa Marketing al Día. Les recordamos que este espacio se transmite los días jueves en este horario, pero mañana se va a transmitir a partir de las 5 de la tarde el programa Marketing al Día con nuestra compañera Luz Cornejo, quien se encuentra en estos momentos en el evento La Vega se vuelve cine desde el Teatro Ali Gómez García en La Vega, aquí en Caracas, y vamos a escuchar qué otras impresiones nos tiene entonces Luz Cornejo.
1: Estamos de vuelta en la parroquia La Vega porque Marketing al Día se vino para la inauguración del segundo encuentro de cine en La Vega. Cuéntanos un poco, Francisco, qué es lo que estamos haciendo acá y qué se van a hacer en estos 4 días.
2: En estos 4 días La Vega se vuelve cine. Empezamos aquí en el Teatro Ali Gómez García. Nos movemos para la comunidad de La Veguita, en el sector de Caicachí, la Plaza del Cultor. Vamos a estar en la parte alta de La Vega, en las casitas y en el petróleo. Vamos a estar dando distintos talleres. Todo este proceso es de participación abierta, libre, gratis. Vamos a estar enseñando fotografía, creación de historias en video, stop motion, marketing. ¿Tú vas a estar en marketing?
1: Sí, yo.
2: Bien. ¿Qué otra cosa vamos a estar haciendo?
1: Proyecciones también
2: simultáneas durante estos 4 días en la parroquia La Vega.
1: Excelente.
2: Proyecciones nocturnas en las calles, en los callejones, en las canchas de todas estas 4 comunidades que nombré.
1: Porque La Vega se vuelve cine. Volvemos a los estudios y recuerden, mañana 5 de la tarde, Marketing al Día, en su programa especial, La Vega se vuelve cine.
0: Gracias, Luz, por ese contacto desde La Vega, aquí en Caracas. Interesante entonces que la fotografía también dice presente, el marketing, proyecciones nocturnas simultáneas en La Vega, en las canchas. Así que un abrazo para toda la gente que está disfrutando de ese evento y que lo va a seguir disfrutando por los próximos 4 días aquí en Caracas, porque la cultura también dice presente en RNB Juvenil, el arte, como es el séptimo arte, dice presente en RNB Juvenil, la señal que suena como tú. 3:25 de la tarde, vamos a ir un corte de identificación y ya venimos con mucho más en RNB Juvenil.
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11: No tengan ninguna duda de que todo se hará en estricto apego a la ley de hidrocarburos y a la Constitución de la República Bolivariana de Venezuela. Son otros los que inventaron el estatuto ese de que derogó la Constitución. No fuimos nosotros. Otros inventaron y votaron y levantaron la mano. Pero al mismo tiempo, es una verdad de perogrullo. Está mal que aumentemos la producción de petróleo 1.5 millones de barriles diarios. Pues imprescindible. Está mal que ingresen 109.000 millones de dólares que va a producir recursos al Estado venezolano por 209.000 millones de dólares. Pues imprescindible para dispararnos hacia el verdadero desarrollo que le dé bienestar a la gente. 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Ahí se firmaron tres de los llamados campos verdes. Era la época en que no existía la faja petrolera del Orinoco, porque ni petróleo llamaban a los crudos extrapesados que allí se encontraban. Los llamaban bitumen, equivalente al carbón, y por tanto tenía que costar igual que el carbón, que eran centavos de dólar. Y así lo vendían.
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1: Así mismo sonamos como suenas tú. 3:43 de la tarde, estás en sintonía de RNB Juvenil y escuchamos a Rauw Alejandro hace instantes con el tema Dando Vueltas. Y a esta hora vamos a hacer otro contacto telefónico vía WhatsApp con nuestra compañera Luz Cornejo del programa Marketing al Día. Les recordamos que mañana Marketing al Día va a tener un programa especial a las 5 de la tarde. Por aquí mismo, por RNB Juvenil, vamos entonces a hacer otro contacto más desde La Vega. Ya se encuentra en el evento La Vega se vuelve cine, en el Teatro Alí Gómez García, en esa parroquia tan hermosa de nuestra ciudad capital, La Vega. Te escuchamos, Luz.
2: El día se encuentra en el Teatro Alí Gómez García, en el segundo encuentro de cine en La Vega, con el compañero William Ochoa. Cuéntanos un poco de lo que estamos haciendo hoy.
3: Bueno, hoy es la inauguración, por supuesto, de la segunda muestra de cine en La Vega, que me parece una cosa maravillosa, porque por primera vez se hizo el año pasado y este año repite con toda una serie de expectativas importantísimas para la gente de la parroquia. Y hoy, precisamente, es la inauguración de la fiesta grande del cine en la parroquia La Vega. Así que estás cordialmente invitado. No es solamente para pequeños ni para adultos exclusivamente, sino para todos los segmentos de la población, es decir, el abuelo, la abuela, el joven, el niño, la niña. Y bueno, bienvenido siempre.
2: Y totalmente gratis, según lo que leí.
3: Otra cosa importantísima que es totalmente gratis. El Teatro Alí Gómez García abre las puertas para este espectáculo del cine, que por supuesto es una experiencia maravillosa.
2: Entonces la invitación, mis queridos oyentes, es para que se acerquen a La Vega y disfruten de estas proyecciones y estos eventos culturales totalmente gratis. Recuerden que mañana a las 5 de la tarde estaremos con Marketing el Día en su programa especial La Vega se vuelve cine. Volvemos a los estudios.
1: 3:45 de la tarde, gracias a Luz Cornejo del programa Marketing al Día, que como lo dijo allí, se encuentra en el evento La Vega se vuelve cine, la inauguración es hoy. Así que a toda esa gente que está por allí, en esa zona de nuestra ciudad capital, en La Vega, El Paraíso, La Quebradita, San Martín, se acerquen desde cualquier zona también de nuestra ciudad capital, el estado Miranda, Los Teques, donde ustedes se encuentren, pueden llegarse hasta allí, hasta La Vega, hasta el Teatro Alí Gómez García, disfrutar

este evento La Vega se vuelve cine. Y te lo contamos aquí, en RNB Juvenil. Estamos en todos lados. Vamos a recordarte nuestras cuentas en redes sociales, @RNB Juvenil, para que te comuniques directamente con nosotros, y nuestra página web, www.rnb.gov.be. Vamos a seguir con más música, la música con nosotros, que va, no se detiene, avanza, y vaya de qué manera. Vamos a escuchar a Oreste Gómez junto a Canta Marta, que nos presenta el tema Achantao.

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De esta manera comenzamos tu programa Rebobinados 2.0 por la poderosa señal de RNB Juvenil. 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Bueno, a ritmo de salsa iniciamos hoy este espacio radiofónico dedicado a ese sonido de antes, pero con la magia de hoy, porque recordar es vivir dos veces. Y escuchamos hace instantes al venezolano Ildemaro, José Ildemaro Ugas Amarista, conocido en este medio artístico y también musical como Ildemaro, compositor de los buenos, salsa que hace bailar, pero que también puedes dedicar si estás enamorado o enamorada. Le encanta entonces a Oriana Figuera ese... el papá de Oriana se llama Ildemaro. Un abrazo entonces para Ildemaro. Claro que sí. Ay, Dios mío, qué bonito de verdad compartir con nuestros compañeros aquí en RNB Juvenil. Y les decimos que en la presidencia de Radio Nacional de Venezuela tenemos a Isbemar Jiménez. En la asistencia de cabina, un abrazo y un beso. Celebramos a Oriana Figuera. En la consola digital, contento, siempre sonriente, dicharachero como él solo, es Constantino Alcalá Salazar. Ajá, y en la conducción y producción, también musicalización de este espacio radiofónico, tu fiel servidor José Ángel Lanz y los número uno, ustedes que siempre están allí compartiendo con nosotros, a la chama, al chamo, a ese adulto mayor que le gusta la buena música y a cualquiera que va por allí en su vehículo, que están trabajando, a los que están en su casa, a los que están en la camionetica por puesto, en el taxi, los que se van a montar en el mototaxi a esta hora. Un abrazo para ustedes, de verdad que estamos muy contentos y felices de acompañarles. Tenemos para que te comuniques directamente con Rebobinados 2.0, el siguiente punto de contacto a través de mensajes de texto, vía WhatsApp o Telegram. Tenemos el 0424-238-3073. 0424-238-3073. Escríbenos y pide tu canción favorita. Nosotros vamos a seguir disfrutando de buena música, porque la música, como siempre decimos, que va con nosotros, no se detiene, avanza. ¿Y a qué ritmo? A ritmo de bachata. Vamos a escuchar el tema de Manuel Turizo junto a Xavi en privado.

0: ya estás lista.
1: Seguimos con ustedes en RNB Juvenil con tu programa Rebobinados 2.0, también por RNB Informativa, con más de 100 señales a lo largo de nuestro hermoso territorio nacional. Puedes comunicarte con nosotros no solamente a través del WhatsApp, mensajes de texto y Telegram. Tenemos el 0424-238-3073. También tenemos arroba RNB Juvenil. Comunícate con nosotros en nuestras cuentas en redes sociales, de quien te habla tu fiel servidor José Ángel Lanz, arroba Lanz0112, y de RNB Informativa, arroba RNB Informativa. Escuchamos En Privado, de Manuel Turizo y Chavi. Chavi es un cantante, compositor norteamericano, estadounidense, mexicano, de música regional de ese país, nacido en Phoenix, Arizona, el 5 de mayo del año 2004. Su interés por la música empezó cuando apenas tenía 10 años. Comenzó a componer sus primeras canciones a los 12. Pero debutó, imagínense, estuvo 8 años allí, amigas, amigos, estudiando música para lanzar su primer sencillo titulado en 2020, Vete Ya. Lo lanzó de manera independiente. Y Manuel Turizo, bueno, él es también compositor, cantante, pero es de Colombia. Ha logrado triunfar en la música urbana, el pop latino, también en el

Bretón, nacido el 12 de abril del año 2000 en Montería, Colombia. Vaya manera de disfrutar de la carrera, no solamente de Manuel, sino Julián Turizo, porque ellos dos componen y hacen música, y vaya de qué manera lo han hecho en los últimos años. Nosotros vamos a seguir con más música porque nos vamos para Cuba para hablar de Pitbull. Su nombre es Armando Cristian Pérez. Él es famosísimo, pues ha compuesto canciones maravillosas, productor estadounidense de ascendencia cubana, nacido en Miami el 15 de enero de 1981. Así que él creció en la pequeña Habana, un barrio en Miami con gran población cubana, y de allí en adelante logró hacerse fama y ya, bueno, muchos lo recuerdan a Pitbull en aquel año 2014 en el Campeonato Mundial de Fútbol, cuando apareció con Jennifer López interpretando una de sus canciones. Y cómo se burló la gente de Pitbull en aquel entonces, pues tenía unos pescadores que la gente no les gustó para nada, pero el hombre, bueno, se sentía con ganas de utilizar ese tipo de vestimenta durante ese día y nadie se lo refuta, pero lo cierto es que se hizo viral en aquella oportunidad en la inauguración del Mundial de Brasil 2014. Nosotros vamos a seguir con más música, porque la música que va no se detiene. Vamos a escuchar a Pitbull con el tema No Pares la Fiesta, Don't Stop the Party. Disfrútala.

0: Can't stop the party. Que no pare la fiesta, dice Constantino Alcalá Salazar. No puede ser, Dios mío. Lo voy a volver a decir nada más para complacer a nuestro amigo en la consola digital. Se trata de Constantino Alcalá Salazar, que me dice que por favor diga las cuestiones en inglés, que él le gusta mucho. Él disfruta cuando uno dice las cosas en inglés, ¿verdad, mi hermano? Bueno, vamos a decir cómo se llamó el tema que acabamos de escuchar de Pitbull. Don't stop the party.
1: ¡Qué mal inglés!
0: Un abrazo para mi buen amigo en la consola digital. Tenemos entonces @RNBJuvenil para que te comuniques directamente con nosotros y que no pare la fiesta. Eso le decimos a nuestra querida amiga Lilibet Gómez, que hoy está de cumpleaños. Un abrazo de fiesta con Lili, de frente con lo nuestro, tremenda profesional. Lilibet Gómez, la queremos mucho, de todo corazón se lo decimos. Cada día hace mejor su trabajo, así que no se pierdan a Lilibet todos los miércoles y también los días jueves. Un abrazo para ella, de verdad que sí. Así que sigas entonces bendecida por Dios, querida Lilibet, de verdad que sí. Nosotros continuamos con ustedes y la gente está comunicándose con nosotros a través del 0424-238-3073. Y nos dice por acá, José Ángel, ¿qué tal? Saludos, un abrazo para ti, mi hermano. Igualmente a todos los oyentes del programa, reportando sintonía desde la parroquia Caucahuita, mi amigo Alberto Paredes, el colibrí de Valera. Un abrazo para ti, mi buen amigo en Caucahuita, recuperándote de salud. Te deseamos lo mejor también para ti y para todos los cumpleañeros y cumpleañeras de este día. Sí, señor. Bueno, nosotros tenemos un cumpleaños feliz que le vamos a dedicar a Lilibet y a todos los cumpleañeros y cumpleañeras de este día jueves. Sí, señor, comenzando este mes de septiembre. Allí va. Póngamelo por allí.

0: ¿Qué les parece, cumpleañeras y cumpleañeros? A ritmo de rock, un abrazo. Aunque bueno, sabemos que a Lili le encanta bailar y también le gusta nuestra música venezolana y tienen la vanguardia, como tiene que ser a nuestra identidad nacional. Un abrazo entonces para Lili Berry y para todos los cumpleañeros y cumpleañeras en este día. Claro que sí, 0424-238-373 para que te comuniques directamente con nosotros. Bien. Ya nosotros vamos a hablar de una efeméride bastante importante, hablando de música venezolana. Esto sí le gusta a nuestra amiga Lilibet y a muchas y a muchos de ustedes también. Y es que tal día como hoy vino al mundo Alberto Arbelo Torrealba en 1905. Poeta, ensayista, abogado, político, diplomático, también crítico literario de nuestra Venezuela. Reconocido por su gran contribución a la cultura popular y a la identidad venezolana. Creador del poema Florentino y el Diablo. En 1965 fue galardonado con el Premio Nacional de Literatura y en 1968 ingresó a la Academia Venezolana de la Lengua como miembro individual. También en el Carrao de Palmarito fue uno de los que se encargó de popularizar este famoso poema con música. De verdad que sí, qué bueno. Es nuestra cultura y gracias por supuesto a todos los que viven nuestra cultura día a día. Nosotros vamos a avanzar con más música y por supuesto vamos a seguir bailando porque vamos a escuchar a Ryan Castro junto a Aria Vega que nos presentan el tema Chévere.
1: Aria Vega, Ryan Castro, La Costeñita, Premio Ni a la Boca, Chimbazo, Chévere, Remix.

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Seguimos con ustedes, escuchamos a la agrupación Eiffel 65 con el tema Azul Blue del año 1999 y continuamos con Rebobinados 2.0 por la poderosa señal de RNB Juvenil y también por RNB Informativa. Vamos a saludar a toda la gente que está en sintonía en La Guaira, también en Nueva Esparta, en Lara, en Aragua, aquí en Caracas, en Trujillo, en el estado Táchira, por allá en Caucahuita, en Miranda, en Río Chico. Dios mío, mucha gente en sintonía. Agradecemos enormemente la sintonía que ustedes nos dispensan. Ustedes son los protagonistas de este espacio radiofónico Rebobinados 2.0. Tenemos cuentas en redes sociales, @RNBJuvenil, @Lance0112, de quien te habla, tu fiel servidor José Ángel Laz, y @RNBInformativa. ¿Quieres enviarnos tu mensajito de texto, WhatsApp o Telegram? 0424-238-3073, solo para este espacio Rebobinados 2.0. En la consola digital, mi querido amigo Constantino Alcalá Salazar. Constantino. Ajá. Y quien te habla, tu fiel servidor José Ángel Laz, acompañándote, claro que sí. Bueno, esta agrupación, Eiffel 65, estuvo integrada originalmente por tres miembros de la escena electrónica: Jeffrey Jay, vocalista principal, también rapero, por Mauricio Lovina, tecladista y compositor, y por Gabri Ponte, quien es el DJ y productor de esa agrupación. El curioso nombre de la banda nació por accidente. Una computadora eligió al azar la palabra Eiffel de una lista seleccionada por ellos. El número 65 se agregó también por error debido a los dígitos de un número telefónico anotado en una etiqueta de la discográfica. Es decir, pura casualidad, pero lo que no fue casualidad fue el éxito de esta extraordinaria agrupación que acabamos de escuchar. Bueno, la gente está en sintonía. Vamos a saludar a nuestro amigo Miguel, en sintonía desde La Matica, en Los Teques. Gracias por estar allí en sintonía. Saludamos con un abrazo muy fuerte a la gente en La Matica, también en Vuelta Larga, en Los Cedros, allá en Los Teques, estado Miranda. Nosotros vamos a avanzar porque la música, como le dijimos, no se detiene. Hay que hablar de una agrupación que le dio la vuelta a América Latina entera. Se trata de Los Pericos, una agrupación que se formó en 1986 como un grupo de amigos, de esos que se junta a tocar música por allí, por diversión, sin imaginar que se convertirían en referentes del reggae en español. Bueno, al principio pensaban llamarse Los Pericos Transeúntes, porque querían un nombre con onda tropical y a la vez New Wave, inspirados por un pájaro caribeño, aunque todavía ellos en ese momento no conocían el Caribe. A los dos días descartaron Transeúntes y se quedó simplemente Los Pericos. A Venezuela venían todo el tiempo, era impresionante. Se presentaron en el Poliedro, se presentaron en el Estadio Universitario de Caracas, en Valencia, en Margarita, en aquellas famosas Semanas Santas cuando hacían la famosa descarga. Sí, sé que se me cayó la cédula, señor Constantino, pero lo cierto es que se vivía intensamente en aquel momento la música por allá por 1996. ¡Qué rápido pasa la vida! Es increíble. Vamos a seguir con más música y vamos a escuchar a Los Pericos con este tema. Se titula Más Cerca del Cielo.

Qué buena, de verdad, esa pieza que acabamos de escuchar de la agrupación Los Pericos de Argentina, con ese temazo Más Cerca del Cielo, de uno de los discos más vendidos de esta agrupación, Pampas Reggae, del año 1994, aunque ese fue el tema que sonó muchísimo en 1995, Más Cerca del Cielo. De verdad que es una sonoridad increíble la que tiene esta agrupación en reggae. Todos ellos son graduados en conservatorios de música, al igual que Baiano. Impresionante la música que hacen ellos, a pesar de que siguen pasando los años y se escucha impresionante, increíble la música de Los Pericos. Bien, tenemos arroba RNB Juvenil para que te comuniques con nosotros y estés allí siempre pendiente de lo que publicamos. Bueno, fíjense, esta agrupación Los Pericos debutó como una agrupación, ajá, ¿se recuerdan de esa, la que tenemos ahí de fondo? Take On Me. Bueno, dieron sus primeros recitales importantes como teloneros de la famosa banda noruega Aja en Buenos Aires. De verdad que es un éxito rotundo esta agrupación, porque imagínense que la misma agrupación Aja los pida a ellos, los pidió, bueno, en su momento por allá, en los años 80, se dice fácil, pero hay que verle la cara a esto. Bien, amigas y amigos, están escuchando Rebobinados 2.0, porque recordar es vivir dos veces. Esta es la música que de verdad llega directo al corazón. Vamos a escucharla de fondo, por favor, señor Constantino Alcalá Salazar en la consola digital. Vaya, usted en la época, en esa época de los años 50, dedicaba una pieza musical así y usted se casaba con esa muchacha. Felipe Pirela, uno de los grandes, el bolerista de América, como se le conoce, vino al mundo. Sí, señor, en 1940, tal día como hoy, cantante venezolano de boleros, conocido, como les dije, como el bolerista de América, se distinguió en la década de los 60 con la orquesta Villos Caracas Boys y también como solista, y dejó una huella imborrable en el corazón de esa generación de los años 60, de los años 70. Imborrable, y son artistas que son de nuestro país y siempre vamos a tenerlos presentes. Pero qué manera, ¿no? Sombras nada más. Bellísima esa pieza. Escúchenla. Impresionante, amigas y amigos. Nosotros vamos a avanzar con más música desde Venezuela. Nos vamos hacia Chile para disfrutar de una de esas piezas inolvidables. Bueno, al principio del espacio escuchamos los estrenos, cosas recientes. Y ahora estamos disfrutando de música realizada en los años 90 para que las nuevas generaciones también disfruten de lo que se hacía por allá en esa época de los años 90. Así que esta emblemática banda de rock chilena, Los Prisioneros, fue formada en 1983 en la comuna de San Miguel, en Santiago de Chile, considerada una de las más influyentes de América Latina. Vamos a disfrutarlos con este clásico, Tren al Sur.

0: Tren al sur, los prisioneros, vaya tema de verdad, influyente en América Latina en el rock. Este grupo se conoció en la adolescencia, como les dijimos, en la comuna de San Miguel, en Chile, antes de llamarse Los Prisioneros, pasaron por nombres como Los Vinchucas y Los Criminales. Su primer concierto oficial fue en julio de 1983. Recordando entonces los 80, los 90, en Rebobinados 2.0 a través de RNB Juvenil, queremos brindarle a la nueva generación esa música que se hizo por allá en esa época, así que comunícate con nosotros a través de nuestras cuentas en redes sociales, arroba RNB Juvenil, arroba LAMS0112, y también tenemos arroba RNB Informativa para que te comuniques con nosotros, nos escribas a través de mensajes directos, también estés pendientes de nuestras publicaciones en las historias, en nuestros reels, así que pendiente de nuestras redes sociales del mundo 2.0. Bien, ya estamos muy cerca del final del espacio por el día de hoy, pero vamos a hablar de lo siguiente por acá, porque hay artistas que han marcado pauta en el mundo de la música. Uno de ellos es Steve Jones, nacido en 1955. Su nombre real es Stephen Philip Jones. Nació en el Reino Unido, en Londres, guitarrista y uno de los fundadores por excelencia, los Sex Pistols. Tras el final del grupo, ejerció de músico de sesión, grabó varios discos y en 2007 se apuntó la reunificación del grupo. Vaya manera entonces de vivir la música con un grande como es Steve Jones. Y si de un grande se trata, vamos a hablar de John Lennon. ¿Qué tal día como hoy, pero en el año 1971, acompañado de su esposa Yoko Ono, viajó a Nueva York para pasar un rato, para pasar una temporada, unos días? Sin embargo, el viaje no tendría vuelta atrás. Instalado en Estados Unidos, nunca más regresó a su querida Inglaterra. Y estamos escuchando de fondo una de las piezas inolvidables de la música, vaya, Woman, Mujer. Una canción que también toca la fibra del corazón, pues John Lennon se la dedica a Yoko Ono y a las mujeres en el mundo. Porque, ustedes se imaginan, no solamente la República Bolivariana de Venezuela, sino el mundo entero sin la presencia de la mujer. ¡Qué gris sería la vida sin la presencia de la mujer! Así que a esas extraordinarias mujeres de Venezuela, vaya nuestro respeto, nuestra admiración. Sobre todo nosotros aquí, en RNB, en Radio Nacional de Venezuela, estamos rodeados de mujeres. Bendito sea Dios por tener la presencia femenina, que es la que engalana Radio Nacional de Venezuela, definitivamente. Bueno, nosotros estamos llegando al final de nuestro programa el día de hoy. La invitación es para mañana, para que a las 4 de la tarde, de 4 a 5 de la tarde, a través de RNB Juvenil 103.9 FM, sintonicen Rebobinados 2.0 presentando Deportes a Casa Llena para mañana a partir de las 4 de la tarde. Nosotros vamos a hablar de una agrupación que le gusta mucho a nuestro amigo que está en la consola digital. Es Constantino Alcalá Salazar. A mí también me gusta. De hecho, se lo voy a confesar, yo fui al concierto de los Backstreet Boys en el año 2001. Se ríe el hombre porque el hombre es rockerísimo. Sí, señor. Pero lo cierto es que yo fui a ese concierto y estaba repleto de damas, de mujeres en esa oportunidad. Me cuenta también nuestra querida compañera Oriana Figuera que su mamá es fanática de los Backstreet Boys y vino, ¿qué?, cuando vinieron a Venezuela, estuvieron por allí, ¿no? Un abrazo entonces, estuvo su mamá por allí en ese concierto y en esas cosas. Así que bueno, nosotros con esta agrupación de Estados Unidos, norteamericana, nació por allá el 20 de abril de 1993 en la ciudad de Orlando, en Florida. El nombre viene de un mercadillo local de la zona llamado Backstreet Market, allá en esa zona del mundo. La banda está conformada, como ustedes saben, por 5 integrantes: Nick Carter, Howie Dorough, AJ McLean, Brian Littrell y Kevin Richardson. Ellos vinieron a Venezuela, como les dije, en el año 2001 y se presentaron en el estacionamiento del Poliedro. Y fue un llenazo total, impresionante y muy buen concierto, de verdad que sí. Nosotros nos despedimos y les decimos que en la consola digital, sonriendo siempre con energía positiva como tiene que ser. Ajá, aquí vamos. Constantino Alcalá Salazar. En la asistencia de cabina, Oriana Figuera. Le voy a decir una palabra en inglés para que usted allí juegue con eso. Ya estamos casi despidiéndonos entonces, porque quien estuvo en la conducción y producción de este espacio, tu fiel servidor José Ángel Lanz, les desea de verdad a todas y todos ustedes que disfruten este tema de los Backstreet Boys.
1: ¡Qué mal inglés!
0: Todo el mundo, everybody. Esa es la que vamos a escuchar a continuación para despedirnos. Un concierto de bendiciones, Venezuela. Se les quiere un montón. Y sigan con nosotros en Radio Nacional de Venezuela y también en RNB Juvenil, la señal que suena como tú. Se les quiere un montón. Yeah,

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1: Jorge Rodríguez, presidente de la Asamblea Nacional.
6: Por la vía de la diplomacia de paz, la presidenta Rodríguez y el presidente Donald Trump han logrado un acuerdo para explotar 17 campos petroleros que van a permitir la producción de 1,5 millones de barriles más diario y que van a promover el ingreso en el país de 9,210,000,000,000 de dólares. Estos campos, porque en los próximos días los teléfonos no dejan de sonar. O los españoles se van a quedar afuera, o los italianos, o los franceses, o los emiratíes, o los cataríes se van a quedar afuera. En un contexto geopolítico mundial, favorece el carácter de productor petrolero seguro a la República Bolivariana de Venezuela.
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0: Francisco Garcés, ministro del Poder Popular para el Transporte.
1: Así que tenemos el aeropuerto de Maiquetía funcionando en conexión y al servicio de todos los venezolanos y quienes nos quieran visitar. Quiero decirle que esto ha sido un trabajo intenso, un poco más, alrededor de 35 días. Se han recuperado muchos de los equipos que estaban en las terminales enfrente, están puestas aquí a disposición y sobre todo se ha previsto en el tiempo hacer los simulacros, todos los trabajos para que el aeropuerto esté puesto en servicio. Esperemos entonces contar con la presencia de nuestros viajeros internacionales y poco a poco irle dando nuevamente vida a este espacio, el cual no se detuvo en ningún momento. Inmediatamente pues del sismo se comenzó a recuperar la pista, se comenzó a recuperar las instalaciones que siempre hemos tenido e inmediatamente buscamos una solución. Esa solución, una solución la cual fue propuesta por la presidenta para generar estos terminales temporales que permitan en conjunto con el terminal de Valencia y el terminal de Barcelona completar las conexiones internacionales y nacionales que tiene Venezuela.
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1: Jorge Rodríguez, presidente de la Asamblea Nacional.
3: No tengan ninguna duda de que todo se hará en estricto apego a la ley de hidrocarburos y a la Constitución de la República Bolivariana de Venezuela. Son otros los que inventaron el estatuto ese de que derogó la Constitución. No fuimos nosotros. Otros inventaron y votaron y levantaron la mano. Pero al mismo tiempo, es una verdad de perogrullo. Está mal que aumentemos la producción de petróleo en 1.5 millones de barriles diarios. Pues es imprescindible. Está mal que ingresen 109 mil millones de dólares que va a producir recursos al Estado venezolano por 209 mil millones de dólares. Pues imprescindible para dispararnos a hacia el verdadero desarrollo que le dé bienestar a la gente. Algunos que critican desde el exterior esta empresa binacional participaron en la llamada apertura petrolera cuando el gobierno de Rafael Caldera en los años 90. Ahí se firmaron tres de los llamados campos verdes. Era la época en que no existía la faja petrolera del Orinoco, porque ni petróleo llamaban a los crudos extrapesados que allí se encontraban. Los llamaban bitumen, equivalente al carbón, y por tanto tenía que costar igual que el carbón, que eran centavos de dólar. Y así lo vendían.
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4: 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Ustedes ya están viendo lo que está ocurriendo en el planeta entero. Deslaves, inundaciones, terremotos, todo tipo de expresiones, fenómenos naturales que también están muy vinculados a la forma en que se ha afectado la naturaleza. Yo llamo a la conciencia ecológica y que tengamos también conciencia de que somos un país sísmico. Y lo digo para que tengamos la cultura y estemos siempre para afrontar situaciones y dificultades, y nos preparemos. Y lo que yo le he pedido a la comisión presidencial y hablábamos con el alcalde es que las normas de construcción y las normas de recuperación tengan en cuenta el último fenómeno sísmico que afectó tan tremendamente a nuestro país.
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3: Buenas noches. En especial un saludo a todo el público que nos escucha a través de las pantallas de Venezolana de Televisión. Bueno, tenemos que resaltar en primer lugar el hito histórico que representa las firmas que tuvimos el día de ayer en el Palacio de Miraflores, especialmente por lo que eso significa para el pueblo venezolano. O sea, cómo esos acuerdos que vimos ayer por las pantallas también de Venezolana de Televisión lo va a sentir el ciudadano común. Cómo la persona que está en el sur del estado de Anzoátegui, en Valencia o en cualquier población a lo largo de todo el territorio nacional ve esa transformación y cómo se ve materializado justamente la instrumentación de esos acuerdos. Y es importante destacar que va desde la dinamización de la economía, porque desde la persona que suministra la alimentación, la persona que vende las empanadas para desayunar para los operadores, todo lo que es la cadena de suministros del sector

0: de los hidrocarburos, y cuando hablo de la cadena de suministro me refiero a la industria metalmecánica, las fábricas que están instaladas en Valencia, todo lo que son el equipamiento, partes y piezas que demanda la industria, la hotelería para la instalación de todo lo que son la movilización del personal, y el propio gremio inmobiliario, que ya empezó a sentir ese cambio y esa transformación con estos acuerdos que se suscribieron el día de ayer y los que se suscribieron previo a esas firmas que tuvimos ayer.
1: Es importante conocer sobre todo ese impacto a nivel económico, social, porque eso, como ya hemos venido explicando, permite crear ese juicio de valor, María Gabriela.
2: Es así. Ministra, hablamos de esta explotación de 17 campos estratégicos que representan más de 65 mil millones de barriles, dice Estados Unidos, además en un periodo de 25 años. Ahora nosotros nos preguntamos, bueno, se generan los debates, porque incluso hemos visto a través de las cámaras cómo diversos analistas lo han dicho acá. Temprano escuchábamos a uno de esos analistas decir que Estados Unidos vio en Venezuela un actor importante, está dentro de la ecuación energética mundial y vino hacia nosotros justamente para ello.
0: Bueno, fíjate que Venezuela juega un papel fundamental en lo que es el equilibrio energético mundial. Es imposible sacar a Venezuela de esa ecuación energética. Entonces, siendo nosotros el país con las mayores reservas del mundo, nuestro deber es justamente con cómo contribuimos con ese equilibrio de energía mundial y cómo nosotros mejoramos desde el punto de vista de nuestro ranking en esa relación reservas-producción. En este momento estamos ocupando la posición número 20, pero justamente todos estos acuerdos lo que buscan es cómo incrementamos producción en el corto plazo y nosotros podemos aportar todo ese equilibrio que demanda el hemisferio.
2: Ahora, en función de eso, ¿qué considera usted que debe saber nuestra gente a propósito de estos acuerdos? ¿Cuáles son esas, quizás esas dudas que usted misma ha visto en diferentes medios y que usted quisiera responder en este momento, entendiendo que todos estamos muy pendientes de lo importante que son estos acuerdos, pues porque repercuten en lo que es nuestra calidad de vida?
0: Mira, yo creo que lo de las cosas más importantes a destacar y que nuestra gente tiene que estar clara y apostar a que eso se materialice en el corto plazo es justamente cómo todos estos desarrollos en materia de los hidrocarburos, porque no es solamente en el área de petróleo, también el gas y la petroquímica, como lo ha señalado nuestra presidenta, van a transformar lo que es la calidad de vida de los venezolanos. Les repito, el tema de la construcción, lo comentaban con los invitados anteriores, el presidente de PDVSA y el vicepresidente de PDVSA. El hecho de poder extraer un volumen importante de nuestras reservas a través de todos estos convenios pasa por la construcción de macollas, construcción de pozos, oleoductos, infraestructura de transporte, de almacenamiento, y todo eso lo primero que demanda es mano de obra calificada para poder atender a cada una de las necesidades que están teniendo estos proyectos. Entonces, ya de entrada tienes una reactivación económica con una oferta de empleo que va a buscar captar los talentos que tenemos aquí en el país, que son muchísimos. Y aprovecho para decir que en este momento nosotros, basado en una instrucción que nos dio la presidenta Delcy Rodríguez en uno de sus gabinetes económicos, que era la creación del Consejo de los Hidrocarburos, Universitario de los Hidrocarburos, nosotros hemos venido trabajando desde hace 10 meses en lo que es la homologación de esa parrilla universitaria junto con el Ministerio de Educación Superior para poder atender las necesidades puntuales del sector y que nosotros tengamos unos profesionales, ingenieros, geólogos, ingenieros de petróleo, geofísicos y todo lo que demanda la industria justamente vinculada a las propias necesidades que tenemos nosotros en este momento.
1: Ahorita la mirada se vuelca, ministra, hacia esos 17 campos petroleros. Están ubicados básicamente hacia el oriente del país. Ahí es donde se van a generar las mayores oportunidades, por ejemplo, de empleo, reactivación económica, impacto social.
0: No son solamente los 17 campos, por supuesto, tienen un impacto muy significativo porque están ubicados a lo largo de todo el territorio nacional y, como comentaban, 8 de ellos son los que se llaman campos verdes o llamados greenfield, que desde la propia instalación para todo el levantamiento topográfico y la construcción de las obras civiles electromecánicas que se demandan allí para poder construir los pozos, por supuesto va a tener una activación económica importante orbitando alrededor de esas áreas. Pero quiero destacar que esos son parte de acuerdos que se han suscrito a lo largo del año, pero que no son los únicos. Desde el 29 de enero, cuando se sale la reforma parcial de la ley de hidrocarburos,

0: hidrocarburos. Y posteriormente, con el trabajo del reglamento, pues nosotros, el equipo de hidrocarburos ha venido trabajando arduamente con diferentes empresas que se han interesado en nuestro país para invertir, todas ellas buscando cómo pueden potenciar desde la exploración hasta, por supuesto, la comercialización de crudo.
1: La presidenta Delcy en su discurso justamente instaba, como lo ha venido haciendo en las últimas declaraciones que hemos visto, a la Unión Nacional. Sabemos, bueno, todo el esfuerzo que han hecho los trabajadores y las trabajadoras de la industria para sostenerla en medio también de medidas coercitivas unilaterales que hemos tenido como país. ¿Cuál sería ese llamado que usted hace, ministra, entendiendo pues el alcance y la posición que tiene en este momento Venezuela a propósito de estos acuerdos de negociación?
0: Bueno, justamente el del llamado y reiterar ese llamado a la Unión Nacional a sumarse todo el talento y toda la fuerza laboral que tenemos disponible en el país para ver cómo construye este nuevo renacer de Venezuela en esta etapa donde se abre un camino para esas inversiones en el sector de petrolero, en especial en todo lo que orbita alrededor de la faja del Orinoco, en el occidente del país, a lo largo de todo nuestro territorio nacional. Tenemos que destacar que dentro de los acuerdos que se han suscrito también hay muchísima actividad costa afuera, que va a demandar tecnología, un know-how importante desde el punto de vista de todo lo que son esas actividades que hablamos en la invitación que me hicieron muy amablemente en el programa anterior, pero que finalmente se traduce en eso, en ese aporte y cómo nosotros desde cada uno de nuestros espacios podemos sumar para esa construcción del país. Entonces el llamado es justamente esa unión, esa consolidación de este renacer de Venezuela.
2: Y en este renacer de Venezuela, el desafío es que nuestro país se perfila como una potencia productora de petróleo. Y bueno, de eso vamos a seguir hablando luego de esta pausa. La ministra de Hidrocarburos, Paula Henao, continúa con nosotros. Así que los invitamos también a que ustedes nos acompañen.
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0: presidenta, que fue un salto definitivo para también ser una potencia de hidrocarburos. Pero hemos visto además un trabajo sostenido que han realizado y que es valorado, ministra, y que fue valorado en su discurso el día de ayer por la presidenta, en función de alcanzar justamente esta meta. Para ello queremos detallar un material que tenemos acá, ministra, y quisiera que usted incluso nos ayude allí a explicárselo a quienes nos ven a través de las pantallas venezolanas de televisión. Tenemos una lámina de lo que han sido estos acuerdos firmados por el gobierno venezolano. En este caso, los vemos allí.
1: Bueno, lo primero que quiero destacar es que ha sido un trabajo bien arduo de revisión y de negociación para alcanzar estos acuerdos. Hemos tenido participación de las grandes empresas transnacionales interesadas en invertir y desarrollar campos en Venezuela, pasando desde el gas y el petróleo, y tanto desarrollos en tierra o desarrollos en costa afuera. Comenzamos nuestro primer gran acuerdo en el mes de marzo, que fue una alianza que se firmó con la empresa Shell, que buscaba la recuperación de todo lo que son los yacimientos y actividades en el norte de Monagas. Esta alianza es particularmente importante porque permite no solamente la garantía de la recuperación de la producción de esas reservas de crudo liviano y mediano, que como bien comentaban en el segmento anterior, son parte de esa dieta de refinación nacional y que son la necesaria dilución que demanda nuestra crudos pesados y extrapesados de la faja. Recordemos que dentro de lo que es la matriz de los crudos venezolanos, más del 90% de nuestras reservas está constituida por crudos pesados y extrapesados, es decir, necesitan de la dilución de ese crudo un poco más liviano para poder tener una fórmula que les facilite el transporte a lo largo de sus oleoductos. En ese caso, el acuerdo de Shell además tiene la particularidad que está tomando también una recuperación de todo lo que es nuestro parque compresor en el norte de Monagas, no solamente para la inyección de gas a nuestros yacimientos y la mejora de esas capacidades productivas, sino que va a ser parte importante de ese suministro de gas al mercado interno para todo lo que son la demanda de nuestras industrias básicas y, por supuesto, de nuestro sistema eléctrico nacional.
2: Ahora, vemos también la participación desde marzo, abril, el interés de empresas con las que recientemente se suscribieron otros acuerdos. Es el caso de Chevron, Eni, una variedad de capital extranjero interesado en invertir en Venezuela.
0: Allí vemos incluso a España, vemos IMSA, son otros países, otras naciones que se suman, ¿no?
1: Sí, bueno, Venezuela, como se ha comentado y nuestra presidenta lo ha dicho, está abierta a la inversión. Y nosotros hemos estado haciendo acuerdos o cristalizando acuerdos con empresas de diversos países o nacionalidades. Solamente comenté la lámina inicial. Esta es una lámina que tiene bastante para comentar. Hablábamos, por ejemplo, me enfocaba en el tema del gas y aprovecho entonces para hacer la conexión con la ampliación que sigue allí, que es el tema de Eni Repsol, un importantísimo acuerdo que buscan el crecimiento en el proyecto Cardón 4 de los 580 millones de pie cúbicos que produce hoy día a una fase de expansión de 645 millones de pie cúbicos y que también van a ser parte de ese complemento y ese crecimiento en el sector de gas. Pero bueno, también tenemos acuerdos con Chevron, como el que comentábamos, el que se suscribió el día de ayer. El que tenemos ahí en la cronología se refiere a la adhesión de Ayacucho 8 en la empresa mixta Petropiar, y el que suscribimos el día de ayer es la adhesión de Carabobo 1 y 2 a nuestro bloque de la empresa mixta Petroindependencia. Todo ello justamente para la maximización de la producción de todas las operaciones de Chevron en Venezuela, que está reactivando todo ese parque de industrial y todo lo que significa para ello el desarrollo de esos

0: lo que es greenfield, es decir, perforación. Ya empezamos a ver la movilización de los primeros equipos de taladro moviéndose hacia esa zona para ese desarrollo.
1: Ahora compartimos este recuento de lo que fue agosto y septiembre, que llegamos al día de ayer a los acuerdos históricos con la participación de Chevron, Eni y BP, que destacan pues en ese interés en invertir.
0: Más reciente, estuvimos trabajando de manera ardua en el caso de BP, pues por supuesto todo lo que tiene que ver al desarrollo de gas costa afuera. Recientemente, seguro recordarán que suscribimos lo que fue la licencia de gas para el campo Lorán, un gigante gasífero en responde a la fase 2, donde BP tiene una participación muy importante. BP también tiene asociaciones con nosotros con la licencia de gas de Cocuina. Y en el caso de Chevron y Eni, como comentaba, Chevron está a lo largo de sus empresas mixtas con Petrobuscan, Petro Independencia y Petropiar, con una suma de una producción que hoy día está sobre los 270 mil barriles día, y que en el corto plazo, como se comentaba ayer, estamos en unas etapas de escalamiento de la producción. Este mismo año pensamos que la proyección de cierre de las empresas que opera Chevron deberá estar sobre los 300 mil barriles, pero va a estar luego posicionándose sobre los 700 mil barriles. Y en el caso de Eni, se firma un acuerdo muy significativo en el bloque Junín 5, donde tenemos ahí más de 6.900 miles de millones de barriles de reservas, con una posibilidad de incrementar la producción en ese bloque que en el plató de producción va a tener una producción sobre los 150 mil barriles diarios, y que tiene oportunidad, eso solo como una fase de producción en frío. Para los que nos escuchan en sus hogares, hablamos de, digamos, una operación sin recuperación adicional que permite incrementar el factor de recobro y superar esos volúmenes de producción.
2: Ha hecho un breve resumen, ¿no?, entendiendo la importancia y trascendencia de cada uno de estos acuerdos. Ahora, ministra, ya nos quedan, estamos en septiembre, septiembre, octubre, noviembre, diciembre, 4 meses, se dice fácil, pero no lo es. ¿Qué viene para la industria petrolera? ¿Es posible que otros inversionistas, al ver este tipo de acuerdos que sabemos son importantes y trascendentales para nuestro país y también para esos países que vinieron a Venezuela a trabajar con nosotros, es posible que quienes nos vean digan, oye, vamos a acercarnos allí a Venezuela y vamos a ver qué posibilidades tenemos también de invertir, de sumarnos?
0: Sí, de hecho nosotros seguimos recibiendo inversionistas, gente que a través de nuestro centro de inversiones hace la solicitud, se incorpora y manifiesta el interés de desarrollo, y que muy bien son tipificados de acuerdo a las capacidades tanto financieras como técnicas que pueda tener cada una de las empresas o los inversionistas que han llegado a Venezuela. Y lo que viene para estos 4 meses es, bueno, seguir no solamente viendo cómo se materializan y se cristalizan nuevas firmas o suscripción de nuevos acuerdos y nuevos contratos en otros campos donde también va a haber inversión, sino que lo más importante de todo esto es justamente cómo nosotros a partir de este momento empezamos ya a hacer una supervisión y una revisión de la instrumentación y la implementación de cada uno de estos acuerdos que hemos visto a lo largo de estos días suscribirse.
1: ¿Cada acuerdo sería un contrato distinto, porque cada pozo es una realidad distinta, cada campo petrolero?
0: Cada campo petrolero tiene, por supuesto, una realidad, una particularidad, dependiendo del modelo comercial o de negocio que se haya suscrito. Por supuesto tiene sus particularidades. Nosotros ayer teníamos un abanico muy amplio y eso da cuenta de que Venezuela, con la reforma de la ley, abre y su compás a modelos de negocio que son innovadores y que son de interés para el capital internacional y local. Ahí veíamos desde la materialización de lo que son acuerdos en las empresas mixtas, un modelo muy conocido por todos, pero también se suman modelos como el de el CPPH, que se incorpora con esta reforma de la ley. Ahí también hay de técnicas financieras y las licencias exploratorias que comentaban un poco en el previo, que son justamente los elementos importantes desde el punto de vista de la necesidad de incorporar mayores volúmenes de reservas de nuestros crudos livianos y medianos, porque el público se puede preguntar, si Venezuela tiene más de 303 mil millones de barriles de reservas, ¿qué sigue buscando? ¿Por qué sigue explorando?
1: ¿Para qué nos interesa?
0: Bueno, primero decirles que dentro de lo que es la cadena de valor de los hidrocarburos, pues necesariamente es importante que cada uno de esos elementos se cumpla. Es como, yo siempre lo asocio como a un

0: que justamente, o como dice la gente, me quitan la luz a mí para sacar petróleo.
1: Sí, en estos acuerdos, los que se suscribieron el día de ayer, está una alianza muy importante que tiene que ver con la empresa General Electric para todo lo que significa la recuperación de nuestro sistema eléctrico en la industria petrolera. ¿Eso en qué se traduce? En palabras simples, es la independencia o el modo isla para poder nosotros generar nuestra propia energía y no tener que depender del sistema eléctrico nacional. Pero más allá de la dependencia, es no generarle una carga adicional a nuestro sistema eléctrico. En la reforma de la ley y en el propio reglamento se incorporan el aprovechamiento y la utilización de esos recursos, especialmente lo que tiene que ver con el gas asociado que se produce cuando se produce petróleo, y cómo las empresas tienen la necesidad de generar ese parque de autogeneración, y qué forma más fácil que hacerlo que el aprovechamiento de ese propio gas que viene con la producción de crudo.
2: Bueno, ministra, debemos hacer una pausa en este análisis, conociendo el detalle de estos acuerdos y del desafío que tiene Venezuela como país en convertirse en una potencia productora de petróleo. Vamos a hacer una pausa, pero ya venimos con más información.
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13: Son las 7:30.
14: Francisco Garcés, ministro del Poder Popular para el Transporte.
15: Así que tenemos el aeropuerto de Maiquetía funcionando en conexión y al servicio de todos los venezolanos y quienes nos quieran visitar. Quiero decirle que esto ha sido un trabajo intenso. Un poco más, alrededor de 35 días, se han recuperado muchos de los equipos que estaban en las terminales enfrente, están puestas aquí a disposición y sobre todo se ha previsto...

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2: Nos ha venido ampliando y detallando justamente esos acuerdos en materia energética, petróleo, hidrocarburos, petroquímica, que nos posicionan en lo que es el mundo. En este tema, un salto definitivo, decía la presidenta Delcy Rodríguez, además busca fortalecer lo que es la industria. Hay otro llamado que decía la presidenta que tiene que ver, y también lo mencionábamos en el previo, ministra, con ese talento venezolano y venezolana, ¿no? Ella decía, yo he sido enfática en decirles, vénganse, vengan a Venezuela, vengan a desarrollarse como profesionales y justamente apostar por su patria, entendiendo que nosotros, en lo que es la calidad educativa, estamos al 100%, desde chiquiticos hasta la universidad, nosotros garantizamos una calidad educativa sustanciosa y justamente salimos de Venezuela a potenciar otras naciones cuando aquí hay bastante trabajo, ¿cierto?
3: Mira, me complace mucho tu pregunta porque mi mente viaja a las diferentes experiencias que hemos tenido en este momento de negociación con las empresas de talla mundial que se han dado cita aquí en Venezuela para venir a invertir. Y con agrado puedo decir que siempre, siempre hay al menos uno o dos venezolanos formando parte de esas juntas directivas y parte de ese equipo que está buscando invertir. Es decir que nuestros compatriotas están dejando en alto el nombre de nuestro país en todos los espacios donde están ejerciendo su actividad productiva. Y qué bueno que regresan a Venezuela a colocar esa experiencia, a colocar ese conocimiento en pro y en mejora de Venezuela. Pero además de todas esas personas que están retornando a Venezuela y que se están sumando como ese talento para ese incremento de producción de nuestra curva de todo lo que es el crecimiento de crudo, también tenemos un talento local muy, muy importante y que en este momento tiene una oportunidad de sumarse a esa. Tenemos ingenieros muy capacitados, tenemos geofísicos, geólogos, ingenieros de gas, técnicos, instrumentistas, operadores, soldadores especializados. O sea, tenemos un abanico de profesiones y de posibilidades donde el talento venezolano puede sumarse. Pero quiero aprovechar para decir que nosotros, además de tener formados y formándose en nuestras universidades, esos técnicos y esos futuros profesionales que van a sumarse también a esta oferta laboral, desde los más pequeñitos también hay un interés creciente en lo que es la inserción en esta industria de los hidrocarburos. Aprovecho para invitarlos a que vayan y visiten nuestra expo de niñas y niños productores que está en el Parque de la Carlota, donde, bueno, no solamente tenemos la oportunidad de ver la industria, también tenemos minería, tenemos todo lo que es la agricultura regenerativa y toda nuestra potencialidad en el tema de pesca. Pero allí hemos también podido captar a esos jóvenes que ya están por salir de bachillerato y que muestran ese interés dentro de todo lo que es la industria de los hidrocarburos. Y cómo no mencionar a nuestros talentos del semillero científico, que son parte integral de este complemento de la industria de los hidrocarburos, porque ellos son los que se van a sumar a toda esta capacitación y toda esta instrumentación para el monitoreo continuo de todas nuestras operaciones.
4: ¿Cómo se va a canalizar ese talento humano del que está usted llamando a que se sume a este nuevo proceso? Podemos hablar del renacer dentro de la industria petrolera también. ¿Se hace a través del Ministerio de Hidrocarburos, de PDVSA o de las empresas que están ya en Venezuela para operar en los campos petroleros?
3: Bueno, quiero señalar que, como lo comentó nuestra presidenta Rodríguez, hay un portal que pone al servicio todo ese registro para todos los jóvenes profesionales que se quieran sumar y que de alguna manera nosotros podemos desde allí captar e identificar con ese catálogo y esa oferta de profesionales que podamos estar insertando en el sector. Pero también hay una oferta laboral que se suma a través de la empresa privada. Hemos visto cómo cada una de las empresas particulares, algunas de las que citábamos con la lámina anterior donde veíamos los acuerdos y otras más vinculadas al sector de servicios, ya empiezan a buscar no solamente talento de ingeniería, sino que piden desde los abogados, los contadores, todo el tema de la asistencia administrativa, pero también todo el talento especializado en materia de hidrocarburos, es decir,

0: nuestros ingenieros de gas, nuestros geofísicos, geólogos, ingenieros en general que esté demandando la industria.
1: Ministra, estaba justamente también chequeando lo que ha dicho la presidenta, ¿no? Y ella hablaba de que existe también un liderazgo de alto nivel que está trabajando en función de eso. Lo vemos además con sus palabras. Nos habla no solo de la experiencia técnica que hay dentro de la industria y de lo que y del trabajo que vienen realizando, que no es algo improvisado, lo vemos justamente con sus detalles, sino que también lo vemos desde que lo estamos formando la generación que viene para que luego sean quienes tomen, ¿no?, y asuman las riendas de lo que con este sector, para además también ganar confianza. Y hay una relación allí también con el exterior y con estas personas que han firmado acuerdos de ganar-ganar, justamente cómo es ello, y explíqueselo a quienes nos ven a través de las pantallas.
0: Mira, la relación con las empresas petroleras de talla mundial, especialmente hablando de, particularmente, por ejemplo, de la relación que tenemos con Estados Unidos, nuestra relación comercial data de más de 200 años y la relación petrolera de más de 150 años. En esa relación ganar-ganar, bueno, cada quien aporta lo que le pueda sumar a esa relación. Nosotros aportamos nuestro conocimiento, nuestra preparación, nuestros recursos, nuestra mano de obra con décadas y generaciones que tienen experiencia en la industria petrolera, más de 100 años, ellos aportan tecnología, capital para el desarrollo de esas inversiones. Pero bueno, no solamente se trata de esa apertura y esa relación, en este caso con Estados Unidos, sino que, como hemos comentado, se suman otras naciones que también tienen experiencia, que traen tecnología, que traen ese capital para desarrollar el país. Hablamos de empresas talla mundial que están volviendo a Venezuela, otras que estaban ya en Venezuela y que lo que hacen es fortalecer cada uno de esos lazos comerciales y ratificar su compromiso en el país.
2: Bueno, el compromiso también es del Gobierno Nacional, que ha anunciado este trabajo de manera conjunta para la producción y exploración de pozos petroleros, de esos campos petroleros, en beneficio del pueblo venezolano, con impactos de alcance económico, social, productivo, con la reactivación de los talentos, de ese talento venezolano, de esa mano de obra. Recordemos también que nuestra industria petrolera tiene más de 100 años con esos trabajadores, con trabajadores, con mano de obra calificada. Nosotros, a esta hora, María Gabriela, ministra, vamos a compartir con ustedes titulares. Vamos a revisar los titulares de las noticias más destacadas de lo que usted verá en nuestra emisión estelar de la noticia con José Manuel Coa y Verónica Chacón.
3: Coordinación Territorial. Presidenta Delcy Rodríguez lidera reunión de trabajo con gobernadores, alcaldes y alto mando político. Tobago arriba a Venezuela para consolidar relaciones estratégicas y fortalecer alianzas entre ambas naciones. Diversificación económica. Sector pesquero y acuícola incrementa más del 50% de producción en comparación al 2025. En internacionales, la Organización Meteorológica Internacional advierte que el fenómeno del Niño se extenderá hasta febrero de 2027. En los deportes, Jesús Luzardo fue nombrado pitcher del mes en la Liga Nacional en el mejor béisbol de las grandes ligas. Compromiso con la cultura. Egresa nueva generación en artes en el complejo educativo José Ignacio Cabrujas.

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0: espacios y bueno, un poco también saber detallar de esos términos que se han apoderado del léxico del venezolano estos días, que tienen que ver con campos verdes, campos maduros, cuál es esa diferencia, porque justamente nos los mencionan en ahorita y qué tiene que ver, y porque son trascendentes en lo que tienen que ver con estos acuerdos energéticos. Hay acuerdos en los que son campos verdes y otros en los que son campos maduros.
1: Sí, bueno, para nuestros escuchas, nuestro público, un poco diferenciar y hacer de conocimiento que dentro de los acuerdos que se han suscrito hemos podido firmar algunos campos clasificados como campos verdes o greenfield y campos marrones o campos brownfield. Dentro de esos campos marrones hay campos en plena producción, es decir, que alcanzaron su plató o estabilización de producción, y hay otros que ya entran en una fase de madurez o declinación de presión, que son los llamados campos maduros. En el caso de los greenfield, son esos campos que necesitan o demandan un desarrollo de infraestructura, de perforación, es decir, que son vírgenes, que prácticamente lo que está allí dispuesto es simplemente el área geográfica donde están localizados y que están identificadas las reservas a nivel de subsuelo, pero que hay que hacer un desarrollo completo de su infraestructura y su construcción para poder ver esos barriles, esos primeros barriles en superficie.
2: ¿Esos campos verdes también están ubicados en la faja o por todo el país igual?
1: Casi en su mayoría están ubicados en la faja petrolífera del Orinoco. Recuerden que nuestra faja tiene una extensión territorial de más de 54.000 kilómetros cuadrados, es bastante grande. Y con el proyecto Magna Reserva, cuando se certificaron todas las reservas de la faja, se desarrollaron y se tipificaron varios bloques de la faja, y allí es donde tenemos la gran mayoría de nuestros campos verdes.
0: Ahora, ministra, ¿cómo estamos en las otras áreas? Antes de que se nos vaya un poco saber, bueno, en el área de los hidrocarburos, en el área del gas, en el área de la petroquímica, la gasolina también, que forma parte de nuestros
1: combustibles. Hablando particularmente de la gasolina, nosotros tenemos un abastecimiento pleno de todo lo que corresponde al suministro de gasolina para la atención de toda la población, incluso en los momentos más difíciles, en horas posteriores al doblete sísmico, vimos con total normalidad lo que fue el abastecimiento y suministro de combustible a lo largo de todo el territorio nacional. Y aprovecho para agradecer a nuestra fuerza trabajadora, sobre todo a todo el equipo de lo que es nuestra empresa nacional de transporte, con esa distribución vía cisterna a lo largo de todo el territorio nacional, garantizando la entrega y la distribución de nuestros combustibles. En lo que tiene que ver con nuestro sistema de refinación, nosotros hemos ido trabajando en recuperar capacidades en la ampliación de todo lo que es nuestro sistema de refinación nacional. Hemos reiterado cómo Venezuela en todo lo que fue el año 2025 y todo lo que va del año 2026.

0: Hemos tenido cero importaciones de gasolina o combustibles de ese tipo porque nuestro sistema de refinación nacional ha podido abastecer completamente el mercado.
1: Fíjese, también es importante dejar el mensaje a nuestra audiencia, a la opinión pública, sobre la situación que abarca en el caso de la exploración de gas, que es otra de las áreas que últimamente se firmaron acuerdos y hay esas expectativas de que Venezuela, una potencia también en materia gasífera. Todas esas metas se están trabajando de manera paralela, un desafío en general para la industria.
0: Sí, mira, nosotros tenemos un equipo desplegado trabajando a lo largo de toda la cadena de valor, desde el sistema de refinación nacional, la petroquímica, pero en el área de exploración y producción, tanto en petróleo como en gas. Para el gas, como bien saben, nosotros también somos una potencia importante en lo que es reservas de gas. Tenemos más de 192 TCF de gas, la primera reserva de gas de Latinoamérica y una de las primeras también del mundo. Entonces, cuando nosotros suscribimos estos acuerdos en materia gasífera, no solamente estamos dando esos pasos para lo que es la exportación del gas como una fuente de suministro confiable, sino que de la mano, tomando la pregunta que me haces del área exploratoria, nosotros en el área solamente de gas tenemos ya identificados más de 272 oportunidades exploratorias que también pueden sumarse como futuras reservas de gas. O sea que no solamente las que ya tenemos certificadas, que ya están validadas, que pueden desarrollarse de manera muy rápida porque se ha hecho evidencia de que hay confirmación de ese hidrocarburo gaseoso en nuestros yacimientos, sino que además de eso tenemos muy bien caracterizado a lo largo de todo el territorio nacional, pero especialmente lo que tiene que ver con las reservas de gas libre, que casi todas están ubicadas, o gran parte de esas reservas están ubicadas en el cinturón gasífero, es decir, a lo largo de todo lo que es el área de costa afuera, y allí también tenemos una oportunidad enorme de seguir sumando reservas.
2: Además de nuestro desarrollo interno, antes de despedirnos, ministra, también nos posicionamos y estamos de alguna manera garantizando la seguridad energética de la región.
0: Es correcto. Venezuela, reitero, no puede Venezuela salir de lo que es la matriz energética mundial. Es imposible sacar a Venezuela de esa matriz. Nosotros somos justamente garantía de ese equilibrio energético y un suplidor que está allí, está a la mano, es un suplidor confiable y que definitivamente pone esos recursos a disposición del mundo para poder nosotros soportar y atender toda la demanda.
1: Tenemos seguridad jurídica, reglamento, contratos adaptados a las necesidades de cada campo petrolero, la disposición de trabajar en conjunto con inversionistas extranjeros, siendo un país sancionado. Y en medio de sanciones seguimos dando lecciones al mundo, muestras de que no nada nos detiene.
0: Nada nos detiene. Nuestra capacidad inventiva, nuestra resiliencia, nuestra fuerza, nuestro compromiso con el país de seguir trabajando, de seguir construyendo, a pesar de todas las dificultades, a pesar de las sanciones, estamos nosotros aquí, junto a todo el pueblo venezolano, trabajando para esa construcción y ese renacer de Venezuela. Las sanciones sí nos hicieron la vida bastante complicada desde el punto de vista especialmente en la industria petrolera porque fueron en detrimento de todo lo que corresponde al sostenimiento de nuestra industria, pero ahí estuvo también la capacidad inventiva del venezolano, de nuestros trabajadores, de ver cómo desde esa capacidad resolutiva lográbamos sostener la producción y allí seguimos. Hemos estado en este momento en una etapa de apertura a la inversión. Se flexibilizan algunas medidas, pero no es suficiente. Nosotros debemos ir y pedimos y continuaremos pidiendo el cese completo de las sanciones para nosotros poder garantizar y materializar la conversión de Venezuela como una potencia energética.
2: Justamente le iba a preguntar en detalle sobre eso, ¿no? Porque sí hemos visto que, bueno, la apertura a este tipo de acuerdos, al sentarnos justamente a conversar sobre ello y firmar estos acuerdos en beneficio del bienestar del pueblo, gracias también a esta liberación de algunas licencias, pero aún falta. Usted ha tenido la oportunidad también este año de ir a representar a Venezuela en otros espacios afuera. ¿Cómo ha sido ese abordaje en el exterior, justamente de la ministra de Hidrocarburos? ¿Qué le preguntan sobre Venezuela? Y bueno, ¿cuál ha sido ese mensaje para atraer inversiones al país?
0: Bueno, nuestro mensaje es de apertura a la inversión. Muestra de ello, por supuesto, el trabajo que se hizo a nivel de nuestra reforma de la ley, de la incorporación de modelos de negocio innovadores que brindan seguridad jurídica, que dan unos esquemas asociativos que permiten ese ganar-ganar inversionista-Estado para poder apalancar todas las actividades y la producción petrolera y gasífera en Venezuela. La reacción de en esos espacios es una reacción muy positiva, de expectativa, de interés en desarrollar y en venir a invertir en Venezuela. Entonces, bueno, creo que estamos en una etapa clave. En la muestra de los acuerdos que se suscribieron el día de ayer es un hito histórico. Kenda y pueda darse cuenta de la magnitud de lo que significa esos acuerdos que se suscribieron ayer. No es una simple firma, es justamente el desarrollo del país, es la transformación de esos recursos que están en el subsuelo en barriles de superficie que finalmente se van a materializar en progreso, en salud, en educación, en bienestar, en atención para el pueblo venezolano.
1: Justamente ese mensaje para concluir y que quede allí a los venezolanos ante estas expectativas que han crecido sobre la firma de estos acuerdos. ¿Pudiera resumirle algunas palabras claves que generen esa confianza? Ya usted nos hablaba de la confianza que tienen los inversionistas, el pueblo venezolano también debe confiar en las autoridades, en el gobierno, en la firma de estos acuerdos que se han hecho para bienestar y que se traduzcan en ese bienestar del que usted nos habla.
0: Sí, bueno, el llamado a venezolana es a sumarse al trabajo. Tengan la confianza que hay un equipo desplegado, el Ejecutivo Nacional, a lo largo de todo el territorio y colegiado con todos sus representantes ministeriales y todo su equipo de gobierno, sigue y continúa trabajando incansablemente para la construcción del país, para la atención de todas las necesidades y como un elemento que dinamiza la economía, el sector de los hidrocarburos está llamado y está ganado al trabajo incansable para la concreción de estos acuerdos, la implementación de todas estas y todo este progreso del país que al final lo vamos a ver traducido y muy rápidamente en todos estos progresos y todos estos elementos que orbitan a lo largo del bienestar del pueblo venezolano.
2: Gracias, ministra, por su tiempo y por tomarse también en detalle decirnos, además aclararnos un poco más, ¿no?, de lo que ya hemos visto a través de las transmisiones especiales de la presidenta y nos habla, además de lo que se ha venido haciendo, ¿no?, el liderazgo que hay en función de obtener buenos resultados, resultados positivos para la Venezuela que renace, por la que nosotros trabajamos día a día. Siempre lo digo así, Zulay. Gracias por estar con nosotros, ministra.
0: Gracias a ustedes por la invitación.
1: Y gracias a quienes nos acompañaron en la noche de hoy para conocer los alcances, detalles de estos nuevos acuerdos suscritos en materia petrolera en nuestro país. Esperamos, bueno, que la información que aquí hemos transmitido sea de mucha utilidad para el pueblo venezolano, para calmar, bueno, esas expectativas y crear esos juicios de valor en función a información veraz sobre el contenido y el alcance de estos acuerdos firmados en materia petrolera. Feliz noche, gracias por acompañarnos. La invitación es para que sigan con la programación de Venezolana de Televisión.
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3: Son las 7 y 57 minutos.
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Sean todos bienvenidos a este recorrido musical dedicado al bolerista de América, Felipe Pirela. Les acompañamos en la presidencia de Radio Nacional de Venezuela, Isfemar Jiménez, en la locución Jesús Áñez y en la edición y montaje Joana Castillo. El 3 de septiembre de 1940 nace el famosísimo cantante de boleros, parroquia de Santa Lucía de Maracaibo, Estado Zulia. La fecha exacta del nacimiento de Felipe Pirela ha sido objeto de discusión entre biógrafos, melómanos e historiadores zulianos. Algunos registros biográficos y documentos civiles posteriores, año antes, el 3 de septiembre de 1940, bajo este dato, habría fallecido a la edad de 31 años. Felipe Pirela, llamado por sus familiares Pipito y conocido artísticamente como Señor del Empedrado.